0: Como París.
1: Qué bien estuvo.
0: Claro.
1: Bueno, aquí estamos, mirá. Chiquitín. Bueno, todo tranquilo, bien.
0: ¿Y en Rosario dónde se juntan los chicos para recibir la primavera? ¿Van al
2: Hay distintos lugares, hay distintos lugares. Mirá, este año va a ser un día de la primavera bastante, bastante particular, porque hay mucha juventud en los Juegos Suramericanos. Claro. Entonces creo que en todos los lugares, al aire libre, en instituciones, en clubes, se van a juntar los chicos para festejar. Y antes yo me acuerdo que se hacían muchas fiestas en el Parque Urquiza cuando éramos pibes, ¿no? Los alumnos se juntaban en el Parque Urquiza. No, nosotros sabemos dónde íbamos. No. Íbamos a un lugar que se llamaba el Campo de Deportes Don Bosco. Era un campo de deportes que era del colegio nuestro. Y venían otros colegios también, entraban ahí, entonces nosotros íbamos a ir como, era como pescar en una pecera, ¿no? En la época del secundario. No sé si se entendió lo que quise decir, ¿no?
1: Sí, sí, como ir a cazar al zoológico.
2: Exactamente, venían colegios de mujeres también y chicas, claro, y entonces nosotros salíamos con...
0: Pasaba más o menos lo mismo.
1: ¿No? ¿Qué iban a cazar ustedes?
0: No, en la zona norte.
1: Ah, perdón.
0: Íbamos a los campos.
2: No, iban al zoológico,
0: sí.
1: Claro, no entendía, perdón.
0: También.
1: Yo soy medio lento a veces.
0: Y también chico. Íbamos con la cerbatana.
1: Iban
0: no
1: con
0: sé
1: él.
0: Cómo cazaba
1: la cirbatana. Escucha, chiqui, escucha. Así con la y tiraban,
0: sí.
1: ¿Viste? Y soplaban y pegaba acá en el cuellito.
0: Que
1: ahí caía.
0: No.
1: La presa caía. Claro.
2: Con la, claro. Era con los canutos de la lapicera,
1: los azules, claro.
2: Y se masticaba el papelito y decía.
0: Y si no, con el rulero también podía.
1: Cuando daba acá en la nalga, demoraba un poquito en entrar el efecto. Pero cuando daba acá en el cogotín, ahí caía así la.
2: Pero con qué le daban.
0: Pero
1: si le dejaba la marca, iba lío. Ahí se venía el lío.
2: No, la marca era otra cosa. La marca del cogote era otra cosa. Era otra cosita. No mezclemos.
0: Sí,
2: ¿Pero con qué tiraban la cerbatana ustedes? Nosotros le poníamos al canuto del abdomen. Un papelito. Era un
1: papelito.
2: Un papelito.
3: Venía así con los dientes. Ya, chiqui, así,
1: sí, vea. Sí, vea, gran tirador de papelitos con cerbatana. Inclusive una vez tumbó un toro.
2: ¡Epa!
1: Una vaca.
2: Y el señor Diego
1: Uberman, gran soplador. Hola, Diego, ¿cómo estás?
2: Gran soplador de abdomen.
4: Buenas noches, Gustavo. Sí. Chiqui, Gloria, gente. Voy a decir algo que no tienen que hacer los chicos.
1: Esto que va a decir que no hay que hacerlo.
4: Chicos, después de años de hacerlo, me di cuenta que estaba mal, pero bueno, ya había egresado, ya estaba fuera del colegio. El chiqui dice: ¿qué tirábamos?
2: Sí.
4: Bueno, uno se metía un papelito en la boca.
2: Bien.
4: ¿Sí? Y empezaba a masticar. Lo llenaba con saliva, lo masticaba, y hacía una pasta con eso.
2: Exacto.
4: Hacía una pasta justo entraba en el canuto de la lapicera y después al techo.
2: Al techo.
4: Y quedaba pegado.
0: No lo sabía.
4: Y entonces jugábamos todos.
2: ¿A quién le gané?
4: Cuando el profesor se daba vuelta a escribir algo en el pizarrón, al techo. Los decorados que han durado años en el Manuel Belgrano, que no sé si ahora habrá, porque ahora son de los chicos que vinieron después. Pero nos dedicábamos a eso.
2: Quedaban pegados los papelitos, claro.
4: Claro, porque uno los hacía papel maché, digamos.
2: Claro, exactamente. Una especie. Nosotros lo hacíamos eso con los avioncitos. Hacíamos avioncitos con.
4: Claro, con chicle.
2: Claro.
1: Con los avioncitos, mirá vos.
2: Sí, le poníamos un chicle en la punta al avioncito de papel, un chiclecito en la punta y lo mandábamos al techo. ¡Tum! Y quedaban ahí.
1: ¿Y quedaban ahí pegados? No quedaba,
2: sí, quedaban pegados.
1: Lo voy a probar mañana.
0: Yo me perdí por no ser hombre.
2: ¿Viste?
0: Esas cosas no.
1: No, pero bueno.
0: Pavadas que
1: yo tenía cada compañera también que eran. Y después.
0: ¿Vos fuiste mixto?
1: No, yo no. Me hiciste acordar con el tema de la virome, cuando ustedes armaban esas armas de guerra que está haciendo referencia el productor. Nosotros.
0: Tampoco era una carabina.
1: Una vez, alguien me enseñó a hacer con esa misma. El tubito de la lapicera. Le ponía. Iba al gallinero del vecino. Teníamos tres o cuatro plumitas de gallina, la poníamos atrás, y adelante un clavito. Pero no era un arma de guerra, era para jugar, era para hacer. Entonces, después con un poquito de
0: algún
1: con un encendedor, lo calentábamos, eso tomaba la forma del clavo y quedaba ahí. Entonces, opa, atrás tenías las plumas y es increíble cómo...
0: Como un dardo cuando, era.
1: Cómo vuela. Pero vuela y cae, ¡tac! Siempre que... Ahí, ¡tac! Y se clava en el piso.
2: Caía de punta siempre.
1: No, para andar tirando. Eso no, por favor, no es para tirar. Es para un globo, para tirarle algo, ¿no?
2: Armaban como una flecha con pluma, digamos. Ahí una está, cosa. Eso. Ahí está. Mira vos qué
0: una
2: lindo.
0: Flecha sin arco. Mira.
1: Yo ya aprendí la tuya del avión y vos te estoy enseñando esta, ¿viste?
2: Está muy bien.
1: Claro. Y con eso nos divertíamos. Claro, Sebastián, nuestro nuevo operador,
0: es un
1: chico de 20 y pico de años, que no entiende de qué estamos hablando, porque es un chico de internet, todas estas cosas. Antes no había internet, no había celular. Los celulares son de ahora, jugamos a eso, ¿qué quiere que te diga?
2: Esperá que le explico yo. Seba, la virome es una cosita de plástico que traía adentro, otra cosita de plástico que servía para escribir. Claro, porque tú naciste con el teléfono en la mano, no saben lo que es una virome. Me parece.
1: No entiendo lo que estamos hablando, dice todo viejo, ¿de qué hablo? No, viejo no, era lo que había. ¿Eh? No,
2: qué lindo jugar con él.
1: Boca qué, yo-yo, dice yo-yo, diga vos.
2: Sí, el yo-yo, qué lindo el yo-yo.
1: ¿Y la payana?
2: Sí, la payana. No, nosotros jugábamos con la payana con carocitos de Damasco.
1: No, nunca, son livianitos, ¿eh? Y aparte se te pegan en la mano, son fáciles de agarrar.
2: Claro, no,
0: bien seco, plana, bien con... seco.
1: La del 3 me costaba, ¿y la del 5?
0: Ustedes en la época de las bolitas también
1: jugamos.
2: Sí, no, eso toda la vida, sí, toda la vida con eso.
1: Hay algunos que todavía juegan a la penilota,
0: a la bolita.
2: Sí, en el semáforo. En el
1: no,
2: semáforo.
1: Chiqui, te pido que no lo cuentes, a esa no, guárdala.
2: No, digo que en el semáforo el otro día vi un muchacho que estaba jugando la payana. No.
0: ¿La payana en un semáforo?
2: No.
1: Le estoy diciendo a Gloria cómo es, chiqui. Cayó Gloria, chiqui.
0: Yo no tengo el barrio que.
2: Claro, por eso las mujeres, por eso dicen que las mujeres se pintan los labios y se pintan las pestañas en los semáforos.
1: Las mujeres están pintándose los labios.
2: Nosotros estamos jugando la payana.
1: Estamos jugando. El hombre está haciendo otra cosa que tampoco hay que hacerlo.
2: Jugando a la payana, exactamente.
0: Jugando a la payana.
2: ¿Alguno? Alguno al tiquitaca, sí, pero bueno, pero escúchame.
0: Yo pensé que la llevaban a un horno.
1: No, Gloria.
0: ¿Viste cuando te decían?
1: Bueno, le quería contar una buena noticia.
2: Sí, ¿cuál es?
1: A ver, tenía acá. Estaba diciendo lo de Rosario, ya que estamos hablando recién.
2: Sí,
1: el barrio de Messi, dice cadena3.com. Suma 30 murales por los Juegos Suramericanos y lo estuvo contando el muralista Lisandro, que habló con ustedes, con Cadena 3 Rosario. 30 murales en el barrio de Messi con las figuras del gran capitán argentino, chiqui.
2: Sí. Bueno, sí, y van a seguir apareciendo. Yo creo que cuando después del partido homenaje van a seguir apareciendo. Históricamente creo que va a ser... A ver, ha batido tantos récords Lionel Messi, que creo que hasta va a batir récord de murales en una misma ciudad.
1: Y después también quería contarle una noticia que estuve viendo hoy aquí y en las redes sociales de Cadena 3 Argentina, y o pueden entrar a cadena3.com, y te invito a vos, si no lo hiciste, chiqui, hay un título que dice...
2: En eso estoy diciendo. Sí.
1: ¿Qué ves? Un chofer dice haber filmado un hecho paranormal en su colectivo. El conductor de la línea 581... de Mar del Plata grabó una extraña silueta humana en los asientos del fondo cuando el interno estaba vacío. Bueno, el video causó furor en TikTok. Ingresen, vean y después nos cuentan al 3515-199-914 qué es lo que ustedes ven. Ahí está las imágenes. Mira, una noche por la 581 en Mar del Plata. Se lo estoy mostrando a Gloria. Esto está en el portal de cadena3.com. No, mira, ahí no hay nada.
2: Te da miedo.
1: Ahí se ve una figura como que hay alguien está sentado.
2: ¿No? Sentado en el asiento.
1: Se prende la luz y desaparece. Bien, no digo más nada. Que lo mío. Vos también miralo, chiqui. Después
2: lo estoy mirando.
1: No
2: lo a ver.
1: Bueno,
2: una noche
1: que estar tranquilita.
2: A ver, se apaga, se prende la luz, no hay nadie.
1: No te pongas nerviosa.
2: Ay, che, se me puso la piel de gallina.
0: Claro, yo pensé que iba a haber una.
2: Se me puso la piel de gallina.
1: Cuando éramos chicos, el más lerdo jugaba a la payana con... No, ¿cómo jugar con una cucaracha? Me dice.
0: Bueno, Néstor. Para los lerdos era.
1: No, va. Buenas noches, muy bueno el programa. Un saludo a Seba Romero, que se juegue con el Chori. Júgate con el Chori, Juli. Fin de semana, ¿está bueno para el choripán o no?
0: Con
1: ¿Ustedes comen choripán en Rosario, chiqui, o no? ¿Lo hacen o no?
2: ¿Pero cómo no vas a hacer choripán?
1: No, porque el otro día vino un amigo...
0: ¿Pero
1: no,
0: para, que ustedes viven en otro
1: ¿Te vas
0: país,
1: a reír? Pero... hace chori. Muy poco vino un amigo de Buenos Aires, ¿viste? Y sí. Dice, che, ¿qué querés que comamos? No, unos lomos. Los lomos se comen. No, no, en Buenos Aires no conseguimos lomos. No hay lomos en Buenos Aires. ¿Cómo que no hay lomos en Buenos
2: ¿Cómo
1: Aires?
2: ¿Cómo no hay lomos?
1: Acá en Córdoba, cada 25 metros tenés uno que te cuenta un chiste... Y otro que te vende un lomo. Acá en Córdoba. Choripán. Pero en Buenos Aires no. Mirá. No hay lomos en Buenos Aires. Te ubicás, claro. El lomo es pan, el lomo, el jamón, sí, el queso, el huevo. No, sí, hay lomo
2: tampoco,
1: en Buenos Aires.
2: Pero tampoco es lomo.
0: Bueno, en Cuyo no se dice. No es lomo. Barroluco.
2: No lo sé. No es lomo. Lo que la carne que te dan en el medio de esos sanguches no es lomo.
1: Bueno,
2: antes
1: sí,
2: era. No, ya no existe más, no. Es que es una carne bien, pero ternizada, golpeadita, cosa de que parezca tierna. Pero no es lo del lomo, sino un sándwich de lomo te cuesta el auto, tenés que dejar el auto.
1: No,
2: para
1: no
2: comer.
1: Son baratos, no son
2: baratos. No, bueno, lo que pasa es que acá también están esos viejos y queridos carritos que están en la costanera, sí. Hay otros en algunas plazas donde está la parrillita y pasás ahí, por allí. Tac, tac. Y está. Después del choripán también apareció la bondiola de cerdo, el sándwich de bondiola de cerdo. Algunos hacen morso y pan también, el sándwich de morcilla, pero el chori.
0: Vos también comés sándwich de cuadril
2: también,
0: la zona,
1: también.
0: Bien.
1: Y apareció el de,
0: tengo que recordar todo,
1: apareció,
0: vos,
1: ya me olvido, Gloria, eso. Y también apareció el de chinchulines, están haciendo sándwiches,
2: claro,
1: chinchupán. Es gourmet, sí. Eso, ¿no? ¿O no?
2: Sí.
0: De molleja, sí.
1: No, bueno, en molleja, claro. Tenés que tener mucho
0: top
1: dinero.
0: Tenés
1: que tener mucho dinero.
0: Vas con la tarjeta de crédito.
1: Con la black. Con la negra. Tenés que llevar la negra.
2: Pero el chinchulín es traicionero para el sándwich.
1: Ah, sí.
0: Primero con una chica, no lo hagas.
2: No, porque
1: ¿por qué es traicionero el chinchulín?
2: Y porque te sale gomoso, claro. Y estás tironeando, viste, como gato comiendo bofe. No, sí.
1: Y además, tiene razón, Gloria. Nunca hay que hacer el chinchulín sin una remera, ¿viste?
0: Acompañante.
1: Porque si salta, y cuando estás cocinando, cuando lo estás asando, si lo llegas a pinchar para darle vuelta, tenés que andar como cuando la yarara tira el
2: veneno.
1: ¿Te ha pasado, chiqui, o no?
2: Sí. Ya, por favor. Mira, en la parrilla, ¿no? En la parrilla.
1: Pelea, yo cuando lo hago es una pelea cuerpo a cuerpo con él. No,
2: mira, mi viejo sí. Me dijo, cuando yo era pibe, que yo empezaba a incursionar en la parrilla,
1: sí.
2: me dijo, mira, yo te voy a dar dos reglas de oro para la parrilla. En la parrilla nunca, ni descalzo ni en cuero.
1: Tiene razón. Porque
2: ni descalzo ni en cuero.
1: ¿Que hay una brasa?
2: Ay, papá. Te la regalo.
1: Se engancha acá en los dos dedos.
2: ¡No!
1: Yo he bailado sorbe el griego, chiqui. Claro.
2: ¿Cómo? Es peor que cuando te sale el agua caliente del bidet y vos no te diste cuenta. Peor.
0: Cuando hace mucho calor he visto muchos parrilleros que están en cuero.
2: No, es bueno.
1: Turno noche. Soy Hugo de Catamarca. Nosotros jugábamos a las etiquetas de cigarrillo.
2: Claro.
1: Cada etiqueta tenía su valor. Saludos para todos, dice Hugo, Víctor Hugo Cuasolo, desde Catamarca.
2: Claro.
1: Muy bueno el programa, un saludo, ya le dijimos que se tiene que jugar con el...
0: Hola, amigos de Turno Noche, sí. Con las bolitas o los bolillos se jugaba también al gallito.
2: Ajá.
0: Se ponía bolilla en una línea, cantidad impares, y la del medio se le hacía un círculo. Bien. Un chico de cada lado, el que sacaba la del medio o el gallito, se llevaba todas. Darío de Crespo, bueno, Chiquillado, una canción acorde al recuerdo, dice saludos y buen programa. Ah, no sabía eso. Mirá qué bárbaro, qué inteligentes que eran ustedes los varones. Nosotros, más que el elástico, pero esas cosas
2: bueno,
0: con bolita.
2: El elástico. El elástico.
0: El pata-pata.
2: He saltado un par de elásticos. He jugado un par de veces al elástico para ver si podía enganchar alguna, pero no.
1: Sí. ¿Qué
0: bueno,
1: más?
0: Pero vos que tenías hermana, claro.
2: Sí,
0: podías
2: sí.
0: Ahí jugar el elástico.
2: Sí, pero, ¿viste, sí. No, pero el elástico nosotros lo usábamos. Varones? Nosotros el elástico lo usábamos con un palo, con un palito, un elástico así, lo tirábamos como si fuera una bala, ¿te acordás?
1: Bueno, No, pero es una catapulta.
0: ¿Qué?
2: Claro, un elástico, un pedacito. Cuidado, pues. Como la bandita elástica, como la bandita de goma, la bandita elástica. Sí, sí. Ellos, pero con elástico, duraba más. Hacía ¡pim! ¿Sabe cómo?
1: El elástico jugaba, pero atarlo, chiqui. Cuando claro. se me cortaba acá el.
2: Se le caían los pantalones.
1: Cuando se me cortaba el pantalón de gimnasia, ¿te acordás que? Se me tenía que atar acá, Gloria. Si no andaba con los leones.
2: No, más de uno ha quedado
0: pantaloncito. No. Más de la liga,
2: se ponían la liga, claro. Sí. Que te cortaba la sangre, te cortaban la circulación.
1: Esto empezó hablando del choripán, sí. Terminamos pasando por el elástico.
2: Por la payana.
1: La payana, sí, la cigarrillo. Y vos
2: la virome. Luciano
1: Alegre se me está aburriendo con Sebastián.
2: La virome.
1: Estuvieron preparando buena música, dice. Sí. Y ustedes no hacen más que hablar una sarta de tontería, ¿no?
2: Esto es cultura.
1: Tontería, dijo otra
2: palabra. Es cultura. ¿Eh? Es cultura, amigo, es cultura esto.
1: Esto es cultura.
2: Esto es cultura, loco. Esto, bueno, es cultura, loco.
1: ¿Qué has elegido para la música?
0: Vos la vivías, ¿sabes?

buenas noches, turno noche. Gracias por el programón de siempre. 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

Gustavo, Gloria, Chiqui, qué gran comienzo puede ser un tema de Comanche, Comanches, dedicado a mi amor Rosana. Chicos, programón desde Vera Bebú, Edgardo Lorenzini.

Jugar a la payana en los semáforos, pero van a ensuciar el asiento. Salvo que estén muy limpias las piedritas.

0: poquito de música de viernes sonando en la cadena 3 Argentina. Con muchos oyentes comunicándose a esta hora a través del 3515-199-914, que es el WhatsApp de Cadena 3 Argentina. ¿Qué dicen nuestros prestigiosos oyentes, Gloria?
1: Hola, saludos. Roxana Aloy es quien envió el mensaje porque manda saludos a Néstor, que está viajando a New York. Tucumán, ¿a vos que te gusta
0: googlear?
1: ¿Dónde es Ñuñarco en Tucumán? Un tema para el que siempre lo escucha, María Becerra, Los Ángeles Azules, El Amor de Mi Vida, besitos desde Villa María Roth. Hola equipo, cuántos recuerdos, como el pata pata, gracias por recordar cosas que ya estaban olvidadas. Raúl y Valeria de la Francia. Hola amigos de Turno Noche. Ya lo dije, esta de la del gallito, ¿no? Hugo de Catamarca, jugábamos también las etiquetas de cigarrillos, eso también. Cuando eras chico, hablando de la payana. ¿Qué otro juego?
0: El Ñuñorco Grande es un cerro localizado en las cumbres de Tafí del Valle, inmediatamente al sur de Tafí del Valle, en la provincia argentina de Tucumán. Tiene una altura de 3.320 metros sobre el nivel del mar. Es allí donde está viajando y dirigiéndose este familiar del oyente. Música de viernes sonando en la cadena 3 Argentina en la víspera del comienzo de la primavera 2026.

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Escucha.

0: gracias, chicos. Gracias. Un aplauso fuerte a Trulalá. Muchísimas gracias.
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2: Estamos en turno noche por la Cadena 3 Argentina, y así es la radio, como la vida, una de cal y una de arena, y tenemos que contarle una noticia que no es buena, porque a los 79 años falleció en Buenos Aires el artista cordobés Eugenio Zanetti, director de arte, ilustrador, escenógrafo, pintor, diseñador, dramaturgo y director de cine argentino, con una larga trayectoria en el cine y el teatro y una reconocida carrera en Estados Unidos. Como pintor, realizó exposiciones individuales en la Argentina, en México, en los Estados Unidos y recientemente en España. Recibió el doctorado honoris causa del ESERP en España, como así también de la Universidad de las Artes en Buenos Aires, de la Universidad de Palermo y el título de ciudadano ilustre de las ciudades de Buenos Aires, Córdoba y Los Ángeles. El ganador de un Oscar, sí, en 1996 por la película Restauración, estuvo en Córdoba el lunes pasado, este último lunes, presentando una muestra en el Museo Tamburini, y allí fue entrevistado por nuestro compañero, por nuestro móvil, Jorge Cacho Mercado, que le vamos a reproducir lo que pasaba aquí el día lunes. Pero reiteramos este título: a los 79 años falleció en Buenos Aires el artista cordobés Eugenio Zanetti. Así lo recordamos el lunes, este último lunes hablaba con Jorge Mercado, el periodista de Cadena 3 Argentina, esto le decía.
3: Vamos a hablar con un cordobés que hizo del arte una forma de crear mundos. Eugenio Zanetti es pintor, escenógrafo, director de arte, cineasta, director de teatro, de ópera, vivió décadas en Hollywood y ganó un Oscar por Restauración, pero su historia va mucho más allá de ese premio. Eugenio, gracias por dialogar un ratito en vivo con Cadena 3 Argentina.
4: No, gracias a ustedes.
3: Bueno, Eugenio, después de tantos años y tantos proyectos, ¿qué te sigue dando ganas de crear y de imaginar nuevos mundos?
4: Yo creo que las cosas tienen mucho que ver con lo que se llama el azar y la necesidad. Como es una mezcla de las dos cosas, del azar, de lo imprevisto, del destino, y de lo concreto del día a día, ¿no? Entonces, conciliar las dos cosas es lo mismo que conciliar en el arte. Hay una conciliación de intenciones. El arte es una gran libertad y te pone en contacto con el destino, se ve muy claramente. Yo miro los cuadros de hace 50 años y entiendo muchas cosas.
3: Bueno, justamente, sos pintor, escenógrafo, director de arte, cineasta y director de ópera. ¿La pintura fue justamente el punto de partida, el inicio de todo?
4: Sí. La pintura un año antes de la escenografía, que fue en una obra en un pequeñísimo teatro acá en Córdoba, que solamente tenían plata para comprar hueveras. E hicimos todas las escenografías de dos obras con hueveras, eso me acuerdo.
3: Bueno, viviste décadas en Hollywood y ganaste un Oscar justamente por Restauración. ¿Qué significa hoy ese Oscar para vos y qué aprendiste de aquella experiencia?
4: Bueno, para empezar, yo pensaba que me merecía más el Oscar que en otra película que estuve nominado, Más allá de los sueños. Para mí esa película era la que tenía que ganar el Oscar, pero lo ganó otra película. Entonces uno no sabe, el destino se ocupa.
3: Por otro lado, pasaste del cine al teatro y a la ópera. ¿Qué tienen en común esas disciplinas y qué te permite expresar la ópera que no encontrás tal vez en el cine?
4: La música en vivo, los cantantes. La ópera es, curiosamente, es una forma muy moderna. La gente no se da cuenta cuán moderna es la ópera, de expresar confrontación, drama, alegría, todas esas cosas están en la ópera. De una manera, es en vivo. ¿Me explico? No ha pasado por un proceso mecánico, digamos. Es muy emocionante.
3: Para cerrar, después de haber recorrido el mundo y trabajado durante tantos años afuera, ¿qué lugar ocupa Córdoba hoy en tu vida y en tu obra?
4: es el centro, porque de la infancia surge toda la imaginería de cada uno de nosotros. Viene de aquella casa, aquel lugar, aquel rincón, el pájaro, el perro, todo lo que fue la infancia. Eso es, de ahí sale la naturaleza del arte, de la memoria.
2: Ahí está el diálogo que este último lunes nuestro compañero Jorge Mercado mantuvo aquí en Córdoba con Eugenio Zanetti. Reiteramos, a los 79 años falleció hoy en Buenos Aires el artista cordobés Eugenio Zanetti.
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5: El Gran Premio de España promete cambios en el circuito de Madrid tras las críticas recibidas. Los organizadores del Gran Premio de España de Fórmula 1 están listos para hacer ajustes al circuito para impulsar los adelantamientos en 2027 y ya han recibido recomendaciones por parte de la FIA. El circuito de 5.4 kilómetros alrededor del recinto ferial IFEMA de Madrid ha recibido elogios por parte de pilotos y equipos por sus instalaciones y su desafío al volante. Pero aunque la complicada combinación de curvas de media-alta velocidad ofreció una sesión de clasificación de alto riesgo, la falta de oportunidades claras de adelantamiento provocó una falta de acción durante todo el fin de semana, tanto en Fórmula 1, Fórmula 2 y Fórmula 3. Se suponía que la principal opción de adelantamiento era la chicana de la curva 5, tras la recta más larga del circuito, pero el diseño incómodo de la curva lo dificultó. Al expresar sus comentarios en la reunión de pilotos del viernes, los mismos se mostraron frustrados por la cantidad de entradas a curvas combinadas, donde los coches tenían que frenar y girar al mismo tiempo, lo que ha facilitado que el coche de adelante pueda defenderse. También consideraron que el pit lane del circuito es demasiado largo para incitar a los equipos a probar diferentes estrategias de paradas en boxes.
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0: 1370.
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0: Irigoyen 1370.
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0: Mr. Mystery, Rick Astley, repasando algunas de las canciones internacionales en nuestro turno noche. ¿Qué estamos debiendo? La quiniela turista Gloria.
1: Turista, si querés.
0: Con la Lotería de Córdoba llega esa información. Estos son los 5 primeros premios. Primero,
1: 9.556.
0: Segundo,
1: 8.970.
0: Tercero,
1: 6.725.
0: Cuarto,
1: 0.121.
0: Y quinto,
1: 7.896.
0: Reiteramos, primer premio, sorteo turista de la Lotería de Córdoba.
1: Para el 9.556, el 56, la caída.
0: 19 de septiembre. Mañana es el día del chamamé aquí, chamamé argentino. Mañana es el día del instrumentador quirúrgico en la República Argentina. Es el día del preceptor, qué bonito recordar
1: que
0: a nuestro preceptor.
1: El celador también, ¿no?
0: Claro, es el mismo. ¿Qué más? Es el día mundial de la marca propia. Es el día mundial del aperitivo. Para mí vaya un aperitivo con...
1: ¿Cuál?
0: ¿Qué puede ser? A ver.
1: ¿Algún vermucito?
0: Es un vermú con alguna gaseosa.
1: Sí.
0: ¿Lo ubicas?
1: Sí, de esas blancas.
0: Esa misma.
1: Sí. Entonces ya sé cuál es el aperitivo.
0: Muy bien. Ya le pegaste
1: y le pones limón.
0: Hielo y limón.
1: Claro, sí. Entonces
0: hielo, limón. ¿Cuál es? Y después algo para el hígado, ¿viste?
1: Bueno. Si te tomas uno, no te va a pasar nada.
0: ¿No pasa nada?
1: No,
0: listo.
1: No.
0: Te lo
1: hay otros, viste, que vienen de color naranja. Sí. Se le pone naranja. ¿Cómo se puso de moda el vermut? Viste que una época, antes del asadito,
0: sí,
1: o del almuerzo.
0: Pero con tranquilidad,
1: se hacía la picadita y se tomaba el vermut.
0: Sí.
1: Algunos hacían el amargo, amargo, que no era con alcohol. Viste, se picaba, pero se perdió. Porque sería medio caro, Sería medio caro el vermutito.
0: Pero ahora,
1: Y ahora ha vuelto las vermuterías. ¿Viste que hay muchas? Sí.
0: ¿Qué más? Mañana es el Día del Servicio Educativo de Origen Social y de la Educación de Gestión Social. ¿Qué más estamos recordando para mañana? Esto es importantísimo. Día Mundial del Donante de de Médula Ósea. Se conmemora el tercer sábado de septiembre. Mañana.
1: Qué importante, qué importante. Claro, porque con un análisis de sangre... Ya después saben si vos podrías ser donante en cualquier lugar del mundo. Porque la gente se imagina, viste, que te van a sacar un pedazo de médula, que te van a operar directamente, que te van a hacer una extracción. Y no, es una cosa mucho más simple, se utilizan células madre. Así que qué bueno saber.
0: Qué bueno. Mañana es el Día Mundial de la Playa. Se conmemora el tercer sábado de septiembre. ¿Qué más?
1: De la playa,
0: mañana. Mañana es... No, esto sí, esto no. Esto sí, esto no. Estoy repasando algunos que pueden ser interesantes para algunos y para otros no tanto. Ahí está, lo más importante. 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
0: Bueno, volvieron a internar a la señora Televisión. Estamos hablando de Mirta Legrand, Gloria.
1: Sí, la señora ahora de las cenas, porque antes era la señora de los almuerzos. Fue nuevamente internada en el Mater Dei, donde había sido dada de alta la semana pasada, y el cuadro o el diagnóstico que se dio es una neumopatía. Bueno, todo el mundo se alarmó, pero en realidad en el ámbito médico es un término que se utiliza a todo aquel que tenga algún tipo de afección, ¿no? Que comprometa a los pulmones o a los bronquios. Es para tenerla, yo diría, como más controlada.
0: Cuidada,
1: Claro, se le van a hacer estudios todos los días, como placas radiográficas, análisis de sangre, porque según dice la hija, Marcela Tiner, que es media rebelde la señora, y le gusta salir de noche, viste, a ver obras de teatro.
0: Claro, y no se puede
1: y
0: ahora
1: no ha hecho mucho, mucho, poquito. Claro, y además ahora tenía que hacer, seguir haciendo este reposo. En cambio, allí, estando internada, bueno, va a cumplir con todo lo que le dicen los médicos. Desde aquí, por supuesto, auguramos una pronta mejoría para la señora Mirta Legrand.
0: Muy bien, estamos en la parte final de Turno Noche por la cadena 3 Argentina. Estamos en vivo y en directo. Dejate, dejate, dejate, dejate.

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0: Nos vamos, señoras, señores, ya estamos poniendo el punto final a esta emisión de Turno Noche. ¿Qué estábamos escuchando?
1: Ciro,
0: recién?
1: Ciro y los persas.
0: Ah, muy bien.
1: Mírenla.
0: Mírenla. Bueno, nos vamos. Recuerden que el fin de semana estamos de primavera. ¿Qué anticipa el pronóstico?
1: Que decíamos que iba a llover.
0: Y no llovió, gracias a Dios.
1: No llovió.
0: Para
1: no
0: mañana,
1: llovió.
0: ¿Qué dice Córdoba?
1: Va a estar parcialmente nublado el cielo, viento del norte, será de variada intensidad, pero sin ráfagas. La mínima 15, la máxima 26. El domingo es cuando viene el veranito, con cielo parcialmente nublado, viento del sector norte en la madrugada. Ya llega el viento del norte con ráfagas entre los 40 y los 50. Luego ya por la tarde es que va a rotar al sur.
0: Te pido ya el lunes, le quiero anticipar a Luciano si puede preparar algo de tribalistas, especie infancia, porque lo está pidiendo un oyente, pero para el cierre. Bueno, entonces, para el domingo, ¿la máxima?
1: La máxima puede superar los 31 grados. Algunos hablan hasta de 33 grados, la mínima 16. Te decía, viene el viento del sector sur, de allí que descienda la temperatura para el día lunes, sin lluvias, estará nublado, sí, con ráfagas también de viento, pero tampoco no va a estar frío. La máxima va a ser para el lunes, el día de la primavera, 24 grados, la mínima 16, claro, ¿no? Bueno. Nada más que va a ser un día de verano el domingo. Y después, primaveral el lunes. Bien. Porque no es una temperatura habitual para esta época que haya 33 grados el día domingo. Todo normal, normal.
0: Normal, nos vamos.
1: A disfrutar la primavera.
0: Nos reencontramos el próximo lunes. Comenzamos juntos
1: la primavera
0: próxima, 2026. Mira. Así que han sido ustedes muy amables. Los invitamos a continuar en la cadena 3 Argentina. Llega Noche y Día con Nora Cobás y Walter Gutiérrez. Chau, Luciano Alegre, fuiste muy amable. Gloria, buen fin de semana, hasta el lunes.
1: Hasta el lunes, si Dios así lo quiere. Que descansen, que se diviertan, pásenlo bien, júntense con amigos, disfruten. Y nos encontramos en la primavera que viene.
0: Esto fue
1: Turno Noche.
0: Muchas gracias, hasta el lunes.

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cuando quiere disfrutar después de una semana buscando, dice la canción, buscándome la vida, y nosotros buscando la manera de hacer un buen programa y de entretenerlos y acompañarlos después de una semana en que también estuvimos acá un toque, ¿no, Gutiérrez? Que pasamos el miércoles por acá y nos quedamos, y bueno, ya que estamos, nos quedamos después de la madrugada del jueves. Ya hemos vuelto. Y aquí estamos. Quien en este fin de semana, que se trata de despedir el invierno, no quiere disfrutar y bailar. Sobre todo porque está hermoso el día, la temperatura, está agradable el clima y estamos ya pasando la primer quincena del mes de septiembre. Ya hemos pasado el invierno. Nos quedan 3 días. Va, no, 2 y medio. 1 y medio. Nada, no queda nada. 19 de septiembre 2026. Bienvenidos a todos. Hasta las 6 hacemos noche y día. Él es Guti Walter Darío Gutiérrez.

0: está aplaudiendo su nuevo.
1: Preparando el karaoke del 20 de septiembre, porque es domingo y bueno, se puede esperar la primavera el domingo, si el lunes hay que trabajar. Entonces, Guti y toda la gente que lo quiere muchísimo y por supuesto su familia están preparando el establo para festejar la primavera el domingo. Bueno, ahora está el cielo despejado. Escuchen, 17 grados 2 la temperatura, 76% la humedad. Tenemos para el día sábado 19, el último sábado de invierno, mínima 15, máxima 26, con cielo parcial nublado, ligeramente nublado. Así que más podemos pedir, solamente canciones podemos pedir para que nosotros que estamos de este lado junto al Walti, al Guti, le podamos complacer. Puede ser en la primera hora que ustedes manden mensajes al 351-519-9914, que lo hagan a través del mensajero también o que lo hagan a través del chat, porque en YouTube, la radio más escuchada en YouTube, tiene el chat en vivo, ¿eh? Tenemos Cadena 3 en vivo a esta hora, pueden sumarse, van a ver que ahí ya la gente empieza a contarnos desde dónde escucha, cómo está el clima y qué quieren escuchar. Ustedes también, súmense, está nuestra foto. Hoy estamos en todos lados, Guti, con la foto, porque hoy es sábado. ¿Y qué va a sonar? A ver, cumbia.
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1: Y acá hay una lista que ustedes no ven, pero yo le prometí a Walter que la iba a traer para que hagamos esta primaveral jornada de sábado, un anticipo de la primavera con canciones que me debe a mí, él me debe a mí, unas 1, 2, 3, 4, 5, 6 canciones. Quedaron pendientes del miércoles, así que hoy va a cumplir. Es más, una la pidieron ustedes y no hubo tiempo, y es ideal para un sábado. Así que bueno, quédense, los queremos escuchar. Cuéntenos desde dónde y cómo están empezando este fin de semana, el último fin de invierno. Esta es Cadena 3. Yo también te voy a contar de todas las coberturas que hay para esta semana de septiembre, todo lo que pasará en deportes el fin de semana y que estará cubriendo también Cadena 3. Todas las líneas de comunicación abiertas para que noche y día te acompañe, estés donde estés. Pedro Escobedo está en el ingreso a la radio, pasó por acá Ceci también recién. Bueno, y a todos nuestros compañeros que ya se van a descansar y nos dejan todo el estudio para nosotros, el estudio más grande de Cadena 3, el tradicional, porque todavía no estamos en los nuevos, fabulosos, ¿no? No estamos en la nave cósmica con toda la tecnología. Todavía estamos con este hermoso estudio, el tradicional. Piano a la izquierda, monitores por todos lados, tecnología hay, pero me prometió Walter que cuando yo vuelva de vacaciones el 4 o 5 de octubre vamos a estar en el nuevo. Ahí vamos a estar en el nuevo. El piano, sí, es cómodo para trasladar. ¿Qué pasará con el piano? ¿Abajo no va? ¿Pero no lo llevan? Sí. No. ¿Quién no quisiera? ¿Quién no quisiera llevarse este piano? ¡Qué belleza! Bueno, pero con haber escuchado en ese piano a el rally y cantar el samba de usted, casi me muero de alegría y de emoción. Nunca esperé, ¿no? Eso, cosas que nunca esperé que me pasaran. Que esa canción que amo mucho y cómo canta el rally y que tocar el piano y la cantara, no. Ya estoy hecha por este 2026. Gracias, hasta las 6. Hacemos noche y día sábado por Cadena 3 Argentina.
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0: gente pasa virucumbierón con damas gratis, con No te creas tan importante. 2018, ¿cuántos recuerdos? Los primeros noches y días antepandémico y además las primeras noches y días de mi conocimiento y mi salida al aire con Guti los fines de semana y bueno, la semana ahí lo... ¿Quién estaba cuando me tocó? No, fines de semana estaba Lucas, Fer, bueno, depende de qué fin de semana, si era sábado o si era domingo, pero siempre el Guti presente en las madrugadas. 2018, 40 minutos en vivo se llamaba este álbum, ¿no? O sea, en vivo era el álbum, 40 minutos ATR. Bueno, qué lindo época. Y te acordás, Me va a extrañar también, era el otro hit de La Más Gratis, estaba en el mismo disco. Mira lo que son las cosas. Ya se integró a Damas Gratis. Bueno, claro, cuenta la historia. Ella, yo me acuerdo haberla visto en un programa de la tele, en un especial un sábado, donde cuenta su historia, ¿no? La cantante de entonces, Virucumbierón, y ahora, como dice Guti, de Damas Gratis. Ya te digo cómo es el nombre. Joana Rodríguez. Es peruana, nació en una ciudad portuaria en el norte de Lima. Y a los 15 o 16 llegó a la Argentina escapando de una realidad económica y familiar angustiante. País nuevo, niña pequeña y sin trabajo. Y ahí es cuando... deseaba ser cantante, persiguiendo sus sueños, y la convocó Pablo Lescano por entonces. No te creas tan importante, Me va a extrañar, hecha a dúo con Virucumbierón, que era su nombre artístico. Bueno, mira, has recorrido un largo camino, muchacha, así que ya definitivamente pertenece entonces a esa banda, la Damas Gratis. Hoy es 19 de septiembre, saludamos a todos los cumpleañeros de este sábado y vamos a pedirles, no sé qué sé, que cómo van a empezar el fin de, cómo lo están empezando, si trabajando, viajando, escuchando la radio porque están con insomnio, trasnochadores, porque están haciendo algún trabajo y lo terminan en casa. En fin, hola, como todas las noches, sos mi compañía, Nori. Hoy te pido saludos para mi amigo del alma. Trabajamos juntos como portero de la Escuela Kennedy de Villa Cabrera. Él es Carlos Lamas y su hijo Fernando. Cualquier tema del chaqueño, dice Delia Alegre. Pero qué lindo, estamos acompañando a todos los que trabajan a esta hora y estamos escuchándolos además, a los que pueden. Hola.
1: Hola, noche y día, hola Norita, hola ya. Guti, noche primaveral, escuchándote con Rosana. ¿Puede ser un tema del Potro Rodrigo? Desde Verabebú, un fiel oyente, Edgardo Lorenzini.
2: Eso. Hola, buenas noches, buenos días, Norita, ¿cómo estás? El placer de volverte a escuchar. Soy Lidia Blanes de Alto General Paz. Hola. Aquí estamos, hemos terminado de cenar, escuchando ya la radio, mi radio. Y bueno, te deseo que tengas una hermosa jornada y te mando un abrazo fuerte, muchas bendiciones para vos y el operador también. Quisiera para el momento pedido, si puede ser, que me pases Gary con un tema precioso que es Mendigo y Rey.
0: Bueno, hermosa. Vecina, además. Bueno, no tan cerca, pero sí, está en el barrio.
3: Hola, Norita, Guti, buenas noches. Habla el sereno Lácteo San Basilio. Una noche espectacular. Quiero pedir un tema de Destino San Javier, cualquiera. Muy lindo el programa. Y quiero saludar al petizo Tito, Le mando un abrazo.
2: Hola, Norita, qué lindo escucharte de nuevo. Bueno, doy el presente como todas las noches. Quiero saludar a Salvador, decirle que lo amo mucho, que es mi vida, mi compañero, mi amigo, mi todo. Lo amo, juntos a la par por siempre y para siempre, hasta el infinito y más allá. Bendiciones, Norita, y pásanos algún tema romántico. Chao, buen fin de...
0: Buenísimo. Hola, Nora, muy buenas noches. ¿Cómo estás? Feliz noche y día. Es un enorme placer de compartir noche y día. Saludos a Walter. Gracias por compartir tu tiempo con nosotros. Saludos a todo el personal de la hermosa Sintonía Cadena 3. Y si puedes pasar un tema de Europe, The Final Countdown. Bendiciones, dicen Cris desde Salta. Cris y Galilea, ¿será así? ¿Eran dos? Bueno, hola Nori y Guti, buen fin de aquí la tribu, fiel oyente de Pichanal, Salta, Tambarrios, Peralta, Hollín y Gavilán, en Riego, dice Martín y Navidad. Así dicen, ¿eh? Así lo dicen ellos. ¿Podrían pasar el tema de Carlos Baute y Marta Sánchez? Oh, hace mucho que no lo pedían. Mira, colgando en tus manos, saludos, nos quedamos hasta el final. Me parece muy bien. Cristian de Pichanal, Salta, era Cris y Galilea. Hola, hola, te escucho de Arroyito. Muy lindo el programa, soy Elvira. Hola, buenas noches y día. Quiero saludar saludar a todos ese Mario con un tema de Ale Severio, Mil Maneras. Y Elsa dice, feliz madrugada, Norita, un placer escucharte. Un saludo de San Juan, feliz, bendecida madrugada de sábado. Ya voy copiando los temas para que no se nos pasen, porque son muchos, muchos, muchos. 3515-199914, para los que quieran escucharse también. Está habilitado el chat desde YouTube en vivo, ahí donde escuchás Cadena 3, a la derecha. Están. Hola, buenas noches, soy Mario, un tema de Rocío Dúrcal. Hoy lo vi pasar, excelente todo el programa. Escucho todas las noches por 99.3 FM en Termas de Riondo. Bendiciones, muchas gracias. Juanjo manda saludos. ¿Quién más? Hola, Nora, ¿cómo estás? Acá escuchándote de Cardales, Buenos Aires, de Guardia hasta las 7. Y pasa un bostezo ahí con emoji. Bueno, ¿qué más? Gracias por estar noche y día, hoy con 45, pero desde mi adolescencia que los escucho, dice Leandro, hoy desde mi ferretería, cargando artículos en el sistema nuevo, Leandro Baraduna. Oh, y la ferretería, ¿pusiste el cosito del coso? Dice que nadie sabe cómo se llama, pero lo necesita, habrá carga. Claro, que va en el coso. En el coso de la cosa. ¿Habrá llegado ya al nombrarme alguno, al tornillo, al clavo, a la arandela, bisagras, la bisagra del botiquín? Oh, sí, la bisagra y además los de antes, ¿no? Esa que pega. Que te cierra y que no se vuelve el espejo para atrás. ¿Te acordás cómo eran antes? Bueno, y en las casas, no vienen más, pero en las casas años A, todavía que existen, siguen existiendo esos mismos. Claro, el cosito del botiquín, que no pega a la puerta, ¿viste? Para que haga contacto. Que es como, bueno, y ahí no hay nada de imán, no, imán no es. ¿Qué más puede tener? Puede tener el repuesto del no sé qué, del botón del tal. Bueno, los cueritos de la canilla. ¿Por dónde andará? Mira si tenemos para hacerle compañía. Bueno, fíjate bien todos los cajoncitos, porque mañana sábado vas a tener que abrir para que te vayamos a pedir algo así que Dios, nadie quiere. Pero que te pasan cuando está cerrado o cuando es un feriado, que vos te querés decir, yo tengo que hacer esto y voy a aprovechar el feriado, pero está cerrada la ferretería. Bueno, mira dónde nos fuimos, porque la música es protagonista. Esta es Noche y Día Sábado.
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0: mundo. Ya tenés tu lista hecha para esta primavera. Bueno, acá estamos para escucharte y leerte también. Oh, qué versión, ¿no? Vemos al Cerongui, la de Marta y Carlos. Carlos dice, buenas noches, los escucho desde Miami. Toma ese dato, take it easy. Tómatelo con calma, Carlos está desde Miami, supongo que tendrán una diferencia como de 10:30 a.m, 10:40, y ahí donde te pensás ir de vacaciones, vos, pronto. No, yo no, sí, pero ahí no, a ningún lado, solo ahí a Bahía Cobasi. Hola, Norita, ¿cómo estás? Buen día, si podés un tanguito garufa. Abrazo, Juan Evaristo, de Playa Serena, Mar del Plata. Bueno, lo anotamos, garufa, acordate. Demo Gasta, un saludo para Axel y Roxana, que están preparándose para un certamen de folclore. Pero muchísima suerte, ahí estaremos nosotros más tarde poniendo alguna canción tipo chacarera. Ya traje la lista que te debía de los otros días para que sepas qué vamos a poner hoy. Abrazo grande, Daniel Romero. Y si podemos poner Jairo, Milonga de un trovador, nos pide. Norita, te estás preparando porque el 24 cumple tu hijo. ¡Ay, es verdad! Dice, le mando un beso. Pero falta que lo pase en familia. Y él sí, seguramente con su nueva familia. No es que no, nosotros ya no somos, pero sí, con la nueva también. Nosotros desde acá y ellos allá. Bueno, ¿cuánto falta para el cumple mío? Falta una semana, 27. Y él el 24, una semanita también para él. Un poquito menos para ti. Los temas que están pasando me alegran mucho, dice Noemí. Gracias a vos, querida. Hola, Nora, ¿cómo estás? Te escucho desde el camión viajando. Pásame el tema de los lirios. Adiós, hermosa noche. Seguí así, espectacular. Bueno, hola, ¿quién será?
1: Tocaya, buenas noches. Desde Sunchales te llama.
0: Hola.
1: Nori Nicola, te mando un saludo. Me gusta mucho el programa y cómo lo conducís. Un abrazo.
0: Gracias, Nori. Buen amanecer, señora Nora y equipo de Cadena 3. Felicidades para ustedes y toda la audiencia. Soy Luis Márquez, de General Pinedo, Chaco.
2: Hola, buenas noches. Soy Fabián de Santiago del Estero. Te escucho todas las noches. La extraño, Susana. Bueno, escúchame, ¿me podrías pasar un tema de Carlos Ponce? Gracias.
3: Ariel de Escobar, la capital de la flor.
0: Ariel de Escobar, nada más que eso era. Ah, no, porque empezaba acá.
3: Hola, Ronita, ¿cómo andás, Guti? A fuego lento. Hacemos un tema del monstruo Sebastián en un cuarto de hotel.
0: Bueno, uno más, ahí vamos.
4: Hola, Norita, ¿cómo estás? Buenas noches. Feliz programa para hoy, para el Guti. Programa muy bueno como siempre. Bueno, Norita, te llamo para darte mi presente. Bueno. Y para sumarme al pedido de esa señora que pidió Gary, mendigo y rey. Sí, puede ser. Estamos, Norita. Saludito muy grande para hoy, para el Guti, el gran Guti nuestro de cada día. Sergio de San Agustín, siempre presente, Norita.
0: Buenísimo. Noris, solo decir presente, dice Gustavo Vergara, camionero desde España. Hoy me tocó madrugada. Que sigan los éxitos, qué lindo. Ya 2:40 por ahí, por España. Buen amanecer, señora, y a todo el equipo. Para ustedes y toda la audiencia desde General Pinedo, Chaco. Hola, Nora, ¿cómo estás? Te escucho del camión viajando. Y si podés pasarme un tema de Los Lirios. Adiós, hermosa noche. Sí, hermosa. Seguí así, espectacular. No entendí, pues si esto tiene que ver con la noche conmigo o así se llama el tema. ¿Vos entendiste? Pero bueno, Los Lirios. Cualquier cosa, fíjate en la discografía de Los Lirios. Vos me entendés.
5: Bueno, aquí venimos pasando Río Cuarto. Buenas noches. Mandé un audio, pero acá salto la gallega. Horacio Caminero, venimos con un colega desde Intribici, Cruz Alta, hacia Tilizarao. Gracias, bendiciones.
0: Será la...
6: Hola, Norita. Buenas noches, noche y día. Te habla Lidia. Quisiera que le pases un tema lindo a mi nieta que va a cumplir los años. Ahora el 21, 24 añitos. Ella fue la primera que debutó haciéndome abuela. Así que un abrazo grande para vos y Guti y para toda la tribu. Y un abrazo, Susi.
5: Hola, buenas noches. Bendiciones para todos. Aquí venimos pasando Río Cuarto con un colega. Tumba de Atili Salado.
7: Gira a la izquierda con dirección a Wells.
8: Hola, Norita. Buenas noches. Te habla Graciela de acá de Río Cuarto.
0: Qué lindo.
8: Te estoy escuchando, estoy en cama, porque estoy media pachuchita. Quisiera que me pasara un tema de José Vélez para mi amor Rubén Guzmán de Banda Norte, ¿puede ser?
9: Hola Nora, ¿cómo andás? Hola Guti. Guti o Guti.
0: Guti.
9: No me acuerdo bien. ¿Me podrían decir el pronóstico del tiempo?
0: Pero un ratito no.
9: ¿Hoy sábado?
0: Pero cómo no, Pablo, en un ratito.
9: Cállate. Qué lindo programa.
0: Cállate.
9: Y vamos ese Gutiérrez, para adelante.
0: Ese es Gutiérrez, ¿eh? Pero me encantó. ¿Por qué no dejás que yo te diga, gira a la izquierda con dirección? Y vas perdido. Vas perdido, así esperás que te guiemos desde acá.
10: No vamos ni nada con la quiniela.
0: Claro. Feliz cumple a mi hijo Mateo y a mi mellizo Matías. Los amo, un tema de Abel. Y si puede ser motivos de Abel, dice Paola, de La Playosa. Bueno, yo soy Paola, dice, y bueno, sí, motivos a mí también me gusta, ¿eh? Me encantó el de Horacio, porque el segundo que puse es el que... Él explica que había mandado otro audio y después volví sin querer a poner el de Horacio original, que era donde saltaba la gallega. O sea, ahora hay que ir a la izquierda. Bueno, me alegró la madrugada ese dato. ¿Querés más datos de que están viajando? Más que eso. Gracias por estar noche y día. Bueno, dice Leandro, que está ahí con el inventario, el ordenamiento de stock. Hasta las 5 hoy. Ah, ¿te gustó, eh? Déjalo. Deja el garca.
11: Recalculando.
0: 0 garca. El garca se llama el tema. Claro.
12: Recalculando.

Ya perdimos la brújula, perdimos todo el GPS. Vamos, vuelva a su programa, señor Gutiérrez. Vuelva a poner la música en el aire completita, por favor. Gracias.

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0: encantó el cuarteto rockero y también me contó muchísimo el nuevo de los Sultanes, pero qué bien eso de Por Vos Dejo el Fernet. Le mandamos un cariño a Jorge Kazmer, que nos está escuchando, con la banda. Ha grabado en estos días, ¿no? Estos nuevitos, está presentando Por Vos Dejo el Fernet, así se llama el tema. Así es, Por Vos Dejo el Fernet para esta primavera, verano. Uf. Vamos a bailarlo con todo. Bien, bien movidito, ¿eh? Entra el despabilarte, pero piña, para otro despabilarte, porque ahora ya lo hemos escuchado completito. Pero un abrazo, Jorge, los Sultanes, que están trayendo ritmo para esta temporada. Para ¿Rosita? Hola, Rosita. No la escucho.
1: Hola, Norita. Aquí lo que habla es Rosita, Barrio Las Rosas. Muy lindo programa lo que están haciendo con el Guti. Y bueno, si la gente quiere mandar un poco empanada o quiere mandar un poco de pizza para el Guti que no come de ayer. Y si quiere mandar un poquito de fernet también. Muy, muy lindo programa lo que están haciendo, Norita. Lo escucho siempre aquí, Barrio La Rosa. Rosita habla.
0: Gracias, Rosita, que tiene el pelo rosa. Si vos ves ahí la foto, tiene el pelo rosa. Tiene el pelo rosa. No, el pelo rosa no, el atuendo. ¿Has visto en la fotito ahí con los anteojos blancos? Bueno, Rosita, ¿sabes qué? Gutiérrez no come de ayer. Eso es verdad. Pero no, porque ayer estamos hablando de a las 23, antes de salir de la casa. Que no se haga acá el que no le dan de comer, porque lo tienen muy bien alimentado. Y si no, acá también todo lo que traemos para la madrugada. Sí, trajimos galletas, todo. Así que dulces, saladas, todo. Ay, pero qué pedigüeño es. Le dice a Rosa que llame para pedir cosas para él. Bueno, estamos hasta las 6, así que tenés tiempo de anotarte en el mensajero en el 3515-199914 o en el chat de YouTube.
2: Hola, Norita, buenas noches.
0: Creo que se lo pasé.
2: Te habla Graciela de acá de Río Cuarto.
0: Ah, no, bueno.
2: Te estoy escuchando, estoy en cama porque estoy media pachuchita. Quisiera que me pasaran un tema de José Vélez para mi amor Rubén Guzmán de Banda Norte, ¿puede ser? Te escucho toda la noche, espero que me lo pases, ¿no, ahorita?
0: Bueno, había pasado el mensaje, pero lo había quedado corto, así que ahora sí me siento como que, bueno, cumplí. Te mando un beso enorme. Y veremos qué tenemos para los pedidos. Feliz cumple a mi hijo Mateo y mi mellizo Matías, dice. Los amo. Pau, Mateo y Matías, les mando un beso enorme de parte de Paola de La Playosa, que pedía Abel Motivos. Ellos son los cumpleañeros de hoy. 5 horas de diferencia, dice. Desde España te llevamos, Nora. Claro, sí, todavía hay 5 horas, ¿no? Capaz que pronto cambien, ya cuando empiece el otoño en España, cambiarán ustedes, ¿no? Ya el reloj y tendremos 4, me parece. Rafael pedía, nada, un saludito, dice, porque está todo lindo por acá, soy Rafa del Transporte Garbi, estoy terminando de cargar y estamos en Tucumán. Bueno, un gran saludo entonces para vos y toda la gente del transporte de cargas, del transporte de pasajeros, que nos lleva a todas partes. Buenas noches, soy Roberto desde Venado Tuerto, disfrutando de la forma maestra de hacer radio. Me gustaría escuchar el tema del poeta Ricardo Arjona, que se llama Minutos, si puede ser, y si se animan, no sé cuál. No lo entendí. Ya con Ricardo Arjona y ese pedido, ya estamos, ¿no es cierto? Bueno, gracias Roberto por escribirnos. Norita, hermoso el programa, me encanta la música. Hace mucho que no escucho a Luisito Aguilé. Podría escuchar un tema por él, lo sigo escuchando. Cariño, soy Graciela Simone de Alta Córdoba. Norita, Nora, si podés saludar a mi Meji, que es su cumpleaños. Quizás sea el mío, jeje, pensé que te ibas a dar cuenta. Saludos a mi hijo Mateo, que cumple 24, desde La Playosa. ¿Qué más? Dejamos... de la diferencia ya lo leí. Y vamos a ver qué dice Néstor por acá.
3: Bienvenido, Clavero. Néstor. Hola, Guti. ¿Todo bien? Nora, ¿qué tal? Espero que estén bien. Noche tranquila, camina Clavero. Era para decir si podés saludar a mi señora Norma con un tema de la banda 21. Enganchado, si puede ser, el espabilate. La saluda Néstor, su hijo Eloy, Nahuel y Franco. Buenas noches, muchas gracias. Un abrazo para todos, que anden bien. Saludos para su audiencia y todo el Valle Transarrano. Y lo mejor para todos los peregrinos. Que sea una peregrinación excelente. Y con la bandera del Curicha Brochero en lo más alto de la peregrinación. Saludos.
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1: 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Volvió a crecer la morosidad de las familias en julio, fue de casi 13%, el nivel más alto en 20 años. Luego de la baja en junio, volvió a experimentar una nueva alza y se ubicó en 12,9%. Para las empresas fue del 3,6%. Murió Eugenio Zanetti, el multifacético artista cordobés que ganó un premio Oscar. Tenía 79 años, falleció en la ciudad de Buenos Aires. Días atrás había estado en la capital de su provincia natal para presentar una muestra retrospectiva. El Camino de Brochero, todo listo para una nueva edición de la tradicional peregrinación. La caminata volverá a convocar este sábado a miles de fieles. El director de Turismo y Cultura de la localidad, Ariel Panelo, brindó todos los detalles para Cadena 3 que están en cadena3.com. En deportes, Instituto habilitó a no socios para el duelo con Talleres. El partido se disputará este sábado 21:15 en el Estadio Monumental de Alta Córdoba. El comienzo está previsto para la hora 21:15 y desde el Club Albirrojo informaron ayer que la compra de tickets para no socios que quieran presenciar el cotejo ante la T será exclusivamente a través de los socios y socias. Hora 1:05 en todo el país, la temperatura en Córdoba 16 grados 7 décimos, la humedad 76%, el cielo está despejado.
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0: tenemos imitaciones de cantantes modernos, es fácil hacer el fondo musical, porque con un buen músico y con una ayuda de las salas de grabación, el fondo musical se parece. Sí. Pero con el folclore, nosotros que empezamos imitando en Cosquín a los chalchaleros, a los Viconti con dos guitarras, o a los cantores del Alba, hoy día son sinfónica folclórica.
1: ¿Vieron la cantidad de músicos que suben?
0: La Sole, los amigos, Luciano Pereira, suben con tantos músicos. Entonces, ¿cómo haces para imitarlo y que se parezca el fondo musical? Lo solucionamos. Los llamamos directamente y le pedimos que nos den la base musical. Y así hicimos con este chico que consideramos que es el que canta más lindo hoy en el folclore, el pibe de Bahía Blanca, Abel Pintos. Y Abel Pintos, que ha marcado un lugarcito muy lindo porque es el distinto, es el original. Abel Pintos ganó en Viña del Mar con un tema de Víctor Heredia, Alelí, Bailando con tu sombra. Nosotros lo juntamos. Abel Pintos, Víctor Heredia, con los músicos de Abel Pintos, cantan Bailando con tu sombra. El fraco Abel, que viste que parece largo, parece un junco, un mimbre. Y se le ocurre bailar, Paco.

0: que les contábamos, la tecnología de hoy. ¿Vieron cuál es el peor enemigo del ser humano hoy, por lo menos en la Argentina? El celular.
1: Nos tiene loco
0: el celular, no nos deja vivir.
1: Son épocas que van cambiando, viste, cada tanto te aparece algo.
0: Y apareció el celular. Y no es solamente un problema nuestro, viste que el celular está en todas partes. Y nos contaron que en Chile, en un sauna muy paquete, gente buena, gente de nivel, viste, con ese harto humo que no se ve ni lo que se piensa, suena un celular. El caballero que está al lado, mano, te dice, aló. Sí, mi vida, ¿cómo me voy a olvidar que esta noche tenemos una reunión? Por supuesto, mi amor, ¿cómo vas a ir con la misma ropa? ¿Con quién se cree que se ha casado usted? No, y en ese nivel de fiesta, menos que un traje de oro, imposible. ¿Cuánto le sale? $800. Páguelo con la tarjeta, mi amor. Por supuesto, los zapatos y la cartera al tono, ¿qué piensa? ¿Con quién vive usted, carajo? $400, cuero legítimo, cómprelo, mi amor, con la tarjeta. Sí, eso no va con billutería, como que no pega. ¿Bañado en oro? Claro. ¿Haciendo juego? Ya. $650. Páguelo con la tarjeta, mi amor. Sí, mi amor, 9:15 la estoy pasando a buscar. Chaito. Cierra el celular, lo pone ahí en el medio del humo y dice, ¿de quién es este celular que lo llamó la señora?
1: No den idea, ¿eh?
0: Venimos nosotros de una época en que la televisión tenía cosas muy agradables para los chicos. Nosotros nos criamos con Carlitos Balá.
1: ¿Qué gusto tiene la sal? Él era la misma, ¿eh?
0: O sea que ustedes se saben esa que dice... La...

0: Ha puesto ¿cómo, cuatro.
1: ¿Cómo le habrá quedado el plumaje a la gallina, oye?
2: ¿Se acuerdan que a las 10 de la noche nos íbamos a dormir con un ratón de orejas gigantes que salía en la televisión?
3: Hasta mañana, si Dios quiere, que descansen bien. Besito a mamita, besito a papito y a la camita. Lo dije yo primero.
1: Qué lindo personaje.
2: Los dibujitos animados, García Ferré había compuesto sombreros sombreritos.
4: Sombrero sombreritos, conviérteme en super hijitos. Fufu y chucu chucu chucu chucu.
2: ¿Te acordás los amigos? El amigo Larguirucho.
3: Un muchacho que viene, el profesor Neuro.
2: Neuro era el malo.
5: Cállate, retonto, que vas a despertar el boxitracio.
2: El asistente de Neuro se llamaba Pucho.
6: No se ponga nervioso, profesor Neuro.
2: El papá de Oaki era Gold Silver.
6: Oaki, hijo mío, no te metas donde esté el profesor Neurus.
5: Despertaron el boxitracio. Apaguen a este bicharraco. Térequete.
6: El boxitracio.
2: Y eso lo veíamos en un televisor blanco y negro que tomaba color cuando se te quemaba el tubo. Control remoto. Una perilla así redonda.
1: Con todos los canales.
2: Grande y dura como la madre que la había perillado.
1: Estaba dura porque en esa época había un solo canal por cada provincia, había un canal de aire.
2: Sí.
1: Que llegaba y bueno, la perilla nunca se movía del lugar, estaba dura, clavada.
2: Hasta que venía un primo y te tomaba el pelo y te decía, me contaron que hay otro canal.
1: ¿Hay otros canales?
2: Sí. Y vos con la desesperación, cuando nadie te veía,
1: a ver. Para sorprender a la familia, agarraba la perilla y...
2: Y había que ser hombre para... No sé por qué hacía ese ruido el cable. Tres días sin televisor hasta que llegaba el técnico. Y la familia estaba en el living como de duelo, che. Velando ahí al televisor. Y llegaba el técnico, lo miraba y decía, se quemaron las válvulas.
1: Y había que esperar que la fueran a buscar en barco las válvulas. Tres meses a Europa.
2: Hoy, viste, los chicos en las ciudades tienen televisión por cable, 24 horas de dibujito animado, 20 canales, Discovery Kick, Channel Kick, Webeo Kick, Me Importa un Kick, Sujetame el Kick, Cabeceame el Kick, Amasame el Kick.
1: No hay tantos Kick, no.
2: Traeme el Kick, no, falta no. Que pongan Set Kick, no. Cerramos y nos vamos. Y vos decís, en el campo.
1: No hay tantos Kick.
2: Vos decís, en el campo están mejor.
1: No, me digas que no.
2: Agarrá esas rutas despobladas y vas a ver esos ranchos que no tienen luz y un plato arriba, DirecTV. 60 canales de dibujito animado. Pa' colmo los dibujitos animados de hoy, que por ahí no lo entendés, ¿has visto ese, el mitad perro, mitad gato?
1: CacDoc se llama.
2: Sí, ese.
1: Ese, CacDoc.
2: ¿Quién lo entiende?
1: Como que no, que lo entiende. Y un gaucho que no lo entendió también dijo de lejos, me parece que están abotonados los animales.
2: Porque nosotros, los chicos nuestros saben lo que es un perro y lo que es un gato. En las ciudades grandes, pongamos el ejemplo número uno de la Argentina, la ciudad grande, Capital Federal. ¿Vos has visto la desfiguración que han hecho los animales, los perros en Capital Federal?
1: Es cierto, esos perros que ya...
2: ¿Has visto esos perros que vienen con moño, pintada la ceja el perro, bozal de cuatro colores? Eso, no sé, los nombres de los perros, porque nosotros teníamos el copito cuando era chiquitito.
1: El batuque.
2: Teníamos el come nunca.
1: ¿Te acuerdas?
2: El piojoso.
1: Pero no, los perros...
2: El arruñado. ¿Viste hoy día uno de esos perros, como esos grandotes, como decís vos que se llaman? Esos grandotes.
1: Sí, yo de todo eso, los grandanés. Los ponen a pasear en un 4K, no puede ver nada. El perro tiene que agacharse así para poder ver.
2: Se baja semejante perro y vos para entrar en conversación le decís, lindo el animal, ¿cómo se llama? Jennifer. ¡Ah! ¿Y vos creés que perra? No, perro.
1: Perro no tiene...
2: No saben ladrar, le han puesto un bozal a los tres meses, ven un ladrón, les enseña con la pata a los perros así.
1: Esos perros que... Nosotros teníamos, venimos de la época donde habían perros conocidos, pero eran una o dos razas que...
2: No había más nada. ¿Había el común?
1: Estaban... Y los de raza, que era la Collie, que estaba la Lassie famosa. No.
2: ¿Cómo se llamaba el otro pobre perro que se pasaba toda la serie corriendo para atrás?
1: El del cuartel de los militares, el Rintintín, ¿se acuerda?
2: Pobre perro, se cansó de correr ese animalito, por eso no salió más.
1: El Rintintín, que eran los ovejeros alemanes. Ahora
2: claro, después teníamos a ver el Bulldog como una cosa. Sí,
1: pero ahora hay tanta
2: raza. Hay tanta raza de perro.
1: Perro, hasta perro alcohólico.
2: Ah, no. ¿Perro alcohólico?
1: Los perros cerveceros deben tomar cerveza.
2: Cervecero.
1: Los Budweiser, estos, los grandotes. Budweiser.
2: Rottweiler.
1: Ah, no, son...
2: Era parecido.
1: Toman... Pero es parecido.
2: Bueno. Budweiser. Por eso, nosotros ahora decimos que nos despedimos. Ustedes piden otra fuerte y nosotros hacemos lo que ya tenemos preparado, ¿sí? Porque viste que hay artistas que se van y esperan que la gente naturalmente pida otra. Nosotros no nos arriesgamos más, muchachos. Entonces, nosotros queremos en el final homenajear a un señor que le ha devuelto la sonrisa a los chicos en la Argentina. Es de Córdoba. Se llama Fabián Gómez, pero el país lo quiere como piñón fijo.
1: Brazo tendido.
0: Muy bien. Y chuchuay.
2: Es cordobés, piñón. Pero si hubiera sido de otra provincia, si hubiera nacido riojano.
0: Compañero, quiero volver. Y a la Chechu en la lista la voy a poner. Y chuchuay.
2: Si hubiera nacido correntino del litoral. Checha, amigo. Guayna apretada, che. Cola pa' afuera, che. Llámame para bailar, te digo que te voy a hablar bien claro porque siempre me parece que no te escucha. Mira, si hubiera sido santiagueño, piñón.
0: Compañía, pierna dormida, brazo cansado, cabeza en la almohada. Que si esta vamos a dormir, chango.

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0: 25. Nacho y Daniel, ¿cómo era? Gaucho Brochero. Gaucho Brochero. Y recién Los Cuatro de Córdoba, con Al Cura Brochero. Canciones para él, para el santo, porque es San Cura Brochero. Bueno, y tengo ya datitos para mañana, la peregrinación, para hoy, cierto que ya estamos viviendo este día especial, que es el 19 de septiembre. Hemos dicho todavía que es el día del preceptor, así que un saludo a todos. Le mandamos un cariño a Franklin, o por lo menos natalicio de Franklin, uno de los integrantes de los Pumpas, que nos han acompañado con su humor por acá. ¿Qué más tengo acá? Recordar el WhatsApp 3515199914. Para los que recién llegan, todavía no lo habían podido anotar y estaban como esperando el momento. Bueno, lo que se viene para este día entonces. Peregrinación, la caminata en realidad, o peregrinación, como quieran que la llamemos, es la que comienza a las 7, en horas nomás, 7 de la mañana, el Camino de Brochero, y es en homenaje a los 13 años de la beatificación de José Gabriel Brochero. Esto iba a ser sábado anterior, pero por el clima dejaron los organizadores para hoy. Realizarán salidas móviles nuestro equipo desde allá, Orlando Morales y Eric Italia. El evento se va a desarrollar recorriendo los senderos que marcaron la vida y obra del santo cura gaucho, en una nueva muestra de la devoción popular que despierta la figura del santo argentino en la región de Tras la Sierra. Así que estén atentos todos a los datos que comentábamos, recomendaciones y demás, que las autoridades locales dieron hoy, y están también indicadas en el portal de Cadena 3. Mientras tanto, vamos a saludar a los preceptores en su día. Hoy es el Día Nacional del Chamamé, ya lo vamos a escuchar seguramente alguno que otro. Día del Instrumentador Quirúrgico, una fecha que es un recordatorio o conmemoración del médico Guillermo Boyarana. Él estaba vinculado con la incorporación de instrumentadores de equipos quirúrgicos. Es el día en que falleció. También se recuerda el primer Instituto Educativo Nacional para Personas Sordas, antecedente de la educación de la comunidad sorda en el país. Por eso, un día como hoy, desde 1885, que se recuerda el primer instituto educativo, es el Día Nacional de las Personas Sordas. A nivel internacional, es el día de hablar como un pirata. Mira vos, che. No como un pirata ahí. No, hincha de Belgrano, no. Es un día festivo, ficticio, un día ficticio de la imaginación popular en el mundo desde 1995, que proclamaron a este día, cada año, el día que en el mundo, el que quieran, obviamente, si sabe y tiene idea, para hablar como un pirata. Día también de la concienciación sobre la mordedura de serpiente, especialmente para quienes habitan regiones tropicales o rurales, o subtropicales o tropicales, donde está más expuesta la población. Y Día Mundial de Concienciación sobre la Desección Aórtica. Todo esto es lo que hoy y cada 19 de septiembre se recuerda. Bueno, y acá estamos en Noche y Día, así que queremos escucharlos a ustedes, a ver dónde andarán. Hola.
1: Hola, Cadena 3, buenas noches. Siempre lo escucho toda la noche yo. Yo voy a de acá a la región, no sé. Quiero me puede pasar un tema. Diego Pérez, gracias, Lorita. Gracias. Muy buen programa, yo siempre escucho. Gracias.
0: Bueno, Diego, gracias. También nos mandan fotografías acá del túnel, debe ser el túnel subfluvial, que nos lo manda Gustavo, Gustavo Vergara, a no ser que sea de algún lugar internacional, no me pone dónde, pero ya seguramente me va a dar datitos. Por ahí es otro túnel. Yo le clavé, le puse ese lugar porque me pareció, pero vaya a saber por dónde anda. Hola.
2: Hola Guti. Hola Norita.
0: Zapucay.
2: Hola Felipe de Almagro, el panadero, facturero, galletero. Oh. Y nos queda hoy y esta noche nomás, Norita, ¿eh? Ya vengo el sábado a la noche y el domingo salgo ya de vacaciones, ¿eh?
0: Ah,
2: claro. Ya que andá por Córdoba, Norita, ¿eh? Ahora el 26, si Dios quiere. Sábado 26 voy a estar en Córdoba.
0: Mira vos.
2: Ah, grande, Guti, ¿eh? Pasame algún tema bueno, Guti, y un zapucay. Dale, chau.
0: Norma, Normita, no he escuchado todavía tu audio porque no lo he sacado porque no lo he encontrado, pero ya apenas aparezca lo estamos poniendo. Ahora se dice, qué metida esa gallega, y sí. Bueno, apenas encuentre tu audio, Normita, lo ponemos al aire. Hola Nori, saludos de Tras la Sierra, Villa Sarmiento, soy Adri, pero muchas gracias. Buenas noches Norita, me llamo Vale Sotini, te venimos escuchando con mi marido. Estamos viajando hacia el Chaco en el camión a buscar una carga. Mira, más gente trabajando en los caminos esta noche. Pásanos algún tema de los Palmeras, saludos, pero cómo no. En un ratito ya vienen a despabilarnos, ya le pedimos a Guti una lista de temas para esa hora. Buenas noches y días para todos, soy Paula de Las Perdices, hermoso programa. Quiero dejar un saludo especial para Edgar que los está escuchando. Y decir que lo amo mucho, vida mía. Se puede ser un tema de Sin Bandera, Kilómetros. En la otra hora se viene el horario de ustedes, los pedidos, aunque toda la música es para ustedes. Antonio Tallagorro.
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0: Para Argentina. Celebrar el día. Después hablamos un poquito del porqué. Sí, claro, porque hoy es el día del chamamé, por el recuerdo de Mario del Tránsito Cocomarola, que falleció un día como hoy.

homenajeando el chamamé, porque hoy es su día, Día Nacional, establecido por ley 26.558 en memoria del correntino Mario del Tránsito Cocomarola, que nació en San Cosme, Corrientes, y falleció en el mismo lugar, al menos no detallan en qué lugar fue, pero un día como hoy, con solo 56 años, fue en el año 1974, y tras una operación de la cual no pudo recuperarse, tuvo una complicación. Por eso, hoy es el día del chamamé. Fue nombrado en los 70 ciudadano ilustre de la ciudad de Corrientes y ha dejado a mi pueblito, el Taita Cocomarola, el eterno Taita. También viva Corrientes y de Corrientes Cocomarola, como otros recopilatorios de su autoría. Hay varios recopilatorios que tienen música de él junto a Montiel, muy, muy populares. Y también estuvo en Argentinísima bajo la dirección de Fernando Ayala y Enrique Olivera. La historia del chamamé, bueno, es un poco también, ¿no?, la historia de este correntino, que es conocido como uno de los más influyentes en el ritmo, en la canción del chamamé. Es el más influyente de todas las figuras del chamamé. Entre su amplio repertorio, que ronda las 400 composiciones, se incluyen Puente Texoa, ¿te acordás, mi chinita? ¿Te acordás cómo empieza? Bueno, y Kilómetro 11. Hoy, en el día del chamamé, recién estabas escuchando, como te dijimos, Antonio Tarragorros con Chamamecito Maceta. Y ahora, a Tránsito Cocomarola, pueblero de Allaité.

0: por acá. Nori, ¿podés pasar un tema de Daniel Altamirano? Gracias, dice Lidia. ¿Qué más? Marcelo dice, amigos Nori Walter, un abrazo gigante desde mi bella La Quiaca, provincia de Jujuy. Soy Marcelo Reynoso, guardia del Complejo Cultural Manca Fiesta. Otra vez aquí estoy dando mi presente, excelente comienzo de programa. Son mi compañía en la jornada laboral.
1: Hola, Cadena 3, buenas noches. Aquí los saluda Walter desde la provincia de Catamarca.
0: Más Walter.
1: Haciendo turno de fin de semana de guardia. Son la compañía durante la noche hasta mi salida, 6 de la mañana. Saludos a todos.
2: Hola, buenas noches, equipo. Soy Alberto Luis Falduti, enfermero del barrio Los Ceibos, González Catán, La Matanza, provincia de Buenos Aires. El día lunes es 21 de septiembre y se festeja también el Día de la Sanidad. Me gustaría escuchar el verso a la enfermera del Pampa Cruz, que lo relata muy lindo. Y también es el aniversario de la partida de mi madre, que le gustaba cantar tango y era de cantar Sur o Antiguo Reloj de Cobre. Así que si tienen alguno de esos temitas para pasarlo, se los voy a agradecer. Les deseo lindo fin de semana.
3: Hola Norita, Guti, ¿cómo estás? Buenas noches. Cualquier tema es bueno, el que pongas, son todos lindos los temas. Gracias por la compañía. Y el domingo festeja el cumpleaños de Santi, mi hijo, a full. Buen fin de... Saludos a Flaco Urquiza.
4: Hola Norita, muy buena noche. Buen día Norita, espectacular ese folclore, Norita. Espectacular, la Pepa Ponce te habla. Y un saludo para todos los colegas camioneros, conocidos, no conocidos, que estén escuchando el radio. Y bueno, acá salimos del puerto, Terminal 6, con Gerbaudo, Carlito y Berto, el hombre de Don Cativo, radicado en la varilla, Berto. Un temita de los fronterizos, por favor, Norita, espectacular la radio. Acá nos estamos yendo ya, yo para Sintra, mi pueblo turístico. Sí. Sintra, papá, sí. Y los otros muchachos a la varilla. Espectacular la radio, papá.
0: Bueno, muchos túneles, por eso mandaban fotos, mandaban una foto. Hola Norita, muy buen programa, te escucho desde Cava, Capital, te pido el... Córdoba Capital, te pido el tema No sé tú de Luis Miguel, gracias, te sigo escuchando y abrazos. ¿Quién pedía pronóstico para hoy? La temperatura máxima será de 26, mínima 15 para este sábado. Después les cuento las coberturas porque hoy hay partido, partidazo, ¿no? Talleres va a visitar a Instituto, así que los va a tener más cerca que yo al partido, porque vos estás más cerca de Alta Córdoba que yo. Bueno, eso será esta tarde noche, y a la noche va a estar nublado, parcial nublado, pero parece que algunas tormentitas aisladas hay para Córdoba capital. Para quien pedía el pronóstico, será un día con cielo mayormente nublado, tormentas aisladas, y a la noche parcial nublado, con mínima de 15, máxima de 26. Se viene un domingo muy parecido al día de hoy, ¿eh? La mínima será de 16, parcial nublado a la mañana, tormentas aisladas a la tarde, y a la noche mayormente nublado. La máxima 31 grados para el último día de invierno.

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1: Esta hora llegó el tango, es el lugar que después de la música del folclore estamos para escuchar, disfrutar, incluso para pedir autores, orquestas, cantantes, músicos, para que terminemos esta segunda parte de Noche y Día, como habitualmente lo hacemos prácticamente de lunes a lunes, con el tango. Ya presentado por Fer, nos queda entre los pedidos de tango hoy presentar el primero, Garufa.

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de un tal Jacinto Chiclana. Algo se dijo también

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Garufa, por Alberto Castillo. Recién milonga de Jacinto Chiclana, Cacho Castaña, y el cierre del tango hoy con Enfundá la Mandolina, por Julio Sosa.

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2: Presupuesto, el gobierno cede en discapacidad y universidades para destrabar la negociación con los aliados. Tras la presión del PRO y la UCR, la Casa Rosada buscará un punto medio en las partidas sin abandonar la pauta de equilibrio fiscal para evitar nuevas derrotas legislativas. Habrá cortes de tránsito entre Funes y Rosario por competencia ecuestre este sábado. Hoy, 19 de septiembre, la conexión entre ambas localidades a través de calle Mendoza se verá interrumpida entre las 9 y las 16, en tanto el municipio recomienda las vías alternativas para circular por el lugar. Donald Trump aseguró que Estados Unidos tendrá control permanente sobre la seguridad de Groenlandia. El presidente estadounidense aseguró que Washington tendrá control permanente sobre la seguridad de la isla y podrá ampliar la presencia militar. El acuerdo prevé impedir bases o inversiones sensibles de adversarios de Estados Unidos. En deportes, Caleri destacó la Copa Davis en Neuquén y confirmó el regreso de Argentina al Kempes. El presidente de la Asociación Argentina de Tenis valoró la llegada del torneo a la Patagonia y explicó la elección de la superficie. Además, anticipó detalles del regreso de la selección a Córdoba. Grados 7 décimos la temperatura, 76% la humedad, cielo despejado, hora 2, 6 minutos en todo el país.
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0: del espabilarte hoy, ¿eh? 2:22, estás escuchando la radio que te acompaña a todos lados, la más grande, Cadena 3 Argentina, y en el Noche y Día con los pedidos, cielo despejado en Córdoba, 16 grados 2, 81%. En el chat, ahí está, Leandro cargando todo en el nuevo sistema. Hay que entrar al sistema y cargar todo lo de la ferretería. ¿Y qué agrega? ¿Qué agrega? Que dice, se te olvidó el foco, bajas calorías en vez de bajo consumo. Me ha pasado, dice, que me pidieran un foco, una lámpara, bajas calorías en vez de bajo consumo, dice Leandro. Les agradezco muchísimo, muchísimo no me hagan sentir solo, que le hagamos compañía, porque le falta cargar muchísimo. Y te imaginas todo lo que hay en una ferretería, vos, todo cargado en el sistema. Y va recién por el tornillo, ya te dije. Buenas noches, soy Mariana de Chamical, La Rioja, los escucho siempre, hermosa la radio, saludos, gracias a vos. Hola, buenas noches, quisiera algo de Mario Álvarez Quiroga, saludos desde Escobar. También, eso lo decía Ale, Marcela, hola Norita, buenas noches, quisiera escuchar el tema La Flor que Nunca Muere, muchas gracias. Alejandra, en tanto, dice, hola Norita, un gran saludo para todos desde Colón, Entre Ríos. Se suman y suman al chat desde YouTube, los que escuchan ahí también nos escriben. Gustavo mandaba fotos de túneles porque es el camionero que le tocó en la madrugada conducir y está saliendo de Santander, donde hay muchos, muchos túneles. Santander sería España, no sé si al norte de España están por ahí. Bueno, ya seguro que nos lo va a seguir contando después, en otra salidita. Es la región Cantabria, zona norte, bien, bien. Buenas noches, saludos a toda la gente de Villa Sarmiento, pueblo querido y que extraño tanto, dice Marcelo. Hola Nora, saludos de Villa Dolores, somos Pablo y Marcio. Soy Roberto de Venado Tuerto, también manda saludos.
1: Hola, buenos días. Viajando para General La Quinera a cargar para volver para Córdoba. Vamos, creo que mi nombre. Tengan buen día.
0: Sale más fuerte el sonido del trans. Va, ¿cómo es lo que va transitando por la ruta? No deja de escuchar bien, bien el mensaje, pero es Pablo, que ya está ahí. De regreso, hola, hola, dice un placer escucharte, Nori. Bueno, muchas gracias, gracias por tu mensaje, María Elena. Yo también te mando un mensaje, un beso, un abrazo. En el mensaje ella dice si podía ser la posadeña linda, por eso pusimos más adelante o más atrás en el programa un chamamé que ella pedía. De los chamamés que pidió, ese vino justo el pedido cuando estábamos cerrando el bloque del folclore. Bueno y bendecido día, Nora, si puede. Leo Dan, el tema Jesús es mi pastor. Bendiciones, dice Gabriel, muchas gracias. Nori, ¿cómo estás? Linda noche para escuchar la Zelaida. Gracias por ser mi compañía mientras trabajo en la panadería. Saludos para Guti, Román de Rosario.
2: Hola, Norita, buenos días. ¿Qué tal? ¿Cómo estás? Soy fiel oyente de tantos años. Te escucho siempre, a vos los fines de semana, pero siempre estoy con Susana. Te digo, más, fui para entregar el libro también. Me canso de mandarle mensajes. Concedeme con por lo menos. Soy Bocha Jordán, de acá de Barrio Villa Corina. Poneme el tema del querido desaparecido Aldo Monge. Voy a brindar por ti, por tu felicidad, por todo tu deseo. Que me emociono tanto cuando escucho este tema, porque se lo sabía cantar a mi señora, a la madre de mi hija, hace 12 años que ya no está conmigo también. Duermo de ratito y no hago más que escucharlos a ustedes, que son una maravilla, es lo mejor que puede haber. Bueno, la Cadena 3 está conmigo a las 24.
3: Hola, hola Norita, hola Guti, bendecido sábado festivo, muy bonita música. Y desde mi ignorancia, no sé cómo hablan los piratas, si hablan bueno como los de Belgrano, más o menos una idea tengo. Y quería ver un tema, si puede ser de Shakira, Día de Enero, o cualquiera, está bien. Y que la pasen bien. Besitos, besitos. Y que gane Instituto y que gane River.
4: Hola Nori, ¿cómo estás? Estoy escuchando desde Frías, Santiago del Estero, Ciudad de la Amistad. Éxito a toda la gente de Cadena 3. Acá estoy con Euge, Cande, Anto y el terrible Enzo. Todo del más grande River Play, como tiene que ser.
0: ¿Por qué se llamara Enzo, no? Bueno, saludos para Villa Sarmiento, Barrio del Bordo, que extraño tanto. Soy Marcelo López, buen día. Saludos de Santa Fe. Quiero escuchar Cañá Doble por Juan Lucero. Muy lindo el programa. Mi nombre es Enrique. Muy buenas noches, Nora y Guti. Feliz día del chamamé. Soy José Rey de Villa María, Córdoba, en mi turno de seguridad. También pedía un par de temitas más, pero estamos ya fuera de hora con el folclore, ya pasó el tango. Y no entra mucho más que lo que ustedes escuchan. Entonces quisiéramos poner a todos, pero o pasamos los mensajes o no pasamos más mensajes. Bien, la info salió al aire, ya la hemos comentado varias veces, incluso en las noticias. Lo habrán comentado también los chicos de Turno Noche, todos los que tenían a cargo el cierre de la programación de Cadena 3 acerca del fallecimiento del gran Zanetti, de Eugenio, de este multifacético y gran artista que falleció ayer. Preguntaba Lili. Hola Nora, hermoso programa, somos fervientes escuchas de la radio con Adrián, estamos viajando a Misiones con Adriana, mi pareja, y dice, vamos para las cataratas en Misiones. Te pido un tema, destino San Javier. Acá llueve, dice Nicolás Torres. Ay, ¿dónde será? ¿En qué lugar? Porque si van viajando, ¿en qué lugar del camino? Uno más, y ya paso el de Normita, que también me estaba reclamando, Normita, que le pasara el pedido. A ver, aquí está, a ver, ¿qué dijo?
5: Hola. Hola, Norita, de San Francisco, te estoy escuchando, Norma Cubertino. Estoy escuchando lo que la noche está serena, está la fiesta grande del estudiante en la plaza cívica, la plaza principal que tenemos acá en la ciudad. Bueno, si puede ser algo alegre de Jairo, me gusta esta hora del día, canciones alegres, me encanta Jairo. Bueno,
0: hermosa canción, aparte.
5: Te voy a escuchar hasta que agarre el sueño. Que tengas una bendecida noche y un hermoso programa.
0: Bueno, saludos a San Francisco, como no voy a estar el fin de semana que viene acá, le voy a mandar un saludo a Calo, que está preparando en San Francisco otra gran convención, Feria de Tatuajes, que va a ser el próximo fin de semana ya, así que toda la suerte para los chicos. Me pedí Eterno Amor, Noemí. Por los Manceros también pasó en la otra hora el folclore. Hola, buenos días, Nori. Uniendo el programa, siempre escucho. Soy Ramón Guerrero, de Hipólito Yrigoyen, Salta. Y sigan así. Muchas gracias. Gracias a vos.
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0: las 3 y están sonando los pedidos. Está ahí Ale Severio cantando el que pidieron, Mil Maneras, y también Gary, ese recuerdazo y temazo de Mendigo Rey, que también pidieron, también pidieron. Te escuchamos, los escuchamos, ustedes que son parte de la gran audiencia del país.
1: Hola, querida Nora, buenas noches. Te saluda César de Transporte Flecor. Acá estoy llegando al Río Cuarto, yendo para descargar mañana en Mendoza. Mañana temprano en Mendoza. Está espectacular la noche. No hay una nube, nada. Está muy lindo. Muy bueno tu programa, Nora. Te pido un tema del Loco Amato, Gitana. Saludos. Muy buen programa, Nora.
0: Muchas gracias. Dios, llegaba a Río Cuarto, pero esto fue hace 2 horas, porque a medida que vamos encontrando algunos mensajes van quedando rezagados. Hola, Nora, buenas noches. Quiero mandarle un saludo a mi amigo Víctor Colazo, que lo amo mucho. Ya no falta nada para vernos, que voy a estar para él siempre, siempre, de parte de su mujer Verónica. Le quiero dedicar el tema Ave de Cristal. Gracias.
2: Me olvidé decir el nombre. Sara Blanca Mira, de Barrio General Paz, Córdoba Capital.
0: Bueno, Sarita. Otro mensaje es de Sonia. ¿Sabes por qué no manda audio Sonia? Porque teme que escuche a su marido roncar. Sonia querida, es de Córdoba Capital. Dice Norita, hermosa noche y día. No te envío audio porque lo vas a escuchar a mi marido roncar, yo leyendo y escuchándote. Pásame un tema de Miguel Ángel Robles, de Sonia, de Las Vertientes. Ah, mira, de La Granja. Pensé que estaba aquí, cerquita, en Córdoba Capital. Norita, te pido un tema, Amor Eterno, Los Manceros, Noemí, que está esperando ansiosa su aniversario de casados para el 21. Bueno, ya te van a salvar los chicos en la noche y madrugada. Buenos días, buenos días. Puede ser el tema Tribalistas, de la Infancia. Lo pedí a Agustina, pero acababa de pasar. En el momento que lo pidió, acababa de pasar turno noche y fue uno de los últimos temas que pasaron por ahí.
3: Hola, Norita, Guti, buena madrugada, acá estamos viajando. Soy el Dani de Chavás.
0: Chavás, qué lindo lugar.
3: Les mando un abrazo. Que tengan un buen fin de semana. Feliz primavera.
4: Hola, Norita, hola, Walter, buenas noches, desde Arroyito, Gustavo. Quería pedir, por favor, señor cartero, por The Beatles. Nadie pide Beatles.
0: No.
4: Que tengan un muy buen programa, saludos.
0: Un clásico de los Beatles, Please Mr. Postman, que cantaba también Carpenters.
5: Hola, Nora y Uti, muy bonito programa. Yo no me puedo dormir y acabo de escuchar No Sé Tú, Qué Bonito. Y bueno, si es posible, me gustaría Piensa en Mí con Luz Casal.
0: Uy, qué lindo.
5: O Tiziano Ferro. No me acuerdo cómo se llama.
0: ¿De Tardes Negras?
5: El tema Noches Negras, me parece, Tardes, algo así.
0: Ahí está.
5: Son particulares. Bueno, muchas gracias. Pásenlo lindo. Gracias.
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0: Hola, ¿cómo estás? Te habla Carlos del Jahuel, acá trabajando en San Cristóbal, en la panadería. Saludo a Guti, hermosa música. Se vino el calor, se viene todo para cocinar rápido. Saludo a todos los compañeros panaderos y abrazos granate para todos.
1: Para Guti, Román de Rosario.
2: Hola Norita, ¿cómo estás? Acá estoy llegando a San Luis, César, camionero de transporte Flecor, chofer. Estamos full con la radio acá. Haceme el favor de poner Gitana, Cristian Arnato, quiero escucharlo. Saludos Norita, muy bueno tu programa.
3: Hola Norita, buen día, acá te estamos escuchando con amigos, tomando un fanecito y escuchando Cadena 3, como siempre, de acá de San Juan, departamento Chimbas, te estoy escuchando Norita.
4: Hola Norita y Guti, buenas noches, soy Daniel, camionero de Mercado Libre, saliendo de Rosario ya para Córdoba para el descanso. Vamos instituto hoy, vamos instituto, que se puede, vamos.
5: Hola, gracias por tu compañía. ¿Podrías poner Jairo Nori? Soy Alisa de Chamical, gracias a vos. Hola, ¿podrías pasar jugo de tomate frío, Norita, por Manal? Soy René de Tío Pugio, muchas gracias, dice. Edith dice que escribió por el WhatsApp, ya lo vamos a rastrear, como quien dice. Porque no lo encontramos, se ha perdido en el camino. Ya va a aparecer. Avisa que escribió desde el chat. El chat está muy vigente y están los oyentes entrando al YouTube para escucharnos. Entonces aprovechan y mandan mensajitos también. Saludos de Colón, Entre Ríos, Nori. Soy Alejandra. Buen día, Norita y Guti. Soy Mario de Loma Hermosa, Buenos Aires. Puede ser un tema de Diango, esa mujer. Y para los internacionales, algo de la alemana Sandra. Muchas gracias. Qué lindo. Me encanta Sandra, ¿eh? Además, qué producción tenía Sandra, su propio esposo, que era ingeniero de sonido y productor. ¿Música? ¿Música, maestro? ¿Quiere escuchar los pedidos? ¿Querés escuchar tus elegidos?
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1: Inauguraron el Parque Solar Dinosaurio en Anfunes y anticiparon otro proyecto en Carlos Paz. Cuenta con 58.556 paneles y unos 670 kilómetros de cableado enterrado. Euclides Bugliotti adelantó a Cadena 3 que proyectan un segundo parque en Villa Carlos Paz que podría incorporar baterías y una terminal de ómnibus. Milei habló del video de Bullrich con música de Lali. Escuché algunos temas y me gustaron, dijo. El presidente aseguró que no tiene problemas con la senadora que escuche a la cantante y consideró que es una tontería mayúscula politizar el arte. Docentes universitarios confirmaron en Rosario que van al paro nuevamente.

0: que es un privilegio representar al país. El argentino será el encargado de abrir la serie ante Yankee Harrell en Neuquén, reconoció el favoritismo en los papeles, pero advirtió sobre los riesgos de una Copa Davis. 3:03 en todo el país, los datos del tiempo en Córdoba capital, la temperatura actual es de 16 grados, la humedad del 79%, el cielo está nublado y la visibilidad 10 kilómetros.
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0: siempre. Hola Norita, ¿cómo te va? Muy buen programa, como siempre. Aquí Horacio, desde la panadería en Villa María. Tiene razón el colega, mucha temperatura con los hornos, mucho calor. La mercadería se va al diablo. Un muy buen programa están haciendo ahorita. Te mando un beso.
1: Gracias, gracias. Hola, soy Elba. Gracias por tu compañía. Estoy en Barrio Hipólito Yrigoyen. Bueno, Elvita. Nori, te estoy escuchando de acá de Córdoba. Quiero saludar a mi primo y amigos y amigas de Murphy Santa Fe, porque hoy sábado a la noche está Ricardo Sosa y La Ranchada. A todo chamamé te saluda Mariano Acuña de Córdoba Capital. Hola Nori, soy Loli Espíndola de Chepes, La Rioja. Los escucho siempre. Pido un tema de José Luis Perales, Amada Mía. Bueno, vamos anotando porque después también hay un plus más tarde, los que van quedando de los pedidos o de algún otro bloque que está traspapelado por ahí. Así que te mando un beso, Loli. Hola, saludos, Nori, dice Leonardo de Córdoba. Buenas noches, soy María Dalma Fuerte. Quiero mandar saludos a mi esposo que está de trabajo. Sile, que lo amo, hace 10 años que estamos juntos. Gracias, amor, por estar siempre. Te amo. ¿Y dónde está acá? Es María. Gracias, Nora. Ella misma dijo, ¿no? Besos, está muy linda la radio. Y gracias Nora, y saludos para vos. Armando, ¿será? Ahí está con mayúscula, así que si no que se le escapó una vocal y entonces o una consonante y no quiero pifiarle yo. Bueno, a ver, ¿quién más está acá?
2: Hola Norita. Hola. Sigo escuchándote. Está hermosa la música. Me encanta escucharte. Y que aguante Instituto esta tarde. Te mando un beso, Lichi.
1: Gracias, Lichi. Acá el que no está contento con esos mensajes, Boutique, es de la T.
3: Son geniales, muchas gracias. Soy Elena, en el tema con Luz Casal. Buenísimo, hermoso. Feliz fin de semana y año.
4: Ahorita, buenas noches, nuevamente yo, la Pepa Ponce. Se me han puesto celos unos colegas, muy, muy amigos. Ahí, para Fabián Pinga Sanabria, de San Javier, allá al norte. Sobre el Paraná, San Javier, Ruta 1. Allá para Pinga Sanabria y para toda su familia. A Omar Fumero del Molle y a Emma Gepone de La Varilla. Le mando un abrazo grandísimo y ponele algo. Y Ulises, bueno, algo bueno, bueno. Disculpa, está espectacular, espectacular esa radio, ¿eh? Norita.
1: 15 grados 9 la temperatura en Córdoba, 79% para los que pedían el clima, cielo algo nublado. Hoy estará con buen tiempo a la mañana, pero después se va a ir nublando y hay posibilidades de tormentas aisladas hacia la hora de la noche, tarde-noche, tormentas aisladas. A la noche el cielo parcial nublado, el domingo mínima 16, máxima 31. Hoy mínima 15, máxima 26. En el chat, Norita, para están de guardia en los Cardales, de parte de Carlos, mandar un cariño a todos. Cualquier tema, está hermoso el programa para todos ellos. Hola Nora, te escucho desde Málaga comenzando el día con mates. Ya es casi acá otoño. Nos haces compañía cada día. Somos Hugo y Alicia. Hola, bendecido día, soy Norma. Estoy en Chalca, La Rioja. Bueno, Normita, este ya lo leí y quedan un montón, ¿no? Por leer, por escuchar. Vamos sacando a poquito. Nori, soy Graciela de Merlo. Somos Turno Noche. Hacemos desde acá producción de un restaurante a full con la radio. Están en San Luis escuchando y la radio es nuestra fiel compañera, dice, todas las noches. Buenos días, de parte de Rolando Mar Montesino, bendecida madrugada. Es de Neuquén y nos manda besos. Hermoso el programa, dice Lilian. Gracias, Lilian. Y Blanquita, me quedo nomás. Querida Susi. Bueno, no está Susi, pero yo digo, me digo querida Nori, si te parece, Blanquita. Porque hoy acordate que estamos Guti y yo. Hoy es sábado. Muy bonito todo, felicidades. Soy Blanca García de San Carlos Centro, provincia de Santa Fe. Gracias, gracias, gracias, dice. Bueno, vos no me tenés ninguna deuda conmigo, Gutiérrez. Ah, ¿solamente eso? ¿Solamente esa canción? Este bloque es mío, podría decir yo, parafraseando a Sergio Dalma. Este bloque.

0: bailándonos. ¿Cómo estará el clima en otras ciudades donde capaz estén ustedes, los que escribieron, los que nos dejaron algún mensajito, o los que están escuchando y no pueden comunicarse porque están descansando el resto y nos quieren hablar muy fuerte? Algunos están también trabajando y no pueden comunicarse porque no se les permite la tarea que tengan asignada. Bueno, veamos cuál es la más cálida. Formosa, a esta hora 19 grados 6, 92%. San Luis, 19.3, 50% la humedad. Más abajo aparece San Miguel de Tucumán, 18 grados 4, décimos San Juan, 18 grados 2. Ciudad Autónoma de Buenos Aires, 17 grados 2. Salta, 15 grados 3. Aeroparque, 15 grados 2. Y Ezeiza, 13 grados 7. En Mar del Plata, 8 grados 6, 7 grados 5 la sensación térmica. Y de allí para abajo ya se están informando la sensación térmica, porque hay naturalmente en esos lugares, a raíz del viento seguramente. En Ushuaia, por ejemplo, 4 grados, 2 grados 7 decimos la sensación térmica. Lo mismo pasa en Río Grande, exactamente 4 grados, 2 grados 7 la sensación térmica. Y hoy es la más fría, por lo menos en esta madrugada hasta ahora, San Carlos de Bariloche, Río Negro, con 2 grados 2 y la sensación térmica es de 7 décimas de grado. A saber, bueno, hablando de fútbol, que recién Guti decía que pensaba quién ganaba esta tarde en Alta Córdoba. Hay un clásico femenino, Guti, que va a cubrir Cadena 3. Es la cobertura de esta tarde, el clásico cordobés, pero femenino. Este sábado a las 15 se juega una nueva edición del clásico cordobés femenino entre Talleres y Belgrano. El encuentro corresponde a la novena fecha del torneo clausura de Primera División y se disputará en la boutique de Barrio Jardín. Cadena 3 va a tener allí la cobertura con salidas desde el lugar a cargo de Geo Monteagudo. La programación marca un hecho particular para que ambos equipos, sea la primera vez que el clásico femenino se dispute en ese escenario. Hasta el momento, los antecedentes en la máxima categoría del fútbol argentino se habían jugado en Alberdi con 2 empates, 1-1 y otro sin goles. Bueno, sigo la lista de los pedidos por acá que están, digo, leyendo, ¿no? Guti, ¿cómo consigo los enganchados? Porque no es la canción, sino son los enganchados de Chévere con cantante nueva, con Lorena. Lorena Gómez, ¿no? En YouTube, dice Néstor, así que toma nota. Hola, Nori, hola, Lucas. Pa, ¿alguien está llamando a Lucas? Mañana está por acá. Hermoso el programa, dice Guti, que está muy buena la música, que están muy buenos todos los mensajes de los oyentes y que quiere que gane Instituto, dice, para seguir siendo feliz con sus triunfos. Gracias por todo y vamos por más. Lo dice Rosa. Nuevamente soy Marcelo, qué lindo espabilate. Sigan así, un abrazo gigante desde mi bella Quiaca. Qué lejos, pero qué cerca, ¿no? Por la radio que nos une. Hola.
1: Viajando de...
0: ¿Va de nuevo? Vamos de nuevo.
1: Hola, buenas noches. Pasando un tema acá, que estamos viajando de Bandera hacia Tostado, esquivando pozos, escuchando el Betrea full. Muy bueno el programa.
2: Hola, Lorita, buenas noches, ¿cómo estás? Hermoso el programa, como siempre. Y aquí escuchándote, Lilian.
0: Gracias, Lilian. Gracias a todos, a Walter y a todos los que están escribiendo. Y otros que están grabando los mensajitos. Estamos hasta las 6. Hoy es noche y día.

Vienen los nacionales y en un rato también las canciones de Chapita que tenemos para este sábado en madrugada, que nos han quedado algunos pedidos, bueno, que algunos muchísimos, pero bueno, ahí estamos tratando de que todos vayan saliendo de a poquito. Hola, Angélica, yo soy de Lanús también. Ah, deben estar entre ellos chateando porque estamos en el chat. Pasé por un ratito para ver cómo andan el chat. Nora, te escucho de Lanús, Buenos Aires. Saludos, Angélica. Y Carlos dice, Angélica, yo soy de Lanús también. Y otro Carlos, que debe ser el mismo, sí. Hoy juega Instituto y Talleres y no Belgrano. Es verdad que no juega el clásico Talleres Belgrano. Yo hablé de el clásico de las chicas, el sábado 19 de septiembre, o sea, hoy a las 15, se jugó una nueva edición del clásico cordobés Talleres Belgrano, el clásico cordobés femenino, y el encuentro corresponde a la novena fecha del torneo clausura de primera división. Una programación que marca un hecho particular para ambos equipos. La primera vez que el clásico femenino se disputa en este escenario. Así que, bueno, eso quedó claro en la primera vez que lo dije, o por ahí hubo no, si hemos hablado toda la noche de que Instituto recibe a Talleres, como voy a decir después que se fue el clásico Talleres Belgrano. No, eso es en octubre, ¿no? Capaz el 7 se juegue Belgrano Talleres, más o menos ahí estaría, porque hay una fecha decimoprimera que todavía no saben cuándo se va a jugar. Hay una fecha FIFA también que le dicen, vio doña Rosa, usted que me mandó un mensaje tempranito, doña Rosa, ¿a dónde estaba? Ah, en Las Rosas. Doña Rosa me escribió desde Las Rosas, me llamó, me mandó un audio, Guti. Ah, ¿quién será esa amiga tuya que llamó tempranito? Hola, Norita, muy linda música, pero igual puede ser un tema de Sebastián. Soy Gaby de Jujuy. Hola, Nori, hermoso programa, dice Lilian. Sebastián fue Sebastián temprano, en un cuarto de hotel. Sí. Hace ratito. Hola, Nori, muy linda música, así que desde Jujuy Gaby estaba pidiendo si podía ser a Sebastián, que se fue. Nori, hermoso programa, dice Lilian. Gracias, Lili. Hola, buenos días, Norita, bendecida madrugada. Por acá, si lo leí porque decía Lucas y ya lo corregí. ¿Me puedes pasar el WhatsApp de la radio, Nori? Dice Damián. Tengo el de Santa Fe, así lo agendo también. Siempre los escucho, aunque escribo poco, pero bueno, son la mejor compañía. Muchas gracias. 351-519-9914. Desvelada tomando mates, dicen por acá, y escuchando la mejor radio, lo dice Silvina. Se viene la barra, se viene dinamita y fuego, a callarse y dejarlos cantar.

0: 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Títulos en la madrugada, noche y día, hora 4.
1: 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El riesgo país alcanzó su nivel más alto en un mes y las acciones argentinas se desplomaron. El indicador JP Morgan llegó a 524 puntos, mientras los bonos y acciones argentinas cerraron una semana negativa. Central Puerto cayó 7% y Globant perdió 5,7% en Wall Street. La justicia ordenó ayer el desalojo en el predio de FATE y los trabajadores llamaron a concentrar en protesta. La justicia emitió una orden de desalojo en el predio mientras los trabajadores organizaban una concentración en defensa de sus derechos laborales. En Córdoba, familiares de Agostina Vega se movilizarán en Córdoba para exigir justicia. Será este sábado a partir de las 11 y se convoca una marcha en la ciudad para reclamar justicia por la adolescente. La reunión será frente a la casa del principal sospechoso, Gabriel Barrerier. En deportes, Central Córdoba logró un agónico empate ante Defensa y Justicia en un final polémico. El partido terminó 2-2 en Santiago del Estero, luego de un penal polémico que fue revisado por el VAR. Hora 4, 3 minutos, temperatura 15 grados 9, humedad 79%. El cielo está algo nublado en Córdoba capital.
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0: Se viene la fiesta de la primavera en Carlos Paz. Mañana Cadena 3 va a estar en la fiesta de Carlos Paz, en la fiesta del país, porque mucha gente que está paseando por estos lados o que se cruza de provincia y va a esta gran fiesta de la primavera que tiene como jornada central y se desarrolla en el Parque de Asistencia de Villa Carlos Paz, junto al lago San Roque. Cadena Hit liderará la cobertura integrada de todo este evento junto a Cadena 3 y La Popu a cargo de Alambre Harnulzuk. Allí estará el alambre para que ustedes tengan todo lo que a través de la radio van a tener, que es la cobertura. Entre los artistas confirmados están Desacatados, Capanga, que lo estás escuchando todavía, Los Tipitos, que escuchaste hace un rato, Ser y la banda de Grillo. Esta gran, gran fiesta de la primavera, la más convocante. Bueno, ¿y quién pasó? Capanga con Postal, pasó Miguel Mateo, Estos Hombres en la Pared, Silencio, Los Tipitos y Turf, Casanovas.
1: Ya van a llegar.
0: Ya va a llegar la grilla de este sábado para que tengas en cuenta quiénes juegan, además de Instituto Talleres. Empieza Gimnasia Banfield 14:30. La última jugada por Cadena 3 La Plata, a partir de las 14 hace la cobertura desde allí. River versus Huracán a las 19, la cadena del gol por Cadena 3. La cobertura comienza a las 18 y cierra a las 22. Y el gran, gran momento llega a las 21:15, hora clave, para que comience Instituto Talleres. La cadena del gol por Radio 3 comienza toda la cobertura de 20 a 0. Desde las 20 y hasta las 0. Vamos a llegar nosotros para noche y día y seguro estarán despidiendo esa transmisión nuestros compañeros, El Bocha, Gutiérrez y Molina, que estarán allí, los compañeros de Cadena del Gol, la Cadena del Gol. Bueno, por Radio 3, Instituto versus Talleres. El domingo, lunes, que hay fútbol, los cuento mañana, la programación de mañana, así que... Porque yo sé que vos estás esperando el partido de la siesta. ¿Quiénes juegan a la siesta? San Lorenzo Boca, 14:45. Pero mañana. Bravo. Mañana domingo, Guti. Así que poné la radio hasta ahora mañana para escucharme. Yo te voy a dar a esa hora toda la programación. O en la última hora que nos queda. Ya en un rato. No seas ansioso. Bueno, no te pongas a festejar la primavera y te olvides de que está ahí esperándote el partido importantísimo de San Lorenzo Boca. ¿Bailando? Bailando seguimos, Paradiso.

Me gustaba, ¿sabes qué? Me acuerdo de un gran relator que lamentablemente se fue este año, pero dejó una forma de relato única, ¿no? Después de Muñoz, por supuesto, y tantos relatores que hoy por hoy tenemos el gusto de tener acá en Córdoba, pero en la Argentina, en la tele. Marcelo. ¿Recordás del relator que le puso esas denominaciones a tanto? Le puso el príncipe a Enzo. Y este año, Araujo. Claro, Marcelo Araujo. Porque en determinado momento decía, hacía un comentario, estiraba la palabra, ¿me acuerdas? Más allá del gol, ¿no? Que no tenía nada que ver relatar el gol. Porque insiste Guti que yo le diga a qué hora juega Boca, a qué hora juega Boca. Bueno, San Lorenzo versus Boca 14:45 por la cadena del gol. Ahí estará Vergara. Molina y Borinsky, de 14 a 18 la transmisión. Ya te lo dije. Después Rosario Central, Argentinos Juniors, Platense Newell's, Belgrano Estudiantes de Río Cuarto. Qué partidazo, ¿no? Deportivo Morón versus Godoy Cruz, Deportivo Maipú versus Gimnasia de Jujuy.

0: Santa Fe, que me había dicho en el chat de YouTube, que escribió un WhatsApp. A ver, por acá tengo el mensajito. Hola, Norita, hoy escribí al WhatsApp. Gracias, Edith. Y no llegó, llegó vacío ese WhatsApp, ¿eh? No sé si quiso mandar un audio, pero capaz que sea un audio, porque escribir te das cuenta, me parece, más cuando no. Me parece que debe haber mandado un audio y no se envió. Y está desde la 1:20 vacío. Ya lo rastré y lo encontré. Bueno, hola, te escucho desde Lloret del Mar, España. Ya estoy trabajando, preparando ramos. Dice Emi, besote, sos mi gran compañía. Son ustedes mi gran compañía. Saludos, ya desde lejos. Pero en la mañana de Lloret del Mar está en su trabajo con las flores, con todos los arreglos. Le mandamos un beso para Emi. Rosa, creo que es Rosa por acá. Hola, Nori, hermoso el programa. No digo que dice Lucas porque se pone celoso Gutiérrez. Ah, Gutiérrez está hoy. Mañana viene Luquita. Hermoso el programa, buena música, excelente mensaje de los oyentes. Gracias por todo y vamos por más. Hola, Nori, buenas noches. Soy Marcelo, qué lindo el programa. Sigan así. Un beso gigante desde mi bella Quiaca. Silvana de Freire, también le mandamos un beso muy grande, que, bueno, me contaba que se puso a tomar mates porque estaba desvelada, así que la radio es su compañía. Hace mucho que no escuchamos, a ver, alguna vocecita, hola.
1: Buen día, acá de Santa Fe estoy escuchando, muy buen programa, mi nombre es Enrique, si pueden poner un cuarteto de la Mona Jiménez. Un saludo para mi amigo Marcelo Tevez, que estamos de guardia los dos.
0: A los dos, un gran, gran cariño. Buenas noches, aquí desde la República de la Banda, Santiago del Estero, haciendo el último esfuerzo de la semana por mantenernos despiertos. Hermosa música. Bueno, y por aquí pedía, no dice el nombre de quien lo pide, pero dice que quiere escuchar, me tomo el atrevimiento de pedir, Inolvidable Día, Unforgettable Day, de Dimash, que es para cerrar el turno la noche, claro, porque está trabajando, hoy le tocó turno noche, ahí está, con la voz de este Ángel Casajo, muchas gracias. No dice el nombre, es su ángel, se ve que admira mucho a este cantante. Alu, ahí está el nombre de ella, Alu. Qué super noche, genial, es un tema de Franco De Vita, pedí a Edgardo por allí. También a Elio, que escribió más tempranito. Pedía un tema para los tangos, que hoy no hubo tiempo de poner. He anotado todito. Así que ya se vienen algunos pedidos, pero ya el tango no volvemos. Hemos tenido nuestro rinconcito, así que te lo debemos, Elías. ¿Qué más pidieron? Que puede todavía venir. Ah, Europe, Beatles, todo eso están para el bloque de los internacionales que está preparando Gutiérrez después de las 5 de la mañana. Bueno, a ver, de los que me salteé, algunos, ¿no? ¿Me salteé alguno? Avisen ustedes, ¿no? ¿Me puedes pasar el WhatsApp de la radio? Sí, cómo no. 3515199914. Norita y Guti, por acá también nos están saludando. Desde Mallorca, hola cariño. Te mando un abrazote enorme desde Mallorca, Gutiérrez. Me está abrazando la querida Yolanda. Muchas gracias. Dice que le gustaría escuchar 25 rosas. Nos manda un saludo. Estamos en Noche y Día hasta las 6, como todos los sábados.

Daniela Mercury.

0: Hola, hola, buen día, buen día, buen día. Lo estoy escuchando, Zona Rural, Las Viboritas, Santiago del Estero. Buenísimo el programa, amiga. Pasame un temita lindo. Algo del monstruo Sebastián. Que te escucho acostado. Gracias, soy Sergio Roldán. Chau, chau, Las Viboritas. Provincia Santiago del Estero. Paraje Las Viboritas. Chau, chau.
1: Buen día, Norita, acá Vicente Panadero en Las Parejas. Un saludo a mi hermano y mi vieja, mi hermana panadera de María Susana, especialmente la panadería La Espiga de Oro de Del Cieso Hermanos, que hoy cumple 80 años de vida y lo van a festejar a lo grande. Un saludo para él, un abrazo a la distancia.
2: Bueno, gracias a Fabián, que está en Santiago del Estero también, muchos santiagueños también, Santa Fe, de todas partes. Excelente, dice todo, abrazos, gracias por tanto, vamos por muchos más. Hola Nore, equipo, buen día, bendecido sábado, desde la Francia, Raúl y Valeria. Hola Nora y equipo. Soy Pipi, el panadero de Alicia. Ya estamos firme al lado del horno y con el mate junto a Cadena 3. Un tema de Airbag, puede ser, nunca lo olvides. Puede ser para cerrar la jornada de trabajo, pide Damián de Santa Fe. Trabajando en el remis, arranco con Matías y termino con ustedes. Más de 12 horas escuchando. Gracias, Norita, dice. Hola, buenos días por tu compañía. Primera vez que envío un mensaje. Yo soy de Mar del Plata, me llamo Roberto Gaspar, soy jubilado docente, mando abracitos para todos. Hola Nora y Guti, Talleres recibe a Belgrano el 4 de octubre, día de mi cumple. Cariños, un ex directivo de Talleres, dice Luis. Mira, 4 de octubre, el día del cumple, o sea que es un libriano. Nos está mandando un mensaje un ex directivo de Talleres que se llama Luis y que dice que Talleres recibe a Belgranito el 4 de octubre, día de su cumple. ¿Pensás, te acordás de algún directivo de Talleres? Que el 4 está fácil. Dice Gutiérrez, soy de Talleres, pero no es para tanto. Hola, hola, hola. ¿Me pueden decir del clima para la peregrinación a Brochero? Bueno, ya buscamos algún datito más. No obstante, si es lo de Córdoba Capital, por lo menos parecido a Córdoba Capital, no lo sé, ¿no? Pero va a estar lindo el día. Hay tormentas aisladas, pero para la noche cordobesa, acá en la capital, ¿no? Pero hay muchos datitos. Ya te digo el domingo, ya te digo el domingo. El establo al aire libre, ay, ponga un gazebo. Ya te voy a dar en la otra hora más detalles de, además de, del tiempo, y seguro que muy tempranito también, ya apenas se estén conectando desde allá Orlando, vamos a ir conociendo todos los detalles de cómo está el clima y cómo viene para el resto del día. Gracias por tu compañía. Y te mando abrazos, dice Roberto Gaspar. Y a todos los que por ahí se han ya ido a descansar y bueno, siguen con la radio. Algunos dicen, estoy escuchando desde la cama ya. Bueno, a descansar se ha dicho, ¿eh? Pero no se duerman, ¿no? Porque falta lo mejor. Ahora viene lo mejor. Nori Guti, hermoso el programa. Como siempre, gracias por la gran compañía. La música aparte. Una joya. Buen sábado para todos, cariños, de parte del Bencho de Pozo del Molle.

0: Gracias.
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última hora de este sábado, último sábado de invierno 2026, último fin de semana de la temporada fría, la estación más fresquita, más helada. Bueno, ya se viene la primavera y la estamos recibiendo de a poquito, paso a paso, hoy, mañana, pasado. Pasado es el día de la primavera, o por lo menos el almanaque indica 21 de septiembre, día del estudiante, bueno, muchas cosas más que las celebraremos ese día, cada uno en donde esté. Mañana incluso comienza la celebración también en Carlos Paz, ¿es verdad mañana? Sí, mañana domingo. Digo bien porque por ahí los oyentes me dicen, dijiste una cosa, dijiste la otra. No. ¿Qué hay para...? Ah, no, pero esto es para un festival del Parque Sarmiento, que será el 25 y 26. El convocante es Festival Palau, ¿eh? Ahí estarán. Pero bueno, vamos de a poquito. Esto es un gran evento masivo de cultura y fe cristiana evangélica que organiza la Asociación Luis Palau junto a las iglesias evangélicas de Córdoba. Y ahí estarán Cadena 3, La Popu y Cadena Hit, presentes en ese Festival Palau, que ya tiene presencia confirmada. Rodrigo Tapari, Jean Carlos y Manuel Wirtz, entre otros. Bueno, y ahora, que me había quedado, anunciarles que pasó Melodía Desencadenada, en algún momento la escucharon. ¿Por qué? Porque hoy es el cumpleaños de Bill Medley, el cantante de The Righteous Brothers, y la Melodía Desencadenada la elegimos para este hombre que cumple 86, nació en California, Estados Unidos. Precisamente de California hablaban de Mamas and the Papas. Mamas and the Papas cantando California Dreams. ¿Por qué? Porque, bueno, una de ellas, uno de los integrantes, fallecía un día como fallecía o nacía. Hay un dato que está ahí en las efemérides de hoy. De quienes estuvieron formando parte de esta gran agrupación. No sé si fue Michelle Phillips, cuál de estos integrantes han alguna vez actuado todos juntos, después en un momento, debido a alguna cuestión ingrata como la muerte de una de sus integrantes, debieron ser reemplazados. Por ejemplo, en Baltimore, Maryland, Ellen Naomi Cohen, conocida como Cass Elliot, fue la cantante y actriz de doblaje estadounidense que el mundo conoció como Mama Cass. Y Mama Cass había nacido un día como hoy. Falleció el 29 de julio de 1974. Ella era integrante de The Mamas and the Papas y sería este el día de su cumple. En realidad recordábamos el día de su natalicio con la canción California Somnolienta, por la agrupación a la que perteneció, de Mamas and the Papas. Pidieron Beatles, fue Mr. Postman, por favor, señor cartero, por favor, tráigame esa carta que estoy esperando, diría la letra, digo yo, no sé. Bueno, please, Mr. Postman, pedido por un oyente, y también pedido Europe, antes la última cuenta regresiva. El orden de los factores no altera el producto, ¿no? Pues ustedes reconocen bien cada una de las canciones que han ido pasando, pues son clásicos. Y quién si no, Noche y Día y Cadena 3, regalándote estos pedidos y estos clásicos de madrugada. Hola Nora, programón como siempre, soy Elvio de Villa María. Quiero saber por dónde pasan los autos antiguos hoy, autopista o ruta 9. Gracias, besos. Saludos de San Francisco, Córdoba, dice Gustavo, trabajando con toda la banda, escuchando la radio que nos acompaña en todo momento, en cualquier lugar, cada día. Saludos y bendiciones para todos. A ver, ¿este lo pasamos? ¿Hola? ¿No está saliendo el mensajito? Bueno, ya intentamos de nuevo. Bueno, no está saliendo. Ya lo intentamos de nuevo en un ratito. Hola, señores de Cadena 3. Excelente compañía.
con ustedes. Yo soy Beni Gómez de San Lorenzo Corrientes, los pagos del Flaco López. Hoy es el día del chamamé. Claro que sí, lo recordamos tempranito y hemos dedicado a toda la gente, no solo correntinos que escuchan la radio, sino a todos benignos, un par de chamamés en el momento del folclore. Saludos para ustedes y gracias. Buen día, estamos yendo de caminata Cura Brochero. Somos la familia Gómez Carabajal. Bueno, y ahí sí les voy contando que la caminata vuelve. Voy a convocar a miles y miles de fieles, que allí estará Orlando Morales y que va a estar también Eric Italia. Bueno, ayer el director turístico y cultural de la localidad, Ariel Panela, estuvo con su voz en Cadena 3, hablando por Cadena 3, dando todos los detalles en la previa de esta emblemática caminata que es hoy. A partir de las 7 ya va a estar la cobertura de Cadena 3. Y explicó que la travesía de 28 kilómetros consiste en un trayecto de descenso desde Julio César hasta la plaza central de allí. Y que bueno, que el pueblo hace este recorrido recordando que ese camino coincide con el trazado histórico construido por el propio José Gabriel, San José Gabriel del Rosario Brochero, para conectar Valle de Traslasierra con nuestra capital y el Valle de Punilla. Y también remarcó el profundo trabajo en equipo que conllevó la reprogramación de la fecha. Recuerdan, ya lo dijimos también al comienzo, que iba a ser el sábado anterior. Esto se hizo para garantizar la seguridad física de caminantes frente a las inclemencias del tiempo. Hay un despliegue logístico, respaldo de Policía de Córdoba, brigadas de Duar, ETAC, bomberos voluntarios y colaboración activa de diversos municipios. El punto de llegada está fijado en el Santuario de Brochero, frente a Plaza Centenaria, previéndose alrededor de las 15, para después hacer la misa, celebrar la misa, el arribo de las delegaciones alrededor de 15 horas. Pero habrá a lo largo del sendero postas de hidratación, abastecidas con aguas, frutas y barras de cereal, sumadas a asistencia para médicos, enfermeros, ambulancias y combis de traslado, por si alguien tiene algún percance. Así que bueno, esos son los datos principales que ustedes pueden encontrar, sumados otros, en el portal de Cadena 3. Así que estén atentos y escuchen un poquito de esto que es la...

0: Buen día, chicos. Nora desde Portugal saluda a Javier. Hola, saludos para toda la gente, audiencia de parte de Mario, escuchando en Termas de Riondo, Santiago del Estero, por 99.3, 24 horas. Hola, Nora y equipo. Yo los escucho haciendo el pan casero hoy con arrope desde Anillaco, La Rioja. Hermoso el programa, dice por aquí nuestro fiel oyente, Nelson de La Rioja. Hola, podría ser Toto, Roxana, saludos desde Rufino, un temita que nos pedía desde allí Guille. Hola, hola desde Mallorca, ese ya lo leí, era Yolanda, y ahora salgo del chat de YouTube para saludar a los Gómez Carabajal, que ya les dije, les conté, ¿no?, que estaban yendo rumbo a la caminata de Brochero. Un gran saludo para la familia Pajón de Ibiza, España. Besos a Mario el Hachalero, de parte de Mariel desde Mendoza. Hermoso día, Norita. Somos por acá Mauricio el Camionero y estamos viajando para el sur de Córdoba, por Arias. Que pasen un hermoso día y si puede ser las chicas de Don Nicolás. ¿Te acordás? Ese es del... de Trulala. Trulala fue, ¿no hay otra versión? No, porque Trulala fue... Hoy mucho pasamos Trula. Hola, Norita y Lucas. Como siempre, escuchándolos y disfrutando desde la boletería 8 de la terminal de Río Cuarto. El que escribe es Claudio. Hermosa música, dice Mariel. Y bueno, ya nos vamos a encontrar seguramente. A ver si podés escuchar.
1: Hola. Hola, Norita. Hola, Guti. ¿Cómo andan? ¿Sabes lo que estaba pensando?
0: No.
1: Que un tramo de tu programa se tendría que llamar La Noche de los Desvelados, ¿viste? Porque eso, a mí me pasó lo mismo que a la oyente que llamó diciendo que estaba desvelada. O sea, es que uno se acuesta con cosas que no resolviste durante el día y las vas acumulando y las querés arreglar cuando pones la cabeza en la almohada y ya es tarde. Entonces, bueno, con todas esas preocupaciones uno no puede conciliar el sueño. Ese es el tema. Así que, bueno, acá estoy. Yo también me levanté, me hice un té. No sé, pues yo para las 8 tengo que estar despierta. No sé si me voy a volver a acostar o voy a esperar. Más vale duermo un ratito a media mañana. Bueno...
2: Hola, Norita, muy buena madrugada. Acá habla Santiago de San Lorenzo, Santa Fe, madrugada fresquita. Bueno, acá estamos en San Lorenzo, ahora vamos a buscar a la gente de vigilancia para ir a los puertos de Timbúe. Bueno, si tenés algún temita de Sebastián. Bueno, muy bueno el programa, muy bueno la música como siempre. Abrazo grande para todos y saludo a mis primos que viven en Catamarca, en la Candelaria. Abrazo grande.
0: Abrazos. Bueno, fue Trulala, fueron cuartetos muchísimos también. Y debíamos jugo de tomate frío. Un oyente pedía a Maná. Con L al final.

Lupita, buen día, muy lindo programa. Acá viajando Río Cuarto, con mi primo, Horacio, pasaron un tema, Fabián de los Cisnes, gracias, buen fin de...

0: Caribe Sur.
1: ¿Qué te parece? Como decía Lito y como decía recién Oscar, solo se trata de... Viajando se fortalece el corazón, solo se trata de vivir. Claro. Solo se vive una vez, como la Azucar Moreno. Estaría bueno irnos así con algo de español y pegarle algún temita que yo me merezco porque no me vas a ver ni escuchar. O varios días. Hola, hola, buen día. Subiendo altas cumbres para llegar a la peregrinación. Saludos, Mariana y Alberto. Yo te debo sangres de miga. Vos me debes el tema de Pelusa. Norita y Walter, qué impresionante, genial. Sos una genia, me dice acá René. Y el Guti, porque él, yo le doy las órdenes y él las cumple. No, nos acordamos de tu jugo de tomate frío, emanado. ¿Quién más está viajando? Bueno, mucha gente a Brochero, caminata a Brochero. Juan, Orne y Lauti, junto a Tere y Cacho, quienes nos esperan en la plaza cuando lleguemos, muy felices de poder ir a agradecer. Besos, Orne. Hola, Nori, equipo. Soy Mauro Daniele de Las Varillas. Abrazo, Mauro. Escuchando los temas y toda la información de tu programa y viajando a Cura Brochero. Te mando un cariño grande también. Buen día, Nora, Lucas, acá en Tijarafe, Santa Cruz de La Palma, Tenerife. Y me salió, ¿viste? Es La Palma, La Palma. No, acordate que esta es La Palma que está en las Canarias. Y qué fotón manda desde las Canarias. La otra es Palma de Mallorca y está en Baleares. Otro datito más. Gracias, Lisandro. Hermosa la foto que nos mandás cada vez que estás listo para desayunar. Quiero mandar también un saludo a su Belville querido. En los aguacateros está en este momento él. No, qué bella imagen, qué postal. Hola, Norita. Preguntaban cuándo cambia el horario aquí en España. En la madrugada del domingo 25 de octubre, cuando el reloj cambie a las 3 de la mañana. En realidad van a ser las 2. O sea, ay, me está matando. Se va a atrasar una hora. Menos mal que no tengo que hacer todo eso. Para tener 4 horas de diferencia con Argentina. Y ya vamos a estar con menos diferencia, ¿o no? Juan Carlos, te mando un beso. Juan Carlos del Alicante, España. Allí está viviendo y escuchándonos a esta hora. Saludos a la panadería El Amanecer, de parte de Emiliano. Saludos desde la carpintería de Luis para la panadería El Amanecer. Saludos de Pedro de Villa Dolores para toda la familia Bareto Pose Rodrigo Tirante. Buen día y gracias por tu compañía. Gracias por ingresar a mi guardia a esta hora. Y saludos a mi gran amor Marcos, Analía desde Río Cuarto, Córdoba. ¿Me pasás el extendido? Gracias, soy Ángeles. En un ratito nomás podemos pasarlo. Ahora voy a saludar también a Pedro, que dice felicitaciones en el día de hoy, el Santo Padre Cura Brochero, que los bendiga a todos, a los peregrinos, en el día de hoy y los conduzca a Villa del Tránsito. Hasta las 6, nos queda muy poquito, después llega Caro, Caro con su Buenos Días Argentina, y ahí van a tener a partir de las 7 la cobertura de Orlando y Eric Italia.

0: Hola Norita, buenos días Guti, buenísimo el programa. Aquí con mi nietita Samira haciendo collarcitos. Bueno, les mando un fuerte abrazo, que tengan un lindo fin de semana. Y como siempre, chau chau, besitos para mi nieta Samira. Ah, soy yo, Graciela, desde Herzogenaura. Chau chau.
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Bello, Emanero y traición antes. Uno por uno, Manuel Carrasco. Buen día, saludos desde Dinamarca, Laura, Emilia y Darío. Estamos mateando y escuchándote. Y un saludo especial para toda la gente de Las Varillas, ¿eh? Recién el que escribía es Mauro Daniele, su intendente municipal, que está yendo a Cura Brochero, a la peregrinación, a... Así que le mandamos un saludo a toda la familia varillense y a la de Mauro, por supuesto. ¿Quién más? Chambeando en Chal Si Puedes. Los saluda Fabricio, escuchando buena música. Oh, y cuánta gente que está ya partiendo para allá. Hay muchos que están y seguramente van a seguir escribiendo. Ya llega Carolina Amoroso y su Buen Día Argentina. Creo que voy a actualizar y van a entrar algunos mensajitos más, como el del chat, que dice Guille en YouTube, Nora. Crecí escuchando a Lito Nevia, mi padre, muy fanático. Recién me trajo muchos recuerdos, solo se trata de vivir. También si puede ser El Extraño de Pelo Largo o La Reina de la Canción. Bueno, estamos empezando a despedir. Saludos a Guti de parte de Antonio Marelli, pianista del cuarteto de Alfredo Pitaró en los años 70. ¿Así? ¿Pitaro o Pitaro? Pítaro. Entonces estaba bien mi acento, porque aunque él no ponga la tilde, yo supuse que era Pítaro. No está, ¿no? Marelli. Y Alfredo Pítaro también, bien italiano. Esos son los que trajeron para acá, ¿viste? Todo. Y gracias a ellos, todo lo que ya conocemos, la historia de la música de Córdoba. Saludos a Guti para vos, entonces, de Antonio, el pianista. Saludos, Antonio. Buenos días a toda Cadena 3. Te saluda Luis del Taxi 774 Mendoza, comenzando 14 horas de trabajo. Bueno, mucha suerte, Luis. Un saludo a Mario, don Víctor y a todos. Escucho desde hace muchísimos años. Saludos para todos ustedes. Gracias, Luis, por todo lo lindo que decís, Bueno, muchísimas gracias. Y van los besos al cielo para todos, porque él es oyente de hace muchísimos años, entonces quiere recordarnos que desde hace muchos años escuchaba a Mario, a Víctor y a Tito Paz. ¿Qué más? Me queda por acá. Panadero, lo saludamos. Y entonces a Marcelo, que antes de salir a trabajar, ¿qué está haciendo? Tomando unos mates y escuchando Cadena 3. Gracias, Guti Gutiérrez, excelente lo suyo, lo tuyo. El extendido nos indica, para los que querían saber, que tenemos una jornada de máxima de 26, tormentas aisladas, domingo igual, tormentas aisladas, mínima 16, máxima 31, lunes 21, que es lo que ustedes quieren saber, mínima 16, máxima 24. El martes, mínima 4, baja a 18 y va repuntando miércoles, jueves y viernes para llegar otra vez a temperaturas que superan los 25 al final de la primer semana de primavera. Chau a todos. Mañana los espero el domingo, Partimos a las 0 con otro Noche y Día hasta las 6. Guti, Gutiérrez, Walter, el único de la Retro Cuarteto. Suerte para el festejo primaveral mañana en el establo. Guti, un placer trabajar con vos, querido Walter. Saludos a Pedro, que está ahí, Pedro Escobedo, en la ingresó. Chau. Mi nombre es Nora y gracias. Pero no me voy, sino dejándote Azúcar Moreno, dos damas que cantan así. Ven, devórame otra vez.

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Buen día, Argentina. Estamos arrancando este sábado, claro que sí, estamos ya en la cuenta regresiva. Ya llega la primavera, las temperaturas están más agradables y nosotros vamos a estar acompañándolos, como siempre, con muy buena información, con buena música, para poner algo de energía en este comienzo de día sábado. Para muchos es el comienzo del fin de semana, para otros todavía hay que sumar

0: Entonces, la pregunta que tenemos para todos ustedes hoy es ¿cuál es o cuál fue tu picnic de primavera ideal? Claro que sí, tu picnic soñado de primavera, el que recordás o el que te gustaría haber tenido o el que te gustaría tener, ¿por qué no? Y para ir avanzando, la saludamos a Lu González, que ya está en Córdoba firme, como siempre, Lu González. ¿Cómo estás, Lu? Buen día.
1: Buen día, Vero. Buen día para todo el equipo y para la audiencia. Maravillosa pregunta, teniendo en cuenta la mañana tan agradable que estamos teniendo en la ciudad de Córdoba. Yo me meto directamente a contestarte, Vero, si te parece.
0: Pero sí, claro.
1: El picnic soñado, que alguna vez lo he hecho, es con toda la familia en el parque. ¿Viste cuando invitas a tu mamá, cuando invitas a tus cuñadas, a tu hermana, sí, a tus sobrinos, en algún parque muy, muy, qué sé yo, pienso acá en Córdoba, el Parque del Kempes, que está muy bonito, claro. El Parque Bustos, que está espectacular también, el Parque del Cható, alguno de esos, pero con toda la familia. Esos mates, que hay más de dos mates, en el pastito tibiecito y los niños jugando en el parque. Me encantaría. Lo voy a hacer, che, lo voy a planificar.
0: Lo que pasa es que yo creo, mira, que diste en el clavo con algo, Lu. El mejor, el picnic, en mi caso, yo me sumo también a contestarla, es cuando más gente podés reunir. Porque tienen que ser multitudinarios. Entonces, cuanto más gente del entorno, del círculo afectivo podés llegar a sumar, mejor estamos.
1: Coincido 100%, coincido 100%. Y estos días tan bonitos son para eso, me parece, para aprovechar al aire libre.
0: Ahí estamos. Bueno, nosotros estamos comenzando, decías, con temperatura muy agradable. Acá en Rosario estamos disfrutando realmente en los últimos días, yo te diría las últimas dos o tres jornadas de comienzos de día y de madrugadas bastante amables. Veníamos con temperaturas que decíamos, alguien nos robó la primavera. Me parecía que estaba muy lejos. Pero fíjate que a esta hora tenemos casi 12 grados, 11 grados una décima, cielo ligeramente nublado. Sí, precaución a quienes estén en este momento escuchándonos y están por ahí arrancando para la ruta o están llegando a la zona de Rosario, porque hay niebla y hay niebla en bancos, entonces la visibilidad en algunos puntos está bastante reducida. Esto por supuesto que con el correr ya de las próximas hora, hora y media, seguramente irá despejando, pero por el momento hay que tener bastante precaución. Vamos hoy a una máxima de 27 grados en Rosario, con cielo mayormente nublado. Lu, ¿en Córdoba tenemos los datos del tiempo a mano?
1: En Córdoba sí, por supuesto, Berito, tenemos los datos del tiempo a mano. 15 grados 6 décimas la temperatura actual. El cielo está algo nublado sobre la ciudad de Córdoba. La máxima camino a 26 grados. Y lamentablemente tengo que decir que se esperan tormentas aisladas por la tarde, por la noche parcialmente nublado. Sí, la verdad que sí, va a haber tormentas también previstas, según el Servicio Meteorológico, para mañana domingo. Por la tarde también, con una máxima de... Sí, un mocazo, Pacho. Con una máxima de 31 para mañana, así que a desabrigarse, a sacar los cortos, Berito.
0: Bueno, es un genio, Pacho, que está siempre atento. Yo escuchaba recién... Sí, Pachu, a ver, cuando tuviste la fineza a esta hora de la madrugada, hablábamos de la primavera y poner el sonido de los pajaritos mientras hablábamos del parque, yo la verdad, chapó, porque no es fácil hacerlo. Ay, bueno, eso estuvo bien también. Eso necesitamos, que canten los gallos, así nos terminamos de despertar. Bueno, ya vamos a ir presentando también al señor Emamanita, que anda por ahí, pero en un ratito nada más. Si te parece, Lu, ya habilitamos nuestras vías de contacto para quienes están sumándose a este Buen Día Argentina y quieren participar, nos quieren contar desde dónde nos escuchan, o nos quieren contar cuál fue su picnic de la primavera ideal, cuál fue, cuál es o cuál sería.
1: Dale, sí, la gente ya se puede comunicar, como siempre, al mensajero de la cadena 3, o que nos escriban gratuitamente o a través del WhatsApp 3515-199-914 y participan de la consigna, nos dejan su saludito. Manuel Manita está ahí sentadito en la compu del estudio mayor. Berito, sí, está muy de primavera, mangas cortas ya a esta hora, ¿eh?
0: ¿Le preguntamos?
1: Preguntale, sí.
0: Emma, ¿andás por ahí? Hola.
2: ¿Cómo andás, Vero? Buen día, hola, Lu, Pachu. Qué muñeca que tiene Pachu, ¿no? Porque estaba ya ahí... rapidazo con todo. Bueno, primaveral, qué lindo, porque cuando uno va a ver las flores, ya faltan dos días para que sea 21, pero nos sentimos nada, es como una sensación.

0: En el cuerpo totalmente diferente,
1: Emma
0: Vero.
1: es un yerno ideal.
0: Bueno, excelente. No, pero es que en serio, y te digo, mira,
1: Sí.
0: mi picnic, así
1: A
0: que
1: ver.
0: recuerde, fue con amigos en Carlos Paz,
1: Qué lindo.
0: hará un añito más o menos,
1: Bien.
0: porque me encanta festejar la primavera, y después eso, viste, vos conocés, y sobre todo los cordobeses, cómo es, un picnic lleva otra cosa, que bueno, que
1: La
0: la
1: salida.
0: salida,
1: Claro.
0: que el
1: Claro.
0: after del after, y bueno, nada, por eso la
1: Todo
0: primavera da otra sensación.
1: uno se siente un poquito más liviano. Además, también es esto de ya no tener que estar vestido como si uno, no sé, fuera prácticamente un caracol, ¿viste? Que vos te decís, si me llego a caer, necesito ayuda para levantarme, pues no me puedo mover de la cantidad de ropa que tengo puesta.
0: Y lo otro son las colchas con las que uno duerme. Yo ya
1: Claro.
0: guardé un par.
1: Claro, es
0: La
1: verdad,
0: mitad yo ya
1: verdad.
0: guardé, una sábana, una frazada,
1: Y
0: algo
1: listo.
0: tranquilo.
1: Y listo. Tengo una consulta, porque a ver,
0: Sí.
1: también esto es cuestión de las edades y de las épocas. La sumo también a Lu, así vamos sumando distintas experiencias. Pero picnic de la primavera,
0: Sí.
1: sándwich de miga, pasta frola, vamos para lo salado, vamos para lo dulce, casero, se busca en el lugar a
0: Ay,
1: donde
0: por
1: uno
0: todo
1: va.
0: en
1: ¿Cuál?
0: ese
1: Oh,
0: orden.
1: en ese.
0: Se me
1: En
0: hizo
1: ese
0: agua la boca.
1: orden. Y creo que te está escuchando Vero, carito amoroso ya, que creo
0: Vamos.
1: que con todas las comidas que mencionaste recién se le está haciendo agua la boca también, ¿eh?
0: Bueno,
1: Se me está
0: Pachu,
1: haciendo.
0: ayúdanos. Ayúdanos. No, no, mira, esto es así, Caro. Pachu, por favor, ayúdanos que la música nos lleve para que nuestra alma mater tome el timón. Y así,
1: Llegó la primavera.
0: así vamos a Caro Amorosa.
2: Por favor. Explícame la energía con este tema, explícame la energía, nos estamos rebotando por las paredes, estamos, a ver si la música nos ayuda a que la conexión nos favorezca un poquito más. Señores, hacer el programa más federal de la radiofonía argentina tiene estos bemoles que a veces la conexión falla, puede fallar, pero acá estamos todos los que hacemos Buen Día Argentina. Por supuesto, recuerden ustedes que Mauri Conti está en un muy merecido descanso, pero obviamente tenemos también a nuestros reemplazos cuando pasa que alguno de nuestros muchachos está de descanso. Y hoy lo tenemos a mi querido Emma Manita, con quien suelo hablar por asuntos de producción, pero me encanta tenerlo al aire en este Buen Día Argentina. Así que bienvenido, Emma Manita.
0: ¿Cómo andás, Caro? Buen día, buen día. Nosotros acá ya full primavera, te digo, ¿eh? Estamos full para
1: Sí, lo
0: arriba.
1: único que Manuel eligió un color oscuro de remera. Me debería haber traído Manuel hoy una remera floreada.
0: Tema
1: No, es
0: humedad
1: muy
0: también lo trae la
1: feo.
0: primavera, Lucía.
1: Bueno, ¿y qué tiene que ver
0: No se seca
1: eso?
0: la ropa.
1: Ah, no
2: No
1: tiene
2: se
1: ropa
2: seca, es
1: limpia.
2: verdad.
1: Está
2: Es
1: bien.
2: verdad, uno no tiene para elegir tanto, es verdad, es verdad. Emma Manita, un muchacho que vive las vicisitudes del día a día, Lucía González, escúchame una cosa, voy a decir algo respecto del picnic ideal. El picnic ideal es el que sucede porque vaya si todos los días de la primavera se nos termina aguando literalmente el picnic. Yo por lo menos todos los días de la primavera de mi dulce juventud los recuerdo problemáticos en términos del plan picnic. Así que el picnic ideal para mí es el que sucede. Y por supuesto que para mí es con picada. Para mí es con variedad, es con dulce y salado, pero por supuesto es con picada para arrancar. Así
1: Picada de
2: que.
1: picnic, mirá, vos sabés que creo que nunca he comido un picnic de tarde con una picada, tipo salamito, queso. ¿Ah,
2: Quesitos.
1: sí?
2: Quesito, jamón crudo con manteca, sanguchito de jamón crudo con
1: Ah,
2: manteca,
1: sí, qué rico.
0: con
1: Ay, qué
0: papitas
1: rico.
0: fritas allá adentro
1: No,
0: del pan que cuando lo
1: Manuel, no,
0: apretas,
1: no.
0: así.
1: No, no, no. No, no,
2: Definitivamente.
1: pero mira, jamás no había escuchado el Pacho, me mira y me dice, sí, claro, picada en el picnic. Yo no, no, bueno, pero nosotros somos del matecito y el alfajorcito de maicena.
0: Tenés que llevar
1: Ay,
0: una
1: qué
0: lona, porque si no
1: rico.
0: comes un poco de queso con pasto.
1: Bueno, y
0: El
1: no se
0: resto
1: te
0: no pasa
1: acercan los
0: nada.
1: perros si tenés un sacado un salamín
0: Me da un
1: ahí.
0: poco. Claro.
1: ¿Cómo todos los perritos
0: No.
1: del parque tratando de comer un poquito de mortadela?
2: Bueno, es así, pues, sucede. Bueno, también te pasa con el budín, Lucía González. Te pasa con todo
1: Es
2: eso.
1: verdad,
2: Eso
1: ellos
2: te
1: quieren
2: pasa con
1: todo, es verdad.
2: todo. Bueno, señores, bienvenidos a este Buen Día Argentina. Muchísimas gracias, Vero Masloop y Lu González. Hemos actualizado los datos del tiempo de Rosario y Córdoba. Yo les cuento que la ciudad de Buenos Aires está con 16 grados y 20 de máxima, superando los 20 de máxima para el día de hoy. Y mañana, un poquito pasado por agua. con el correr del domingo, la verdad que uno y uno. Este fin de semana va a ser uno y uno. Entiendo que, bueno, no se puede todo, así que recibimos la primavera un poquito pasados por agua en la ciudad de Buenos Aires, porque esa es la previsión para mañana, pero hoy es un día para disfrutar y para arrancarlo, obviamente, con nosotros, con la consigna de tu picnic perfecto. Y atención, porque vamos a estar hablando, ¿saben qué? Ya empieza a hacer calor, ¿y para qué nos preparamos, Lucía González? ¿Para qué nos preparamos?
1: Yo para sufrir, porque a mí el calor no me gusta, pero no sé, ¿para qué nos preparamos?
2: No, por favor, ¿para qué nos preparamos? No. Vero más Lu, nos preparamos cuando empieza el calor.
0: Y para la ropa más livianita, ¿y por qué no para la malla?
2: ¿Por qué no para la malla? Por supuesto que sí, pero ¿qué empieza? ¿Temporada alta de qué?
1: De gimnasios.
2: ¿Temporada alta de gimnasios?
1: De agüita fresca, de dietas, de comida, de ensaladitas.
2: Exactamente, temporada alta también de me cuido, me empiezo a cuidar el lunes. Así que vamos a estar hablando.
1: Que te digo que arrancamos hoy, no llegamos, hay que cuidarse siempre, carito.
2: Pero nosotros debimos haber arrancado, pero cuando decíamos tus objetivos para el principio de año, tendríamos que haber arrancado, si estamos siempre fantaseando picada de alfajores, fantaseando, nosotros, este programa es lo que es, entonces sí. Ya está. Pero la gente ordenada con sus hábitos y demás empieza a pensar o ya empezó a pensar en este sentido. Pero está bueno que despejemos mitos y verdades sobre las dietas de moda y demás. Así que, señores, vamos a tener un especialista en nutrición para hablar del buen comer. Vamos a decirlo así, del buen comer y de sostener una dieta que sea sustentable. Porque tampoco, yo le voy a decir una cosa, mamanita, si usted se quiere cuidar de cara al verano, no sirve empezar la keto ahora. Se lo voy a decir así, no sirve. Hay que tener disciplina a lo largo del año, conocer de alimentación. Así que, como no será nada, no se lo voy a decir yo, pero hoy lo vamos a hablar con una especialista en nutrición. Esta fue una idea de mi querida Cari Isabeli y creo que fue una muy buena idea para este buen día.
1: Y Carito, lo mismo pasa con los gimnasios. Si vos arrancás ahora... Se llenaron los gimnasios. Yo que voy todo el año, este es el momento en donde no conseguís la máquina libre en ningún momento de la mañana. Por esa gente que dura dos semanitas y después se da cuenta que el verano no llega arrancando en septiembre.
2: Llego tarde, claro.
3: A mí me pasa, Caro, yo ya inauguré los asados porque sí.
1: Bueno, esa es la otra, la juntada.
3: Hace calor, che, hacemos un asadito tranqui, unos choris.
1: Es contraproducente con todo lo que estamos charlando, pero sí.
0: Bueno, es pero el otro eso extremo, pero es eso cierto. de todas formas colabora a la llegada de las golondrinas a primavera, que no de primavera, que no son golondrinas, son los runners que llenan los parques.
1: Ah, también.
0: ¿Entendés? Porque esto es así, si hay asadito hay que salir a correr después. Sí.
3: Claro. Bueno, o una siesta.
2: Claro. Sí, pero tenés que salir a correr de acá a Rosario porque
1: Manuel, todo lo que sea trabajo físico no se lo den, claramente.
3: Por supuesto.
2: Claro. Bueno, está muy bien, de los míos, te quiero, Emma.
3: Yo también.
2: Y por supuesto, vamos a estar repasando la información nacional e internacional, repasando nuestra agenda. Desde ya vamos a estar repasando títulos desde Buenos Aires, desde Córdoba, desde Rosario. Vamos a estar hablando sobre también la crisis en Ceuta, que tuvo un nuevo capítulo con estampidas, con tensión y con un nuevo desborde para la asignación de lugares para migrantes en el puerto de Ceuta. Esto está generando una crisis política mayúscula en España, así que vamos a estar hablando de esto en la Vuelta al Mundo. Y quiero que me adelanten algunos de sus temas. Vero, ¿hoy hablamos de adolescentes?
0: Efectivamente, vamos a hablar de adolescentes y vamos a hablar de los miedos a veces de los papás. Más que nada vamos a decir en estas adolescencias que están atravesadas por la virtualidad. Yo pensaba en la primavera y en los picnics que uno recuerda de la adolescencia, de los compañeros del colegio, del club, y me preguntaba, bueno, los papás en este momento, a veces las preocupaciones que tienen de no saber muy bien si las amistades a través de la virtualidad, a través de las redes, pueden llegar a estar teniendo influencias negativas. Entonces, ¿cómo hacer para acompañar a los adolescentes? ¿Cómo hacer para orientarlos y para reforzar que esos vínculos y esas amistades tengan un balance positivo en ese jovencito que se está desarrollando? Así que hablamos con un especialista y ese tema vamos a estar tratando.
2: Bueno, muy bien. También tenemos títulos desde Córdoba, ¿verdad, Emma?
3: Exactamente, Caro. Dos policiales, un bebé de 28 días, está peleando por su vida en terapia intensiva con fracturas de cráneo y cocaína en sangre, ya te lo amplío. Y hoy, a partir de las 11 horas, hay una marcha por el femicidio de Agostina Vega. Y el tercer tema que vamos a hablar, lo mencionábamos recién, gimnasios. Lo que todos están buscando a meses del verano. ¿Cuánto sale? Si ya hay más gente. Las consultas aumentaron en un ratito. Te lo cuento, Caro.
2: Bueno, muy bien. Enseguida vamos a estar con eso y con más información desde Córdoba. Señores, tenemos mucho, mucho, mucho para ustedes. También va a estar Máximo Molina, digo bien, actualizando la información del deporte. La consigna del día, que siempre es una excusa para estar en contacto, es ¿cuál es tu picnic preferido, tu picnic soñado? Pensemos juntos, soñemos juntos, vayámonos ya mismo a la primavera, que ya estamos a las puertas de ella, y disfrutemos este fin de semana comenzando con Buen Día Argentina. Escuchamos un poquito de música y arrancamos con todo, dale.
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0: Muy bien, estábamos escuchando Picnic en el cuarto B de Soda Estéreo. Me encanta Soda, Soda, porque además cuenta esa juventud muy porteña, Soda Estéreo. Obviamente igual es eterno y transversal la música de Gustavo Cerati y de Soda Estéreo, pero ya leyendo el título pienso en una juventud muy porteña y en una primavera muy porteña cuando pienso en Soda Estéreo. Bueno, por supuesto nos pueden pedir temas también, porque tenemos a nuestra rocola humana, que es el señor Pachu Rosales, nuestro editorialista de la musicalización. Pero bueno, siguen llegando mensajes, empiezan a llegar mensajes, mejor dicho, porque tenemos mucho programa por delante, Lu. A nuestro mensajero, contanos.
1: Sí, un montón, un montón. Yo ya pido disculpas de antemano porque no vamos a poder leer todo. Después nos reto y dice, no lee mi mensaje. No, bueno, son un montón. Hola, Caro, acá a Mario Rodríguez de Luque. Está tan lindo comer. Es tan lindo comer. Feliz día, buen día, Argentina, buen sábado. Hola, Caro, Vero y Lu. No dijo nada de Emma, no dijo nada de Pachu, Carlitos, Carlos Brito. La mejor receta para no privarse de comer es hacer ciclismo. Y chau, hoy regreso de 3 días de bikepacking, perdiendo casi 4 kilos de peso, nos cuenta Carlos. Mirá, los mosquitos no me gusta del picnic, dice Moni. Ah, pues hay que llevar repelente, por favor. Bueno, repelente, no decimos marcas, no nos auspician, Emanuel. Mi festejo ideal para este lunes 21 es irme a la sierra, comer un cabrito a la estaca, dice Diego desde Alta Córdoba. Buen día, chicos y equipazo, qué lindo comenzar la mañana del sábado. No, ¿por qué una oveja? ¿No? La mañana del sábado con unas voces tan lindas, la mejor onda. Hermosos recuerdos de los picnics de primavera en Puente Subiría, en el río Yuspe, cerca de Cosquín, mi querida ciudad natal. He viajado bastante, pero río como en las sierras de Córdoba no recuerdo haber visto en ningún otro lado. Son únicos. Feliz primavera para todos. Abrazos desde Neuquén Capital con una hermosa madrugada. Nos escribe Marcelo Copa Davis en Neuquén. Está nuestro compañero Jorge Parodi allí también. Michael dice, me gustaría pasar el picnic con Constanza, que se fue hace 8 años, la extraño mucho, dice Michael de Mendiolaza. Hola, chicos, buen día. ¿Cómo se llama el tema de apertura? Pregunta Carlitos Carrizo, que se lo quiere bajar en su playlist.
0: Ay, todo eso que nos pasa, todo eso que nos queda.
1: Los Pérez García.
0: Todo eso que nos queda. Exacto. De los Pérez García.
1: Bueno, buen día, Radio Cadena 3. Estamos yendo por la ruta de Rafaela a Córdoba. Los saludo. Pachu, fuimos a Palermo al picnic, le cuenta Ricardito el Pachu y le cuenta el resto nada. Abrazo grande desde Córdoba Capital, Barrio Alta Córdoba. Hermosa mañana, ¿no? Feliz primavera, Carito, para vos, para todo el equipo. A mí me gusta el sándwich de milanes en el picnic, nos dice. Está muy bien. Empieza la época de limpieza de aires acondicionados y de ventiladores. Así que, mira el dato, Gabriel nos dice esto. Y hay que tener en cuenta para empezar a llamar, porque después están tapados de laburo y te cobran carísimo, porque tienen muchísimo laburo, es oferta-demanda, ¿viste? El limpiador de los aires, el sí, que te viene a arreglar y verlo.
2: Y los de pileta, ni te cuento.
1: Bueno, también. Bueno, los que tienen pileta, Manuel, no todos tenemos ese problema. Bueno, ya están llegando un montón. 351-5199-914, el WhatsApp para dejarnos el mensaje.
0: Bueno, muy bien, me encanta. Siguen llegando mensajes con la consigna del día, que es tu picnic soñado. Si les parece, compañeros, arrancamos con una ronda de títulos. Empezamos por Córdoba, Emma.
2: Bueno, Caro, lo que adelantaba al comienzo, el bebé de 28 días, oriundo de la localidad de Balnearia, que permanece en terapia intensiva con fractura de cráneo y cocaína en sangre en Córdoba. El recién nacido ingresó en estado crítico al hospital neonatal. Sus padres fueron detenidos y están imputados por lesiones graves calificadas por el vínculo. Habló en Cadena 3 el fiscal de Morteros, Francisco Paigés, que esto le decía Cadena 3.
3: Este bebé de 28 días con un severo cuadro de cianosis e insuficiencia respiratoria y con aparentes golpes físicos. Digo aparentes porque en ese momento la prioridad era tratar de estabilizar el grave cuadro de insuficiencia respiratoria que presentaba este bebé. Una vez que se logró al menos estabilizar ese cuadro, se logró determinar que efectivamente presentaba golpes externos y de un examen más exhaustivo se ha determinado que él mismo presenta al menos una fractura en su cráneo y en su región de omóplato también. El papá y la mamá, ambos están detenidos, son sus padres biológicos, ambos por el momento están detenidos bajo el delito de lesiones graves calificadas por el vínculo, pero bueno, lógicamente atento a la gravedad del cuadro que presenta este niño, no se descarta que esa imputación sea modificada. Así también debo precisarle que atento que en los exámenes que se realizaron en el hospital Iturraspe, este niño presentó vestigios de cocaína en sangre, razón por la cual también le di intervención a la Fiscalía de Narcotráfico con asiento en la ciudad de San Francisco.
2: Bueno, Caro, hasta allí la palabra del fiscal de Morteros, Francisco Paigés, que hablaba con nuestro compañero Juan Federico dando los detalles. Está grave, extremadamente grave, continúa internado, sus padres están detenidos. Vamos a ampliar a lo largo de la mañana esta situación que estremece y lo que sucede, ¿no?, en el país, el aumento de los bebés, de los niños con cocaína en sangre.
0: Sí, vos sabés que estaba viendo en la semana un título de Cadena 3, casualmente haciendo alusión a la cantidad de bebés nacidos. La verdad que tristísimo, nacidos con síndrome de abstinencia, 245 en 3 años, 245 casos en la provincia de Córdoba solamente, en 3 años, me pareció una cifra muy, muy alarmante, ¿no? No, ya lejos de una casuística muy aislada y demás, sino hablando de una problemática, de consumo problemático, pero derivado obviamente al proceso de maternal y a cómo las criaturas llegan al mundo, ¿no? Esta historia me parece estremecedora, pero además con ese otro aditamento, ¿no, Emma?
2: Exactamente, estamos hablando tan solo 28 días, su estado es reservado. Está en el hospital neonatal, vamos a estar con el móvil de Cadena 3 en el transcurso de la mañana, una situación que preocupa, pero que cada día aumenta más y la cifra en 3 años, la cantidad de bebés que nacen con abstinencia.
0: Muy bien, muchísimas gracias, Emma. Vamos con un título desde Rosario, Vero.
4: Caro, déjame que te sume también acá en Rosario, porque fue título en el día de ayer. Sí. Papá y mamá que quedaron detenidos a raíz de un nene de 5 años que estuvo internado en el hospital de niños, Víctor J. Vilela, acá en Rosario, que ingresó, bueno, con convulsiones y con todo un cuadro muy complicado de salud, precisamente por un registro que luego dio de cocaína en sangre. ¿Qué pasó? Cuando la justicia empieza a investigar y hacen un relevamiento, se trataba de la tercera vez que este chiquito llegaba con un cuadro derivado de complicaciones por el registro del acceso a sustancias estupefacientes, en este caso cocaína, y es por esto que los padres están detenidos, están con prisión preventiva, no han declarado aún, pero lo que decía la fiscal es, la primera vez se adujo a la posibilidad de un acceso de manera ambiental a la cocaína, es decir, porque puede haber estado en su entorno. Ahora, ya cuando llegó esta tercera internación, bueno, presumen que no se trata de un accidente, que hay algo intencional, así que la verdad que la situación es grave. Me parecía importante también sumarlo para tener este panorama, como decía muy bien Emma, de una situación que nos preocupa a todos como sociedad. Y a esto sí te voy a sumar algo que tiene que ver con la discusión pública en Rosario, y es que a nivel provincial, Santa Fe sacó ya y aprobó por ley la modificación del Código de Faltas para que en toda la provincia esté prohibida la actividad de cuidacoches, un tema que me parece que también en cada jurisdicción van a ir levantando la mano y diciendo, sí, y acá estamos viendo
0: Trapito,
4: cómo tratamos...
0: Claro. Cuidacoches, como le digas, pero es un tema. Es un tema. Sí.
4: ¿Cómo lo resolvemos? Bueno, la provincia de Santa Fe decidió modificar el Código de Faltas para que sea una actividad que no esté permitida, es decir, prohibir la actividad de los cuidacoches con determinados parámetros. Es decir, en zonas donde, por ejemplo, hay estacionamiento medido, a 20 cuadras de un evento deportivo a un evento masivo, 1 o 2 horas antes, desde hasta 1 o 2 horas antes y 1 o 2 horas después, o por ejemplo, en el entorno de edificios públicos, zonas comerciales, es decir, zonificaron específicamente donde no se va a poder hacer esta actividad y además establecieron sanciones, sanciones que van en un primer caso con 2 a 10 días de trabajo comunitario, en reincidencia ya estamos hablando de arresto, que puede llegar hasta 15 días de arresto, y a partir de allí situaciones que pueden ir agravando esta sanción. Siempre hablando de contravención, y la última información disponible es que ya Rosario anunció, el Ejecutivo de Rosario, que va a adherir, porque la pelota ahora queda en los municipios tienen que ir adhiriendo a esta ley provincial. Rosario ya lo que comunicó es que está enviando el mensaje para que en la próxima sesión del Consejo se adhiera de manera formal.
0: Muy bien, muy bien. Vamos a seguir repasando títulos, por supuesto, desde Rosario. Vamos a seguir repasando títulos también desde Buenos Aires y desde Córdoba. Pero, señores, lo tenemos conectado a nuestro querido Orlando Morales, que está en la cabalgata brocheriana. Atención con esto porque es un evento importantísimo y lo tenemos desde muy temprano, Orlando, para contarnos todo lo que está pasando allí. ¿Cómo estás, Orlando? Bienvenido.
5: Hola, buen día para vos y a toda la gran audiencia. Así es, como vos lo estás marcando muy bien, desde muy temprano, no solamente yo, sino esta cantidad de fieles movidos por la fe y también por este jurista Santo Brochero. Aquí en el camino del peregrino hay una camioneta con la imagen de él, muchísimo, pero muchísima gente. A las 4:30 de la mañana ya la gente ya estaba acá esperando para comenzar esta caminata para llegar a la tarde a la localidad de Cura Brochero. Pero los fieles, señora, ¿de dónde es usted?
6: Buen día, de Venado Tuerto. Soy de Córdoba, pero vivo en Venado Tuerto.
5: ¿Por qué vino?
6: No sé, la fe es la primera vez que vengo y bueno, llegué hace un ratito de Venado Tuerto, mis hijas viven en Córdoba porque están estudiando acá, toda mi familia y bueno, un sentimiento que estuve de...
5: Bueno, ahí vamos a seguir buscando más opinión de la gente. Buen día, ¿cómo estás? ¿De dónde son ustedes?
6: De Alba Corral.
5: De Alba Corral, ¿por qué viniste?
6: Por fe y agradecer.
5: ¿Sí? Sí. ¿Para pedir?
6: Para pedir y todo, y agradecer sobre todo.
5: Bueno, ¿con mucha emoción?
6: Sí, hola Orlando, venimos de Lincoln, venimos a pedir por salud para todos los que están necesitados de salud, venimos a ofrecer esta peregrinación por ellos, por trabajo, por la unión de la familia y por la paz en el mundo.
5: ¿Está emocionada?
6: Muy emocionada porque hemos venido a la beatificación, a la canonización. Y muchas personas que nos han manifestado que están enfermas, le hemos entregado la estampita con la reliquia del cura y después nos han dicho que han sanado. Y eso para nosotros no tiene precio y lo venimos a agradecer.
5: Gracias. ¿De dónde son ustedes?
7: De Rosario.
5: ¿De Rosario?
7: De Rosario, sí.
5: ¿Es la primera vez que viene?
7: La primera vez que venimos a hacer el camino, pero bueno, venimos siempre a Córdoba porque nos gusta mucho y bueno, un desafío más.
5: Bueno, esto es Cadena 3, estamos saliendo por todo el país.
7: Sí, estamos todos los días escuchamos Cadena 3 de Rosario.
8: Gracias para Rosario, desde acá, desde el inicio de este camino, que esperemos sea mejor.
5: Con mucha fe,
8: sí, seguro. Gracias.
7: Gracias a ustedes. Gracias.
5: Bueno, esto es lo que está aconteciendo, mi querida amiga, aquí. Es muchísima emoción, ya van a ver ustedes la cantidad de videitos que estamos registrando. Gente que ha venido de Italia, gente que ha venido de España, gente que ha venido de otras provincias. Estamos con el capitán y bueno, el presidente de la Agencia Córdoba Turismo. ¿Qué significa esto?
9: Orlando, bueno, una previa extraordinaria. Minutos más del lanzamiento formal, oficial. La verdad que vemos muy emotiva a la gente, con mucha expectativa. Esta cuestión de fe supera la expectativa general. Esto habla a las claras de que la peregrinación crece año a año. Y la verdad que muy contentos, muy felices de ver la emotividad, la emoción y las ganas de la gente de transitarla.
5: Y la otra cortita, esto ya marca un camino del turismo religioso.
9: Decididamente, sabés que estamos por relanzar el producto turístico religioso en el corto plazo, este camino con una identidad de mojones, baldosones, el hotel El Cóndor como protagonista, que antes de fin de año va a ser un centro, un hotel para el peregrino, la verdad que felices porque en torno a esto y la llegada del Papa, el Santo Padre, sin duda que va a ser un antes y un después para el producto turístico.
5: Gracias, ¿eh?
9: Gracias a vos.
5: Esto es lo que está aconteciendo, mi querida amiga.
1: Orlando.
5: Con muchísima emoción.
1: Orlando.
5: Yo voy a pegar un grillito.
1: Orlando.
5: ¡Vive el cura Brochero! ¡Viva! ¡Pero vive el cura Brochero!
1: ¡Viva!
5: Así, querida
1: Orlando,
5: amiga.
1: ¿Me escuchás?
5: Con esta emoción, Cadena 3 también, vamos a terminar con peregrino para pedir, para agradecer y llegar seguramente allí, a la plaza principal, donde está y lo va a esperar con los brazos abiertos el puro Santo Brochero.
1: Orlando, ¿me escuchás? Lucía te saluda. Buen día.
5: Muy bien. Sí, mi amor, te escucho.
1: Bueno, Orlando, ¿cómo está la ruta? Porque nos están escribiendo oyentes que están intentando llegar, que hay un montón de autos. ¿Está cortada, no está cortada? Sí, amor, ¿hay algún tipo de vallado? ¿Está la presencia de la policía?
5: Yo te voy a decir muy bien, la gracia por preguntar. Todos aquellos que estén llegando a Julio César, aquí, kilómetros antes de llegar, los autos, porque vienen muchas personas en auto, lo están dejando al costado de la ruta, al costado de la ruta, de las dos manos lo están dejando. Y está la caminera, está ordenando la caminera. Pero imagínate, todos los que vienen en auto lo dejan, van a caminar. Una vez que termine la caminata, va a haber colectivos que lo van a traer de nuevo aquí a donde han comenzado a caminar, y acá van a poder sacar los vehículos. Está siendo controlado todo, pero imagínate la cantidad. Yo llegué a las 4:30 de la mañana y ya había fila, mi querida, y ahora que estoy aquí ya metido adentro, mucha gente está llegando, se va a desbordar de los dos lados, yendo hacia o se de
0: Bueno, muy bien, impresionante este nuevo polo de creo que más nuevo para mí que para ustedes, pero este polo de turismo religioso, teniendo en cuenta además esto que decía el entrevistado recién con Orlando, ¿no? Que es que obviamente hay mucha efervescencia también por la llegada de León 14 y por todo lo que eso va a generar en los distintos polos de afluencia, de peregrinar religioso y demás. Así que muy interesante lo que está pasando. Me parece que hay algo de esa previa de la visita del Papa que sin dudas está influyendo en las movilizaciones que estamos viendo. Enseguida vamos Orlando, que está trabajando allí, vamos a estar obviamente con la cobertura a lo largo de todo el día hoy. Gracias, Orlando.
5: Te mando un abrazo.
0: Bueno, muy bien, seguimos aquí en este Buen Día Argentina. Recuerden que la consigna del día es tu picnic perfecto, a la espera obviamente de la llegada de la primavera. Está amaneciendo con un cielo muy celeste, con un sábado que promete darnos muchas posibilidades de planes al aire libre en la ciudad de Buenos Aires. Pero atención, hagan todo lo que quieran hacer ahora y hoy, porque mañana ya pinta un poquito más adverso, al menos en lo que refiere a los planes al aire libre. Señores, muy, muy primaveral también eso. ¿Qué les parece si escuchamos un poquito de música? Enseguida vamos a estar, obviamente, dando la vuelta al mundo porque hay muchas noticias internacionales. Algunas de ellas vienen desde Ceuta, que ha sido nuevamente título a nivel internacional, así que vamos a estar repasando la información. Y tenemos mucho, mucho para compartir con ustedes en este Buen Día Argentina, que sigue así.
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0: Y estamos escuchando este temazo, temazo de Aha, Take On Me. Creo que es uno de mis temas preferidos de los 80, 90. No sé exactamente de qué año es Take On Me, pero de los temas de la playlist vintage, creo que pica en punta como uno de mis tres temas favoritos. Aha, Take On Me, lo escuchamos en esta mañana de Cadena 13, en Buen Día. ¿Del 84? Muy bien, bueno, muchísimas gracias mi querido Pachu Rosales por actualizarme en ese dato, porque no tenía claro si era fines de los 80, principios de los 90, pero no, 80, Take On Me, temazo. Hay versiones, pero no hay ninguna como el original, como el tema original. Es realmente un temazo y me encanta escucharlo en esta playlist vintage que siempre tenemos en Buen Día Argentina. Están llegando mensajes, estás compartiendo algunos mensajes, vamos a decirlo en nuestro grupo privado, Lu González, porque algunos mensajes son muy salientes, sí, ¿no? Sí. Para esta hora de la mañana, sí, muy sí. Picantes para esta hora.
1: Miguel Claría, conductor de Radio Informe 3 de lunes a viernes, tiene un término para esta gente que se levanta con la pata izquierda. Dice que desayunan con picles. Tenemos algunos claro, oyentes
0: picantitos.
1: Que... Sí, sí, con mala onda, con... Bueno, vamos a leer algunos, de todo tenemos. Rosita dice, dando mi presente, disfrutando de su gran compañía, mientras me preparo hermoso. Para ir a Pilates. El comienzo de primavera inspira a día de campo. Disfrute con gente, naturaleza y disfrute a pleno. Viajando a Villa del Rosario, vamos instituto, dice Martu Jonás. Mis vidas, vamos la gloria. Yo tuve mi picnic soñado hace 45 años, nos cuenta Sergio. Quinto año. Ese 21 de septiembre quedamos en juntarnos en la Plaza de la Ciudad Serrana donde vivo, todos los chicos y chicas del curso. Por alguna razón solo fuimos yo y la chica que siempre me gustaba desde que la conocí. Esperamos un rato y decidimos ir lo mismo hasta las cascadas del arroyo a pesar de que estábamos los dos solitos. Pasamos todo el día charlando de la corta vida que teníamos hasta entonces y de los proyectos que teníamos por delante. Ella estaba de novia, muy en serio. Solo hubo un leve beso, pero estar al lado de ella, acostado en el pasto, mirando el cielo y conversando, hizo mi sueño realidad. Fue un regalo de primavera inolvidable. Perdón por lo largo del mensaje. Espectacular. Aplauso, Sergio. Muchas
0: pero
1: gracias.
0: Pero decime que terminaron juntos.
1: No me cuenta el final, pero ella dice que estaba de novia.
0: ¿Por qué? Es escandaloso que no nos cuente el final, por favor.
1: Sergio, no te voy a decir el apellido por las dudas, estás escuchando con tu familia. Mándanos el final de la historia.
2: Eso es amor.
1: Eso es amor, qué lindo. Bueno, Celia dice, buenos días, especialistas. ¿Cuántos especialistas tienen para hoy? ¿Qué harían ustedes sin especialistas? Este debe ser el único programa que más consulta especialistas para todos. Y a las 6 de un sábado, el próximo tema del programa va a ser dependencia a especialistas para consultar todo. Yo creo que falta confianza en uno mismo. Por no tener la capacidad de decisión y de no responsabilizarte por tu decisión, estás consultando todo el tiempo a especialistas. Bueno, Celia... nosotros consultamos a los que saben, no queremos saber todo.
0: No, totalmente. Y además, sí, la Argentina me parece que si algo estamos inclinados los argentinos es a no consultar a especialistas, a creer que sabemos de todos los temas y que podemos opinar y dar consejos de todos los temas y pontificar y demás. Quizás el ejercicio de humildad de decir, hay alguien que sabe más de esto, puede ser más interesante para enriquecer una conversación y sobre todo para después tomar posiciones sobre las cosas. Así que esa es la opción por la que optamos aquí, pero también entendemos
1: en
0: que
1: todos los programas,
0: obviamente
1: Carito, en todos
0: haya
1: los
0: opiniones
1: programas.
0: Diversas.
1: En todos los programas se hace eso, por supuesto le consultamos a los que saben. Bueno, saludos desde San Luis, pueblo de carpintería, paradería El Amanecer, Emiliano ¡apa! Y Leila. Nos escribe en el mensajero, en el WhatsApp.
2: Mande.
1: Y no, bueno, pero dice San Luis, llegan un poco duritos los criollitos.
2: Que los congele un rato y los mande.
1: Bueno,
3: Come gratis.
1: Y Ale dice, por favor, Carito Pachu, el himno de la primavera de Córdoba. En septiembre fuiste mía de chévere, por Dios.
0: En septiembre tú fuiste mía y ahora todo es melancolía. Sí, por favor, qué temazo.
1: Están pidiendo eso.
0: Qué temazo. Qué sed. Qué temazo. Sí.
1: Fabricio me dice, por favor, sí, que sí. Sea. Son las 6:51, Emanuel, por favor. Sí, sí. Pásame
0: el es que para mí por ahí es el fin de la madrugada de mamanita, no lo sabemos.
2: Yo estoy de after acá.
1: Ah, mentira, claro. Emanuel. Yo te digo, sos joven, pero no te da el cuero.
2: La verdad que no. No me da.
0: Fuertísimo. Fuertes declaraciones.
2: Lucy. Bueno, qué raro.
0: Chicos, estamos escuchando En Septiembre Tú Fuiste Mía.

0: cantando acá. Te leo el de Fabricio que dice las hoy mejores primas. Le abren el micrófono a Emma Manita, están los gritos. Las mejores primaveras se festejan en la Florida. Rosario, saludo desde Salsipuedes. El paradero Fabricio, mira, Salsipuedes, Emma, está más cerca.
1: Mande, mande.
0: Por favor, pasen mi mensaje. Hermoso despertar con usted escuchando música. Soy María Cristina de Carlos Pellegrini. Saludos a todo. Hola, el María gran Cristina. Equipo. Sigan así. Desde Chepes, La Rioja, Jorge, bendiciones. Nos deja mirar la cantidad de florcitas y maripositas en el WhatsApp de la cadena 3 desde La Rioja.
2: Bueno, me encantó, chicos. Estamos contagiando el entusiasmo primaveral a nuestros oyentes, así que me encanta, vaya nuestro beso y abrazo a todos los que están amaneciendo con nosotros y gracias por acompañarnos, porque un poco la idea es esa, son los especialistas, es el picnic, lo que quieran, pero es todo una gran excusa para estar en contacto y hacernos compañía y amanecer juntos e informarlos, por supuesto, en el aire de Cadena 3. Señores, tenemos mucho para compartir con ustedes, pero hay un tema que a mí me interesa particularmente y del que se va a ocupar o se ha ocupado a lo largo de estos días mi querida Vero Masloop, que tiene que ver con adolescencia, amistades, los desafíos del mundo virtual también. La verdad es que si hay una palabrita que a mí me da particular temor, habiendo asumido la maternidad hace un año, es esa palabra, adolescencia. Desarrolle, Vero Masloop.
3: Bueno, es que nos pusimos a pensar con esto de la llegada de la primavera. Uno piensa en la adolescencia, piensa o recuerda la época de la secundaria, esas primeras salidas con los amigos, que los picnics de primavera eran un poco también consolidar esto, esa independencia de salir a festejar la primavera. Y pensé qué difícil que tiene que ser para los papás en estos tiempos, ese momento de ir soltando de a poco a los chicos con los temores de lo que implica también las amistades atravesadas por la virtualidad, esta sensación de que te estás quedando afuera y que no sabes a qué peligros está expuesto tu chico, cómo acompañarlo, cómo poner límites, se debe, hasta dónde. Bueno, con estas preguntas fuimos a hablar con María Scipioni. Ella es licenciada en psicología, es especialista en niños, en adolescentes, en acompañamiento de familias, y la verdad que tuvimos una charla muy interesante y la vamos a compartir con todos ustedes. Esto nos decía María Scipioni.
4: La preocupación de los padres es completamente válida, pero también tenemos que entender que en la adolescencia es necesario que los chicos puedan tener su propio grupo de pertenencia. Las amistades de la adolescencia vienen como a hacer el espacio, ¿sí?, donde los chicos empiezan como a poner en práctica, a ejercer como sus nuevos roles, ¿no?, y su nueva identidad. Entonces, tenemos que respetar esos espacios. Ahora, ¿cómo hacemos con la preocupación, no? Porque esto que decís es real. Hoy con la tecnología hay muchas cosas que se nos pierden de vista, ¿no? Hay muchas cosas que no conocemos, ahí están hablando con gente que no conocemos. Entonces, digo, ¿cómo acompañar? Preguntando. ¿Cómo acompañar? Hablando, ¿sí? Habilitando estos espacios para ver, bueno, ¿en qué están? Porque cuando entendemos, ¿no?, que ellos necesitan esa independencia, podemos respetarlo, podemos darles ese espacio, pero sin dejar de estar alerta, ¿no? Lo que tenemos que tratar es de no invadir, ¿sí? Porque cuando un adolescente se siente controlado o se siente invadido, empieza a ocultar. Y ahí realmente estamos en un problema. Lo que realmente cuida es generar un vínculo de confianza, ¿no?, con nuestros hijos, para que si se encuentran con alguien, un adulto o un adolescente, ¿no?, un par que está generándoles malestar de alguna manera, que puedan recurrir a nosotros, que puedan venir a contarnos qué está pasando y que podamos ayudarlos, ¿no?, a resolver esa situación. No resolviendo por ellos, ¿no?, sino ayudarlos a pensar, como a desarrollar un pensamiento crítico, ¿no?, para que ellos puedan entender qué vínculos son los que les hace bien, los que los, digamos, los fortalecen, ¿no?, y cuáles son esos vínculos que les hacen daño.
3: Esta situación también de que el adolescente o el preadolescente testea sus propios límites y a veces, y es el temor de los papás sin terminar de entender el peligro al que se exponen, cómo hacer también ahí para poder acompañarlos y ayudarlos a discernir lo que puede resultar una conducta peligrosa.
4: yo insisto en lo mismo, ¿no? Primero nosotros como adultos tenemos que entender cuáles son esas necesidades que tienen los adolescentes, ¿sí? Cuando entendemos eso, acompañemos mejor. ¿Qué necesita un adolescente? Necesita un grupo de pertenencia, ¿sí? Como primera medida, porque el trabajo que tiene que hacer en esa etapa es justamente separarse de los padres, ¿no? Empezar a verlos con cierta distancia y empezar a ensayar, ¿no?, nuevos roles dentro de este grupo. Cuando uno como papá, ¿no?, como mamá, entiende eso, acompaña, pero empezando como a explicar esto, bueno, ¿cuáles son los límites?, ¿no? Porque entiendo que se necesite pertenencia, ¿sí? Pero no por pertenecer a un grupo uno va a aceptar cualquier cosa. Y ahí también lo que podemos hacer es empezar a ofrecer nuevos espacios. Yo digo que el deporte, ¿sí?, el club o el espacio artístico también nos da lugar a que se encuentre ese grupo de pertenencia, de una manera, si querés, más protegida, ¿sí? Entonces nosotros como adultos podemos empezar a fomentar eso, para que no quede todo depositado en el grupo del colegio, ¿no?, o en las redes.
3: Bueno, me parece muy interesante también esto último que marcaba la licenciada Caro, respecto de habilitar también otros espacios. Uno dice, históricamente se piensa en la importancia de la actividad física, de que los chicos practiquen un deporte, pero vos fíjate también la importancia de sea el deporte o sea alguna actividad artística como segundo grupo, para que no quede todo reducido a veces al grupo del colegio, que puede ser algo más mixto, o a las redes, porque también vamos a decir algo, los grupos, aún los grupos estos de pertenencia, por ejemplo el colegio, tiene esas dos situaciones que van en paralelo, el vínculo presencial, pero también ese vínculo a través de las redes. Ahora, lo que decía la licenciada es, abramos otros espacios, abramos el espacio de su círculo de pertenencia a través de estas nuevas actividades, que puede ser una actividad deportiva, una actividad artística, una actividad complementaria. Y también destacaba esto, la importancia de que los padres se muestren disponibles, presentes, no tanto a veces insistiendo o estando encima, para no generar en el adolescente esta reacción de ocultar, porque, y lo dijo muy claro, cuando el adolescente empieza a ocultar, estamos en problemas.
1: Es impecable el resumen que haces y que hace ella respecto de las estrategias, porque la primera o el primer impulso es un impulso invasivo desde el punto de vista adulto, ¿no? Como, bueno, tengo un punto ciego respecto de los vínculos que está estableciendo, de qué manera se está comunicando, cómo está desempeñando su vida y su identidad en redes sociales, entonces entro, invado, me tenés que decirme, claro. Con técnicas más o menos amables, pero tiende a ser el primer impulso más invasivo. Y fíjate que ella dice, no, querés que un adolescente se retraiga, hace exactamente eso, ¿no?
3: Exacto, por eso es importante, sí, la presencia, sí, el espacio, sí, la disponibilidad. Decía, nos quedamos charlando luego, y decía, por ejemplo, una vez se entiende que el papá dice, bueno, poner la casa para que vengan los chicos, pero también es importante que sepan que también ese espacio es de ellos, pero el papá toma distancia, sí habilita el espacio, puede ser el hogar, la casa, el jardín de tu casa, como fuere, pero no mezclándose con el grupo, sino habilitando ese espacio, los papás están ahí. El adolescente va armando sus primeras armas en construir independencia. Lo que tiene que saber siempre es que su papá o su mamá están cerca. Si algo lo incomoda, si algo lo inquieta, puede acercarse a charlar, y bueno, ese es el desafío.
1: Impecable, me encantó, Vero, muy muy interesante esta suerte de guía de estrategias para padres de adolescentes, ¿no? En tiempos donde obviamente uno como papá siente, al mío es muy pequeñito, ¿no? Pero me imagino los padres de chicos más grandecitos que empiezan a tener su vida también en el mundo virtual, sienten que se quedan afuera de muchas cosas, porque la verdad es que en ese sentido los chicos en términos técnicos tienen más herramientas que los adultos, ¿no? Entonces son muchos los puntos ciegos. Pero bueno, a no desesperar, que hay herramientas para aproximarse. Gracias, Vero.
3: Abrazo. Muy bien.

0: Muy bien, seguimos en este Buen Día Argentina, ya inaugurando un minutito pasada las 7, inaugurando la segunda hora del programa. Tenemos mucho para compartir. Recuerden ustedes, la consigna del día es: ¿cuál es tu picnic soñado? Hemos repasado títulos, pero vamos a hacer una segunda ronda de títulos, arrancando por la provincia de Córdoba. Emma, adelante.
1: Bueno, Caro, a partir de las 11 va a haber una marcha por el femicidio de Agostina Vega. El punto de encuentro va a ser Juan del Campillo y Avellaneda, metros de la casa de Claudio Barrelier, el principal detenido por el femicidio de Agostina. El padre de la joven, Gabriel Vega, está reclamando justicia y afirma que faltan personas por detener. Al respecto, la doctora Fernanda Alanís, que es abogada del papá de Agostina, que esto le decía acá en tres.
2: Hoy, sábado 19 de septiembre, a las 11 horas, convocamos a todos a Juan del Campillo y Avellaneda, donde terminaron con la vida de Agostina. Marchamos hasta la legislatura. Exigimos justicia completa, porque justicia a medias no es justicia. Queremos a todos los responsables presos. Faltan tres. Justicia, justicia por Agostina, y justicia es que caigan todos.
1: 117 días sin Agostina. Esta marcha la realiza el padre de Agostina porque está en contra de la elevación a juicio tan temprana de la causa a cargo del doctor Raúl Garzón. Bueno, será a las 11 de la mañana, repetimos, 117 días sin Agostina Vega.
0: Muy bien, muchísimas gracias, Emma. Sin dudas nos plegamos al pedido de justicia por el asesinato, el cruel femicidio de esta chiquita. Vamos a sumar un título desde Rosario, Berito.
3: Bueno, esto tiene que ver con los Juegos Suramericanos, pero es información de servicio también, porque hoy va a haber corte de tránsito entre Funes y Rosario, dos localidades que están muy cerquita para los que no conocen la zona, pero tenemos casi 10 kilómetros por lo menos de tránsito, y una de estas conexiones, que es calle Mendoza, va a tener interrumpido el tránsito desde las 9 de la mañana y hasta las 4 de la tarde. ¿Por qué? Bueno, porque se va a hacer una competencia ecuestre que tiene que ver con los Juegos Suramericanos, y es por esto que esa arteria va a estar interrumpida al tránsito. Es para tenerlo en cuenta, porque si no se va a generar por ahí alguna incomodidad para la gente de la zona. Pero asociado con esto, déjame que te marque un dato que al menos en la provincia de Santa Fe nos tiene muy contentos, porque en el corte de los primeros 5 días de desarrollo de los Juegos Suramericanos se acercó un récord histórico de asistencia: 1.800.000 personas que han disfrutado tanto de los certámenes deportivos, como también con la asistencia a los fanfest, distintos fanfest, tanto en Rosario como en la capital provincial y en Rafaela. La verdad que un movimiento, te diría, para muchos inesperado de la respuesta de lo que ha sido el público en estos Juegos Suramericanos y qué está haciendo.
0: Bueno, yo tengo un título desde Buenos Aires que tiene que ver con la salud de Mirta Legrand, pero antes aprovecho para dar la información de servicio, Vero, en la misma línea que comentabas vos, que tiene que ver en el caso de Rosario con los Juegos Suramericanos, y en el caso de Buenos Aires con la Maratón de Buenos Aires, edición número 42 de los 42K, y atención porque va a haber cortes desde las 9 de la mañana de hoy hasta las 14 de mañana. Atención, Avenida Figueroa Alcorta entre Dorrego y Noble, y Avenida Figueroa Alcorta entre las 22 del sábado y las 14 del domingo, Avenida Figueroa Alcorta desde las vías del Mitre hasta Avenida Dorrego, pero desde las 9 de hoy hasta las 14 de mañana, Avenida Figueroa Alcorta entre Dorrego y Noble. Atención con los cortes, atención a salir con tiempo si tenés que atravesar la ciudad de Buenos Aires, porque obviamente que hay un operativo especial y hay cortes previstos por la maratón, los 42K de Buenos Aires, que ha atraído a muchísima gente, mucha gente que ha venido a correr sus 42K en esta

0: Dijeron desde el propio sanatorio que de no mediar cambios, se emitirá un nuevo parte el día lunes. Así que bueno, por supuesto, una pronta recuperación para la querida Mirta y un abrazo inmenso para toda su familia. Muy bien, señores, seguimos en este Buen Día Argentina, ya bien pasadas las 7 de la mañana. ¿Está Maxi Molina por ahí?
1: ¿Cómo anda, Caro? ¿Qué dice? Buen día Argentina.
0: Bienvenido, mi querido. ¿Cuál es su picnic soñado?
1: Ah, simple, sencillo. Al lado del río, tranqui, la clásica canasta, con o sin mantel, es indistinto, equipo de mate seguro, y hoy por hoy, a esta altura de la vida, con los afectos, ¿no? En una época era con amigos y en lugar del mate seguramente había otro tipo de bebida, pero hoy uno le apunta a eso, a la tranquilidad, a la paz, al descanso.
0: Pero tranqui. Enhorabuena.
1: Sí. Ya en esta etapa uno ya está mucho más calmo, ¿no? Entonces ya sí, vamos para otro lado.
0: Al final la calma es el nuevo lujo. Es así. La calma y el tiempo son los nuevos lujos. Mi querido, vamos a estar actualizando la información deportiva en breve. Tengo que meterme con la información del mundo antes, pero hay mucho para hablar en el mundo del deporte. Hay para repasar un poquito lo que están dejando los Juegos Suramericanos, que es bien interesante esa fiebre olímpica que empieza a darse a partir de los Juegos Suramericanos acá en la Argentina y en Santa Fe. Así que vamos a estar hablando de eso, Maxi, querido.
1: Genial, séptimo día de los Juegos Suramericanos, Copa Davis, fútbol, así que hay mucho para repasar, Caro, cuando quieras.
0: Enseguida me meto con vos, pero antes, señores, vamos a dar la vuelta al mundo.
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0: Bueno, muy bien. Tenemos que hablar, lamentablemente, de Ceuta otra vez. Pero no lamentablemente de Ceuta otra vez porque esté mal necesariamente que Ceuta sea noticia, sino por el motivo por el cual Ceuta vuelve a ser noticia. Otra vez el colapso, otra vez la tensión, otra vez los incidentes, en este caso con las fuerzas de seguridad, y algunos de los miles de migrantes que todavía quedan en el enclave. Ustedes saben que a fines de julio se dio esta, digo entre comillas, ola migratoria, porque no se parece a ninguna otra ola migratoria anterior, donde cerca de 70.000 personas ingresaron a un enclave español en el norte de África, Ceuta, donde viven poco más de 80.000 personas. Es decir, en 48 horas se duplicó la población del lugar, generando obviamente un colapso en todos los frentes, en materia de seguridad, en materia de servicios, en materia de logística, de la permanencia de esas personas en el lugar. La mayoría, según el gobierno central de España, volvió a Marruecos, el lugar del que llegaron, ¿no? Marruecos tomó una política de brazos caídos, básicamente dejando que se produzca esta vulneración de las fronteras de España. Pero más allá de eso, miles quedaron en las playas y, para mí, con una reacción bastante tardía nuevamente del gobierno central, se intentaron buscar plazas para reubicar a estas personas hasta tanto se definiera su situación en términos migratorios o se procesara su pedido de asilo. Hay imágenes realmente preocupantes de estampidas, corridas, tensión con incluso personal de la guardia que trabajaba por la madrugada intentando ubicar en una de las 1.700 plazas disponibles en el puerto a algunos de estos, repito, miles de migrantes que quedan todavía viviendo en las playas de Ceuta. Vamos ya mismo al contacto con Adrián Craniolini, que en este momento está en Madrid, porque esto está generando una crisis política monumental para el presidente del gobierno español, Pedro Sánchez. Contanos, Adrián, ¿cómo han caído estas imágenes que nuevamente dieron la vuelta al mundo? Bienvenido.
3: ¿Qué tal, Carolina? Muy buenos días desde Madrid. Bueno, Ceuta amanece hoy y ya transcurre más de la mitad de la mañana en un escenario de calma, aunque de incertidumbre, por los miles de inmigrantes que todavía permanecen en las playas, a pesar de este operativo que decías, en el cual se han reubicado ayer, y esto es lo que generó la ansiedad y los desbordes de los inmigrantes, 1.700

0: plazas en el puerto de Ceuta, trasladándolo de algún modo de las calles de donde permanecen o de las playas donde permanecen estos inmigrantes a lugares en los cuales se han instalado en el puerto de Ceuta unas instalaciones provisionales de carpas, como un bivac militar, ¿no? Donde tienen condiciones básicas, donde pueden pernoctar, tienen sanitarios, servicios de comida, atención médica, triaje, y se sigue con los expedientes de identificación que, según la ley, desde el punto de vista tanto español como europeo, es necesario una vez que han ingresado de esta manera. En la calle, se han alojado aquí en el puerto unas 1.700 personas. En las calles o en la playa todavía de Ceuta quedan otros 3.000 migrantes. Y eso es lo que ha generado de algún modo también esta inestabilidad, porque aparentemente estas instalaciones del puerto no son suficientes para sacar de la irregularidad en cuanto a las condiciones de vida. Porque no hay que olvidar, Carolina, que esto también es fundamentalmente una crisis humanitaria. Lo es política, lo es geopolítica, lo es de instalaciones, etcétera. Pero hay que tener en cuenta que, por otro lado, los desbordes, las corridas de ayer, es que las plazas en el puerto se consiguieron literalmente por la capacidad que tuvieron algunos de correr y llegar antes. De hecho, por ejemplo, alguna gente que tenía más problemas de movilidad se quedaron afuera de estas instalaciones donde van a estar más cómodos. Datos que puedo ir dando en función de algunos extraoficiales y oficiales. El gobierno central calcula que hay unos 6.000 migrantes que ya están bajo techo tras los de acogida, pero admite que más de 3.000 continúan en la calle o en las playas, como estoy diciendo. La apertura de este campamento en el puerto de Ceuta no resuelve el problema de fondo, sino que reduce parcialmente el número de personas que permanecen en la intemperie y debería ayudar a recuperar a la población ceutí cierto grado de normalidad en su vida a la que estaban acostumbrados. Eso podrá suceder en las próximas horas, en los próximos días. La cuestión es que ya llevamos 7 semanas, ¿eh? 7 semanas y serán 2 meses dentro de unos pocos días de esta llegada masiva que luego a las 24 horas generó un regreso voluntario hacia Marruecos. Pero sigo diciendo, quedan unos 6.000 a los cuales se está intentando expedientar para ver si se pueden regularizar o directamente devolver a Marruecos.
1: Bueno, recordemos además que todo esto sucede en un contexto de la vigencia de un fallo judicial que prohíbe las devoluciones en caliente, es decir, para quienes ingresan vía nado o quienes ingresaron por vía marítima sin violar físicamente una barrera, tienen la obligación, España tiene la obligación de procesar su pedido de asilo. ¿Eso está siendo así, Adrián?
0: Sí, se ha salvado de alguna manera esta situación judicial colocando una barrera marítima, es decir, en el mar han colocado la barrera, de modo tal que se trata de una extensión de lo que podría ser la frontera terrestre. Si hay en este momento un emigrante que cruza esa barrera física, sí que ya cae dentro de la posibilidad de devolverlo en caliente, porque está superando una barrera física que no existía el 30 de julio o en los días anteriores y que provocó la llegada masiva de estos inmigrantes. Efectivamente. Esto tiene que ver también, Carolina, no hay que olvidar, con los distintos intereses políticos que tienen las distintas fuerzas que están gobernando tanto en el ámbito central como en el comunitario. Ha crecido la descoordinación que en principio parecía que funcionaba bien entre las autoridades de la ciudad autónoma de Ceuta y el gobierno central. Y todos han cometido errores y particularmente el de mayor responsabilidad es el del gobierno central. Y eso evidentemente se está tratando de zanjar, pero en muchos aspectos se ha llegado tarde. Y se está intentando ahora tomar una serie de decisiones y de actitudes que bien podrían haber sucedido en los primeros días de toda esta situación.
1: Sí, yo me quedo con algo que vos marcas muy bien en esta línea de tiempo. 7 semanas, Adrián. 7 semanas,
0: Sí,
1: es mucho tiempo.
0: sí.
1: Si vos tomaste dimensión del impacto, que además esto tuvo a nivel internacional, del impacto reputacional para el gobierno, del impacto dentro del propio bloque europeo, ¿no? Con Italia saliendo a decir
0: Así es.
1: inmediatamente que suspendía el Schengen, más allá de que es más un gesto político que otra cosa, todo eso. Que suspendía Schengen con España, todo eso me da la sensación, Adrián, de que debió haber significado algún tipo de despliegue mayor al que estamos viendo por parte del gobierno, entendiendo que iban a estar bajo la lupa, ¿no? Cómo se iban a producir los traslados, que iba a estar bajo la lupa, cómo iban a ser reasignadas estas personas dentro de las plazas disponibles de acogida en Ceuta. Bueno, evidentemente todo esto ha sido un desmanejo desde el día uno y lamentablemente lo sigue siendo. En el medio de la gente, ¿no? Sin dudas, en el medio de la
0: Claro,
1: gente.
0: claro, claro. No hay que olvidar además, Carolina, que además de ser frontera española, fundamentalmente es frontera europea. Y a
1: Sí,
0: Europa se
1: claro.
0: la dio por desaparecida las primeras semanas. Recién empieza a tomar algún tipo de actitud que todavía no se ha materializado. Son solamente anuncios en cuanto al apoyo de la Unión Europea en esta frontera que le pertenece a todos los países, a los 27 miembros. Distinto fue, por ejemplo, el accionar de la Unión Europea cuando la invasión rusa a Ucrania se cerró la frontera este con bastante efectividad y rapidez. En cambio, aquí parece que somos frontera como de segunda clase para Europa, ¿no? Y eso también hay que tenerlo
1: Sin
0: en
1: duda.
0: cuenta. El desprestigio es global, fundamentalmente es del gobierno central español, pero el
1: Sí.
0: desprestigio es europeo, porque ejecuta y ejerce la tarea de frontera del continente, no es únicamente frontera de uno de los países miembros.
1: Muy bien, clarísimo. Muchísimas gracias, Adrián. Gran trabajo desde allí.
0: Gracias, un abrazo, Gradina. Buen fin de semana. Bueno, me queda si me quieres preguntar por mi picnic ideal.
1: Ah, por favor, te quiero preguntar por tu picnic ideal. ¿Nos vamos de tapas?
0: Bueno, yo me imagino mi picnic en un parque, en uno de los tantos parques de Madrid, en el que tendemos un mantel, ponemos una tortilla con cebolla, tortilla de patatas
1: Muy
0: con
1: bien.
0: cebolla, una bandeja de jamón serrano ibérico, si es posible,
1: Claro,
0: con pan de
1: un
0: pueblo,
1: hombre de
0: con pan
1: bien,
0: de pueblo.
1: un hombre de bien.
0: Eso que se corta con el cuchillo contra el pecho, así, y llevamos el cuchillo y
1: Muy bien.
0: cortamos. Y luego un botijo de agua para los abstemios y otro botijo de vino para los que no lo somos.
1: Me encantó, Adrián, por favor, tu picnic ideal. Me parece que rompió todo, rompió el picnicómetro. Muchas gracias, mi querido.
0: Chao, un abrazo, Carolina, buen fin de semana.
1: Abrazo enorme, gracias.
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0: Bueno, mientras escuchamos Counting Crows, Mr. Jones, temazo, otro temazo. Ah, este sí es bien noventero, principios de los 2000, me encantó. Bueno, muy bien, señores, actualizamos la información internacional e hicimos un picnic internacional. Siguen llegando los mensajes, Lu.
1: Justísimo, por supuestísimo, un montón de mensajes. Sergio nos cuenta el final de su historia. Esa chica y yo no terminamos juntos. Cada uno tomó su rumbo. A ella le fue mal con su matrimonio, yo estoy muy bien con el mío. Cada tanto nos juntamos, los compañeros del secundario, y cuando son el tema de Outfield, hay una mirada cómplice, ya que escuchamos un cassette ida y vuelta de esa banda hasta que el grabador se quedó sin pilas. Creo que y guardamos ese día como algo muy particular, dice este oyente, que repito, no vamos a decir el nombre.
0: Outfield, muy bueno, muy bueno. Claro, además agarró al musicalizador perfecto, el musicalizador vintage que tenemos aquí.
2: Que vuelvan, bueno, señores, los lentos.
0: Que vuelvan los lentos, por favor, por favor. Muy bien. Señores, hemos hablado mucho de comida, de picnic perfecto, hemos viajado a la adolescencia, hemos hecho nuestro ejercicio de memorabilia y nostalgia, pero bueno, vamos a ponernos serios para hablar del verano, nutrición. Hablemos del buen comer. El buen comer que tiene una dimensión de disfrute, pero que tiene una dimensión muy importante que tiene que ver con la salud. No se apuren a hacer todas las dietas ahora. Esperen un poco. Escuchen a nuestra especialista que nos va a contar primero algunos mitos y verdades sobre las dietas de moda, pero además cuáles son algunos de los tips básicos a tener en cuenta para comer un poco mejor. Es la licenciada María Belén Núñez, licenciada en nutrición e integrante fundadora de la Sociedad Argentina de Nutrición en Alimentos Reales. Me gusta esta categoría. Bienvenida, María Belén. Gracias por estar con nosotros.
3: ¿Qué tal? Buen día. Un placer estar con ustedes.
0: Bueno, primero, ¿qué quiere decir nutrición con alimentos reales? A ver.
3: Bueno, la nutrición es la forma en la que nos alimentamos. Obviamente, cada alimento tiene muchos aspectos más allá de los nutricionales, de tener nutrientes, de tener vitaminas, minerales, carbohidratos, proteínas, grasas. Va mucho más allá. También implica que esa alimentación sea suficiente, que sea accesible, que también sea adecuada a nuestra cultura, que sea lo que elegimos y no lo que nos permiten comer o lo que nos imponen comer o lo que nos invitan a desear. Por eso creo que la nutrición es muy abarcativa en todas sus dimensiones culturales, económicas, políticas también. Y cuando nosotros hablamos de alimentos reales, son aquellos alimentos que son propios de la naturaleza, que no tienen procesamiento, ¿no? Frutas, verduras, legumbres, carnes, huevos, leche, semillas, frutos secos. Esos son los alimentos reales. Después están los procesados, los ultraprocesados, que lamentablemente tienen una campaña de marketing muy grande para hacérnoslos deseables. Son muy ricos también porque les agregan muchísima cantidad de azúcar, de sal, de grasas, aditivos, ¿no? Que los hacen más cremosos, que los hacen más crocantes, y paquetitos de colores que nos los venden, sobre todo para los chicos, ¿no? Como súper atractivos y que son muy difíciles de comer, y esos son los que lamentablemente a largo plazo, con el consumo exacerbado que hoy tenemos de ellos, nos enferman y hacen que poblaciones, sobre todo de niños, niñas y adolescentes, estén hoy atravesando problemas de adultos, sean diabéticos, sean obesos, sean hipertensos, tengan enfermedades del corazón.
0: A ver, quiero preguntarte, María Belén, porque siempre que nos empezamos a acercar a la recta final del año, sobre todo el último trimestre, empezamos a ponernos un poco ansiosos por cambiar nuestra dieta, por mejorar la manera de alimentarnos, pero objetivamente, la verdad es que lo que nos pasa, siendo honestos, es que nos empieza a agarrar una preocupación por la balanza y demás. ¿Cuánto de esto, a tu entender, es impuesto por los mandatos de afuera? ¿Cuánto de esto tiene que ver con inquietudes genuinas que surgen de la gente que quiere realmente sentirse mejor? ¿Cómo sigue siendo nuestro vínculo con la alimentación, siendo que quizás ahora somos un poco más conscientes de esta alimentación con cosas reales, como la definís vos?
3: Bueno, lo que tenemos que hacer es una distinción entre el comer bien para un objetivo estético, ¿no? Que ese es el que nos impone la sociedad, de que las corporalidades tienen que tener una única forma, que tienen que ser delgados como único sinónimo de salud. Ese tipo de alimentación a veces es un poco riesgosa porque termina en soluciones mágicas, entre comillas, por consumo de algunos polvos que los venden para bajar de peso, por restricciones de algunos grupos de alimentos. Hay gente que elimina las grasas, hay gente que elimina los hidratos de carbono, que hace una dieta que está de moda, que le sirvió a la vecina y que la vecina justo era un influencer que sin evidencia agarró y salió a promocionar eso. Ese tipo de alimentación es riesgosa porque genera un mal vínculo con la comida, en esto de eliminar grupos de alimentos, usarlo muy restrictivo, incluso trae efectos rebotes, porque el cuerpo ante tanta restricción, una vez que esa persona flexibiliza un poquito la restricción, hace que vuelva a subir todo ese peso perdido o incluso gane más todavía. Y después está el otro lado, ¿no? El de la alimentación como para tener una salud robusta, para que tengamos defensas ante las enfermedades, para que tengamos fuerza para el día a día, para que preservemos todo el funcionamiento de nuestro cuerpo y que nos ayuda no solamente a la prevención, sino a sentirnos mejor. Y esa alimentación se construye en el día a día, no es algo que es estático, es totalmente dinámico, va cambiando todo el tiempo. Lo que importa es el patrón, o sea, lo que hacemos la mayor parte de los días. No es que tenemos que comer de lunes a lunes las cuatro comidas del día impecables, sino, bueno, que ese patrón, que la mayoría de las comidas que hagamos sean alimentos nutritivos y que obviamente después cuando hay un evento, una juntada con familiares, con amigos, algo que nos gusta, que nos da placer, podamos tener esa flexibilidad de comer algo que quizás nutricionalmente no estaba tan bueno. Siempre lo que se recomienda es que las personas cuando tengan que tomar una decisión de su alimentación o quieran aprender a comer, que uno cree que es muy básico, pero no, tiene sus complejidades el aprender a comer, sobre todo porque, bueno, aprendemos hábitos, pero a veces no son los mejores, vayan a un licenciado en nutrición, que tenga matrícula, que no les quiera prometer cosas raras de la noche a la mañana, que si hay que usar alguna farmacología, como lo que ahora está medio como en auge, ¿no?, de las inyecciones que se dan para bajar de peso, tenga una indicación médica, que haya antecedentes de salud que ameriten esa utilización, pero que siempre sea en base a la evidencia científica, ¿no? Que siempre esa persona tenga la evidencia de su lado, pero también adaptado a la vida real, que dialogue con lo que la persona puede y quiere hacer. Por eso, si alguien quiere cambiar esos hábitos alimentarios, creo que el primer paso que tiene que dar es acercarse a un licenciado en nutrición para que le enseñe a cómo elegir lo mejor para esa persona.
0: María Belén, hay como un auge de determinadas dietas. La dieta keto es una dieta de la que se habla mucho a lo largo de estos últimos años. ¿Aplica para todo el mundo? ¿Cuáles son algunos mitos y verdades asociados con esto?
3: Mira, la dieta keto justamente es una de las que yo te decía que eliminan grupos alimentarios. La dieta keto elimina el grupo de los carbohidratos. En algunas personas ayuda porque por ahí están tan acostumbrados a comer grandes cantidades de carbohidratos que esto les baja esa ansiedad, ese impulso, ¿no?, esa compulsión de querer buscar siempre carbohidratos. En esas personas ayuda. Es una dieta que cambia el metabolismo, el cuerpo necesita de carbohidratos como fuente principal de energía, al sacárselos empieza a usar las grasas como fuente principal de energía. El tema es que es muy incompleta, porque elimina alimentos súper nutritivos, por ejemplo legumbres, elimina semillas, elimina algunos grupos de verduras, elimina los granos. Entonces a largo plazo se vuelve insostenible, porque empiezan a faltar nutrientes. Uno puede estar flaco o puede estar con sobrepeso o con obesidad, pero puede estar desnutrido a nivel de micronutrientes. Si a mí me falta, por ejemplo, hierro, puede estar anémica, no importa el peso que tenga en la balanza. Entonces, hay que tomarla con muchísima precaución, hay que hacerla guiada y no hay que hacerla por muy largo tiempo. Sobre todo para las mujeres, porque cuando esa falta de energía, más allá que nos deja con pocos nutrientes en el cuerpo, hace que el cuerpo se ponga como en modo ahorro, y para las mujeres que están en edad joven o adulta, dejan de menstruar, y eso es gravísimo porque empiezan a haber alteraciones hormonales, y para una mujer de 30 años dejar de menstruar no es para nada saludable, porque está faltando esa energía que pone al cuerpo en modo ahorro. Así que si alguien la quiere hacer, también guiado y por un periodo de tiempo muy cortito.
2: María Belén, muy buenos días. Vero Masloop te saluda. Te consulto, porque a veces los paquetitos de colores que vos contabas tienen otro atractivo, que es el tema del bolsillo. ¿Es más caro comer sano?
3: Lamentablemente hoy las políticas de acceso a los alimentos están muy desactualizadas y muy mal hechas, y han permitido que estos paquetitos de colores sean accesibles en su mayoría, no siempre, y que estén en todos lados. Entonces empiezan a desplazar la oferta de productos o alimentos reales en ese sentido. Depende cómo lo querramos pensar. Hay obviamente formas de intentar gastar menos en la alimentación, por ejemplo, no sé, comprar alimentos cercanos de mercados que estén en nuestra localidad, comprarle a pequeños productores y no por ahí en el supermercado, hacer compras grandes, por ejemplo, los vecinos o las familias que se agrupan y compran a granel, buscar alimentos de estación, por ejemplo, ahora estamos en época de cítricos o de frutillas, esas son las frutas de estación, no tenemos que salir a comprar un durazno, una sandía, un melón que sabemos que están en el verano. Siempre hay que buscar, bueno, lo que es de la época, ¿no? Saber que, bueno, si no llegamos a comprar la carne, que es la proteína que más consumían los argentinos, tenemos otro tipo de proteínas que vengan de los huevos, de las legumbres. Hay estrategias para lograr acceder a algunos alimentos, sin embargo, estamos en deuda de políticas de acceso que hagan que los ultraprocesados a veces terminen siendo más baratos, porque obviamente son más rentables, ¿no? Se producen masivamente, tienen ingredientes totalmente refinados, es como una doble vara en ese sentido.
4: Uh-huh. Es interesante lo que pregunta Vero, porque por supuesto todos queremos comer saludable, pero bueno, después empezamos a ver siempre las listas de los alimentos recomendados y da la casualidad que suelen ser bastante más, para utilizar una metáfora gastronómica, salado para el bolsillo, ¿no? Bueno, por supuesto que siempre hay alternativas, ¿no? Y por suerte, a ver, somos bastante más conscientes con la emergencia acá en la ciudad de Buenos Aires, por ejemplo, de las ferias, donde se puede ir a comprar verduras frescas, huevos. Bueno, empieza a haber como toda una suerte de mercado paralelo del comer saludable, ¿verdad?
3: Exacto, esas iniciativas que se hacen sobre todo al interior del país, en la urbanidad a veces es más complicado, pero bueno, tenemos lo de las ferias, pero al interior del país hay huertas comunitarias, hay granjas, o sea, hay mucha producción cercana que ayuda a esos pequeños productores y que siempre es más barata porque obviamente no tiene ese costo agregado de trasladar un alimento a otro lado, que eso implica transporte, alguien que lo haga, comercialización, o sea, siempre buscar el alimento más cercano es lo más efectivo y ayuda a esa soberanía alimentaria que es, bueno, la producción nuestra, ¿no? Y no que nos alimenten las grandes corporaciones, que son un grupito de 10 empresas con toda la furia que lamentablemente tienen mucho poder para hacer que sus productos estén disponibles en cualquier rincón de nuestro país.
4: Uh-huh. Muchísimas gracias, María Belén, por estar con nosotros.
3: No, un placer, un beso.
4: María Belén Núñez, licenciada en nutrición e integrante fundadora de la Sociedad Argentina de Nutrición en Alimentos Reales.
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5: 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Seguimos en Buen Día Argentina.

0: Estamos en vivo aquí en este Buen Día Argentina, ya en casi los últimos 20 minutos del programa, pero tenemos mucho para compartir con ustedes. Escuchábamos Happy de Pharrell Williams, temazo, temazo. Fuimos desde bien atrás en nuestra playlist vintage y nos vinimos un poquito más cerca con Happy de Pharrell Williams, temazo, temazo. Ya nos pone de buen humor y hay un solazo, un cielo celeste en la ciudad de Buenos Aires, un sábado para disfrutar, señores. Muy, muy lindo en términos meteorológicos. Mañana un poquito más adverso, pero se viene un fin de semana para maratonear un poco el domingo y para disfrutar hoy a pleno. Así que vayan arrancando el día porque va a estar muy, pero muy lindo en la ciudad de Buenos Aires. Recuerden que hay maratón de los 42K, así que a salir con mucha paciencia si salen con el auto o tener en cuenta el cronograma de cortes. Muy bien, y quiero darle la bienvenida ahora sí nuevamente a mi querido Maxi Molina para actualizar la información del deporte. Hacemos la semana deportiva. Maxi, adelante.
1: Bueno, Caro, decíamos que había mucho de Copa Davis, allí la cobertura de Cadena 3 con Jorge Parodi. Arranca hoy Argentina enfrentando a Turquía en Neuquén, en el Estadio Rucaché. Primer partido de Francisco Cerúndolo, que abre la llave a las 12. Después, al término, estará Thiago Tirante y mañana será turno del dobles que componen Guido Andriozzi y Andrés Molteni. Mañana a las 11. Así que bueno, frente a Turquía. Eso es lo que hay de Copa Davis. Arrancó la fecha 10 del torneo clausura. Igualdad en Santiago del Estero con mucha polémica, 2-2 entre Central Córdoba y Defensa y Justicia. Perdió Sarmiento. Buen día, no. Argentina, el título es que perdió Sarmiento, no que haya vuelto a ganar Racing Club de Avellaneda después de 8 fechas. Sí, perdió 3-1, lo había empatado en un momento de partido, pero lo cierto es que Racing tiró la jerarquía en cancha y logró vencer al conjunto de Junín, de todas maneras, haciendo una gran campaña. Para hoy, 14:30, Gimnasia Banfield, Gimnasia Esgrima La Plata, ¿no? Porque también a la misma hora jugará en Mendoza el Lobo Mendocino frente a Riestra. 16:45, Unión Independiente juega River frente a Huracán a las 19, y a las 21:15 se paraliza parte importante de la ciudad porque van a estar jugando en Córdoba Capital Instituto frente a Talleres. Mañana será el turno de Boca, Clásico frente a San Lorenzo, 14:45. Mañana Belgrano en Alberdi, 19:15 frente a Estudiantes de Río Cuarto. Algo de lo que hay para repasar y también ya con nuestros colegas, corresponsales y amigos, repasar todo lo que tiene que ver con el séptimo día que se inicia de los Juegos Suramericanos, que se están desarrollando en Rosario, Santa Fe y Rafaela.
0: Bueno, muy bien. ¿Cómo viene Boquita?
1: Bien, Boca mañana jugando frente a San Lorenzo, todos titulares. Va a poner el Vasco Arrobarrena, teniendo en cuenta que ya accedió a semifinales de Copa Sudamericana, que jugará frente a Vasco da Gama, en una de las llaves que arrancará en principio entre el 13-14 del mes venidero. Así que bueno, Boca acomodándose y por allí ya también pensando en lo que uno cree, más allá que todavía no ha salido, la decisión final, que va a ser el partido frente a Racing de Avellaneda por Copa Argentina, ¿no? Porque da la sensación de que se va a resolver y que Boca va a estar jugando y no Vélez Sarsfield. Ustedes recordarán que por la inclusión de 6 extranjeros, Vélez Sarsfield elevó una protesta que AFA todavía no decidió quién va a ser el que acceda, pero me da la sensación de que finalmente Boca puede recibir una sanción administrativa seguramente, económica posiblemente, pero no deportiva, porque los partidos se dirimen y se resuelven en la cancha, y entonces será el Xeneize el que juegue el 27 de este mes en la cancha de Central en Rosario frente a Racing Club de Avellaneda por un nuevo pase a semifinales de Copa Argentina.
0: Bueno, muy bien, impecable el resumen de la semana deportiva de mi querido Maxi Molina, así que vamos a estar seguramente repasando a qué estar pendientes en los días que vienen, pero quiero ir con un título de mi querido Emma Manita allí en Córdoba para sumar más información a esta mañana que arranca con Buen Día Argentina en la gran cadena 3, pero que para nosotros casi que cierra en algunos minutos nada más, así que vamos, Emma, con algún título desde Córdoba.
2: Bueno, Caro, lo que hablábamos con la licenciada en nutrición, el tema de cuidarnos para el verano, para lo que viene. Tema gimnasios. El equipo de Buen Día Argentina, ¿cómo viene? Maxi, ¿vas al gimnasio?
0: Mal. Lucía. No. Empiezo mañana.
1: Mal.
0: Empiezo
1: claro.
3: El lunes. No, yo sí voy.
2: ¿Pachu?
4: Voy poco. Va. Más.
3: Va Pachu, debería ir más.
2: Dice. Vero.
5: ¿Qué es eso?
2: Ok, Caro, ¿cómo? Mañana.
0: ¿Quién?
2: Bueno.
0: No, no, yo bailo. No, pará, yo bailo en serio. No, bueno, digo, que posta, bailo eso, como ejercicio.
3: Es un ejercicio.
0: Es un reejercicio. Yo bailo, ahora estoy medio vagoneta, pero sí, bailo, bailaba 2 veces por semana y tengo que retomar.
2: Bueno, te digo que si querés arrancar el gimnasio, Maxi, Vero, Carlos...
1: Porque preguntó todos, pero él lo dijo, ¿no?
2: Nah, más o menos, no.
3: Perdón, pero alguien acá en este programa alguna vez dijo, creo que era el Fer Barrio, ¿no? Estaba sentado en esa silla, sí, de mamanita, dijo que el gimnasio es el nuevo Tinder.
2: Por eso no puedo ir.
0: Es verdad.
2: Ah, mira.
0: Exacto.
2: No puedo ir.
3: Y en esta época se llena.
2: Claro, bueno, exactamente.
3: Ay, mirá cómo salí de ahí, maravilla.
2: Salgamos de acá, por favor. Bueno, se están llenando los gimnasios porque comienza la frase: necesito llegar bien al verano, quiero estar bien para la primavera. Bueno, consultas hay muchísimas. Gimnasios que abren los domingos, los hay. Gimnasios que abren de madrugada también. Más o menos la cuota por mes, 60.000, 70.000, conseguís por menos. Hablamos con Federico Carreño, que es profesor de educación física, dueño de un gimnasio Cinia, que nos contaba a Cadena 3 cómo viene la temporada y se ve que la gente está full.
5: Con la llegada de la primavera, los primeros calorcitos, incluso más horas de sol en el día, sí es notorio el aumento de gente que empieza a entrenar, que tiene el hábito de moverse, ya sea en espacios abiertos, parques, gente caminando o haciendo actividad recreativa, como también en los gimnasios o centros de entrenamiento. El número de consultas por clases o algún tipo de entrenamiento es notorio el aumento, como así también la cantidad de gente que viene a hacer clases de prueba o que se anima a empezar a moverse. Ya sea porque se llega el fin de año, porque bueno, se vienen las vacaciones y uno quiere ver si sentirse un poquito mejor, entonces sí motiva a la gente a terminar el año de una mejor manera, estando de acuerdo que lo ideal siempre es tratar de ser constante, porque es difícil en 3 meses lograr lo que no se trabaja en un año, pero bueno, la gente toma más iniciativa en estas épocas. En nuestro caso, el abono mensual está en 70.000 pesos y tenemos promos de pases trimestrales. Pagando 3 meses, el abono te queda en 60.000 pesos y pagando el plan semestral se te regala un mes más y el abono te queda en 55.000 pesos.
2: Bueno, Caro, gimnasios lleno, la gente quiere llegar al verano, pero tranqui. Mi recomendación es, si te querés comer un asadito, comete un asadito, la verdad, no, pero después...
3: Me parece que el mensaje debería ser, perdón que me ponga un poquito seria, yo sé que mis intervenciones en general no son de seriedad, pero debería ser para estar sano, para estar bien, es importante, y llegar a cierta edad, es importante mantener los músculos con firmeza, para después cuando te llega la vejez, poder hacer las compras, agacharte, atarte los cordones, vestirte, digo, es importante por una cuestión de salud.
0: No, totalmente. De verdad, es muy importante, además por una cuestión anímica. Uno está de mejor humor cuando hace ejercicio, es así, ¿eh?
3: Sí, es químico, liberas endorfinas.
2: Bueno, acá totalmente. En el centro de Córdoba vemos 6 de la mañana, gimnasios que ya están abiertos y gente que va a hacer actividad física, luego se bañan en los gimnasios y se van a trabajar. Bueno, me parece que lo que dice Lu de nada, la buena onda, el estado físico, la salud viene de la mano, pero en esta época se ve que la gente, los vecinos,
3: les agarra
2: van
3: la desesperación.
2: Y
3: sí, bueno, pero está bueno hacerlo todo el año.
2: A mí todavía no me agarró esa desesperación.
6: De todas formas, yo sigo las recetas siempre de Lu, yo le hago caso a la química, entonces ya estoy empezando el primer paso, como chocolate para generar oxitocina. ¿Viste? Y me falta ir al gimnasio para generar endorfina.
0: Claro, muy bien.
2: Pero el baile también está bueno, no sabía eso, Caro, tuyo, ¿eh?
0: Yo bailo, ¿sabes que yo bailé de muy chiquita, hacía danza jazz, me gustaba mucho, y me hacía muy bien. Pero además me gustaba mucho como ejercicio, porque yo no tengo ningún tipo de constancia con el ejercicio físico. Con lo único que la mantuve es con el baile. Y ahora hará unos, a ver, ¿qué será? Unos 6 años, bailo ritmos, nada, urbanos, latinos, en fin, nada muy complejo de ejecutar a nivel técnico, pero sí muy bueno en términos aeróbicos y como ejercicio.
2: ¿Pero tomas clases, bueno, claro?
0: Ya les mostraré mis coreografías. Hago una coreografía por clase.
3: ¿Hagamos una coreografía de Buen Día Argentina?
0: Hagamos un flash mob. Yo para mi casamiento organicé un flash mob. Ahora estábamos ya en asociación libre, pero sí, de verdad, hagamos un flash mob del equipo.
3: Dale, a la distancia, vamos metiendo las imágenes una tras de otra y lo editamos. Mira, el Emma Manito me pregunta qué es flash mob. Por Dios, Emanuel.
1: Emanuel,
3: bueno, no sé lo que es un flash mob.
0: Busca, mira, busca porque hay videos espectaculares, son como intervenciones de danza con una coreografía, muchas se hacen como incluso en lugares públicos. Yo lo hice en mi casamiento, fue un gran flash mob de un montón de invitados bailando la misma coreografía. Que lo revise en Google.
6: Intervenciones espontáneas, y ahí viene lo del flash.
0: Entra a internet, Oscar. Entra a internet, Oscar. Tenés ese audio.
3: Escuché lo que dice Sergio Massa, Manita.
0: A ver.
7: Invito a la gente a que lo revise en Google.
2: Lo estoy revisando, claro, te juro.
3: Pero escúchame, la juventud, flash mob es actual.
0: Claro, claro. No, bueno, pero vos imaginate que... a ver, imagínate que nosotros arrancamos el día con Pachu Rosales con Aja, Take On Me. Así que, bueno, así estamos en la actualización, en la actualización. Me encantó. Bueno, señores, vamos a seguir obviamente hablando sobre las virtudes de hacer algún tipo de ejercicio físico, pero yo las virtudes de la danza las voy a defender siempre contra quienes me cuestionan que en realidad no hago ejercicio porque bailo. De verdad es mucho ejercicio físico, pero además me hace muy bien, emocionalmente me hace bien.
3: Acá, por ejemplo, Nati dice, me encantó la nota sobre salud nutricional, ¿podrían repetir el nombre para tener más información? Me encanta escucharte todos los sábados, muy lindo programa, hermosa tu voz. Dice Nati, se llama María Belén, licenciada María Belén Núñez, licenciada en nutrición, es de la fundadora de Sanar. Y acá hay otra oyente, Carolina dice, mira, como vos se llama, Caro, yo hago zumba. Los que dicen que no es ejercicio nunca han bailado en su vida.
0: Claro, muy bien, de mi equipo. Bueno, estarán llegando mensajes sobre el picnic o ya nos fuimos muy lejos.
3: Sí, hola, soy Maxi de Pampayasta Sur. Viajo todos los días a trabajar, soy agradecido de Dios por tener hace 17 años y trabajo por ser testigo todos los días del amanecer. Luciano dice, mi mejor picnic es al atardecer cuando va cayendo el sol y te empieza a agarrar el fresquito y te tenés que poner algo livianito. Mira, dice, saludos para Ringo. Bueno, Jorge dice, alentamos al Club Instituto. Bueno, muchas gracias, me pide a mí que lo alentemos. Luisa, mi consigna, recuerdo del festejo de la primavera. En el 84 fue mi primer permiso de mi mamá de ir a embalse. Era muy hermoso, divertido y sano. Yo parecía una campesina en Nueva York. Feliz, me encantó.
2: Qué buenas épocas.
3: Claro, también conoce la fiesta en embalse.
1: Claro, era muy tradicional.
3: Sí. Bueno, yo digo la de Carlos Paz. Sí.
2: Paz, Potrero, embalse.
3: Bueno, siguen siendo. Sí. Villa María se suma este año también. Mañana va a ser la fiesta.
2: Yo
3: de la
2: estoy
3: primavera.
2: Retirado de eso, la verdad. Bueno, hace años.
1: Claro, siempre.
3: Equipo, como cada saludos. Sábado me complace escucharlos. Saludos Raúl y Valeria de la Francia. Mi picnic primaveral, dice Jorge, hace 40 años junto a mis compañeros. El picnic en la bella Villa Chepes, a 10 kilómetros al norte de Chepes, zona de montaña, flores silvestres, fue fantástico, dice Jorgito.
0: Muy bien, me encantó porque viajamos en el tiempo, porque conocimos historias de amor, porque hicimos un viaje nostálgico en este Buen Día Argentina, así que gran idea de consigna, el picnic perfecto de mi querida Vero Masloop. Bueno, señores, hablando de Vero Masloop, tenemos que ir al recomendado, porque mañana va a ser sí un buen día para maratonear, ponerse al día con las plataformas, ver ese documental, esa película o ese capítulo de serie. A ver, Vero.
6: Bueno, vamos a retomar, si te parece, Caro, nuestras recomendaciones de series que están basadas en grandes libros, porque la literatura también es parte de nuestros recomendados y a veces el formato de la serie nos permite disfrutarlo de otra forma. Para los que quedaron nostálgicos, porque se terminó 100 años de soledad, ya llegó la segunda parte y se quedaron con ganas de alguito más de literatura cultura latinoamericana de la buena, y ya que estamos ahí esperando la primavera y hablando de historias de amor, el recomendado tiene que ver con eso, y es esta serie de época, Mal de Amores, que está basada en la novela de Ángeles Mastretta, Mal de Amores, una gran novela, y en este caso la adaptación está hecha en 7 episodios, la verdad que se puede maratonear perfectamente. Ingredientes: Revolución Mexicana, una mujer protagonista desafiando las normas de su época y que se debate entre dos amores. Me parece que tiene un poquito de todo para que nos pueda llegar a atrapar. La verdad es que está muy bien hecha la adaptación de lo que es la novela original, pero además también la reconstrucción de la época realmente turbulenta de lo que significó la Revolución Mexicana. Es un excelente menú para poder disfrutar de una buena historia de amor, repasar algo de historia si no conoces sobre lo que significó la Revolución Mexicana y lo que impactó y lo que dejó también incluso hasta nuestros días. Bueno, me parece que es una buena forma de acercarte a través de la ficción. Así que ese es nuestro recomendado para el día de hoy. Mal de Amores está disponible en Netflix, son 7 capítulos. Ha tenido una muy buena recepción ya de lo que es el público, se estrenó el 2 de septiembre y va escalando en la lista de los más vistos. Vamos a ver cómo le va funcionando. Está lejos, por supuesto, de tener lo que fue la repercusión de 100 años de soledad, que insistimos, si no la vieron, la ponemos como un agregado en este recomendado, tienen que verla, ya está completa en ese caso. En este caso empezamos a conocer la historia de Emilia Sauri, que es la protagonista y que va a hacer todo lo que esté a su alcance para cumplir su sueño y su vocación, que es ser médica, en un momento en que las mujeres no accedían a la formación de medicina con el contexto de la Revolución Mexicana y, como decíamos también, ese debate interno entre dos amores, Mal de Amores.
0: Bueno, me encantó, genial.
3: Encendidísimo el Pachu, ¿eh? Muy bien.
0: Te iba a decir, me quedé esperando a ver cómo entraba la,

0: El tema perfecto, perfecto, perfecto, Pachu Rosales, está muy agudo. Pachu Rosales funciona bien así en el madrugón, me encanta. Es su horario, está en su prime, está en su prime.
1: Sí.
0: Bueno, señores, ya se nos termina el programa, pero no quiero irnos sin actualizar los datos del tiempo previsto para este fin de semana en Córdoba, Lu.
1: 15 grados 6 décimas, la temperatura actual 81%, la humedad, el viento es del norte a 8 kilómetros por hora, el cielo está algo nublado, la visibilidad óptima máxima prevista para hoy cambió, era 26 al arranque de esta mañana, ahora es 28. 28 para hoy en la ciudad de Córdoba, con tormentas aisladas por la tarde. Para mañana domingo, la mayoría va a recibir la primavera, mañana 20 de septiembre. También, lamentablemente, por la tarde, tormentas aisladas. Vamos a ver qué pasa con la actualización minuto a minuto. 31 la máxima para mañana. El lunes baja un poquito la máxima, 24, así que se ve que mañana esta tormenta va a traer un levísimo descenso de la temperatura, Carito.
0: Bueno, muy bien. Acá en la ciudad de Buenos Aires, previsto para hoy 21 grados de máxima. Atención, porque por la tarde ya vamos a tener un cielo un poquito más cubierto. Esta mañana la verdad que está ideal para los que salen a correr, para los que van a buscar un cafecito o arrancan tempranito el fin de semana con el diario en la mano. Yo sigo defendiendo el diario en la mano de fin de semana y el cafecito de especialidad, señores, está ideal la mañana para eso. Atención, porque mejora ya en el día de mañana, donde vamos a amanecer con la mínima que está prevista en 14 grados, 23 de máxima para mañana, pero atención porque se vienen tormentas con cielo parcialmente nublado durante el día y, bueno, ya un poquito más tormentoso hacia la tarde, lo habíamos dicho, una de cal y una de arena en este fin de semana. Vero Maslup, ¿cómo viene en Rosario?
2: La verdad que por ahora, muy agradable la mañana, 10 grados 2 décimas, cielo ligeramente nublado. Todavía hay un banco delgado de niebla que reduce la visibilidad a 4 kilómetros en promedio. También por acá pasó alguien con un lapicito y modificó la máxima. 28 grados la máxima para hoy, con cielo mayormente nublado. Puede haber alguna que otra llovizna aislada durante la tarde, pero ya para mañana domingo el anuncio hacia la tarde es de tormenta fuerte. Así que atención con este dato, inclusive ya hay un comunicado de la Secretaría de Protección Civil, una alerta temprano, no para Rosario, sino para el centro norte de la provincia de Santa Fe. Así que a estar atentos allí, para mañana en Rosario sí, las tormentas fuertes estarían llegando durante la tarde. Hoy a aprovechar que se viene el calorcito, Caro.
0: Bueno, muy similar a Buenos Aires, un domingo que va a estar ideal para ponernos al día con tus recomendados, Berito. Gracias, Emma Manita, por acompañarnos hoy en reemplazo de mi querido Fer Barrio Nuevo.
3: Chau, Caro, un placer como siempre estar con ustedes.
0: Gracias por su juventud y su frescura en este Buen Día Argentina. Gracias, Máximo Lina.
4: Caro, gracias como siempre a seguir los Juegos Suramericanos, porque hoy juega el seleccionado sub-19 en el Coloso Marcelo Bielsa frente a Uruguay.
0: Muchísimas gracias, Maxi. Gracias, Pachu Rosales, en la operación técnica y en la musicalización. Gracias a Karina Sabelli en la producción periodística de este programa. Y gracias, por supuesto, a Lucía González, que además de ocuparse de la locución, de los mensajes, de velar por absolutamente todo, está en la puesta al aire de esto que es Buen Día Argentina. Soy Caro Moroso, así nos despedimos, hemos llegado al final. Ustedes siguen en Cadena 3 Nacional con Titi Ciabattoni y Una Mañana para Todos, y también con Una Mañana para Todos en Cadena 3 Rosario con Jonathan Raimundo y Mirta Andrín. Nos reencontramos en Buen Día Argentina el sábado que viene a las 6 de la mañana. Descansen y tengan una gran, gran semana por delante.

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0: Empezamos bailando, señoras y señores, ¿eh? Muy buen día para todos. Buen día, Silvina Ledesma. ¿Cómo le va?
1: Buen día. Qué lindo ese silbido. Suena muy bien y muy afinado.
0: Buen día, Guise López, ¿cómo le va?
2: Hola, querido Titi, buen sábado para vos, para todo el equipo. Para
0: buen día, Molina Maxi, ¿cómo le va?
3: Anda, Titi, ¿qué dice? ¿Qué cuenta?
0: Buen día, Lucía González, ¿cómo le va?
4: Buen día, Titi, qué fachero que ha venido hoy.
0: Buen día.
4: ¿Eh? Ha venido muy fachero, camisita negra, muy bien, Chavatoni.
0: Buen día, Pacho Rosales, ¿cómo le va?

0: amigos de cara fea.
1: Señoras y señores, no, el comienzo de hoy es del año 1976. ¿Saben por qué?
2: ¿Por qué?
1: En el último tema, en el séptimo tema de los siete fantásticos de hoy, les voy a contar por qué hoy elegí estas canciones, señores, que brillaron en el año 1976.
3: ¿Pero para qué embrolla tanto las cosas?
1: No, tiene una explicación, y se las voy a dar en el último tema.

0: check. Año 1976. Ah. Miguelito, empiezan a llegar los mensajes de la gente. Miguelito me dice, buen día, LB3. LB3. Mira. LB3. Dice Miguel, bendecido programa. Muchas gracias, Miguelito, querido.
1: Muy buen día, Titi. Acá desde Maragogi, disfrutando de Cadena 3 y de las vacaciones, Adrián de Altamira, y nos manda la foto. Mira la playa. ¡Qué hermoso!
0: ¿Dónde es eso?
1: En Brasil, Maragogi.
0: Mira, usted que domina el portugués, López. Mira.
1: Mira qué hermoso.
0: Está bien pronunciado, ¿no? ¿Maragogi?
2: Sí, Maragogi. Maragogi. Una playa muy bonita.
0: Maragogi. ¿Una playa qué?
2: Muy bonita.
0: Muy bien. Marcela me dice, buen día, Tintón, desde temprano escuchando la radio. ¿Nadie va a cubrir la caminata brocheriana hoy? Sí, pero qué ansiedad de tenerte en mis brazos.
3: ¿Qué aconteció? ¿Qué aconteció?
4: Se ve que recién se conecta el oyente porque estuvimos tempranito ya con Orlando.
0: Unos toquecitos. Ha comenzado don Julio César y termina el cura brochero. Dos hijas mías están participando. Orlando. Lorena y Camila Oliva están allí. A ver si las podemos identificar para que Marcelita se quede tranquila.
1: Hola, buen comienzo. Aquí escuchando desde la ciudad de Galvez, Santa Fe. Pinta un lindo día y se arranca con mates, nos cuenta Lito.
0: ¡Qué lindo! Rubén, el pelado. ¡Qué temazo, Titón! Año 1976. ¿Saben por qué elegí el año 1976, lo que sonaba en el año 1976?

0: 176.
1: ¿Por qué?
0: Ya en un ratito, en el séptimo tema, no con el séptimo tema, con el último tema, viene la explicación de por qué elegí temas del año 1900. ¡Qué temas!
2: Esta no te lo juegues de intriga ahora, maldito.
0: La versión original de este tema salió en el 75, pero en el 76 se graba un disco en vivo, donde incluye este tema, que es quizás la versión, la mejor versión.

0: El gran Peter Frampton en vivo, señoras y señores, haciendo Baby I Love Your Way. Buen día para todos, buen día país, buen día Argentina, buen día mundo. Javi Misetitón, gente hermosa de la cadena 3, que temazos, Titi, seguro estás poniendo esos temas del 76 porque están cumpliendo 50 años y marcaron toda una época. Buen programa, Javi, de Santo Tomé, Santa Fe. No.
1: ¿No es por eso?
0: No es porque están cumpliendo 50 años. Hay otro motivo por el cual elegí año 1976.
1: ¿Cuál será?
0: Lo van a conocer con el último tema. Con el séptimo tema lo van a conocer.
1: Hola, buen equipo. Desde Bariloche los escucho. Me encanta esta música. Un abrazo, Delia.
0: Gustavito, me sentito en algo de Pato C de los 70, puede ser. Oh, anoto.
2: ¿Pato C? ¿Cuál era Pato C?
0: D-Jockey. Uno de los D-Jockey, de aquella época de D-Jockey. D-Jockey de los años 70 y parte de los 80, muy famoso, el Pato C.
2: Que venían discos con...
0: Y era tan famoso que sacaban discos, sí. Sacaban discos con compilados, sí.
1: Ah, pero no eran temas de él.
0: No, él lo cantaba. Él lo cantaba.
1: Perfecto.
0: No. Bueno, Mr. Sam. Mr. Sam, ¿se acuerdan que una vez lo sacamos al aire? Mr. Sam. Mr.
1: Sam. Buen día, gente linda de la radio.
0: Ahí está, Mr. Sam.
1: Qué buenos temas. Y mientras trabajo, los escucho. Feliz primavera para todo el equipo, dice Piti.
0: Piti, ¿qué hace Piti? Hola, Piti.
3: Totalmente, olvídate, Piti.
0: Piti. Qué grande, Piti. Señoras y señores, año 1900. Gracias, Guillote. Año 1976. El Guillote ya era... Ya no era más Guillermito. No sé si era Guillote, pero no era más Guillermito, señores, en el año 1976. Y escuchaba estas canciones.
4: ¡Mister!
5: ¡Sam!
0: ¡Qué grande, Mr. Sam!

0: Ah, bueno. Hacía muchos años que no escuchaba un buen comienzo de una mañana para todos.
1: ¿Cómo muchos años? No, no, si este programa tiene 12 años.
2: No. Y bueno, hace 12 años.
1: No, todos los sábados, todos los
3: Totalmente, olvídate, Piti.
1: No, Piti, todos los sábados. El pirata me dice, Titón, saludo desde el Ticino, pero el Ticino de Suiza, el original. Ah. No, y acá de la provincia de Córdoba. No la localidad de Ticino, acá en Córdoba.
2: Ajá.
1: Nelson Cantarotti, un enfermero cordobés y pirata que dejó Alberdi hace 22 años y siguió con la radio de Córdoba a full. Se puede dejar un lugar físicamente, pero jamás sale de sus pensamientos.
4: Qué hermosa reflexión.
1: Ticino, Suiza, preparándose para el invierno y aquí nosotros para unos lindos días de primavera y de verano.
2: No te rías así.
5: Lo hace sentir mal.
2: Claro, eso es una burla.
1: No, pero bueno, nosotros, yo estoy esperando acá la primavera, todo.
2: Hola a todos, mi esposo recién llega de trabajar, escuchó lentos y me dijo:
1: ¡Epa!
2: Buen día, mi amor.
1: ¿Ah,
2: dice
1: sí?
2: Adriana, claro. ¿Qué pensaste?
1: Ay. Javier, equipo de la cadena 13, Javier de San Genaro, Santa Fe. Hoy es nuestra fiesta patronales, escuchándolos como todos los sábados. Un abrazo para todos, un gran saludo para toda la gente de San Genaro. ¿Seguirá siendo San Genaro Norte y San Genaro Sur? ¿O ha quedado ya unificado? Porque antes era San Genaro Norte y San Genaro Sur, ¿eh?
5: Hay muchas localidades que son Norte y Sur.
1: ¿Dividido por una calle era?
5: Sí,
2: claro.
5: Bueno, recién escuchaba que mandaban en el programa de Caro Moroso, claro. Mandaban saludos desde Pampayasta Sur.
1: Claro.
5: Y ahí los divide, claro, el río, Pampayasta Norte.
1: Uh-huh.
5: Cuando uno va de Oliva a Hernando, llega a Pampayasta Norte antes de cruzar el río, después.
2: Uh-huh. A veces.
6: Una calle me separa.
1: Ahí está.
2: A veces las vías del tren, claro, también separaban.
7: Sí, Quilino, ¿no es también? Quilino. ¿Cómo? Y Villa Quilino.
1: Ah, ese no sé.
2: Pero no es Norte y Sur.
1: Bueno, claro, no es Norte y Sur. Quilino. Muy bien, Silvina.
2: No sean así.
1: San Genaro, me recuerdo que era la ruta, me parece que dividía San Genaro Norte y San Genaro Sur,
5: Calchín,
1: me parece.
5: Calchín y
1: Calchín.
5: Pero no es Norte Sur.
2: No es Norte Sur.
1: Tampoco es Norte Sur.
2: Eso
1: Calchín.
2: Este.
1: No. América. Sí. América también. América. Sí, América también se divide.
2: ¿Y qué los divide, América?
1: Norte, Sur y Centroamérica.
2: Sí, Centroamérica sí, divide sí, el Norte sí. Y el Sur. Sí. Hola Titi, equipo, tremendo comienzo hoy. Quiero saludar para mí.
1: Bravo, Luciano.
8: Yo llegué, estoy buscando el botón. Yo llegué de grabar y me encontré con esta discusión, la verdad que...
1: No es una discusión, pero viste,
8: está complicado hoy, Chabatón.
1: Aprovechan para tirar todos, tiran.
8: ¿Está complicado hoy?
1: Pim.
8: ¿Usted dice? Está
1: bastante bien.
2: Estamos bien.
5: La profesora Ledesma hoy nos está retando.
8: Porque en esta primera hora uno ve más o menos por qué lado va la cosa.
1: Sí. Pero le vamos a poner un freno porque si no, ahí se desmadra. Sí. Una de mis misiones acá justamente es eso: saber poner el freno a tiempo antes que se desmadre todo.
9: ¡Mira, Titi! ¡Te estamos invadiendo, Belville!
1: No, Belville es uno solo.
2: Ah, Belville no es norte y sur.
1: Sí. No hay norte, no hay sur, no hay este, no hay oeste. No hay nada. 1976, señores, otro de los grandes éxitos de ese año. Este no, este era más nuevo.

0: Claudita, me dice Titón, qué temazos, por Dios, chavatón, y soy Claudia de San Carlos Centro, Santa Fe. Nosotros estamos separados de San Carlos Sur por una calle también. Saludos y besos, los escucho siempre, son lo más. Muchas gracias.
1: Hola, Titi, equipo, tremendo comienzo hoy. Quiero saludar para mí al mejor, con todo respeto, al señor Pachu Rosales. Un abrazo desde la calurosa ciudad de la banda.
2: Gracias.
1: Dice Guillermo.
0: ¿Por qué el mejor?
1: No sé, por la música que estará colocando en el aire.
3: No hace falta saludarlo con todo respeto, lo puede saludar.
1: Bueno, Pachu.
0: Sin respeto también.
4: Irrespetuosamente también.
0: Ahora en el pasillo, ahora cuando salimos a tomar el cafecito, lo saludamos de otra manera. Julio, me siento un buen día, gente. Sí, sigue siendo San Genaro Norte y San Genaro Sur.
3: Ah, mira.
0: Viajo los miércoles a San Genaro Norte, soy tachero, dice acá el amigo Julio. Sigue estando dividido San Genaro Norte, San Genaro.
1: Amanda dice, en el 76 estaba esperando mi primer y único hijo. En septiembre del 76 nevó como ahora. ¿Podés recordar algún tema en español? Feliz sábado, dice Amanda. ¿Será por eso que empezás
0: 1976 en español?
1: Sí.
0: Bien, lo anoto entonces.
1: ¿Es por eso que empezás?
0: No. ¿No? Antes del último tema, un temita más y después les cuento por qué elegí el año 1976, nací en San Jerónimo Norte hace 67 años. Hace 20 años los unificaron por decreto. Pero créeme que sigue funcionando separados igual que antes. En San Jerónimo Norte con J, después de la unificación se llama San Genaro con G de gato. Eso es lo que me di cuenta acá un oyente, el amigo Omar. O sea,
3: la población le sigue llamando, los que llegan ahí, San Genaro Norte y San Genaro Sur, pero hay un decreto que dice que es todo lo mismo.
0: Parece ser que hubo una unificación hace 20 años, pero siguen siendo para ellos San Genaro Norte y San Genaro Sur.
3: Es que suele pasar, viste, que hay gente que cree que una ley, una ordenanza, un decreto puede cambiar los usos y costumbres y no...
0: Puede cambiar eso administrativamente,
1: claro.
0: Pero en el uso común de la gente me parece que sigue estando San Genaro Norte y San Genaro Sur. Ellos se distinguen. No, te dicen, no, nada que ver. Norte, papá, norte, o sur, en todo caso.
3: ¿Despeñaderos norte, despeñaderos sur, ahí no?
0: ¿Cómo es Despeñaderos, Maxi?
5: No.
0: ¿Todo junto?
5: Uno solo.
0: Oliva también, ¿no? ¿Todo junto?
5: Divide el cuadro de estación típico de los pueblos, pero no.
0: ¿Altagracia también, todo junto?
1: Sí, todo junto.
0: Todo junto.
3: Claro. Bueno. Pero ustedes son de zona sur, en Altagracia.
1: Nosotros somos de zona norte.
3: Ellos son zona norte.
1: No, pero yo nací en zona sur. Me gustan los dos. Toda Altagracia es linda.
0: A ellos, esa localidad llamada Altagracia les quedó en el sur. Sí. No, ellos viven en el norte.
6: Totalmente, olvidate.
0: No. Olvidate, Piti. Año 1976, Piti. Y se escuchaba esta canción de Piti.

0: 1976, señores. Marina Mesetitón en Altagracia. Está el alto y el bajo.
1: Sí.
0: En Altagracia.
1: Yo sé.
0: Pero somos uno solo. Ah, ya sé dónde sos vos, Silvina.
1: Sí, claro.
2: Claro.
0: Sí, sí, está el alto y el bajo en Altagracia.
1: Sí, en Altagracia.
2: Peñadero también.
0: ¿En dónde?
3: Hola,
2: Peñadero también.
3: Ah, Peñadero también. Hola, amigo, Maxi.
1: Los altos y los bajos.
2: Cortos.
4: Joven conocido como Pitufo.
0: Siga.
1: Sí, sigo, bueno, me hace reír. ¿Qué querés que haga? Hermoso comienzo, sos único, Titi, no te mueras nunca, dice Patricia.
0: Alonso, Titón, excelente programa, siempre los escucho por la mañana desde Tapachula, Chiapas, México. Mirá, el mundo escuchando la cadena 3 Argentina.
1: San Francisco,
0: querido.
1: Está separada de otra ciudad y a la vez de la provincia de Santa Fe por una calle. Acá la llamamos la calle del límite, dice Jorge.
0: Dante desde Inglaterra, Chabatoni. Pueden hacer que al Alexa tenga la radio como aplicación para poder escucharla siempre y donde sea. Acá en Inglaterra hay muchos argentinos. 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Es un ícono de radio, es un parlante. Ustedes piensan que no son importantes, pero fuera, para todos los que estamos afuera, es una conexión de 1000 puntos, dice el amigo Dante. Ah, para que estemos en Alexa, ¿será? No sé cómo es eso. No,
5: pero con la aplicación de Cadena 3 que se baja.
0: Sí, podés bajar la aplicación. Sí.
5: YouTube.
1: También.
0: Bueno, elegí el año 1976, chicos, para recordar
1: que acá
0: hoy.
1: Sergio dice, ¿será que estás poniendo temas del 76? Porque yo estaba en sexto grado y era un niño feliz. No,
0: no
1: se me ocurre otra cosa,
0: no,
1: dice.
0: No.
1: ¿No es por Sergio?
0: No es por eso. Tiene que ver con que este tema que va a cerrar Los Siete Fantásticos se ha vuelto a disparar en reproducciones en las tiendas digitales. Por ejemplo, en Spotify en los últimos días, sus reproducciones crecieron de golpe más de un 300%.
1: ¡Epa!
0: Era un tema que estaba cargadito ahí en Spotify, pero en las últimas semanas un 300% más de reproducciones. Entonces todo el mundo dice, ¿qué pasó? ¿Por qué? ¿A qué se debe? Tiene que ver con que se viene el superjuego, el GTA 6.
1: Ah, sí.
6: ¿Y a usted quién le contó? ¿Lo vio en el Facebook?
0: Ah, me entero de las cosas. El GTA 6 es un juego que dicen que es el más caro de toda la historia. Tiene muchos seguidores, se lanza ahora en octubre. Ya hemos hablado del tema cuando pusimos la canción de Chimbala con Omega. Se me nota, ¿te acuerdas? Sí. ¡Zapatilla! Se utilizó como promoción justamente del juego que va a salir creo que en octubre. Bueno, en los últimos días se hizo otro avance promocional del GTA, avances asociados a Lucía, que no es nuestra Lucía González.
1: Ah, ¿no?
0: No.
7: Vamos a las noticias, chavales.
0: No. Esa es Lucía González. Lucía es una de las protagonistas del juego. Y se utilizó este tema en el avance, lo cual, repito, disparó las reproducciones, por ejemplo, solamente en Spotify, en más de un 300%.
7: Yo solamente voy a decir una cosa, yo también tengo memoria.
0: Mira, sí, y de vez en cuando saca algo y te la tira.
1: Sí, obvio.
0: Pero bueno, señoras y señores, a raíz del éxito, de la promoción, sigue siendo promoción por ahora, del GTA 6 ha vuelto a sonar, y mucho, este tema del año 1976. Por eso, en este comienzo, tan solo por eso, nos paramos ahí.

0: Escucharemos a continuación las palabras del señor presidente de la Nación.
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2: Totalmente olvídate, Piti.
3: Arranca la mañana para todos, señoras y señores. Sábado 19 de septiembre.
4: ¿Presidente o presidente? No escuche bien.
3: No des idea, por favor. No des idea, López, des idea. Datos del tiempo, por favor, están en Córdoba, Silvina.
5: 16 grados la temperatura con cielo parcialmente nublado. Está muy agradable la mañana, la humedad 79%. Hay viento del noreste a 4 kilómetros por hora. No sé si pudieron ver el amanecer ustedes.
4: Sí.
5: Unos tonos rosados y naranjas, pero hermosos.
3: Muy lindo amanecer hemos tenido en Córdoba, sí.
5: Y vamos a una máxima de 28 grados, pero no guarden el paraguas. Ayer había pronóstico de lluvias, finalmente no llovió.
4: En mi zona cayeron
5: algunas gotitas, pero no fue demasiado.
3: Me suena.
5: Tormentas aisladas para la tarde, se espera hoy. A ver, ¿usted qué dice con su radar, señor Titi Chabatoni?
3: Yo no creo. Buen día, Titón, dice Barbarita. Feliz sábado para todo el equipo. De una mañana para todos. Los saludos mientras tomo mate con tostadas. Hermosísima música que está colocando Pachu Rosales. ¿Te acordás, Titi? ¿Quién decía así el apellido Rosales? Rosales. No sé quién decía.
5: No sé.
3: ¿Quién decía?
5: ¿Pachu?
3: Rosales. ¿Me das el extendido, por favor, Silvina?
5: Para mañana, domingo 16, la temperatura mínima con cielo parcialmente nublado por la mañana. Por la tarde, el pronóstico para esta zona de la provincia de Córdoba dice tormentas aisladas. La máxima a 31 grados.
6: Titi, alias Bernardo el Infalible.
5: El lunes, que es el día en el que recibimos la primavera, 16 grados la temperatura mínima, 24 grados la temperatura máxima con cielo mayormente nublado. Descenso de la temperatura a partir del martes. El martes, 4 grados la temperatura mínima, 18 grados la temperatura máxima con cielo algo nublado.
3: Bueno, tenemos que hacer un pedido especial, pedido de sangre, Silvina. Están necesitando, por favor, donantes de sangre. Sí.
5: Son 8 donantes de sangre para Laureano Salas, grupo y factor A positivo, A negativo, 0 positivo, 0 negativo, en el Sanatorio Allende de Nueva Córdoba, allí en calle Independencia 725, por guardia. Deben ser personas de 18 a 65 años con más de 50 kilos. Pueden llamar para mayor información al 351-426-9200. Interno 3116.
3: Repetimos, se están necesitando 8 donantes de sangre para Laureano Salas. Deben presentarse factor A positivo, A negativo, 0 positivo, 0 negativo. Presentarse en el Sanatorio Allende de Nueva Córdoba. Esto es calle Independencia 725. Presentarse
5: por guardia,
3: directamente por guardia. Me dice Titón y gente linda de la cadena 3, ya que están con el GTA 6, un gran tema que tienen es el de Tom Petty, Love is Long Road. Tiene mucha música el juego, aparentemente. Estamos poniendo los que han sonado o los que han disparado sus reproducciones en los últimos días. A las calles de Córdoba, señores, con el Emma Marita, desde las calles de Córdoba. Hola, Emma, buen día.
7: ¿Cómo andás, Chabatoni? Buen día para todos. Ya recorriendo las calles de la ciudad de Córdoba, a bordo con Saturnino en el móvil, cielo parcialmente nublado, como decía Sil, para salir apenas con un abrigo muy livianito y el paraguas. Yo sostengo por las dudas el paraguas en la mochila, en la cartera, ante las dudas, un paraguita chiquitito nada más. Información de servicio brevemente, hay reducción de calzada en Avenida 24 de Septiembre, desde Boulevard Ocampo hasta Félix Frías, por repavimentación de calzada. Hay medio carril, atención a aquellos que circulen por esa zona. También informa Policía Caminera, circular en el camino de las Altas Cumbres con mucha precaución desde el kilómetro 87. Así que todos aquellos que anden por las rutas de la provincia, con mucho cuidado. También las rutas que van para Potrero de Garay, para Jesús María, para también Carlos Paz, están habilitadas con mucha precaución. Comienzan los festejos por el día de la primavera. Yo ya estoy presto, te digo que este calorcito, esta sensación, esta primavera te da alegría. Y bueno, y eso
3: ¡claro! Coincido. Y parece que el buen clima es en todo el país, ¿no? En gran parte del país. Mira, Ezequiel Micetitón, buen día. Pata desde Corral de Bustos. Hermosa mañana también por aquí. Estábamos viendo también imágenes de Buenos Aires, ¿eh? Sí. Que parece ser que han tenido un despertar maravilloso en cuanto al clima.
5: Nos envía una frase en italiano. Ya te voy a decir quién, domingo. Y dice, creo que se entiende. Rosso di mattina, vento o acqua si avicina. ¿Traduzco o se entiende? Dice Domingo.
3: No, traduzca.
5: Rosso di mattina, vento o acqua si avicina. Quiere decir que si está el horizonte rosa durante la mañana, viento o lluvia se avecina luego durante el día. ¿Está bien?
8: La máquina claramente...
3: ¡Arriba!
8: La máquina claramente, quinta squadra dietro McLaren, dietro Mercedes...
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3: Este es el tema de Tom Petty, señoras y señores, que lo pedí a los oyentes del juego. Escucha.

0: Sí, Luisa Besotito, no entendí por qué los temas fueron del 76. ¿Me lo explicás de nuevo, por favor? Feliz sábado, gente hermosa, dice Silvita. Por un juego que va a salir el mes que viene. Ahí está. Que no tenemos tiempo de explicar de vuelta, porque mira, me está mirando la productora que ya faltan 4 minutos para alcanzar las 9, claro. Tenemos que hacer la pregunta de los pesitos. No tenemos tiempo de volver a explicar de nuevo. Si no, retroceden en YouTube y ahí van a escuchar una ola.
1: Escuchamos las noticias, chaval.
0: Vamos. Falta. El ritmo de la radio que no se detiene. Vamos.
2: Escuchando desde Calito Olivia, nos esperan alertas por lluvias. Son unos capos, dice Miguel Ángel.
0: Desde Playa Chapadmalal, Chapatoni, gracias por su buena onda. Fede Luján, lindo día por la zona de Mar del Plata, también nos dice.
2: Los escucho desde la Bulalle y aquí también hermoso el día. Y es verdad, el buen tiempo nos da alegría, dice Roxana.
0: Señoras y señores, cuando faltan 3 minutos y algo más para las 9 de la mañana. La pregunta. Del señor Guillermo López, pero en esta sección conocido simplemente como Lópezito.
3: Escúcheme, ha venido el señor Kovalchuk.
0: Porque la gente me pregunta, ¿ese es el mismo Guillermo López que
4: rebautizado en este programa Lópezito? Como Lópezito.
0: Sí, es el mismo, pero es en distintos momentos.
4: Sí, es en distintos momentos. ¿Me bautizaste vos así?
0: Lópezito.
3: Buen día, Lópezito. Don López, ¿cómo le va?
0: También le dicen Don López, también.
4: Sí, en el pueblo me llaman de otra manera también. Bueno. Querido Titi, la pregunta.
0: Carita.
4: Sí, carita. No, ¿qué pensaron? No,
0: carita. Nada, no. No, porque Molina me miró.
4: Sí, claro. No.
5: Yo tengo una foto tuya recién nacido que estás bastante abolladito también. Contalo al aire.
4: Bueno, sí, gracias.
0: Vaya a saber cuál habrá sido el apodo en esa época.
4: Sí, gracias a mi prima María Gabriela. Le mandamos un saludo muy grande que cuenta algunas infidencias familiares. Para la pregunta del día de hoy, querido Titi, queridos compañeros, audiencia, nos vamos a ir. Imaginariamente vamos a viajar en el tiempo a finales de la década del 80, principio de la década del 90. Así que va a ser una pregunta a lo mejor acotada para todos los que escuchan este programa.
0: Una pregunta retro.
4: Una pregunta también. Retro. Vamos a ir ahí. Vamos a ir al mundo de los videocassettes, del VHS.
0: El viejo VHS, sí señor.
4: A lo mejor Silvina no se acuerda.
1: Sí, Silvina, escucha.
0: Esta semana vi que le hacían una nota que fue viral.
1: Y bueno, ahí va. No le queme la pregunta a López.
0: El dueño de Gatik Video.
4: Claro. Exactamente.
0: Todas pero esas películas vos tenían la...
4: Vos quemame la pregunta porque sucede todos los sábados. Así que...
1: Claro. ¿Te acordás que en los videoclubes te cobraban multas si demorabas un par de días o si no la devolvías rebobinada?
0: No, pero para esto demuestra de que nadie sabe nada de lo que va a pasar.
4: Yo no sé,
0: me dijeron los videojuegos. Digo, esta semana apareció el hombre que generó discusión.
1: Es genial lo que contó.
0: No sé lo que contó, yo vi
1: contó
0: el título.
1: Contó cómo ellos ponían el nombre. Bueno, lo va a contar Lopecito ahora en la pregunta.
0: Sí, pero hay gente que salió a criticarlo, a decirle que no era tan así. Bueno, pero que, a ver, uno ponía el video. Y en muchos, no en todos, aparecía la presentación de Gatik Video.
4: Claro, Gatik Video, exactamente.
0: Es un quilombo bárbaro.
2: Esto ya no lo cuentes, pues ya no lo contaron.
4: Y la pregunta del día de hoy es...
1: Nos vamos a las noticias.
6: Están haciendo lío.
0: El día de hoy de economía. ¿Qué ha traído López?
4: Bueno, vamos a ir hasta esa época de, para algunos infancia, para otros adolescencia, algunos ya eran adultos, pero finales del 80, principios de los 90, lo que sucedía con los videocassettes. Que eran, había muchísimos en todo el mundo, en la Argentina también, y eran casi todos emprendimientos familiares. Los videoclubes eran una suerte de emprendimiento unipersonal o familiar, un rebusque que tenían muchas familias en su casa, en el garage de su casa, o alquilaban un local, ahí ponían los videocassettes para alquilarlos. A veces se alquilaba la videocasetera, tenía particularidades, como decía recién Lugo, que había por allí multas por si no entregabas la película rebobinada. Después eso fue cambiando, fue mutando, aparecieron las cadenas de videoclubes, Blackbuster, por ejemplo. Después con la, vino el DVD, bueno, vinieron otras tecnologías y se murió.
0: ¿Netflix nace de ahí?
4: Bueno, exactamente. Es una forma de elegir, como en un escaparate de videocassette, vos vas eligiendo en la plataforma de Netflix, vas eligiendo la serie. Ahí está.
0: Carlito me dice encima que López Lerdo, usted lo interrumpe, chico, déjense de joder, por favor. Y encima ahora le queman la pregunta.
2: También.
0: Ah, te quemé la pregunta, no, te quemé la intro.
4: No, chavatón, ¿vos te crees que yo voy a enojar? No, no me quemaste nada. Bueno, la particularidad, como bien decías, que para alquilar una película, por ahí era muy importante el título, o la carátula, o la tapa.
0: Sí.
4: De hecho, estuve averiguando un poco y había como un nombre, un efecto carátula en ese momento, en ese mercado. Las películas más alquiladas tenían que tener una imagen estridente, rimbombante, llamativa, porque uno iba a alquilar y la tapa y el título vendían.
0: O sea, uno se paraba frente a un muestrario grande que había de películas.
1: Claro.
0: Veía, lo primero que veía era la tapa. Después, en la parte de atrás de la cajita,
4: estaba la reseña,
0: venía
4: claro,
0: la reseña de la película. Pero lo que primero miraba uno, la tapa.
4: La tapa. Y el título. Y eso el que título. Decías vos, el titular de Gatti Video, el fundador de Luis Scalella se llama, el fundador de Gatti Video, que era la principal videoeditora de Argentina y de la región, reveló justamente esta semana en una entrevista algunas anécdotas de cómo cambiaba los títulos para que fueran más vendibles.
0: Escucha. Eso pasaba en la música también.
4: Bueno, en la música también.
0: En la música también pasaba. Las compañías discográficas acá en Argentina muchas veces hacían la traducción de los temas, preferentemente para tener un... A veces no coincidía el tema, el título del tema con el título original, pero era para que tuviera un buen gancho.
4: Exactamente, y viene de ahí también esa idea de cambiar. Escucha, por ejemplo, cómo hizo con una película muy famosa donde el protagonista era un niño que se lo dejaban olvidado en Nueva York.
7: Mi pobre angelito, yo veía la película y decía, y lo veía al chico rubiecito, como mi hijo, que era igual cuando era chico. Y así rubiecito, y hacía todas las cagadas que te puedas imaginar. Y entonces yo me acuerdo que mi abuela, que vivía, venía a mi casa un montón, porque vivía al lado, siempre estaba el niño, viste, era española. Y yo cuando decía, lo voy a matar, le voy a dar tanta patada en el culo. Y resulta que venía mi abuela y me decía, no, mi pobre angelito. Y entonces me quedó lo de mi pobre angelito y digo, que es un guachito, le voy a por mi pobre angelito.
8: Duro de matar, ni te acordás cómo salió, porque también le dijo...
7: Bueno, porque duro de matar...
4: Ahí está, después contaba duro de matar, que cambió el nombre, que venía con... Originalmente le puso duro de matar porque era el protagonista, Bruce Willis, le tiraban con todo y nunca...
0: Duro de matar. ¿Y cuál era el título original de mi pobre angelito? ¿No lo dijo? ¿Cuál hubiese sido la traducción original? La verdad que no.
4: Solo en casa. Pero bueno, de hecho, creo que en España se llama Home Alone, y aquí, o Solo en Casa, y aquí en Argentina y en la región,
0: mi pobre angelito.
4: Y había palabras claves también, o repetidas, mortal, letal, implacable... Todas esas palabras se repetían en los títulos de las películas de acción, sobre todo.
0: Sí, había como un patrón de gente que buscaba esas cosas.
4: Exacto.
0: Y esas palabras eran justas.
1: Exacto. Perdón, pero qué suerte que hiciste vos la introducción, porque imagínate lo que hubiera sido si no hubieras intervenido a quemarle la pregunta.
0: Entre los dos estamos haciendo...
1: Estamos hasta las 9:30 haciendo la pregunta.
0: Dentro de 3 sábados la pregunta la hago yo.
2: ¿Llegamos al retro?
0: Sí. Llegamos.
2: Mira la hora.
0: Tranquilo, López, tranquilo. Yo te ayudo.
4: Gracias, Titi, gracias. La pregunta del día de hoy, querido.
0: Ahí viene.
4: Porque incluso hay particularidades también. ¿Te acordás que mucha gente grababa, por ejemplo, los dibujitos animados en VHS y después a los chicos? Como había solamente una hora de dibujitos animados en la tele, ponía los dibujitos en videocassette para entretener a los chicos. Se daban en esta tecnología, tiene muchas particularidades.
0: Bueno, no termino más.
4: Sí, tenía muchas ganas de seguir
1: hablando. Y cuando eran, perdón, yo te agrego un dato más. Cuando éramos chicos, cuando yo era chica en los 90, te daban, si comprabas un VHS, te daban un póster.
4: Claro.
1: De Disney, por ejemplo, te daban y era un gran regalo recibir el póster de El Rey León, por ejemplo.
4: Sí. Había que llamar y reservar los estrenos porque había pocos, había 2 o 3 copias nada más. Bueno.
0: Qué bronca me daba cuando era uno copiado la que me daba. Se veía medio mal.
4: Venía con publicidad. Venía la publicidad, era grabado en la tele.
0: No, estaba como copiado, se veía medio mal así. Imagen. Estaba mal copiado. Sí, los primeros no copiaban.
4: ¿Y no te pasó o no les pasó a veces que alquilaste una película y había escenas por ahí de alto voltaje que el título no lo reflejaba.
0: No lo había advertido.
4: Y había
1: y
4: un
1: le alquilaban familiarmente.
0: Venía, ¿nunca les pasó que venía una película cambiada?
2: Sí, también.
1: Sí, también.
0: Bien. Hay anécdotas de esas.
1: Pero pará, porque me interesa, porque se ve que pasó en su casa, que alquilaron una subida de tono y la vieron en familia.
4: No pasó en casa, no pasó en casa. Pero
0: y es que sí, no, yo comento mucha gente que fue a poner una película y había otra y nada que ver.
2: Sí, sí.
0: Sí.
1: Yo siempre pagaba multa por entregar las tardes, siempre. Siempre. No, no. Y eran caras las multas.
4: Sí, eran caras.
1: Era chica como 5 pesos por día.
0: Desde chica era rebelde. Desde chica. Nada de cumplir las reglas. Rebelde.
9: Lucía, ¿video qué? ¿Qué es eso? ¿Vos los viste? ¿Cuántos años tenés, Lucía?
0: Manita
2: ay,
0: chiquita.
2: Emanuel Maní.
0: Tiene la manita chiquita, no sabe nada.
1: No, no lo había escuchado, hermano.
0: Señoras y señores, sí, para, pregunta.
4: ¿Para qué tiro las 3 hojas que tengo?
0: Esas son las hojas de ahí. Sí.
4: Mira. Es que me interrumpieron mucho, chaval.
0: La pregunta de Lopecito es la siguiente.
4: ¿Cuál fue esa película de en videocassette, en VHS, que fue inolvidable para vos? Esa que no podés sacarte de la cabeza aún hoy.
9: ¿Fuiste? ¿Qué son esos? La verdad, hoy me agarraron en offside.
4: ¿Cuál fue la película en videocassette que alquilaste alguna vez y que... es inolvidable para vos, que hoy no te la podés sacar de la cabeza? Puede haber sido la primera, puede haber sido alguna que viste con tus amigos, con tu novio, con tu familia, la última, cualquiera. Pero esa que te marcó, por cualquier razón, ¿eh?
0: ¿Silvina?
2: Ay, no se me ocurre en este momento, la verdad.
0: ¿Maxi? ¿Lucía?
1: Yo la Bella y la Bestia. Cuando era chiquita. La Bella y la Bestia a mí me marcó y fue de esas películas que esperé un montón para que la pudiéramos alquilar, que estuviera disponible, porque no estaba disponible.

0: Los iban a buscar películas
1: de años
0: anteriores. Lo que
1: el viento se llevó, por ejemplo.
2: Claro, sí.
0: Pamela dice Mujer Bonita.
2: Sí.
0: La película
2: Ojalá
0: mía.
2: Que me lean Top Gun, cuando tenía 13 años, el amor de mi vida. Con 50 años la sigo viendo como esa primera vez, dice Ana.
0: Yo tengo el recuerdo de haber visto Top Gun, no en el cine, sino justamente a través del alquiler de una...
3: Yo recuerdo mucho la primera película, porque en casa alquilamos la película y la videocasetera. No teníamos videocasetera. Y fue como una revolución y al mismo tiempo revelación tecnológica, porque era un sistema que yo no había visto nunca. Uh-huh. Y era adolescente y la película era La Casa al Octubre Rojo.
0: Mira,
3: era una de acción.
0: Marina, me
3: a,
0: se
3: mí,
0: lo
3: a mí me quedó marcado, no, la película claro, es mal, no es
0: sí,
3: mal.
0: Sí, sí, sí, pero te quedó marcado esa película.
3: Pero me marcó eso, el momento en que llegó el videocassette y la claro. videocassetera a casa.
0: Marina dice Los Puentes de Madison, eterna la película, pero tremenda película. Esa la vi en el cine.
2: Eso ya la vi. María Gabriela dice, buen día, la novicia rebelde, ya tengo 60, dice María Gabriela.
0: Javier me dice Cinema Paradiso, Chabatón y película que no supe entender de chico, pero me impactaba la música. Por algo debe ser psicólogo, o debo ser psicólogo, dice Javier. ¿Cómo no lo entendió? ¿Por qué no lo entendió? ¿Cinema Paradiso?
3: No, a lo mejor la vio muy chico.
2: Claro,
0: la vio muy chico.
2: Retroceder, nunca rendirse.
0: Lo que he llorado yo con esa película.
2: Sí,
0: yo lloro mucho con las películas. ¿Ustedes son de llorar mucho con las películas?
2: Yo todo el tiempo.
0: ¿Ustedes también? Sí, ¿vos también, López?
3: Sí. Anoche yo vi una que la veo de vez en cuando, cada vez que la cruzo haciendo zapping, Corazón Valiente.
2: Sí, también.
3: Lloro siempre. Cada vez que
0: ¿Vos no tenés pinta, Molina, de llorar mucho con la película?
4: No, sí, me quiebro.
0: Ah, sí, se quiebra. Molina se quiebra. Claro.
1: Somos todos. Estoy al aire acá.
0: Todos los horrones, ¿no?
1: Sí, tenés cuidado, Pancho, estoy en aire. Yo sí, totalmente. Tuvo un equipo bonito y lloró.
2: Somos todos sensibles.
0: ¿Qué?
2: Sensibles.
1: Bueno. Vos un equipo bonito y lloró.
2: Retroceder, nunca rendirse jamás, porque fue la primera que vi en video y la primera vez que me dejaban juntar con amigas en la casa de una de ellas. Nunca había visto una película. Qué loco, dice desde San Luis Elvira.
0: Claro, porque los primeros que tenían reproductor de VHS era todo un lujo, claro. No todo el mundo tenía.
1: Después pasó con los DVD, chavatón. Claro, la casa que tenía DVD.
0: No, es como el televisor, el que tenía el televisor, todo era un acontecimiento en la cual. El que tenía
4: también.
0: Teléfono era un acontecimiento, el único que tenía teléfono. Sí. Pasó con los primeros tiempos de los VHS, el único que tenía un reproductor de VHS, y ahí se juntaban todos para ver una película.
5: Lo viejo funciona, Juan.
0: Señoras y señores.
3: ¿Puedo hacer un aporte?
0: Sí.
3: En realidad, transmitir un aporte de alguien que sabe mucho de cine.
0: Sí.
3: María Rosa, ¿la conoce?
0: Sí. Nuestra amiga María Rosa Beltramo, sí.
3: Nos cuenta María Rosa que Claudio María Domínguez trabajaba para una distribuidora de películas y es muy famoso por ponerle el título a un policial que tuvo récord de taquilla. El policial se llamó Déjala Morir Adentro.
0: Claro.
6: Ah, vos. No tenía ese dato.
3: Sí, María Rosa nos aporta ese dato.
0: Sí, fue una película.
2: Gracias,
0: muy
2: María Rosa, muchas gracias.
0: Conocido escritor, conductor de radio,
1: yo
0: televisión.
1: No sé por qué, pero acá apagaron la luz.
0: Conferencista, Claudio María Domínguez,
3: claro,
0: mucho lo... Sí, sí, sí. Está más vinculado ahora a lo de autoayuda,
3: sí,
0: la espiritualidad, etcétera. Señores, nos vamos a las noticias. Repetimos la pregunta de Lopecito, por favor, para los oyentes que ya empezaron a mandar un montón de mensajes.
3: La pregunta del día de hoy es ¿cuál fue esa película en videocassette que alquilaste y que no te la podés sacar de la cabeza? Que es inolvidable para vos.
0: Cristian Mesetitón, yo nunca terminé de ver una película cuando estaba con mi novia.
3: Claro.
0: ¿Y dormía?
3: Y sí.
2: Claro.
0: Viste que uno hacía juntadas muchas veces y terminaba durmiendo así. Sí. Puede ser.

0: nos tenemos que ir.
1: Chao, muerto.
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3: Buenos Aires. El oficialismo prepara un nuevo dictamen con una mayor partida presupuestaria asignada para el sector de discapacidad luego de la polémica.
4: Desde Casa Rosada indican que el gobierno nacional está dispuesto a introducir cambios en la parte de discapacidad del presupuesto que se tratará en el Congreso de la Nación Argentina. Se está trabajando en la redacción de un nuevo dictamen tras la polémica por los parámetros que fijó el Ministerio de Economía de la Nación para el próximo año y tras la discusión con la senadora nacional Patricia Bullrich. Desde el gobierno indicaron que van por un texto consensuado. Mauricio Conti, Cadena 3, Buenos Aires.
3: Córdoba. Desde la UTN expresaron preocupación sobre los fondos destinados a las universidades y destacaron el difícil momento que atraviesan las casas de estudios públicas.
5: El rector de la Universidad Tecnológica Nacional, precisamente máxima autoridad de todas las universidades técnicas, dijo que ven con preocupación el tiempo que viene al momento de presentar la carrera de Ingeniería Industrial en Villa María. Esto decía Rubén Soro.
6: Sí, hace 2 años, recuerdo. Bueno, en las universidades públicas estamos pasando un momento muy, muy, muy, muy difícil y ahora es peor. Ahora es peor porque el proyecto presentado por el gobierno nacional, que dicen que hay un 35% de incremento, eso no es así, está por debajo de la inflación, y en la parte que han incrementado es el presupuesto que va por debajo de la línea, en donde no tenemos decisiones nosotros, sino que es el gobierno quien discrecionalmente puede hacer uso del presupuesto que va por debajo de la línea.
5: Fernando Razo, Cadena 13, Villa María.
3: Salta. Desde el Ejecutivo Provincial advirtieron que el presupuesto nacional no contempla la finalización de obras viales claves.
7: El jefe de gabinete de gobierno de Salta, Sergio Camacho, afirmó que las partidas proyectadas por el gobierno nacional son insuficientes para concluir obras.
8: Vemos que el Estado Nacional no incluye algunas obras dentro del presupuesto 2027 o aquellas que están incluidas, los fondos no son suficientes para que ninguna obra se culmine durante el 2027, caso de la Ruta 934, la planta de tratamiento de líquidos cloacales de la zona sur, o la planta de tratamiento de líquidos cloacales de Cafayate, por ejemplo, como así también el mantenimiento de los cremas o mallas de las distintas rutas nacionales.
7: Elisa Zamora, Cadena 3, Salta.
3: Tucumán. Se cerró el mayor juicio por drogas sintéticas en la historia de la provincia con una condena de 4 años de prisión para el acusado.
9: El mayor caso por comercialización de drogas sintéticas investigado en Tucumán terminó con una condena de 4 años y 6 meses de prisión efectiva. Luis Sánchez Loria reconoció haber tenido los estupefacientes y acordó entregar 5 millones de pesos y renunciar a otros 6 millones y medio secuestrados. La investigación comenzó de manera fortuita tras un accidente de tránsito en el que encontraron droga en su mochila. Luego, un allanamiento terminó secuestrando 458 pastillas de éxtasis, ketamina, LSD y otras sustancias evaluadas en más de 60 millones de pesos. Rosalía Cazorla, Cadena 3, Tucumán.
10: Deportes. Nadia Podoroska sigue de racha, ganó un partidazo y se mete en semifinales en San Pablo. La Rosarina superó a la neerlandesa Susan Lammens en 3 sets y enfrentará mañana a la española Paula Badosa, ex número 2 del mundo, por un lugar en la final.
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0: lindo, el tangazo de todos los sábados, señoras y señores. Guillermo Galvé, por una cabeza. Va a estar Guillermo Galvé en Belville.
1: ¿Ah, sí?
0: Sí, 50 años con el tango va a estar celebrando. Esto va a ser el 10 de octubre del 2026, ya dentro de unos días nada más. El sábado 10 de octubre en el Club Social de Belville, plena calle Córdoba de Belville, pleno centro, sí, de Belville. Le van a estar haciendo un lindo homenaje, una linda noche al gran Guillermo Galvé, señores, celebrando 50 años con el tango.
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0: Se viene el matecito. Actualizamos datos del tiempo, por favor, Silvina.
1: En este momento, en Córdoba, escucha esta cifra, 19 grados 6 décimas. La temperatura con cielo parcialmente nublado, la humedad 64%, viento del noreste a 6 kilómetros por hora. Sigue el pronóstico que indica que la máxima alcanzaría hoy los 28 grados con cielo parcialmente nublado por la mañana y por la tarde tormentas aisladas.
0: Máximo Lina, la deportiva, por favor.
3: Bueno, habíamos contado los partidos que se habían disputado en la jornada de ayer, el empate entre Central Córdoba de Santiago del Estero y Defensa y Justicia, la victoria de Racing.
0: El penalcito que le dieron a Central Córdoba. Oh.
3: Inventado.
0: Estaba pensando, el amigo Tobillino,
3: sí,
0: hace mucho que no es noticia por su Twitter, sí, el X.
3: Exacto.
0: ¿Te acuerdas que hubo un momento que todo el tiempo estaba tirando bombas por el X, por Twitter?
3: Con total impunidad.
0: Sí, tiraba bombas.
3: Está calmo.
0: ¿Siguió haciéndolo y no conocemos
3: o no
0: tiene más actividad en
3: las
0: redes sociales?
3: No, está calmo. Sí. Me parece que todo lo que tiene que ver con investigaciones, todas esas cuestiones lo tienen algo incómodo.
0: Porque antes era semanal.
3: Por ejemplo, salía alguien de Defensa y Justicia, se quejaba del penal que le cobraron, que lo inventó, que solo lo vio el árbitro, y él agarraba el teléfono, lo que tuviese, el dispositivo que tuviese a mano, y salía con su Twitter y fusilaba a todo el mundo.
0: Yo pensaba, ¿será mi Twitter que no me está dando la noticia de Tobillino?
3: No
0: aparece nada, pero no. Se ha calmado el amigo Tobillino.
3: Se ha calmado.
0: No está tan activo como antes.
3: No, y en ese contexto, decir que en
0: el
3: Santiago
0: problema
3: del Estero...
0: de Tobillino son los activos. Justamente. No está tan activo. Como no está tan activo, entonces está teniendo un problema.
3: Exacto. En Santiago del Estero, 2-2, Central Córdoba, Defensa y Justicia. Volvió a ganar después de 8 fechas el Racing Club de Avellaneda, de Bogboda, que da la sensación de que llega con aire para el partido de Copa Argentina frente a Boca, 3-1 a Sarmiento de Junín. Y para hoy, Gimnasia Banfield en Mendoza, el Lobo frente a Riestra, 14-30 de esos dos partidos. Unión Independiente, 16-45 a las 19 en el Monumental. River buscando su cuarta victoria frente a Huracán y 21-15 Instituto Talleres. Partidazo, transmisión de la cadena del gol, tanto River Huracán como la Gloria LT.
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0: Ahí nos vamos con el doctor Parodi, señoras y señores. Hay tenis, hay Copa Davis. Estamos ahí, presente en la cadena 3. Las preguntas de Lopecito Full, ¿eh? Eduardo, me sentí tan genio. La primera película que alquilé en VHS fue Tonto Retonto. ¿La recuerdan?
1: Sí. Sergio nos dice: La pesadilla de Freddy. Hasta me ligué un zapatazo de mi hermana. Dice Sergio.
0: ¿Por qué un zapatazo?
1: Y porque le había dado miedo en algún momento.
3: Claro.
0: Sergio, yo recuerdo la película Ojos Negros con Marcello Mastroianni. La alquilé de casualidad, Chabatelli, resultó ser una historia de amor intensa y una actuación maestra de Mastroianni.
1: Alicia nos cuenta que El Expreso Polar no fue la primera que vi, pero sí la vi con mis nietos y entonces lo recuerdo, hermosa.
0: Gonzalo, buen día, Titán. En mi casa siempre alquilábamos los viernes la promoción de 3 películas. Estaban las promos.
3: Claro.
0: Sí. Siempre era así, una de suspenso, la que veía mis viejos, una para niños y una para niños. Pero era como... era el más chico y mis dos hermanas mayores me primereaban y terminaban alquilando frutillitas o los pequeños ponis, así que me tenía que conformar con la tercera película, que siempre era de acción. Entre ellas, me acuerdo, Terminator 2, Rambo, todas las de Rambo, claro. Desapareció en acción con Chuck Norris, Duro de Matar, Comando, etcétera, etcétera, etcétera, dice Gonzalo.
1: Diana recuerda Ghost, La Sombra del Amor. Cada vez que la veo, me vuelvo a emocionar, dice
0: esa
1: Diana.
0: Esa también la vi en VHS, sí.
1: Y Diego recuerda Danza con Lobos. ¡Qué película!
0: Sí, también una gran película.
3: Esa le viene en cine.
0: ¿Cómo?
3: Esa le viene en cine, claro.
0: Danza con Lobos.
3: Nos trajeron del colegio.
0: Ah, mira. Bueno, están tirando muchas películas, señores, VHS, hoy en El Recuerdo también. La Copa Argentina se juega, la Copa Davis, perdón, Davis. Se juega en Argentina y se juega en el sur de nuestro país. Está Jorgito Parodi desde Neuquén con la Copa Davis. Hola Jorge, buen día.
4: Hola Titi, Maxi, Silvi, a todo el equipo. Aquí en Neuquén, una jornada muy bonita, 11 grados en VHS, sería la serie más austral del mundo, porque por primera vez en 113 años, desde que se inició la Copa Davis, se va a jugar en la Patagonia y en Neuquén. Mucho tiene que ver el impulso que le ha dado a esta zona Vaca Muerta y el aporte de las petroleras para hacer posible este match entre Argentina y Turquía, que en realidad es para mantenerse, para no descender a la zona americana. Argentina es infinitamente superior en jerarquía y en ranking a Turquía. Es como enfrentar a un equipo de primera con uno de la primera nacional, como ocurre habitualmente en la Copa Argentina. Se va a jugar en el Rucaché, bajo techo, en una cancha que no va a ser muy rápida, tiene una base de madera y luego es una especie de sintético, la han traído desde Europa en barco. El estadio Rucaché tiene capacidad para 3.000 espectadores, se ha vendido todo, no habrá jueces de línea humanos, se va a utilizar el ojo de halcón. Ahora, por la duda, lo tienen esperando los jueces si falla el sistema electrónico, y los principales jugadores argentinos no son muy conocidos por el común de la gente, aunque con buen ranking. Fran Cerúndolo, 23 en el mundo, uno de la Argentina, va a enfrentar al zurdo Yankee Erel, que está 329 en el mundo, y después va a jugar Thiago Tirante contra Alcaya. Como notarán, la diferencia de ranking, los argentinos están entre los 50 mejores, los turcos detrás del puesto 200. Falta Genesir nomás para completar un equipo que no tiene demasiada jerarquía. Lo cierto es que al mediodía comienza la serie, que apenas termina el primer partido se juega el segundo single, que mañana se juegan el doble, y que Thiago Tirante, este jugador platense que viene a ganarle en Cincinnati nada menos que a Novak Djokovic, está contento porque se va a jugar en una caldera, en un clima que se asemeja a la historia de la Copa Davis, y decía brevemente lo siguiente.
5: Para mí obviamente va a ser completamente diferente, va a ser otra cosa. A mí me encanta jugar con gente, a mí me encanta jugar obviamente con gente que me apoye más de lo que lo apoyo al rival. Espero poder tomarlo de la mejor manera posible. Siempre que jugué las series, cuando jugué de junior y representar al país, siempre fue una motivación, no una carga. Así que ojalá mañana poder hacerlo de la mejor manera posible, de dejar todo dentro de la cancha, que es súper importante, y que la gente se sienta identificada, para mí es súper gratificante.
4: Y llegó nomás entonces la Copa Davis al sur, a la Patagonia. Vamos a estar desde el mediodía siguiendo estos partidos con un clima como las viejas Copas Davis. Este año se cumplen 10 años del único logro allí en Zagreb, de la mano del Potro, cuando Argentina alzó la ensaladera de plata.
0: ¿A qué hora es el primer match, Jorge?
4: Ahora a las 12, al mediodía. Bien. Va a jugar Cerúndolo contra Erel. Argentina es ampliamente favorito, pero en Copa Davis todo pudo suceder, porque enfrenta a un equipo que no tiene nada que perder y muchas veces se han dado los batacazos. Esperemos que este no sea el caso.
0: Gracias, Jorgito Parodi, señoras y señores, desde el sur de nuestro país. Copa Davis también se vive en la cadena 13 Argentina. Pesito a full, Esther me dice, Titón, la película inolvidable fue Ico, el caballito valiente. ¿Cómo lloré con esa película, chavatón? ¿Y vos también la viste, Pachu? Pachu también la vio, Ico, el caballito valiente. ¿Cómo lloré con esa película? Aún así terminaba y la rebobinaba para volverla a ver. Masoquista desde chiquita, dice acá Esther, recordando esa película.
1: Hernán, desde San Justo, Santa Fe, recuerda que fue de vacaciones a la casa de su tío en Córdoba capital y era la primera vez que veía una película en videocasetera. Y vio Poltergeist. Dice, no saben el susto que me quedó, si era tremenda esa película.
0: Karina, Titón y equipo, soy Karina de Mendoza. Las primeras películas que mi papá alquiló cuando compró la video eran La Última Nieve de Primavera, que me lloré todo. Y al otro extremo, El Exorcista, que hasta el día de hoy no puedo volver a verla. Encima la puso para Semana Santa. ¡De terror, mi viejo! Esa película, es un placer escucharlo. Un gran abrazo para todos. Hay dos exorcistas, ¿no? Estamos hablando, me parece a mí, de la primera.
3: Claro.
0: Que fue, si mal lo recuerdo, del año 76, 78, por ahí fue la primera versión, la original, claro, digamos, del Exorcista.
1: María Lucrecia dice, ¿se acuerdan de Lady Halcón?
0: Ah, esa no.
1: Yo tampoco, no la recuerdo. Dice que es la primera que vio en VHS.
0: Señoras y señores, los invito a tomar un buen matecito. Esta mañana estamos viendo acá nosotros por el balcón de la radio. Hoy tengo ganas de balconear.
1: ¿Tenés ganas de balconear?
0: El sábado pasado
1: estaba feo. Con razón viniste así con esa facha.
0: Ah, yo siempre ando así con esta facha.
1: Perdón, es verdad.
0: Ustedes porque me vienen una vez por semana, nada más. Salió al balcón, mi querida Maribondo. Lindo para balconear hoy. Vamos a ver, algo se nos va a ocurrir para salir al balcón de la radio. El sábado pasado estaba fresco, frío.
1: Sí.
0: Llovinaba, no estaba lindo. Pero hoy está lindo para salir al balcón y hacer algo en el balcón de la radio, señores, que da la calle al viaje. Chicos, el matecito de todos los sábados. Primer tema. Una linda versión. Se juntaron Facundo Toro, Destino San Javier, Paquito Caño, Eugenia Quevedo, El Indio Rojas, Los Nombradores del Alba, Nacho Cuellar, el dúo Prado Elguero. Todos esos los van a escuchar ahora haciendo un matecito y haciendo samba para olvidarte. Y después vamos a escuchar a los chicos de Ceibo. Creo que son chicos de Cosquín. Creo que es un grupo de Cosquín.
1: Sí.
0: ¿Sí?
1: Sí, sí, sí.
4: Un montón.
0: Los chicos de Ceibo hicieron zambas para el asado. El matecito de todos los sábados.

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0: Yrigoyen 1370.
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0: 10:19.
1: Buen día, Flan, Ani, desde Embalse, como siempre, escuchándote, mi compañía diaria.
0: Gracias.
1: Ahora esperando que me traigan trabajitos de costura, tranqui en casa, preparando galletitas de naranja para el mate con mis yuquitos serranos que los busco yo misma. Así que nada, con tu compañía y buena música se puede hacer todo más lindo. Besitos.
0: Un beso. 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

0: Flavia. Hermosa mañana, hermoso día para todos, que viva la primavera. Un abrazo grandísimo para vos. 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Abrazos.
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0: 10 de la mañana, 35 minutos en el 19 de septiembre, en el fin de la hit.
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0: Ella ya dijo que el nombre no lo va a decir. Me quedé pensando en la letra de la canción de recién, pero ustedes, no sé, como Tini, den el brazo a torcer, cuéntenos quiénes son los que a esta hora están escuchando la radio. Tini ya dijo, no me lo pregunten, yo no lo voy a decir, pero no sigan esa línea.

No cuesta nada, es gratis. Bueno, ¿a dónde? Al 351-519-9917. Lo repito, 351, característica de Córdoba, 519-9917. Esto puede ser por texto, yo lo leo con muchísimo gusto, y si no, a través de un audio, cosa que nos encanta escucharlos. Amor prestado. Yami Safdie. Canta en el fin de la gente. Hasta las 13. Estamos juntos, baby.

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0: Baby Wow, lo nuevo. 10:44 en toda la Argentina.
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0: En redes sociales es tendencia una historia de amor. ¿Cuál es la particularidad? Tienen dos minutos literal, lo que dura este audio. Ella tiene 22, él tiene 57, se conocieron bailando folclore, enfrentaron los prejuicios de un pueblo y ahora sueñan con tener un hijo. ¿Quieren escuchar la historia? Que a esta hora, como les decía, es un poco lo que se habla en redes sociales.
3: Juntos somos...
4: una pareja.
3: Dispareja.
4: Yo tengo 22.
3: Y yo 57.
4: Nos conocimos por folclore.
3: Ella bailaba en un grupo y yo sacaba fotos. Terminé bailando en el grupo donde estaba ella.
4: Sí, bailamos y yo dejé.
3: Así que bueno, estuvimos bailando una temporada y...
4: pasó un tiempo y... empezamos a hablar y decidimos armar un grupo, porque la idea era seguir bailando. En marzo del 2022 yo cumplí 18 y en octubre del mismo año fue que empezamos a salir.
3: No nos veíamos acá, o sea, nosotros empezamos a viajar a Parque Centenario. Descubríamos realmente la libertad que en ese momento no teníamos.
4: Sí.
3: Que hoy tenemos, o sea, ibas y no te conocía nadie. Lo que es un paseo para cualquiera, pero que nosotros acá estábamos limitados. Las tradiciones se marcan mucho acá en Navarro.
4: Sí, y aparte, para que nadie sospeche, él se subía en una parada y yo me subía en otra. Después, en el mismo colectivo nos sentábamos juntos, o sea, había gente de Navarro que nos veía y era más que obvio, pero nosotros estamos en Pueblo Chico, todo el mundo nos conoce, ya sabía todo el mundo, y para nosotros nadie sabía. Díganos. Nos agarra a mi papá y me dice, le voy a hacer una pregunta. ¿Están juntos? ¿Y qué le voy a decir? Si ya sabía todo el mundo. Entramos adentro y estaban todos mis hermanos, mis cuñados. Le presento al nuevo integrante de la familia. No sabíamos dónde meterlo, ¿no?
3: Sí.
4: Y aparte dijo, ahora se tiene que pagar el asado.
3: Sí.
4: Asado que nunca pagó, por cierto.
3: Vale decir que el padre tiene mi edad.
4: Sí. Nuestro sueño es tener la casa propia y, bueno, tener hijos.
3: O sea, el hogar no lo forma la casa, lo forma uno. Nosotros tenemos un hogar, ahora queremos la casa. Pero amar y que te amen es una de las cosas más grandes que nos puede pasar a la...
0: ¡Wow! Ahí está. Bueno, un poco son tendencia. A esta hora ella tiene, les decía, 22, el 57. Se conocieron bailando folclore, enfrentaron los prejuicios del pueblo de Navarro. Amar y que te amen es una de las mejores cosas. La historia es de Camila y Julio. Se enamoraron entre ensayos y presentaciones en Navarro. Ella recién había cumplido 18, él tenía 53. Hoy comparten casa, proyectos y una cuenta en redes que genera todo tipo de reacciones. Somos una pareja dispareja. Es lo

0: acá Martina, escuchando la radio desde Argüello mientras estudio y tomo unos mates. Besos.
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escuchando la historia, todo bien mientras van iniciando, pero él le triplica la edad. Fla, lo que nadie cuenta en esa historia es que ella era nuera. Ah, Silvana, qué revelación que estás haciendo antes de ser su pareja. Yo lo sigo en TikTok. Lourdes dice, hola Fla, como estudiante de psicología digo que ese complejo no fue resuelto. Yo tengo 23 y mi pareja 50. No es algo que uno busca amar a alguien con tanta diferencia, simplemente pasa. Muchos nos criticaron, pero bueno, al fin y al cabo, la vida es nuestra mientras no le hagamos nada a nadie. Eso dice nuestro oyente. Esta historia, dice Susi, tiene una canción que los identifica. Aunque dobles mi edad, de Axel, que aparte, dice Susi, hace mucho que no escuchamos. Y Susi tiene razón. Te mando un beso, buen fin de, dice Pago, que está escuchándonos desde casa, terminando de poner en orden la casa y lavando ropa. Fabián, escuchándonos. Está muy buena la música. A ver, los adolescentes de 40, podemos olvidarnos de la tabla periódica. Ahora, de este hitazo.

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2: Esta que viene ahora la llevamos todos en el corazón.

0: Mauricio Palacios. Tiene algunas teorías alusivas a la canción que recién escuchábamos de Depeche Mode, la primera teoría.
1: Esa es la canción que le dicen los mayores a los menores cuando interrumpen. ¿Qué hablo yo?
2: También es buenísima para hacer un jingle,
0: sí,
2: de repelente de mosquitos.
0: ¿Cómo sería?
1: No pican tengo.
0: Sí, ahí está. Venimos con entrada para escuchar esto. Divididos. Sí. Tambiónica, Andrés Calamaro, en Vélez, en vivo, haciendo Flaca.
3: Andrés Calamaro.
4: Gracias, Chano, por estas tres noches en Vélez que no vamos a olvidar jamás.
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0: A 117 días del femicidio de Agostina Vega y una nueva marcha en reclamo de justicia. La movilización tiene lugar a esta hora en Juan del Campillo y Avellaneda y llegará hasta la legislatura. La familia reclama la detención de otros tres presuntos involucrados. Recordá que en situaciones de violencia de género podés comunicarte a la línea gratuita 144. En una semana tensa con el gobierno, Bullrich publicó un provocador video con un tema de Lali. La publicación se dio luego de una semana muy tensa para el gobierno de Javier Milei por las acusaciones cruzadas ligadas al presupuesto 2027. River recibe a Huracán en un duelo clave por los playoffs. El millonario llega a este encuentro con tres victorias consecutivas bajo la dirección de Leonardo Poncio. Títulos a las 11 de la mañana y 6 minutos.
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0: Hermoso acá desde Villa Carlos Paz, Noemí, un sol divino, vamos, se acerca la primavera, saludo para todos, feliz fin de semana, hermosa música.
1: ¿Qué tal? Muy buenos días, le habla Alejandro en Guardia. Bueno, voy trabajando de mañana.
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0: haciendo jardinería. ¡Viva la primavera! Muy bueno. En Mendiolaza, ahí decorando la vidriera en lo de Flor. Y con la hit de fondo. Gracias. Luis Fonsi, me despido.
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0: Es hoy. A lo mejor ya habías dado por perdida la chance de ser parte de este show. No te habías decidido. Bueno, todo eso forma parte del pasado, correlo. Ahí está, sacalo. Porque aquí en la hit tenemos un par de entradas para que en un rato, a las 20, en Plaza de la Música, sea parte del show de la planadora del rock. Viene Divididos a Córdoba. Y tenemos un par de invitaciones para vos. Yo creo, no le consulté a Fernanda, no sé qué dirá, pero me parece que es un concurso que no debería durar demasiado. No debería extenderse demasiado porque básicamente es en un rato. Tan, pero a las 20, acá no más. Pestañaste y se hicieron las 20. No sé, voy a ver qué dice la jefa. Mientras tanto, nombre, apellido, últimos tres del DNI y teléfono, porque las invitaciones son por QR. Viene Divididos esta noche a la Plaza de la Música.

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0: publicar hace minutos nada más, J Balvin, toda una declaración de celebración del cumpleaños de Valentina. La Valentina Ferrer, que se conoció esta semana, ella misma lo publicó, diciendo que la relación luego de 10 años había llegado a su fin, pero J Balvin no había dicho nada. Naranja, había pasado naranja en las cuentas. Él acaba de escribir hace un ratito: hoy celebro tu vida, Vale. Celebro la mujer que eres, tu luz, tu fuerza, tu manera de amar, tu sabiduría y ese corazón que hace más bonita la vida de quienes tienen la fortuna de conocerte. Gracias por regalarme lo más grande en esta vida, Río. Verte ser su mamá es una de las cosas que más admiro de ti. Hay personas que merecen todas las flores, no solo por lo que hacen, sino por lo que son. Y hoy las flores son todas para ti. Que Dios te cuide, te bendiga y te devuelva multiplicado todo el amor y toda la luz que das. Feliz cumpleaños, Vale. Eso acaba de publicar. Y ahí va. Se me desconcierta un poco el mensaje.
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18: Para el Toro, dice el amigo Hueso, desde Río Cuarto. ¿Te quedan parientes allá en Río Cuarto, no?
19: Está toda la familia de mi vieja, mis hijos mayores, mis nietos.
18: Ah, mira.
19: Sí, sí, sí.
18: ¿Vas para allá o...?
19: No, como me gustaría, por los viajes, viste, todo el fin de semana ahí.
18: Toro, ¿tuviste un problema en la pandemia? ¿Tuviste un problema? ¿Tuviste complicado?
19: Casi parto.
18: ¿Tuviste complicado?
19: Sí, sí.
18: ¿Cómo estás?
19: El diablo me echó porque dice que le iba a tomar todos los whisky. Diga, no creas todo lo que dice.
18: Pero Pancho me dijo que ahora no, que...
19: No.
18: Me dijo Pancho que está tranquilo. Se asustó con Dios. Ahí en esa charla que tuvo con Dios se asustó. No, te decía, Toro, ¿cómo estás viviendo después de esa situación?
19: Vos sabés que, si bien le pasó al mundo, y cada caso particular...
18: Sí, pero era uno que pegó más fuerte.
19: Sí. Y yo lo considero un milagro, de despertarme y levantarme y hacer cosas y seguir laburando y tener mi familia. Y yo tengo a mi hijo que es mi productor.
18: Sí, está acá visitando.
19: Encargado, Juan Cruz, encargado de los viajes, toda la parte administrativa. La parte administrativa del más chico, Iván, mi mujer que recepta todos los contratos, mi nuera que hace TikTok, la Sami.
18: Nuestro medio de comunicación, Samantha. Sí.
19: El perro, tengo un ovejero, es así, está sentado y cualquier cosa, y alerta, labura todo el mundo
18: labura acá.
19: Y sí.
18: Pero digo, ¿sentí que quedaste con alguna secuela? ¿Te cambió la vida físicamente? Sí,
19: me cambió algo. Sí, sí. Y yo salí con un 59% de pulmones, que lo normal es 80-85%. Y a los me demoré como recuperar la voz así con 4 meses y medio por lo menos.
18: ¿Te costó?
19: Sí. Y después cantar, ponía el pendrive y hacía la frase cuando iba arriba el estribillo. ¿No?
18: O sea,
19: ahí me entró el julepe. Y la pucha, así cantaba yo. No, pero hace 27 años que no fumo.
18: Nada que ver.
19: Mucho
18: por nada que ver. No influyó, digamos. Todo el virus.
19: Y fui después de 6 meses, fui al Teatro Verdi en Villa María. Me fue muy bien. Y después cuando volví, casi me mata el doctor Mateo, que le mando un abrazo. Somos amigos ya. Yo tengo una casa, la casa quinta mía, el cardiológico.
18: Sí, sí, sí.
19: Tengo pilete y todo.
18: Hay varios que van ahí. Varios.
19: Sí, muy bueno.
18: Y
19: me retó. Dice, ¿te podrías haber muerto en el escenario? Con el porcentaje de... Y debo tener un pulmón y medio, ¿viste?
18: Ya está. Te hago una pregunta que no sé si es un poco incómodo o no, pero por lo menos yo lo noto. Respirás ahí, tenés respiraciones muy, muy, muy seguidas. Yo por eso pensaba, digo, a lo mejor eso que estás diciendo, ¿te dificulta un poco la respiración?
19: No. No, porque gracias a Dios, por mi amada profe de canto...
18: ¿Dadita?
19: Que murió en el 23.
18: Sí.
19: Yo manejo bien la respiración diafragmática, sí, para hablar. Entonces eso me ayuda. Ahora estoy yendo con Alicia Maggi, divina también.
18: ¡La Alicia, mi profesor! Alicia,
20: ¡la profe!
18: La profe Alicia. ¿Sabes por qué me río? Yo les voy a contar una cosa que tiene que ver conmigo, pero bueno. Mira, esto lo traje porque digo, bueno, a lo mejor algo pasa. Ya que estamos por YouTube, este es un disco que sacó la cadena 3 Argentina hace muchos años. Felicidades. Donde habían intérpretes de la cadena, estaba Ronnie, René Baco, Blanca Rosa, Cielito Quintero, Cacho Mamertino, Cacho Chepare, Osvaldo Hueve, Fernando Torres Martínez y Titi Chabatoni grabó Fuiste Mía en septiembre.
19: Entonces, ¿grabaste eso?
18: Sí, grabó Fuiste Mía en septiembre.
19: ¿Cuándo fue?
18: Bueno, esto fue en el 96, acá está la...
19: Ahí fue cuando me diste un cheque, que yo lo saqué, lo quise cobrar y nunca... Sí.
18: Denunciado
19: por robo.
21: Fuiste a buscar a tu amigo, el de Río Cuarto.
19: Fui al banco de Río Cuarto a cobrarlo porque era de allá. Y estaba denunciado por robo el cheque.
18: Cada uno tenía que grabar un tema.
20: Un tema.
18: Fue una idea de Mario Pereira. Grabado...
19: Sí, ponelo en la tele.
18: No. Ve, ingeniero de grabación y sonido, Sergio El Saba Chapur. Bueno, alguien me mandó, yo no sé si pregunté, pero yo tengo que cantar. Que yo, y me mandó de Dadita. Dadita Fares. Fares, así
19: Santana
18: se llamaba.
19: Arriba, Santana Arriba.
18: Exacto, me mandaron y se te voy a mandar. En vez de fue el Negro Videla. Que yo le pregunté, me dice, anda, Dadita Fares, que te
21: que te eduque.
18: Te di un par de tips, por lo menos, para no llegar tan crudo. Y yo salía de Daíta Fares, para que me diera un par de tips para grabar esto, y me dice, bueno, vamos terminando porque ya viene el Toro, que es mi alumno, me decía Daíta. ¿Quién es el Toro? El Toro Quevedo. O sea, salía yo, Daíta Fares, me trataba de dar algo a mí para que yo cantara a fin de mes de septiembre, y después venía el Toro a tomar clase con Daíta Fares.
0: Septiembre ha llegado otra vez. No sé qué inventaré.
18: Ese soy yo, Toro, bueno.
0: Yo no sé qué inventaré.
18: O era muy buena Daíta Fares, o ya era muy buena la tecnología de la época.

0: hace sentir.
1: ¿Te das cuenta, Toro, si el operador cambia de una versión a otra? ¿Te das cuenta, no?
2: Sí, sí. No, no, pero igual.
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2: El piano que vos estudió, que Daita te dio ese canto, lo tengo en casa.
4: Mira.
2: Sí, cuando murió Daita, a los días, llamó Gaby, que es la única hija que tuvo con don Héctor. Yo no sé, no tuviste la posibilidad. Yo lo escuché cantar dos líricos maravillosos.
4: No, lo escuché cantar.
2: Locura. Y llamó Gaby, habló con Sammy y dice, hemos decidido con mi marido que el piano de mamá lo tiene que tener Jorge. Me lo trajeron.
4: Mira.
2: Lo chico y lo tengo ahí.
4: Lo tengo en tu casa.
1: Sí, recuerdo que estábamos
2: Pesa 300 kilos, es un list frontal.
1: Sí, sí.
2: 100 años, ¿no?
1: El viejo. Bueno, Torito, esta noche entonces todos invitados a la gran noche de Villa Retiro. Vas a hacer un repertorio seguramente muy grande.
2: Sí,
1: son 50 años, con la música, los 70 tuyos, un festejo personal. Y además 30 como solista.
2: Y vos sabés que, mirá qué casualidad, después de las 12 esta noche se cumplan 30 años que yo debuté como solista con Gary en el Estadio Centro en La Rioja, el viernes. Mira. Y de ahí nos fuimos a Catamarca.
4: Qué lindo. Tenés un repertorio muy amplio, Toro. Muchas canciones. Es más, has estado subiendo canciones hasta hace pocos días, estuviste subiendo canciones nuevas también.
2: Sí, mucho.
4: Se hace difícil armar todo un repertorio por una sola noche.
2: Sí, estaríamos 3-4 días cantando.
1: Un recuerdo de algún baile del Toro Quevedo, chévere.
5: Oh, Independiente de Oliva. Independiente de Oliva, sí, es más. Mi viejo me dejaban ir solamente a los bailes de chévere.
1: Si iba chévere, sí, si no, no.
5: Si iba chévere, te daban permiso. Eran re lindos, Independiente de Oliva. Okay. Flor de Ceibo, de Oncativo.
1: También, toda la zona.
5: Bien, la zona.
2: James Craig también.
5: Sí. James Craig. Chañares de James Craig.
2: Chañares, el centro de Río Segundo.
6: Mucho, pero acá en Córdoba, fundamentalmente.
1: Ah, sí, Despeñadero
6: no. No, pero acá sí, terrible. Aparte el nivel que había, ¿no?
1: Sí. Porque chévere, eso hablábamos recién con el Toro Quevedo. Chévere siempre fue una banda que se encargó de cuidar mucho el nivel artístico, el nivel musical, profesional. Sí. Se notaba mucho también en la elección de los cantantes. No cantaba cualquiera en chévere. Sí. No tocaba cualquiera en chévere. Y el Toro siguió un poco esa línea. Vos seguiste un poco esa línea.
2: Sí.
1: ¿Te interesa mucho?
2: Sí, por supuesto, muy prolijo. En realidad la música es única y que se hace bien. No hay vuelta.
1: Sí.
2: Lo mío sería un pop con base de cuarteto.
1: Claro.
2: Si vos escuchás en vivo, tiene la bata al frente, la viola, bien. Muy rockerito. No, pero sí, ellos. El año pasado, o a comienzos de este año, estuve en Rancul y Santa Rosa, de Pampa. Y en una pausa en Santa Rosa se acerca un muchacho. Todo lo dice, me hace recordar, estoy llorando porque me hace recordar chévere en la usina cuando. Pues yo estaba estudiando, le digo, ¿qué estudié? Soy médico, un muchacho de 40 y pico de años. Estudiaba acá y iba a los bailes de chévere en la usina.
1: Sí. Tradicionales bailes de chévere en la usina. Eran un clásico. Bueno, Pamela, Mese de Toro, toda Córdoba vivió lo que te aconteció en pandemia. Todos pedimos a Dios por ti. Vida grande, Toro Quevedo. Claudia, gracias. Mese, cariños al Toro. Lo amo, sus canciones me matan. Muchos cariños para él. Fabiana, gracias. Ídolo Toro, a través de sus canciones. Amé y amo el cuarteto. Pamela, abrazo Toro desde Achiras. Además de ser el mejor cantante de Córdoba, el Toro generó y mantiene viva más que nunca una pasión. Bailar cuarte rock, es cierto. Roberto, todos bailábamos a su ritmo.
2: Sí.
1: Sí, un momento y una particularidad. Tenía como un estilo.
2: Claro.
1: Las parejitas de baile bailando el cuarte rock.
2: Se bailaba en chévere cuando yo estaba. Después yo me fui y se dejó de hacer un poco.
1: Sí.
2: Y se retomó cuando yo.
1: Pero con los temas tuyos.
2: Claro, uno de mis aniversarios en la vieja usina. Ahí se hice subir dos parejas y empezó. Ahora tienen, a causa de eso, hay academias de. Enseñan a bailar, baile comercial, dicen, Comodoro Rivadavia, en Varadero, en La Pampa, en Buenos Aires, un montón de lugares.
1: Sí, debe haber videos en YouTube, búsquenlo, porque es muy bueno cómo se ve. Esto es un espectáculo, ver los que se ponían a un costadito o adelante a bailar el cuarto rock. Oscar dice que vos que tiene el Toro, por favor. Recuerdo que mi abuela siempre me hablaba de él, tenía comercio, y el Toro hace muchos años, cuando era bancario, compraba siempre en su almacén. Un saludo grande de parte de la familia Desplats de Río Cuarto. Bueno,
2: Desplats, sí.
1: Familia Desplats.
2: Creo que tenía un compañero de colegio, de escuela.
1: Mira, bueno, mandan una foto acá. Acá mandan la foto.
4: No capaz sé. Que después te la muestro todo, capaz que sean, dale, capaz que los conozca. Preguntarle si se acuerda del cantor Esteban el Matador, dice un amigo oyente acá, Cultura. Estoy escuchando al Toro y me tomé uno de la misma marca. De la misma marca, dice Claudio, ya preparándose para esta noche. Temprano.
2: Temprano. No, pero a esta hora con un... No sé si ese, pero con un salame.
4: Un tranquilo.
2: Bien, de oliva,
4: bien sodiado. Bien ahí. Bien sodiado, esta hora bien sodiado. Porque si no...
2: O con ese gaseoso medio verde.
4: Bueno, Tarito, ¿querés decir algo más de lo que va a ser esta noche?
2: La invitación, y gracias a vos y a todos los chicos, a toda la cadena, a Popo y la cadena que siempre me entra, todo es maravilloso. La invitación para esta noche, a toda la familia.
4: ¿Vas a tener ahí, me dijeron, una pantalla y vas a pasar imágenes?
2: Claro, es un poco mi vida, después luego en fotos y videos y después plasmada en la música.
4: Bien.
2: Se traduce en música.
4: ¿Y va a haber personajes ahí que han sido importantes en tu vida, en esa pantalla?
2: Sí, ya estoy, hace un mes y medio que vengo llorando. Sammy va armando los videos y los quiero ver. Uh-huh. Pero es inevitable que no llore. No.
4: ¿Y va a haber personajes muy conocidos ahí en esos videos? Sí. ¿Gente para agradecerle?
2: Por supuesto, sí. Y lo que quiero decirle que la viene gente, bueno, te recién te dije, la gente casi todo el país que viene. Y quiero que Córdoba me acompañe para decirle cara a cara el cariño que les tengo y que soy quien soy por ellos.
4: Por todos los que van a ver en esa imagen.
2: Claro que sí.
4: ¿Hay dos que yo los conozco de por acá o no?
2: Conoces.
4: ¿O uno por lo menos?
2: Uno. Ah, sí,
4: sí. Bueno.
2: Sí.
4: No, vamos a... Ahí va. No se spoilea más nada.
2: Ahí va.
4: No se spoilea más nada.
2: Entonces, la puerta se abre a las 23.
4: Bien.
2: Las entradas se empiezan a vender en la boletería del club a las 21:30 y todavía siguen Eden y Marino Max.
4: Así que vendiéndose.
2: Sí.
5: Lo único que te queremos pedir, Toro, es que fuiste mía en septiembre, la cantes vos.
2: ¿Quién no la canta? Yo me enteré que yo quedamos de acuerdo con los productores que lo canten.
0: No, perdón. Antes de que, ya sé lo que estás por anunciar, Chavatoni, quiero contarte que hay mucha gente que escuchó tempranito que estaba muriendo para salir al balcón, que está abajo, y me dice Silvina, que está abajo también, que está pispeando para arriba, a ver si se ve algo.
4: ¿Está Silvina abajo?
0: Está Silvina abajo.
4: ¿Está al aire?
0: Si querés, la podés saludar.
4: No. Silvina, ¿estás ahí al aire? ¿Sil?
7: Hola, Titi. Sí, ¿cómo estás?
4: ¿Estás en la calle Alvear?
7: Estamos en la calle Alvear, en un lugar privilegiado, en la primera fila de este anfiteatro natural y urbano que tenemos para ver lo que va a pasar en el balcón de Cadena 3.
4: A ver, para, no me corten, ¿eh? No me corten, déjeme asomar.
7: A ver. Mirá que acá están parando los autos para filmarte, ¿eh? Para que, antes que se ponga en verde. ¡Hola!
8: ¿Qué tal? ¿Cómo va?
7: ¿Cómo estás? ¿Tu nombre?
8: Diego.
7: ¿Diego de dónde?
8: De Anfunes.
7: ¿Y qué haces por acá?
8: Hablando por teléfono con mi mujer, que está con el bebé en el hospital.
7: Mirá, y está filmando ahí en el balcón. Los taxistas pasan y tocan bocina.
9: ¡El presidente!
7: ¡Que saque el presidente! ¡El presidente! Está armando acá, Titi, ¿eh?
4: Escucha.
2: Salió una especie de Julieto.
4: Exacto.
2: Y abajo están los Romeos.
7: Acá hay alguien que está esperando al Toro Quevedo.
8: Sí.
2: Soy
10: de una radio de San Luis, de Nachel, donde con los Lara seguramente el Toro habrá ido.
2: Nachel.
10: Y lo estoy esperando, bueno, para breve mandar un videito para la gente de allá que lo aprecia mucho, todo el Valle del Conlar, así que bueno.
7: Pero escúchame, perdón, todavía no anunciaste nada, Chavatón, y vos.
4: ¿Sentí las bocinas? Bueno, escuchen. Tranquilo. Ya que hay tanta gente ahí abajo, porque está el Toro que veo en los estudios centrales de la Cadena 3 Argentina, vamos a abusar un poco de la confianza del Toro.
9: No me digas.
4: ¿Te podemos hacer cantar en el balcón?
2: Yo voy a cantar vos.
4: No. Yo, en la compañía discográfica mía no me habilita.
2: Ah, sí, tenés que pedir. Sí, de verdad, hay que pedir. Hay que
4: la
2: pedir
4: compañía discográfica, mirá, ahí está el sello DBN, distribuidora Belgrano Norte. Habíamos grabado ahí. No, tengo
2: el contrato. Ah, el Pato Luque ahí.
4: ¿El Pato Luque? ¿En acá?
2: Claro, era. Sí. Porque estaba en esa compañía.
4: Mirá vos el Pato. O sea. Bueno, Torito, va a salir entonces el Toro. Te vamos a tirar la pista. De Fuiste Mía en septiembre. Ponete los auriculares.
2: Voy a hacer una denuncia a la Asociación de Auriculares y Afines.
4: ¿Por qué?
2: Siempre me quedan chicos.
4: No, si te quedan chicos a vos con la oreja mía, imagínate el Toro. No. Pará, yo también me pongo los auriculares.
9: ¿Te vamos también con él? ¿En serio?
4: No, yo no voy a cantar, no.
9: No me digas.
4: Pará que vamos a aprender.
1: Prendemos el micrófono.
4: Ahí está. Ahí está, ahí está, ahí está. Para.
7: Hola, Titi.
4: Yo te voy a acompañar. Sí, sí.
7: Escucha, están parando en doble fila los taxistas.
4: No, no, no, no, no. Que circulen, que circulen.
7: Hay taxistas, sí, hay autos que están parando. Y dicen que salga rápido el toro.
4: Que circulen. Vení, vení, vení, torito. Pará, pará. Quédate ahí. Yo te voy a presentar primero. Vamos a presentar. Pará. Vamos a abrir acá. Vamos a salir al balcón. Señoras y señores. Pueblo de Córdoba,
7: ay,
4: desde la cadena 3 Argentina. Saludos al amigo taxista ahí, la patente 18, el 3681. Señoras y señores, desde la cadena 3 Argentina, desde este balcón prestigioso, saludamos a todos los vecinos. Mil disculpas, saludos a las chicas, saludos a todos, saludos.
7: Se armó acá el lío.
4: Señor, no me vengan a ver a mí, ¿eh? No, a mí no. Adiós, señor, adiós, adiós. ¿Saben quién va a cantar acá? Ahora, en este mismo momento. Fuiste mía en septiembre, señoras y señores, para todos los vecinos, se va arrimando la gente, ¿eh? Se va arrimando los vecinos, todo, mil disculpas a los autos, bueno, van circulando, no hay ningún problema, ahí está el señor Guillermo López, asomado desde el balcón al lado, señoras y señores, van a presenciar en este momento, acá, en este balcón, al Toro Quevedo, cantando Fuiste mía en septiembre, ven Toro, querido,
2: ahí vamos.
4: Adelante, ahí vamos. Fuerte ese aplauso para el Toro, venga Toro, venga.
2: Buen día.
4: Ahí está Toro, adelante.
2: Buenos días, arriba.
4: Arriba.
2: Septiembre ha llegado otra vez.

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1: A ver, allá abajo.

0: Los espero esta noche en Brindis al Retiro. Vamos.
1: Fuerte ese aplauso para
0: Tano. En septiembre tú fuiste mía y ahora todo es melancolía. Muchas gracias. Nos vemos en la noche. Gracias, gracias.
1: Gracias, gracias, Norito.
0: Gracias, gracias, gracias.
1: Fuerte el aplauso para el Toro. ¿Qué dice la gente, Sila, ahí? A ver, a ver, a ver, a ver, a ver, a ver. A ver.
2: Compras y ¿qué pasó?
3: Llegamos juntos. Escuchamos una cosita tan hermosa que estaba cantando y nos paramos.
2: Pero claro, a ver por acá, por acá. Hola, ah, te cuento, Titi, que el taxista se tuvo que ir, Francisco, pero nos cuenta que su hijo es chef y sommelier y les dejó unas invitaciones para que vayan a un restaurante.
0: Muy bien.
2: Hola,
0: bien.
2: ¿Cómo estás? ¿Cómo es tu nombre?
4: Estás Eugenia.
2: Eugenia, contame, ¿qué te ¿con quién estás?
4: Lo amo, mis hermanas.
2: ¿Amás a?
5: Al Toro.
4: Toro, mi amor, hermoso.
2: Él gracias. Les cantó desde el balcón de la radio. ¿Ustedes qué le dicen desde acá?
4: Que lo amamos, que es un genio. Estamos festejando nuestro cumpleaños de mi hermana y mío.
2: Ay, ¿pero son mellizas o casualmente cumplen el mismo año?
4: No, una semana de diferencia. Ella cumple el 4, yo el 9. Vinimos a comer porque venimos a festejar el cumple.
2: Bueno, o sea que si les canta una frase del feliz cumpleaños el Toro,
4: me muero. Te amo.
0: Bueno, que los cumplas feliz, que los cumplas feliz, que los cumplas, que los cumplas, que los cumplas feliz.
2: Ah, muerta la chica. Te amo.
1: Bueno, ahí hay más gente, hay más gente. Sí, a ver qué opina el Toro. Pena. A ver, la gente que te saluda el Toro ahí, muchas gracias.
2: Sí, todos
1: por estar.
2: Están con los celulares filmando. Ahí, ahí, ahí. A ver, por acá, por acá. Hola, ¿tu nombre?
6: Vanessa.
2: Vanessa, ¿de dónde sos?
6: Barrio Ameguino Sur.
2: Bueno, ¿qué pensás de esta sorpresa?
6: Hermoso. Muy lindo, muy lindo. Velo el Toro, es hermoso.
2: Bueno, qué ahí está. Está emocionada la gente.
1: Uno más,
2: por
1: uno
2: acá.
1: Más, uno
2: hola,
1: más,
2: ¿tu
1: uno
2: nombre?
1: Más, uno más de lo que están ahí.
7: Miriam.
2: Miriam, contanos, ¿qué te provoca el Toro Quevedo?
7: Ah, yo estoy enamorada del Toro Quevedo.
0: Oh, guarda con lo que van a decir.
1: Qué barrio.
7: Me encanta el Toro, me encanta el Toro.
1: Qué barrio.
0: Gracias, gracias, gracias.
2: A ver, para que voy a ver si engancho algún.
1: Bueno, uno más, uno más, uno más.
2: Para uno más, uno más, uno más. Voy a ver si engancho algún caballero por acá. Hola, señor, ¿cómo está?
8: Hola. ¿Qué tal?
2: ¿Cómo anda?
8: Acá estamos viendo hablar el Toro.
2: ¿Qué le parece esta sorpresa de Cadena 3 de regalar música desde el balcón?
8: Muy lindo, muy hermoso. Está muy bien.
2: ¿Sí? ¿Le daban ganas de moverse, de bailar un poco?
8: Sí, ¿por qué no?
2: ¿Por qué está bien, no? Está bien.
1: Bueno, bueno, bueno, bueno, Silvio, bueno, bueno, bueno.
2: No sé la cantidad de autos que van parando y tocan bocina, Titi, ¿eh?
1: Lamentablemente muchos no han podido parar porque no se puede parar el tráfico, ¿no? Pero bueno, saludamos a todos ahí, las motos, todos saludan. Bueno, gracias, Silvi. Gracias, gracias a toda la gente
0: gracias,
1: ahí.
0: Gracias, gracias. Nos vemos a la noche, gracias.
1: Mil disculpas si hemos ocasionado algún problema porque por ahí la gente quería parar y bueno. No se puede parar con los vehículos. Vení, Torito, que nos despedimos acá en el estudio.
9: Ahí el micrófono de siempre, ya está. Apagamos los micrófonos nuestros. Bueno, gracias, Toro, por haberte prestado gentilmente a esto. Y bueno, desearte toda la suerte para esta noche, que te la mereces.
0: Muchas gracias, Titi. Ha sido un placer.
9: El cariño de la gente sigue intacto.
0: Oh, buenísimo. Muchas gracias.
9: Sos un tipo que lo ves en la calle y lo identificás fácilmente. Así que bueno, ¿cómo convivís con eso? La foto, los videos,
0: no,
9: hoy
0: bien,
9: en día.
0: Me encanta. Okay.
9: ¿Sí? Viste que hoy en día te piden que mandes un video para alguien.
0: Siempre, siempre.
9: ¿Sí?
0: Siempre.
9: Sí, sí, sí. ¿Le podés hacer un videito mandando saludo a tal? O te hacen una llamada en vivo hoy en día.
0: Claro, sí, sí.
9: También. Estoy con el Toro Quevedo, tengo una llamada en vivo y te piden saludos.
0: Sí, bueno, pero buenísimo, buenísimo.
9: Así que
0: gracias, gracias, gracias a todos los chicos, a la gente nuevamente de Cadena de la Popula, Cadena 3. Maravilloso. Así que los espero a todos esta noche.
9: Todito,
0: gracias.
9: Suerte, hermano.
0: Gracias,
9: hermano.
0: Gracias, gracias.
9: El Toro Quevedo, señores, ha pasado por los estudios de la cadena 3, por el balcón de la cadena 3.
10: Menos mal que cantó él.
9: ¿Querés que cante yo?
10: No, no,
11: no, está bien.
9: La próxima. ¿Me dejás la pista?
0: Hay un bis.
9: Déjame la pista. Me tomo ahora y salimos al pasillo, hacemos la tanda, hacemos las noticias. Salgo, me voy al pasillo, cargo la máquina. ¿Cargo la máquina? Igual, ¿eh?

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0: destino. Parece que nos estamos aquí las noticias, ¿eh? 12 ya con 12 minutos. Gladys me dice, te quiero un mensaje del Doro, por favor, a mi número, con dedicatoria para mi marido, Pablo, que cumple años el próximo 2 de octubre. ¿Viste que ahora te piden eso?
1: Sí.
0: Yo decía, te piden mandar un audio, un video, directamente por teléfono. Sí,
1: Laurita, sí, sí. Carbonari es de Mendoza, nos escribe.
0: ¡Laurita! Laura,
1: sí. Dice que están escuchando a todo volumen en el Club Banco Nación en Guaymallén y ya están festejando el Día del Estudiante a puro baile escuchándolos a ustedes.
0: Marina, hasta el cumpleaños feliz, le sale perfecto el Toro, Chabatoni. ¿Viste? Qué bien cantado ese cumpleaños feliz. Sos un ídolo, Toro. Mi hija de 12 canta tus temas igual que los del K-pop. No hace, canta los temas del Toro, pero...
2: Así. Contra viento y marea.
1: De marea. Chava, sí, los recomiendo entrar al YouTube porque allí estuvimos transmitiendo en vivo la cantidad de mensajes agradeciendo el momento, impresionante.
0: Sí, sí, sí.
1: Sí, sí, es verdad.
0: Bueno, y sorprendimos a la gente que andaba por acá por el lugar.
1: Sí.
0: Que no se lo esperaba y salió el Toro a cantar, sí, sí.
1: Desde Mendoza los escucho, qué grande el Toro Quevedo, dice el Diego, también desde el YouTube de Cadena 3.
0: ¡Sí! ¡Así tiene que ser! Hoy vivimos lo que Mario siempre hizo y nada más y nada menos que con el Toro Quevedo. ¡Qué abuso! ¡Tremendo! ¡Enorme momento! Dice alguien acá que está más emocionado que el...
1: ¡Qué momento único! Infinitas gracias, Cadena 3. Cris, desde Ramos Mejía.
0: Bueno, Eduardo, acá, ese titón, sí. Que salga a la terraza el Toro, porque nosotros estamos en el edificio de atrás. No le coincide el balcón con el edificio de él. Bueno, lamentablemente no, para cómo no tuvo ni tiempo a bajarse y a venir, porque fue un solo temita, nada más.
1: Claro, tendríamos que haber hecho...
0: Salvo que salga yo ahora a cantar, fíjate, mira,
1: no, no sé, pero... si vas a parar el tránsito. gracias, Toro, desde Rufino, Santa Fe. Los estaba viendo a través de la transmisión de YouTube, escuchando al Toro. Felicitaciones, dice Tere. Qué feliz me han hecho.
0: Bueno, ¿están las noticias? ¿Todavía no? Bueno, alguien me dice acá, urgente, dice Carlos. ¿Pueden identificar y denunciar quién fue el autor del robo de la cola del Titi? Desde la cabeza hasta los pies, está igual. Sí. Esa es la transmisión de YouTube.
1: Qué feo. Qué feo.
0: Bueno, ya voy a trabajar glúteos. Voy a ir al gimnasio. ¿Cómo es eso? No
1: sí,
0: sé.
1: Sí, claro, sí.
0: Se
1: sí,
0: trabaja
1: sí,
0: glúteos.
1: Se trabaja, sí, sí, sí, mucho se trabaja.
0: ¿Qué ejercicios hay que hacer?
1: Tenés con polea, tenés el hip thrust, que es una pesa, tenés búlgaras, tenés un montón.
0: Chao, Mr. Músculo, gracias.
1: La conoces a la influencer.
0: ¿En cuánto tiempo más o menos empieza a notarse eso?
3: 6, 7 años.
1: Sí, no, claro, no, de acá al verano, a la próxima transmisión.
4: ¡Vos
1: de
4: podés, Guerrero! Llegas. ¡Vos podés, Guerrero! ¡Anda! ¡Dale, Guerrero!
1: No, te quería preguntar si la conoces a la influencer Camila Amayán.
0: No.
1: Que era la ex de McAllister. Y ella publicó un curso para tener los glúteos bien contundentes.
0: Veremos, veremos, veremos, veremos.

0: Está Orlando Morales, ¿eh? Es urgente porque está desde la cabalgata brocheriana. Ha conseguido señal, Orlando. Ha conseguido señal, Orlando. No es fácil. Orlando, te escucho. Sí. Buen día. Orlando. Estamos con problemas, es difícil, siempre nos pasa lo mismo, todos los años nos pasa lo mismo.
1: Te va, Titi, querido,
0: ahí, sí. Ahí va, ahí va.
1: Minutos. Hola.
0: Ahora
1: hola,
0: sí,
1: hola,
0: a ver, hola, a ver, hola, ¿me escuchás?
1: Hola, Titi, te dice todo, escucha.
0: No, me parece que no, ¿eh? me parece que no, se nos va a cortar. Bueno, es difícil, ¿eh? Cuando está la... No sé a qué altura estarán en estos momentos, pero allí conseguir señal y mantenerla.
2: Claro.
0: Porque uno por ahí consigue señal un ratito, pero mantenerla para salir al aire es muy, muy, muy difícil. Bueno, ¿nos vamos con lo tuyo?
3: Sí, dale, si querés, sí, ningún problema, ningún
0: mientras
3: problema.
0: Seguimos preparando todo, porque bueno, esto del toro desacomodó un poco los tiempos. Sí. Porque nos pusimos todos a laburar. Nachito González, que es el encargado de hacer las noticias de la hora, Nachito... Lo pusimos con un celular a filmar todo.
2: Sí.
0: A Nachito. Dejó noticias, dejó todo. Y ahora pone Nachito anda a las corridas preparando las noticias que ya vienen en un ratito nada más. ¿Qué ha traído Guille López para esta hora?
3: Bueno, esta semana fue tema económico, el empleo. Se dio a conocer la tasa de desempleo y la tasa de empleo por parte del Instituto Nacional de Estadísticas y Censos. Aumentaron las dos. Aumentó el desempleo 7,9% respecto al primer trimestre del año, que había sido 7,6, aumentó la tasa de empleo del 43 al 45%. ¿Qué significa esto? Que hay más personas que buscan trabajo y no consiguen, eso mide la tasa de desempleo, y que hay más personas ocupadas respecto a la población total. Pero, y acá subrayo ese pero, hay más trabajadores informales, ha crecido más la informalidad que los trabajadores formales. Esto significa que no tienen tanta cobertura social y que, por lo general, ganan mucho menos, tienen ingresos mucho menores los trabajadores informales. Uno de los puntos que aumenta la informalidad es el costo que tienen que pagar las empresas por el seguro de riesgo del trabajo, la ART. Y es un tema que tiene que ver con los juicios laborales. Y es un tema que vienen reclamando, sobre todo de la industria cordobesa, de la Unión Industrial de Córdoba, para que mejore esa cuestión, porque ahí han aumentado mucho los juicios y sobre todo los peritajes que daban porcentajes de incapacidad por parte de algunos estudios jurídicos y algunos abogados. ¿Qué decían de la Unión Industrial? Cuando el empleador quiere determinar el porcentaje de incapacidad, da un número, pongamos 5%, cuando lo hace el perito por parte del empleado da 40%. La novedad de esta semana, de hace un par de días, es que la provincia de Córdoba presentó ante los industriales y empresarios de Córdoba un cuerpo de peritos médicos del fuero laboral. Va a haber peritos independientes de la justicia para que esa divergencia entre el 5% y el 40% la cierren este cuerpo de peritos que depende del Tribunal Superior de Justicia, y que de esa manera busquen morigerar ese aumento del costo laboral para que no vayan tantas personas a la informalidad y se queden en la formalidad. Por eso empecé a explicar todo desde el principio. ¿Con quién hablamos? Con Daniel Urcía, que es parte de la Unión Industrial de Córdoba, y explicaba de esta manera lo que se conoció esta semana.
4: Esto de alguna manera da respuesta que veníamos solicitando desde la Unión Industrial de Córdoba y un trabajo que también hace la UIA a nivel nacional, que si bien ha bajado la siniestralidad, es decir, los accidentes de trabajo producto de los cuidados que se tienen en las fábricas, la prevención, las mejoras en los sistemas de seguridad y demás, a la par de eso ha subido los últimos años los juicios que tienen que ver con los accidentes. Claramente eso tiene impacto en las alícuotas que pagan las empresas, a las aseguradoras y al porcentual sobre la masa salarial, incluso superando en algunos casos el 20% sobre la masa salarial, que ese también es un aspecto que conspira contra el empleo formal. La Unión Industrial hizo público un comunicado donde avala la creación de este cuerpo especial de médicos y creemos que va a ayudar a poner un poquito de orden y que no haya tanta disparidad entre la consideración de una discapacidad que no debería haberla, porque una incapacidad tiene que ser algo objetivo y no puede haber dos médicos que uno opine 5 y otro 40. Y esto tiene que ver con eso, ordenar esa situación.
3: Bueno, hasta ahí entonces la opinión de Daniel Urcía de la Unión Industrial de Córdoba sobre esta cuestión que es relativa a la justicia laboral, a los juicios laborales, pero que en el fondo habla del empleo, un tema económico de esta semana.
0: Muchas gracias, Guillermo López.
4: Un especial para el Titi Chabatoni, de Belville a Belville.
0: De Belville a Belville. Daniel Urcía, sí, señor. Hombre del Club Atlético River Plate de Belville.
3: Urcía, está, ¿no?
0: Allá para nosotros es Urcía. ¿Ustedes lo conocen como?
3: Urcía.
0: No, Urcía es el apellido allá en Belville.
2: Totalmente, bueno, olvídate, Piti.
5: Urgían las noticias, así que vamos.
0: Sí, vamos, vamos. Raquel, no sé qué tiempo, los bailes en el comedor universitario, Villa Retiro, la vieja usina, qué grande el Toro. Meli dice, felicidades, Toro, sos un genio. Cumplo el mismo día que vos. Soy Meli, Titón, espectacular la radio. Toro, mandar un saludo para mi hermana fan tuya, Mariela Sarmiento de San Francisco. Recuerdo una propuesta de noviazgo en la vieja usina, Chabatoni. Dice, Claudia. Y reconciliación en el Club 9 de Julio de Río Tercero. Quiero ir hoy al baile, dice Claudia. Vamos a estar, no sé si ya estará.
5: Ah, no lo sé.
0: Vamos a estar, en un momento les anunciamos cómo van a tener que hacer para participar, porque vamos a regalar entradas para esta noche, señoras y señores, el gran evento del Toro en Villa Retiro. Noticias y ya volvemos.

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1: Buenos Aires. Renunciaron los abogados de Facundo Moyano por diferencias respecto a su defensa.
2: Otro capítulo del hijo gremialista de Hugo Moyano. Ahora renunciaron los abogados de Facundo Moyano por diferencia en la estrategia judicial. Los abogados Alfredo Gascón y Miguel Ángel Molina dimitieron a la defensa técnica del dirigente político, gremial y exdiputado nacional Facundo Moyano. La decisión se confirmó tras manifestar diferencias insalvables respecto a la línea y estrategia legal a seguir en el marco de la causa judicial que por ahora lo investiga. Mauricio Conti, Cadena 3, Buenos Aires.
1: Jujuy. Murió un hombre tras chocar con su camioneta contra un camión. El chofer del rodado mayor dio positivo en la alcoholemia y quedó internado.
3: El suboficial de la policía de Jujuy, Luis Martínez, confirmó a Cadena 3 que un conductor murió en un siniestro vial en la ruta nacional 34 cerca del puente de Caimancito.
4: Por ruta nacional 34, altura puente Arroyo Sausalito, intersección con ruta provincial número 1, se produjo un siniestro vial entre un camión Mercedes-Benz y una camioneta Chevrolet. La camioneta quedó en la banquina, mientras que el camión quedó colgado del puente. El conductor de la camioneta fue hallado sin vida. Su acompañante fue asistido por personal de SAMI tras trasladado de urgencia al hospital Oscar Urías. El conductor del camión se le hizo el alcotest con resultado positivo y su acompañante también fue trasladado al hospital Oscar Urías. Actualmente el tránsito se encuentra a media calzada.
3: Elisa Zamora, Cadena 3, en Jujuy.
1: Tucumán. Usaban cheques sin fondo para comprar vehículos y terminaron detenidos. Uno de los investigados está prófugo de la justicia.
5: Investigan una estafa de casi 90 millones de pesos contra una concesionaria de Tucumán. Según la acusación, 3 personas habrían simulado solvencia económica para comprar 3 vehículos que pagaron con cheques que luego fueron rechazados por falta de fondos. Una mujer quedó detenida con prisión preventiva por 60 días. Otro de los acusados fue capturado en Gualeguaychú cuando presuntamente intentaba escapar hacia Uruguay y el tercero permanece prófugo. 2 de los vehículos todavía no fueron recuperados. Rosalía Cazorla, Cadena 3, Tucumán.
1: San Luis, secuestraron dinero y más de 60 paquetes de cocaína y hay un detenido en el marco de un operativo antinarcóticos en Villa Mercedes.
6: La policía realizó 2 allanamientos en los barrios Virgen de Pompeya y 3 esquinas en Villa Mercedes. Durante los procedimientos, secuestró 69 envoltorios de cocaína, dinero en efectivo y teléfonos celulares. Por disposición de la Fiscalía Federal, un hombre de 28 años quedó detenido por una presunta infracción a la ley de estupefacientes. La investigación continúa bajo intervención de la Justicia Federal. Alejandro Heredia, Cadena 3 San Luis.
7: Deportes. En el Valencia, fuera de los concentrados de Boca para el Clásico ante San Lorenzo. El ecuatoriano no estará dentro de la lista de Rodolfo Robarrena para el partido de este domingo por motivos futbolísticos, ya que el DT decidió ocupar los 5 cupos de extranjeros con Montero, Lozano, Palacios, Villa y Ángel Romero.
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0: Es el nuevo corte, el último disco de Miley Cyrus, señoras y señores, en la música de la mañana para todos, 12:35. Pónganse los auriculares. No, no voy a cantar Sofía también en septiembre, ¿eh?
1: Ah, bueno.
0: No les voy a dar con ese gusto. No. Ustedes saben que todo lo que están esperando, yo siempre hago lo contrario. Así que, ¿qué está esperando todo el mundo ahora? Así que no voy a cantar Fuiste Mía en serio. Pónganse los auriculares. Lucía, pónganse usted también los auriculares. Los voy a invitar a escuchar esta voz. Esta chica se llama Sienna Spiro. Es una joven cantautora y productora británica. Nacida en Londres, en el año 2005. Se está destacando en este momento en la escena musical internacional por su potente voz de mezzo-soprano y un estilo clásico inspirado en el jazz, el soul y el pop atemporal. Bueno, esta chiquita empezó, se hizo famosa en TikTok, tuvo un gran crecimiento, lanzó su álbum musical y en estos momentos, con este tema, está número uno en los charts del mundo. No solamente con este tema, sino viste cómo es ahora, ¿no? Los rankings digitales permiten que se pongan 4, 5, 6 temas, 7, a veces todo un álbum completo entre los más escuchados. Bueno, este es el principal o uno de los principales. Escuchen esta voz, es una jovencita de 20 años, señoras y señores, copando los charts del mundo. No sé si la han escuchado antes. Se llama Sienna Spiro. El tema se llama Great Expectation. Lo dije bien, ¿sí? Muy bien.
1: Escuchen. Cada vez mejor.
0: En alguna partecita me hace acordar a Adele, cuando escuchábamos los comienzos de Adele. Voz rasgada. Tiene esa característica. Uh-huh. Voz rasgada. Escuchen.

0: qué música que le estoy presentando,
1: por favor.
0: El Toro Quevedo en vivo. Ya en un ratito creo que si me animo canto yo también en vivo.
1: No, no, no hace falta.
0: Y ahora, señoras y señores, un éxito mundial. 100 Espiro en la mañana para todos.
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0: Del tiempo en este precioso mediodía que tenemos en Córdoba. Silvina, por favor.
1: 26 grados 4 décimas. La sensación térmica, 26 grados 7 décimas.
0: Qué lindo.
1: Con cielo apenas nublado. La humedad 47%. Viento del este a 12 kilómetros por hora. Recordamos que la máxima estimada para hoy es de 28 grados y aún se mantiene el pronóstico de tormentas aisladas para la tarde.
0: Marcelita me dice, ¡fua! Tremenda voz, chabatón, dice Marcela. Rocío, hola, Cadena 3. Hablando de voces raspada, dice acá. Me parece que es rasgada, ¿o no? ¿Escucharon el temón? Ahora soy mi prioridad de Nesli Stone.
1: No.
0: Yo no. Laurita dice, canta muy bien. Me recuerda a Lady Gaga, dice Laura. Puede ser. A mí, yo cuando empecé a escuchar con este tema, me pareció más Adele.

0: Vamos al sur de nuestro país, Jorgito Padoni. La Copa Davis se vive en la cadena 3. Jorge, adelante.
1: Y ya comenzó el match entre Argentina y Turquía aquí en Rucaché. Tenemos que hablar despacito porque estamos muy cerca de la cancha. Comienzo demoledor de segundo, que se coloca 4-0 en el primer set con dos quiebres. Hay una diferencia de potencia y de ritmo muy grande a favor de la Argentina. Escuchen cómo está la gente, las 3.000 personas aquí en el Rucaché. Gran comienzo de Argentina, de Cerúndolo. Está ganando 4-0. Tiene ventaja ahora el turco para descontar ante, insisto, una multitud. Gana Argentina en el comienzo de la serie, Titi.
2: Bueno, bueno, gracias, Jorgito, gracias.
1: No quiero despertar.
0: Silencio, por favor.
2: Ahí está. Es un corcho,
3: Sí.
4: Le hablo despacito porque vivo pegado casi a ellos.
2: Ese efecto es mucho asado y poco tenis. Es un efecto de mucho asado y poco tenis. No tanto tenis, es más asado que tenis.

0: Hasta mañana, mi amor. Hasta mañana, mi vida. Me duerme.
1: Ah, es así, es así. Pero en el tenis.
2: En este programa tenemos todos los tonos, todos los bemoles, sí, sí, todos los sonidos, sí, todo. Sí.
1: Ahora nos vamos a otro tono, mira.
0: Mañana
1: ahora nos vamos
0: voy
1: a otro.
0: Voy a apagar el teléfono y voy a borrar todo esto. Así, nada, no dejo nada en el teléfono.
1: Aparte, en el tenis te sacan de la cancha.
3: Sí, sí,
2: sí.
3: Claro.
1: Te sacan de la cancha en el tenis.
2: Pero qué.
0: Te amo.
2: No, qué buen manejo de los volúmenes.
1: Eso no es, ni tenis sí, ni corcho. Eso es otra cosa.
2: Eso es cosa. Porque Jorge empezó arriba y se ve que lo vetaron, bajó el volumen y después, cuando todos aplaudieron para festejar un punto, volvió a subir y después volvió a bajar cuando se determinó. No.
0: Me escuchaste. Te lo sé.
4: Bien.
2: No, bueno, ya, tranquilo. No, así le dijeron a Jorge.
1: Esa señora no podría ver un partido.
3: No.
1: Así se
3: ubica,
1: la sacan.
3: Se ubica.
1: Claro. Sí. Imagínense un punto en contra.
5: No era Jorge el que hablaba ahí.
1: No. Bueno, ya volvemos contigo, Jorgito. Estamos con la Copa Davis en vivo y en directo, señores. Marisa me dice, Titón, ponete a hacer sentadillas para los glúteos.
2: Sí.
1: Ah, eso
2: sí,
1: es.
2: también. Sumale una pesita también.
1: El Titi parece una pérgola con orejas grandes y ojos.
2: No, ¿por qué le dicen eso?
1: Laura. Una pérgola, dice Iván. No sé qué habrán visto, no sé, ustedes me filmaron, yo no vi, no.
2: No te veo igual, forma de pérgola no te veo.
3: Dice qué mala onda, pero qué tentada que está, ¿no?
1: Sí. O sea, qué mala onda, dice Luciano.
3: Qué bueno. ¿Qué ocurre?
2: No. Mujer, pero no hay mala onda, porque los mensajes son cariñosos.
6: Ah, bueno. ¿Sí?
1: Ay, Dios. Okay.
7: Despacito. Y ya comenzó el match entre Argentina y Turquía aquí en Rocachet.
0: Hasta mañana, mi amor, hasta mañana.
1: Pegó una frenada.
3: Lo miraron como diciendo.
1: ¿Viste que los autos se miden de cuánto? ¿De 0 a 100? No, la medición de Jorgito fue de 0 a 5. Pegó una frenada. Acaba de empezar la Copa de Argentina.
7: El match entre Argentina y Turquía aquí en Rocachet. Tenemos que hablar despacito porque estamos muy cerca de.
8: Le hablo despacito porque vivo pegado casi.
1: Despacito. Cada vez sacan más rápido el tenista, ¿eh? Cuando volvió Jorguito estaba botando la pelota el pibe. Tiró para arriba y. ¿Qué está sacando Argentina en estos momentos? Sacó rápido el pibe. Bueno, nos vamos con Orlando Morales, señores. Vamos a intentarlo nuevamente a ver si esta vez tenemos suerte.
7: Una diferencia de potencia y de ritmo.
1: Bueno, está 5 a 0 arriba, ¿no, Maxi?
3: Sí, claro, 5 exactamente. 0 arriba, Argentina frente a Turquía.
1: Bueno,
3: segundo sobre.
1: Triple.
3: No, bueno, sobre Jan Kier.
1: Nos vamos con Orlando Morales, señoras y señores. Vamos a intentarlo nuevamente por Orlando. Parece que ha conseguido señal. Orlando, y ahí se ha detenido. Para ver si podemos escucharlo tranquilamente. Orlandito, querido, lo intentamos de nuevo, hermano. Cabalgata o caminata brocheriana. Orlando, te escucho.
9: Hola, Titi, querido. Buen día. Me quedo quietito aquí. Te digo que teníamos el móvil con la antena, que podíamos salir de cualquier lado, pero no me dejaron ingresar al camino del Pellegrino, porque hay casi 40.000 personas que están caminando para llegar a la tierra prometida, que es la tierra del cura brochero, el cura gaucho. Te digo, hace un calor insoportable el calor, pero la gente movida por la fe, para pedir, para agradecer, está caminando. Gente de todas las edades. Y nosotros estamos aquí tratando de llevar con la imagen, que hemos grabado un montón de videitos, un montón de fotos, para que la gente pueda apreciar el sacrificio que hace el peregrino para hacer esta caminata. Salimos a las 7 de la mañana, ya tenemos más de la mitad del camino, debe faltar 8 kilómetros, pero son los más duros. Pero lo vamos haciendo con muchísima alegría, con muchísima pasión, con muchísimas ganas de llegar. Yo me imagino cuando lleguemos se lo va a escapar un lagrimón de este sacrificio. Yo nunca la hice caminando, siempre la hice la cabalgata brocheriana, 12 cabalgatas, pero nunca caminando. Hay que estar caminando bajo el sol, te lo puedo asegurar, un gran sacrificio, pero que vale la pena. Estuvo el gobernador también aquí, de una capilla hermosísima, donde se puso una placa en el medio de la nada, y hablamos de esta forma con el gobernador y eso lo decía.
10: Hoy va a ser un récord total. Piensen que el otro año estaban hablando entre 15 y 20 mil, yo creo que hoy vamos a estar superando entre 30 y 40 mil, y es lo que soñábamos y pensábamos siempre. Este camino que ustedes verán cada año que lo hacen. Ahora estamos inaugurando, vamos a inaugurar unas obras nuevas. Acá en esta escuela lanzamos las clases. Vengo de ver el centro de recepción, que si querés después, fíjate, sacarle una foto, está al frente de la plaza. Estamos remodelando para los que han pasado todo. ¿Quién no pasó por el Hotel El Cóndor? Se está remodelando. Todas estas remodelaciones que están viendo y la marcación y señalética que se está haciendo tiene que ver con imitar de alguna manera o tomar la experiencia del Camino de Santiago de Compostela.
9: Te dejo un fuerte abrazo, Titi, y cuando lleguemos allí a Cura Brochero, a la plaza principal, allí vamos a estar nuevamente ya con señal en vivo para contarle al país de qué se trata. Este camino del cura Santo Brochero, este camino del peregrino, este camino donde la gente se moviliza por la fe, para agradecer, para pedir, allí vamos a estar y te lo vamos a contar.
1: Sobre un burrito viajero. Bueno, vieron que quedándose quietos las cosas salen mejor.
2: Claro.
1: Se quedó quietito, y ahí salió.

0: quiebres, hay una diferencia de potencia y de ritmo muy grande a favor de la Argentina. Escuchen, ¿cómo estás a la gente? Las
1: preguntas.
0: Así, el tenis es así. Chef, gran comienzo de
1: el tenis es así, si no te sacan, hay que guardar silencio. Claro. Si no, hay que salir muy despacio, muy, muy despacio. Roberto Mesetito, hace 50 años que escucho la cadena 3. Pasate una milonguita de Argentino Luna, Chabatoni. Sigan así, nos dan un poquito de alegría y gratis. Mirá, todavía gratis, dice el amigo Roberto.
2: No den ideas.
1: Todavía. creo que esto del balcón, cantando con los artistas que vengan, si ponemos unas 20 sillas en la vereda de frente.
2: No.
1: ¿A cuánto?
2: No.
3: 50 mil pesos la silla.
1: No, ¿a cuántos metros del cordón?
2: Acordate que estás al aire, Guille.
4: Sí, cierto.
2: Perdón,
4: sí,
2: pero esa sección ya es mía, así que en todo caso yo tendría que...
5: No sé, pero usás el equipo mío, así que no sé si va a ser tuya.
1: ¿Qué sección?
2: La de la sección calle. De la calle, con la gente que viene a ver el espectáculo.
1: Yo creo que hay mucha gente que está diciendo, está bueno, me dicen los oyentes acá, que cada artista que vaya cante un tema en el balcón. Y sí.
5: Yo no sé los automovilistas cuánto contentos van a estar, pero sí, está
1: también
5: bueno.
1: También hay que tener que medir eso, ¿no? Yo tenía miedo, después que le dije al toro de cantar, dije, ay, no vaya a hacer cosa que se arme lío.
5: No, bueno, pero fueron respetuosos, tocaron sí. Bocina y siguieron adelante.
1: Algunos pararon, pero...
2: Muchos pararon.
1: Pero
5: sí. Bueno, hay que pedirles que no lo hagan a eso.
1: No, en todo caso,
5: estacionen y se vengan caminando.
1: Sí, ese es el problema.
5: Otra de las cosas, nosotros no lo dijimos con antelación al aire para que la gente se prepare, porque claro. No sabíamos si íbamos a poder hacerlo, porque es la primera vez que se hace. Entonces, para la próxima, Chabatones, le avisamos a la gente antes, se viene tranquila en el auto, claro. Lo guarda en la cochera y
1: claro,
5: se viene caminando.
1: Porque fue muy sorpresivo. Se traen una reposera, unas mantas para el tirarse en el piso, unos mates, y hacen acampe.
2: Los chicos del supermercado del frente me dijeron que también hubo gente que se fue sin pagar porque, ay, no voy a ver al toro y no.
6: Ven, el cazador busca la presa con el arma.
1: Bueno, gracias, Jorgito, gracias. Tener cuidado, pues se amontona mucha gente, se corta el tráfico y hay mucha gente que no le gusta, no tiene nada que ver con el tema.
3: Todavía hay gente esperando para ver si vos vas a salir a cantar.
1: Por eso, yo, si salgo a cantar, yo no voy a anunciar nada, porque si no...
7: Se ríe, Molina. Bueno,
8: no, me imagino por dónde puede ir.
1: El Lima Marita, señores, desde las calles de Córdoba. Llega la primavera y es la estación de qué.
2: Del amor,
1: de tantas cosas. Y de las flores.
2: Sí, de las flores, por supuesto.
1: El 21 de septiembre mucha gente aprovecha para tener ese gesto hermoso de ir y regalar un ramo de flores. Es más, nos vamos a encontrar durante todo el fin de semana en las calles o en algunos locales donde la gente va a vender la florcita, la rosa o algún ramito.
2: ¿Y se piden de algún color en particular? Porque están como de moda las amarillas, ¿no?
1: Anduvo el Ema Marita, señores, por las florerías. Ema, te escucho.
9: Bueno, Chabatoni, no sé si alguno del equipo ya juntó plata para comprar las flores que tienen que ser amarillas. En realidad, son rosas amarillas. Claro. Atención.
10: Ahí te paso mi CBU.
2: Las de Susana.
9: Bueno, Silvina, ¿cuánto estás dispuesta a gastar por flores amarillas?
2: No, ¿cuánto están dispuestos otros para gastar y regalarme a mí?
1: Bueno. Para. La homenajeada tiene que ser la mujer en este
2: momento. No.
5: Yo he regalado más de una vez flores.
2: Sí,
1: por
2: ¿no?
1: Eso.
2: Sí.
1: Por eso.
2: Pero yo estoy dispuesta a recibir, no a dar.
11: ¿Vos sabés que tengo un conocido?
9: El Guille ya junto plata, Guille sí, junto
3: sí,
9: plata.
3: Sí, yo ya tengo la reserva hecha del canuto para flores el 21 de septiembre de todos los años.
9: Bueno, escuchen, fuimos a la florería Tulipán Flores, que hace 41 años que tiene su puesto. La unidad de rosas amarillas, 100 pesos, perdón, 10 mil pesos. Ojalá fueran 100 pesos, 10 mil pesos, así que hacer un ramito de 12 te cuesta 120 mil pesos. Nahuel, esto no es verdad.
5: Perdón. Sí. ¿Una rosa 10, amarilla 10 mil pesos?
9: Sí. 10 mil pesos.
2: No me regalen la rosa, regálenme la plata.
9: Por eso,
5: ay, te paso el CBU.
9: ¿Qué preferimos? ¿Vamos a cenar? ¿Vamos a comer algo tranqui, algo bien romántico?
1: También va a gastar 120 mil, es fácil.
5: Por eso, él sí, dice eso. Una o la otra. No, yo prefiero las dos.
2: Bueno, claro.
9: Bueno, yo estoy medio complicado para comprar hasta el tallo de la rosa amarilla, pero Nahuel dice que está vendiendo muchísimo y que es mutuo, tanto el hombre como la mujer van y compran, escuchen.
4: Muy bien, por suerte, con todo el tema de la flor amarilla, desde literalmente desde el 21 de agosto, un mes antes, ya nos empezaron a preguntar si vamos a tener, qué va a haber, así que sí, calculo encima que cae el lunes, así que toda esta semana y el lunes también. Por suerte estamos muy a full.
9: Bueno, precios, ¿cuánto sale una rosa?
4: Una rosa, si es amarilla particularmente, sale 10.000, pero normalmente las de otro color salen 8.000 cada una. Y de ahí nosotros te ofrecemos el precio de cada una, y vos si querés armar un ramo más grande de rosa particularmente, vos elegís la cantidad que vos quieras, la multiplicas y ese sería el precio. Te lo armamos en el momento con un moñito para el regalo todo.
9: Yo tengo que hacer un regalo, ¿no? ¿Cuántas tengo que llevar como para armar un ramito y que quede medianamente bonito?
4: Y eso depende de cada uno, ¿viste? Por ahí, yo siempre ofrezco por ahí, por el bolsillo de todos, tratamos de tener la mayor cantidad de precios posible. Hay desde 5.000, está hablando en amarillo, ¿no? Bien. 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Por ejemplo, vos no querés llevarte 10 rosas amarillas porque no querés gastar 100.000 pesos. Capaz podés agarrar un ramo de 10.000 amarillo y poner una rosa en el medio y queda bonito, es grande. Y no gastas tanto.
9: Yo que no entiendo mucho, ¿no? Las flores amarillas de las rosas que son de color amarillo, ¿cambia mucho? ¿Duran más? ¿Duran menos?
4: La mayoría dura entre 15 y 20 días si la cuidas bien. Eso es por ahí algo que también está bueno que la gente sepa. Cuidarla bien significa cambiar el agua todos los días, cada 2 o 3 días irle cortando el tallo porque junta ese moho el agua, ¿viste? Y se ensucia el agua. Entonces hay que cortarle para que siga tomando agua. Y limpiar el florero también cada vez que cambies el agua. Con eso te dura, si te llevas algunas que recién llegan, que la más fresquita, te puede llegar hasta un mes.
9: Te hago la última. ¿Quiénes son los que más vienen a buscar? ¿El hombre, la mujer? ¿También los enamorados vienen, buscan?
4: Hace 41 años que estamos acá, esta primavera cumplimos 41 años y la verdad que al principio sí se notaba quizás que los hombres buscaban más, pero ahora se ha equiparado un poco la cosa, se busca por igualdad, digamos, ya sea una novia que quiere regalar al novio, porque es pasado, un novio que quiere regalar a una novia, o amigos que se quieren regalar entre sí, porque nada, es primavera y hay que celebrar, así que al día de hoy se ha equiparado un poco la cosa.
9: Rosas amarillas, la tendencia que siempre será tendencia para la fiesta de la primavera, para la primavera. Bueno, 12 rosas, 120 mil pesos.
1: Pero está bien lo que dice el vendedor, también, Nema, se pueden armar cosas más baratas, ¿no?
10: Y tus ramos, claro.
9: Sí,
10: claro,
9: sí. Hay flores de 5 mil pesos, pero lo que todos buscan y también intentan hacer el esfuerzo es llevar la emblemática rosa amarilla.
1: Claro, sería lo ideal.
3: Sí, bueno, Ramito, estaba viendo recién el sitio de la misma florería que hay ramos de flores naturales por 30 mil pesos, un lindo ramo.
2: Claro.
3: Entonces, claro. Ahí quedas bien con
1: aparte
3: quedas bien.
10: Está bueno, está bueno. Bueno, sí, un ramo de rosas amarillas y otra en el centro de otro color, recién explicaba.
1: Sí.
10: Arman eso. Rete, claro.
1: Es más o menos como
5: Maxi,
1: cuánto.
5: Maxi también estuvo haciendo averiguaciones, me parece.
1: Sí, estuvo averiguando.
10: Sí, claro.
1: También te puedo decir cuánto.
2: Con 15, que me alcanza, claro.
1: ¿Cuánto querés gastar?
2: Con 20.
1: Eso debe correr. Bueno, a festejar la primavera, Marita.
9: La primavera es amor y el amor está en el aire, chavato.
1: ¿Hiciste tú?
2: ¡Qué genio, por favor!
1: 5 minutos rodeado de rosas en una florería y ya le pintó el romántico.

0: paseo 25 Ross, ponles agua fresca en un jarrón.
1: Yo, el último 25
2: Rosas, entonces. Si 10, ¿cuánto dijo Manita? 10.000 cada una, 250.000 pesos.
3: Depende del color.
2: 25 rosas. No sé si no te conviene encontrar todos los toros que vienen con Chevy. ¡Ah!
0: Hasta mañana, mi amor, hasta mañana.
2: Yo por 250.000 pesos voy y te canto, fuiste a mí en septiembre.
4: Bueno.
2: Y chao. Los chicos no lloran nada.
5: Y aparte no hay diferencia prácticamente.
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4: Costilla de cerdo, el kilo, 6.500 pesos.
2: Solamente, pero solamente.
4: En Mariano Max.
3: Molina. Formación de River para jugar esta noche frente a Huracán. Beltrán, Montielo, también de Martínez, Cuarta, Acuña, Vera, Andrada, Galván, Thiago Almada, Drews y Angelito Correa. Sería el 11 de Poncio.
2: Lucas me citó un buen día. Che, en la transmisión de YouTube se la veía a Lucía González, que señalaba para todos lados. Parecía que dirigía el tránsito, dice Lucas de Despeñaderos. No vi.
4: Y ella dirigía todo.
2: Ella dirige.
4: Sí, claro.
2: No vi.
3: Pocas veces lo hace.
2: No.
6: Lo que pasa, Chavatoni, que estábamos en una prueba. Fue la primera vez que lo hacíamos. Estábamos ajustando cuestiones. Se acoplaba por ahí el micrófono. Estaban los técnicos corriendo y demás. Y bueno, había
2: bien,
6: que organizar
2: bien por
6: eso.
2: Los técnicos,
4: sí, muy bien, qué grande.
3: Javi Chesel, Oscar Orellano.
2: Oscar Orellano y Javi Chesel, muy bien. Porque además fue armado esto medio así como rápido, sí, de improviso.
5: Sí, aparte, en el caso de Oscar, bueno, no tanto. Pero de Javi hubo que insistirle, porque...
4: En Salta, una rosa amarilla, 6.000 pesos, nos cuenta Rodrigo.
2: Mi hija compró una plantita, le salió 30.000. Lástima que no te puedo mandar la foto, dice Viviana. Bueno, debe haber muchas opciones, así que habrá que buscarle la vuelta. Che, la una de la tarde y tenemos que hacer el retro, chicos.
4: ¡Ay! ¿De qué se va a tratar el retro?
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1: Susana Michetti, ahora están de moda las rosas eternas. Son de cinta de raso, hermosas quedan. Y te duran mucho más.
2: Bueno. No, son artificiales.
1: Artificiales.
3: Claro, pero es como, no sé, regalar de plástico.
2: ¿No son de Fernando? ¿No son de raso?
1: Néstor, hizo una docena de rosas amarillas igual a un almuerzo y también igual a un...
3: Son muy lindas igual las rosas eternas. Estoy viendo acá los ramos de rosas eternas de cintas de raso, muy lindas.
4: La primavera es amor y el amor está en el aire, chavatón.
1: El amor está en el aire, sí, señor. Está Gustavito Gijena, señoras y señores. Lo tenemos que presentar a Gustavo Gijena y se viene el retro en un ratito nada más.
3: ¿De qué se trata el retro?
1: Los voy a llevar... Tiene que ver con la primavera.
2: Un flor de retro, entonces.
1: Flor de retro.
4: La primavera es amor y el amor está en el aire, chavatón.
1: ¡Viva la primavera! Lo presentamos a Gustavo Gijena.
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5: Hola Titi querido, ¿cómo estás? Bueno, como ya sabes, efectivamente te estoy saludando desde Sudáfrica y quería especialmente con vos, en este espacio, poner en aire a un coterráneo tuyo, porque da la casualidad, la enorme casualidad, que cuando llegamos a Sudáfrica, el coordinador técnico que nos esperaba, un sudafricano nacionalizado, es de Belleville y te conoce. Así que mirá qué chico que es el mundo, Titi. Estoy con Eduardo Peralta de Belleville. ¿Cómo estás, Eduardo? Bueno, te está escuchando Titi, así que comencemos por un saludo.
6: Hola, Héctor, Titi Chavatoni, ¿cómo te va? Soy de la edad de Rifle, tu hermano, y de Eduardo, mi tocayo, de Belleville. A lo mejor no sé si vos sos más pequeño que yo. Sí. Pero bueno, aquí estamos. Un saludo grande desde Sudáfrica, aquí con este simpático amigo Gustavo Gijena, que nos ha estado acompañando y bueno, y documentando este viaje, hermoso viaje que están pasando aquí por Sudáfrica. Hoy en este momento estamos en el Parque Kruger.
5: Ahí vamos, claro, exactamente. Estamos en este momento en un parador, en un campamento donde se puede, ¿sí?, bajar a comer, digamos, algo con todo el contingente. Y Eduardo, bueno, está haciéndonos de guía. Que tantas veces ha venido aquí trayendo contingentes latinoamericanos, ¿es así?
6: Así, bueno, muchos años que trabajo como guía turístico, también más o menos 30 años, y bueno, sí, el parque es uno de los lugares más visitados por la gente que viene de todas partes del mundo, y bueno, un parque natural hermoso de más de 20.000 kilómetros cuadrados, donde tenemos todas las variedades de animales africanos, y aquí nuestros compatriotas lo están disfrutando. Hemos visto casi todos los mejores especímenes de aquí, de Sudáfrica.
5: Hoy mostrar. Vimos una escena espectacular, ¿no?, en el safari que estamos realizando, que es, podríamos decir, el enfrentamiento, ¿no?, entre leones y elefantes.
6: Así fue, sí. Justo estábamos viendo los leones que estaban prácticamente agazapados y tuvimos la paciencia de esperar un poquito y apareció una gran manada de elefantes, unos 40 o 50 elefantes, y los empezaron a oler, los leones los vieron, se empezaron a levantar, y una de las matriarcas, que son las que dominan las manadas de los elefantes, se les acercó casi a 15, 20 metros y los encaró y todos se fueron. Y ahí pudimos ver, porque estaban todos echaditos, veíamos uno o dos cabecitas y de golpe vimos como 10 de ellos que estaban. Eran hembras mayoría, que son las que cazan, las que hacen el trabajo duro aquí en el Parque Kruger, y con varias crías. Así que ni se animaron a hacer absolutamente nada. Fue muy lindo ver una cosa no es común.
5: A eso iba, no es común observar esta escena en un parque que tiene 2 millones de kilómetros cuadrados y que justo estemos nosotros ahí, ¿no?
6: Exactamente. Así que sí, hoy fue una linda, incluso ayer también tuvimos la oportunidad de ver leopardos, ver rinocerontes, que hoy en día están siendo atacados aquí, y todo ese tipo de cosas. Así que hemos tenido mucha suerte de ver y poder mostrarles a ustedes eso.
5: Bueno, Titi querido, te mandamos un abrazo. Acá Eduardo, seguramente querrá saludar a alguien en Belleville, Eduardo.
6: Sí, bueno, un beso grande a mi mamá y a los compañeros del Colegio de San José y bueno, a los compañeros del fútbol y todo eso. Un abrazo grande. Córdoba también, tengo muchos amigos de la universidad allí, y Belleville. Un abrazo a todos.
5: Chau Titi, la seguimos en cualquier momento. Abrazo grande aquí desde Sudáfrica.
1: Rápidamente ustedes se van a dar cuenta. Eduardo Peralta, que estaba hablando recién allí, es uno. ¿Se acuerdan en el Mundial esos tres belvillenses que andaban disfrazados que andaban vestidos todos iguales con un de celeste y blanco. Eran tres que contaron la historia, salió acá en Cadena 3. Sí. Contaron la historia que una vez en uno de los mundiales, van siempre a los mundiales, y empezaron desde Sudáfrica, porque cuando se hizo el mundial de Sudáfrica, lo contactaron a Eduardo Peralta, de Belleville, los amigos, ahí los esperó, los alojó Eduardo Peralta, uh-huh. Y ahí empezaron a ir a todos los mundiales. Y en uno de los mundiales tomaron la idea de unos holandeses que tenían como una especie de pijama, parecía un pijama, sí. Una cosa así. Con los colores de Holanda, ellos lo hicieron con los colores de Argentina, y van siempre vestidos así. Los otros dos, que viven en Belleville, son el Turco Weiss y el Canino San Pietro. Esos tres eran, con Eduardo Peralta, se juntan para los mundiales, son amigos del colegio, y se juntan para los mundiales. Y andan los tres, le han hecho nota, porque llaman la atención en los mundiales, con un sombrerito,
0: claro.
1: Y un, como si fuera una camisita y un pantaloncito así tipo, no sé, una especie de pijama. Con los colores de Argentina, viendo a la selección argentina. Víctor Rapetti nos llama urgente, señores, desde Río Cuarto. Adelante, Víctor.
7: Hola, Titi, ¿cómo están? Un saludo para todos. Hay un incendio importante en un acopio de chala de maní. Esto es en proximidades de Alejandro Roca. Estamos hablando también cerca de la Ruta Nacional 8. El jefe de bomberos de Alejandro, Federico Machuca, nos da cuenta de este detalle del incendio importante que están combatiendo en estos momentos.
8: Desde las 6 de la mañana se está trabajando en lo que es un acopio de chala de maní. Trabajando con 4 autobombas, 2 regadores municipales, palas mecánicas de la misma gente del establecimiento. Y se está, en este momento el incendio está circunscripto, no se ha pasado a otros montones porque son varios montones de maní que hay, por lo que se está trabajando denodadamente. En este momento se ha incrementado el viento y tenemos a unos 2.000 metros. 1.500 metros, lo que es la planta de Golden Pinet, que por el momento no corre ningún tipo de riesgo, sí va el humo hacia la planta, pero está circunscripto dentro del predio de la COPE.
7: ¿Hay un estimado de cuánto podría demandarles de trabajo para sofocar todo eso?
8: 24 o 48 horas, más o menos aproximadamente, y no se nos complica nada.
7: ¿Esto que ha ocurrido tiene algún origen, alguna razón que ustedes conozcan, eso haya podido establecer?
8: No, por ahora no pudimos establecer.

0: señor Titi Chabatoni. Que bueno, es más o menos lo mismo. Ahí dejan los
1: muy
0: datos.
1: Pintón hoy, muy pintón.
0: Muy Sabino, pintón. Sí.
2: Podría haber dicho el sorteo y no agregar nada más, ¿no?
1: Perdón, hay un elogio. Claro, Chabatoni Banque es el elogio.
0: Bueno, dejen sus datos ahí en esa historia.
3: Te maltratan, chaval.
0: El sábado que viene.
4: Como dicen los muchachos de la tribuna, te descansan.
1: No, para. Lo estoy diciendo en serio. Vino muy pintón hoy con camisa negra, preparado para la transmisión en vivo de YouTube.
5: Yo los voy a escuchar a ustedes, todos los compañeros del Titi, porque lo hacen poner nervioso.
2: Octavio y Juancito están allá atrás, riéndose. Sí. De usted, culpa de ustedes, no, de mí.
0: No. Te propongo, porque el sábado lo que viene, no venimos con ropa cómoda y hacemos una clase solo de ejercicios para glúteos.
1: Traemos un personal trainer. ¿Quiere, sí, Chabatoni? Lo transmitimos.
0: Hacemos sentadillas y todo lo...
2: Pero, ¿cuánto es el tiempo, López, que dijiste que más o menos para 6, que se note?
3: 7 años.
2: 7 años para que se note, ¿no? Es mucho tiempo. Hay que buscar otra alternativa.
0: Traigamos bueno, el personal trainer.
2: Chicos, les decía esto. Son los últimos minutos para que se anoten por las entradas para
0: sí,
2: el toro.
0: Ya, vamos al Instagram.
2: Y no se sabe nada de Mirta, ¿no?
0: No.
2: No hemos dicho nada.
0: El nuevo parte médico va a ser el lunes.
2: El lunes van a dar el nuevo parte médico, sí. Por eso mucha gente me está preguntando. Pero no hemos dicho nada porque no hay nada nuevo. Más de lo que se dijo ayer, no hay nada nuevo acerca del estado de salud de Mirta Legrand. Chicos, llega la primavera.
6: La primavera es amor y el amor está en el aire, Chabatón.
2: ¡Oh! El amor está en el aire de la cadena 3 Argentina también. Llega la primavera y cada vez que llega la primavera suena este himno.

0: Pidate, Piti, que la primavera la sangre altera, Piti. Pidate, Piti. Es un tema que surgió en el año 1991. Salió como un maxi single. Era del tamaño de un long play, pero traía una canción de cada lado. No era el viejo y querido simple, que era chiquito. El simple era de 45 revoluciones por minuto. Bueno, este salió en formato de long play y creo que traía un tema de cada lado. Salió en el año 1991 y se convirtió en un himno cada vez que llega la primavera. Pero cuando salió este tema de Desacados, ¿qué sonaba en la primavera del año 1991 cuando los Sacados sacaban justamente su gran himno Ya Llegó la Primavera?
1: ¿Qué sonaba?
0: Esto sonaba en el año 1991, hace exactamente 35 años.

0: Mira, Víctor Necesitón, buenos días, saludos para todos en el estudio, saludos a mi esposa Mónica. Estamos escuchando, perdón, mientras tomamos unos matecitos con un lindo día soleado acá en Caucete, San Juan. Víctor Agüero, bueno, a disfrutar el día. Actualizamos la Copa Davis, Maxi.
1: Sí, 6-0 el primero para Argentina, ahora 3-2 sobre Turquía. Recordemos que está jugando Francisco.

0: Cerúndolo, y que el segundo punto, ni bien concluya este, lo juega, nos representa Tiago Tirán.
1: ¿Tarariras? ¿30 tarariras?
2: ¡1991, señoras y señores! Llegó la primavera, pero además se escuchaba esto.

0: un caballero pelilargo.
1: Titán, hermoso día, limpiando y escuchando la radio con ganas de estar en mi querida Villa Carlos Paz, dice Marcelita, desde el Palomar, en Buenos Aires.
2: Soy preparador físico, si quieren hacemos una clase en vivo, claro, estoy en Río Cuarto, pero puede ser con transmisión, dice Diego.
3: No sé. Me levanté, hice gimnasia, fui a comprar un yogur.
1: ¿Otra vez en el balcón sería eso?
2: Y podría ser.
1: Que pican toda la gente y mire,
2: claro.
1: También. 1991, señores, mientras se grababa, ya llegó la primavera, salía esto.

0: 17 y Tony, equipo es el día del instrumentador quirúrgico, Chabatoni. Sí. Quiero saludar a mis compañeros y compañeras de Ortopedia GMRS, Laura, Anto, Francisco, Fernando y los dos Nicolás. Y feliz primavera para todos.
1: Yo tengo un saludito porque es el día del preceptor, decías recién, sí, en la efeméride, y lo quiero saludar a Enrique Lorenzo López, que fue preceptor de la Escuela Presidente Roca entre el año 1969 y 1972.
0: Muy bien, saludo muy grande para todos los preceptores, sí señor, lo dijimos esta mañana. 1991, mientras salía la primavera, sonaba.

0: Juliet, Belletitón, Matías, ¿cómo están? Estamos terminando la caminata de Brochero y bailando con tu retro. Somos Silvana, María, Malena y Juliet. Bueno, un salón grande.
1: Desde La Rioja, con una temperatura de 27 grados. Está muy caluroso. Te escucho desde que tengo 18 años y ahora 45. Mi vida está con Cadena 3. Chofer de micro soy, dice Iván.
0: 1991, mientras se grababa la primavera. Sonaban estos temas.

0: Griselda, me encanta el programa y te escucho siempre. Un fuerte saludo para hoy, por este día. Y por acá también hay una segunda oportunidad, después de los 50 de la promoción. Me parece que andan un par de almas picaronas. Por lo menos eso creo, y si no, les mando mi saludo. Gracias, muy lindo. Griselda desde Cosquín. Hay una segunda oportunidad por acá después de los 50 años de la promoción. Parece que se van a juntar los 50 años de la promoción. Y parece ser que en las conversaciones previas andan un par de almas picaronas. Guarda.
1: Estamos en Aruba escuchando hermoso el programa, como siempre dice Alejandra.
0: Qué lindo Aruba, señoras y señores, escuchando la mañana para todos y recordando el año 1991 con esta canción.

Sáname ese titón, no puedo creer. Escucho esos temas, no puedo creer que tengan 35 años esos temas, chicos, por favor. Me dice Rosana, sí. 35, vivió los años 1991, el año en que se grababa La Primavera. Y los Bee Gees grababan este tema.

0: bueno, gracias, Jorgito.
1: Pistón viajándose a Rosario, tomándonos matecito en familia. Nos vamos a alentar a la selección sub-19 de fútbol en los Juegos Suramericanos. Familia Andreoli de Arroyo Seco, muy bien.
2: Claro, juega a las 15 en el Marcelo Bielsa contra Uruguay.
1: Sub-19, claro, fútbol, claro. Entiendo yo.
2: Sí, claro.
1: Sí, el fútbol juega hoy. Muy bien, muy bien.
2: Venimos con Paraguay, tenemos que ganar hoy.
1: Sí. Hay que ganar.
3: Qué lindo
2: claro,
3: tema,
2: la
3: chicos.
2: La selección de Placente, como dice Guille, claro.
1: La selección de Placente. Exactamente, sub-19.
0: Bueno, gracias, Jorgito.
3: Bueno, Claudia dice que lindos temas, chicos. Gracias, muchas gracias.
0: Hola, escucharlo. Esto se lo marca para paro. Bueno, gracias, Jorgito.
4: Se lo marca para paro. Este tema. Hasta mañana, mi amor.

0: Escúchate. Te lo sé. Bien.
1: No, porque... Selva Vicente y Tere y compañía desde Buenos Aires. Les deseo feliz día a los preceptores y a mi compañero de la promo 87 de la Escuela Juan B. Justo de José C. Paz. Hoy hay juntada, chicos, de la promo de 87 de la Juan B. Justo.
2: Los escucho siempre, soy de Mendoza. Dice Carlos, espectacular este retro.
1: 1991, mientras se grababa la
2: primavera,
1: salía este té.

0: Virginia Mezzetitano y festejamos el Día Internacional de la Música Country. Fue hace unos días, ayer o antes de ayer. Antes de ayer fue, con un festival en Mendoza. Me encanta, tengo 68 años, me hace muy bien a la coordinación, a la memoria. Es un excelente baile, claro, tienen como coreografía también. Sí, sí, la música
1: se celebra en barrios cerrados.
0: ¿Cómo?
1: Se celebra en barrios cerrados.
2: Bueno.
1: Gracias, Pacho, el único que se ríe de los chistes.
0: Claro, pero este López está tremendo, salón, tremendo. Saludo muy grande.
1: Explícale a Lucía, Pacho.
3: Claro.
0: Bueno, hoy van a estar festejando el Día Internacional de la Música Country.
1: En barrios cerrados.
0: Ahí va. Bien. Muy bien, loco. 1991. Los desacados sacaban La Primavera. Y también sonaba esta canción.

0: canta tarariras.
1: Patricio, me necesita un pedazo de retro. Estoy presente en la cocina de casa, pero en mente y alma estoy en la pista del boliche, tirando la caña. Poco pique, chaval. No sé si era la carnada o qué, pero poco pique en la pista de baile en aquellos tiempos, chavatones. Pero siempre disfrutando, dice el amigo Patricio.
2: Hasta mañana, mi amor, hasta mañana.
3: Bueno, gracias, Jorgito, gracias.
0: Hola, ¿cómo están? Qué hermosa esta música, escuchando el retro. Como siempre, Titi, te estás pasando, dice Leandro.
3: Parodi, baja la radio.
4: Titi.
3: Baja la radio,
5: Parodi. 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
3: Parodi, baja la radio, porque si te pones... Bueno, gracias. Si te pones loco con este tema, te van a hinchar. Por toda la Copa Davis. Baja la radio, por favor, te lo pido, baja la radio. Con este tema, Parodi, por favor, te lo pido, baja la radio. No te pongas loco.

0: Ahora se dice por Ramón, chavatón, escuchando estas canciones desde la casona en Villa del Totoral, me hacen bailar. Gracias, ciudadano Terán, dice acá, ¿puede ser? O Terán, desde la casona. Bueno, Salomón. Terian somos Terian, nosotros, ¿será? No, pero es Terán, Terán.
1: Los estoy escuchando desde la
2: playa. ¿Qué mitad humano y mitad de lo que son mitad p*** son ustedes? ¿Qué me vienen con el tigre de esos tres?
1: Y los estoy escuchando, un beso grande, dice Leandro.
2: Con el Twitter ese,
0: ¿no? 1991, los sacados grababan la primavera y son...

0: Adrianita, Titón, excelente recuerdo. En Pasco tenemos el Pasco Corre. Salimos todos a correr en Pasco, Chabatón. Y si Adriana de Pasco, bueno, ahí están todos invitados a correr hoy,
1: ¿eh? En el 91, año de egresada, Bariloche, entre los temas que recuerdo que salieron, La Pachanga, El Temblor, La Cúpula, dice Yanina desde Santa Fe.
0: 1991, Yanina de Santa Fe, sonaban estos.

0: Arielita, me dice, Titán, amo el retro, temazos de la mejor época para la música. Gracias, dice Marielita de Miula.
1: Gracias por toda esta música, por toda esta música, escribe la transmisión de YouTube desde Rufino Santa Fe, Pérez.
0: 1991, desacados la primavera y...

0: Una vueltita con Jorge Parodi, que está Match Point Argentina. Jorge.
1: Sí, señor, Match Point para Argentina. Va a sacar 0-1 de lo que se impone por 6-0 y 5-4. El saque, la pelota que se va afuera, el primer saque. Vendrá el segundo servicio, 1-12 de juego. 0-1 de lo que va por la victoria. El primer punto de Argentina, Turquía, aquí en su, el saque, el revés del argentino, contra el drive, el turco Herrera, el peloteo largo, trata de definir ahora Cerúndolo, lo exige contra el drive, el revés, mete la bolera, Cerúndolo, devuelve gran pase el shot del turco que salva dos Match Points, están ahí, 6-0, 5-4, 40 iguales. 1:13, primer set demoledor de Cerúndolo, el segundo se tomó una siestita y ahora está a punto de definir lo Tito, y ustedes definen si nos quedamos en línea por si definen en este minuto.
0: Sí, quedamos al aguardo, 1991. Y sonaba este tema, ¿te acordás?

0: Parodi.
1: Bien, bien el saque de Cerúndolo, el revés del turco. Vamos las retas, ahora a buscar Cerúndolo, vamos a ver si llega. ¡No llegó y ganó Argentina! ¡Ganó Argentina, Cerúndolo en la red! ¡La golpe buena para que 3.000 personas levanten sus banderas! Aquí en Neuquén, Francisco Cerúndolo 6-0, 6-4 sobre Yannick. El primer punto para la Argentina, el abrazo de Fran Cerúndolo, que levanta ahora los brazos, puños cerrados, mano en el corazón, 3.000 personas que vibran aquí mientras Fran se abraza al resto del equipo. Argentina arrancó con todo, Cerúndolo demolió en el primero, administró en el segundo, ganó 6-0, 6-4, ahora vendrá el segundo single con Thiago Tirante y el turco Acayal. Todo está bien a esta hora en la casa de la gente, en el estadio donde ahora Cerúndolo aprieta nuevamente los brazos, festeja, Argentina comienza a celebrar. Esto es un revivir de la Copa Davis, Titi.
2: Gracias, Jorgito, querido. Primer punto para Argentina. Te seguiremos escuchando, Mariela, me sentitón, amo el retro. Temazos. Viste, yo lo había leído. Perdón. Quería leerles Carlitos. Titón, yo sí que iba a haber. Yo pensé que iba a haber alguno que le iba a encontrar algún defectito, Titi. Pero te estás pasando con el retro, hermano. Estoy en Aeropuerto Disco. Aeropuerto era un boliche.
3: Ah, mirá. Muy bueno el retro. Desde Rafaela, mientras almuerzo. Buen sábado para todos, dice Martín.
2: ¿Quieren escuchar una rareza en el retro? Ay. Año 1991. Bueno. Justo para el que pedía Fle. 1991 sonaba este tema, pero en esta versión, escuchen.

0: mañana, mi amor.
1: Bueno, bueno, gracias, Jorge.
2: Había salido la versión de Simone, la cantante brasilera de Procuro Olvidarte, y ha sido todo un éxito también aquí en la Argentina.
3: Hola, Titi. Esa semana estuve en Bariloche. En el 91 me paré frente, claro, esta semana, dice, me paré frente al boliche Cerebro a recordar cómo bailaba. Tengo las caderas oxidadas, dice Juanpi.
2: Sí, manda un video. Esta semana estuve en Bariloche. Recordando que en el 91 viajó a Bariloche.
3: Claro.
2: Y estuvo esta semana, se paró al frente de Cerebro y hizo un videito de la entrada del boliche. Pero mirá qué casualidad. No, ¿cuándo viajó a Bariloche?
3: En el 91.
2: 91.
4: En el 91, claro.
2: Había un pibito que estaba arrancando en el 91. Que grabó su primer disco en el 91. Y cantaba así.
3: ¿Quién era?

0: Aparecía este pibito en el 91 cantando el Alcatraz. Pasándome su titón, hijo de mil. Luis, qué temazo, chavatón, y que pusiste de la mona Carlitos Jiménez, por favor.
1: Qué hermoso escucharte. ¿Cuántos recuerdos es volver a mi juventud? Dice Paola.
0: 1991 por acá, por Córdoba.
1: Sí.
0: Y para todo el país, sonaba esto.

0: Uy, me dio una sed.
1: Viviana dice, Titán, hace mucho que no puedo escribir, pero los escucho siempre. ¿Qué programa que hicieron hoy? Dice Viviana, ¿eh?
2: Muy qué bien, bueno. Está en la transmisión de YouTube explotada, Titi. Nos escribe Oscar también, dice, una canción mejor que la otra.
1: 1991. Esta fue la primera versión que llegó rápidamente los desacados vivos. La grabaron y quedó como que eso fue. Pero esta fue la primera versión que llegó de este tema a los boliches, primero antes que lo grabaran a este tema los sacados.
2: En boliches de Libertador General San Martín, Jujuy, Cocodrilo, Manhattan.
1: Sí, en los boliches sí, ahí se también escuchaba mucho. Escucha, sí. Esta versión, ¿eh?

0: sonaron la versión de Mystique. Janina, Jaycee Mel, Sabatoni también sonaron en el 91. Sí.
1: Mónica escribiendo desde Río Cuarto, desde barrio Alberdi específicamente.
0: 1991, señoras y señores, también fue el año de esta canción.

0: me dice retro, casa toda abierta, sol, parlante al máximo. Uy. Mucho volumen, buen fin de semana para todos, dice Moni. Mirá.
1: En un boliche por la Castro Barros, dice, solían poner el tema de Susana Jiménez, Gitano Amor.
0: Sí.
1: Y comenzaba la hora del cachengue con ese tema.
0: Sí, sí. ¿De la hora de qué?
1: Del cachengue.
2: Ah,
0: No, cualquier un tema así tipo.
3: Sí,
0: claro, rumba, tipo rumba. Sí, gitano, sí, que hacía Susana Jiménez. Estaba el disco, sacó el disco Susana con el tema Hola,
2: claro.
0: Susana.
2: Exacto.
0: Hola Susana, venimos llamando, venimos. Estaba el tema y en ese tema estaba ese tema.
2: Ese tema.
0: Exacto.
2: Claro.
0: Terminó, chico.
2: Exacto.
0: Chau.
3: No, uno más.
0: Sí. Ese era Hola Susana.
2: Les puedo
0: traer más temas de aquella época, ¿sí? Por ejemplo, como el de Hola Susana. Yo no sé en qué año fue el de Hola Susana, pero lo voy a chequear bien. En esa vamos a repasar no solamente el éxito de Hola Susana, este que estaba pidiendo el amigo oyente, sino también los éxitos de
1: ¿No
0: esa.
1: Seré yo?
0: No. Susana Jiménez. Susana Jiménez. ¡Fin! ¡Finish! ¡1991!
1: Me veo un carajo.
0: Y salió este que es el último de hoy.
4: Bueno.

0: Janine, gracias, chao, por ese retro, ¿eh? El año de mi ingreso del secundario, 1991. Janine dice, no, Titi, una más. No, que está esperando tarde y media para empezar. No, no.
1: Ay, oh, pero una más.
0: Lo vi ayer, antes de ayer, acá en los pasillos de la radio. Anduvo el Ale.
2: Se había cortado el pelo.
0: ¿Eh?
3: También le dicen guarda el cable.
0: ¿Por? ¿Por qué?
3: Está pelado.
0: No, no sé, yo lo vi, no sé si no noté esa. No le pregunté si había cortado el pelo. Bueno, y lo vi ayer o antes de ayer que andaba por acá por la radio, el Ale me miró así como diciendo, loco. Loco, está entregando tarde. Así que, ¡nos vamos, chicos!
4: Cabeza de desodorante.
0: Karina dice una más, anoto para el sábado que viene.
1: ¿Qué?
0: Una más.
1: No, una más ahora.
0: 91. No, no, 91 el año que viene. El sábado que viene hacemos otra segunda parte. Veremos.
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0: Nos vamos, señores. Presentamos a Fernando Razo y Finish.
1: 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Vení a disfrutarla. Vos también, Municipalidad de Villa María.
0: Fer. Estamos teniendo problemas, Fer. ¿Me escuchás? A ver, Fer.
5: Bueno, muchas gracias. Se está preparando un gran evento en la ciudad para este fin de semana. Estamos en el mes aniversario, pero en todo caso, también tiene que ver con que regionalmente ya se espera la fiesta que pueda hacer Villa María. Se llama Primavera Live. Se va a realizar mañana desde pasadito el mediodía, a las 15 horas aproximadamente, hasta prácticamente recibir el Día del Estudiante o el Día de la Primavera propiamente, que es el 21. Hablamos con Lucas Acastelo, que es el secretario de la Juventud, que planteaba la programación y por supuesto los detalles del evento que va a ocurrir, insisto, mañana desde las 15 horas.
6: Porque ha gustado mucho entre los jóvenes, entre los estudiantes, entre la familia también. Y bueno, esta tercera edición, que será este domingo 20 de septiembre en nuestra costanera de Villa María, nos va a encontrar, la verdad, con una grilla muy linda que hemos podido armar, muy completa. Vamos a tener artistas nacionales como Rosé, Simón Aguirre, Mayo Olave y Flor Álvarez nuevamente, que nos vuelven a elegir para celebrar la primavera y el Día del Estudiante. Y como siempre, la cuota de los artistas locales, que nos encanta que aprovechen estos escenarios también y que podamos ofrecérselo como una herramienta. Vamos a tener a Emma Roach, a Fogonset, la Huachi nuevamente, y como DJ residente Gonzalo Martín Nano, y con la conducción, por supuesto, de Leo Robante.
5: Bueno, ahí será el gran evento, pero que además tendrá lugares de entretenimiento, lugares para hacer deporte y demás. Se prepara una Villa María en tiempos de aniversario, el número 159, con grandes eventos para la primavera, Titi.
7: Yo soy así.
0: Nada más, temas. Os recuerdo del 91, dice Pablo, época de estudiantes en Córdoba. Rotation, desde la barra, boliche, estudio, Fly City, etcétera, etcétera, etcétera. El amigo Pablito empezó a repasar aquella
8: calle
0: época.
8: Irigoyen,
0: mucho patrón. Sí. Claro. Bueno, a lo mejor el sábado que viene metemos una segunda parte del año 1991.
1: Podría ser.
0: ¿Me das la última, Lopecito, por favor?
9: Sí, atención a todos aquellos que están circulando por las rutas del sur de la provincia de Córdoba, ruta nacional número 8, específicamente en el kilómetro 692 a la altura de la localidad de Chaján, esto es cerca de San Luis. Acaba de informar la policía de Córdoba que hubo un accidente allí, un siniestro vial. Están trabajando en este momento y están desviando el tránsito por las banquinas, reitero, ruta nacional 8, kilómetro 692, altura de Chaján.
0: Gracias, Lopecito.
9: A vos, Tito.
0: Nos vamos, Jerónimo dice, Tito, no soy de escribirte, loco, pero hoy te pasaste, hermano. Te felicito, dice Jerónimo. Bueno, muchas gracias, Jerónimo. Hemos hecho un lindo programa. Gracias a todo el equipo, el Pachu Rosales, Juancito, el Octi, ¿ya se fue? Ya se fue. Ah, no, está allá. No lo veo por el reflejo.
9: Totalmente.
0: Lucía, Nachito.
9: Julián.
8: Julián.
0: Julián Cartoon también. ¿Se fue ya, Julián?
1: ¿Dónde está Julián?
0: Ya se fue, ya se fue.
8: Ah, está comiendo. Está comiendo,
0: Julián. Bueno, muchas gracias a todos. Nos vamos, chicos. Maxi, ¿te quedó la última?
8: Claro, porque mañana juega 14:45 Boca San Lorenzo. Transmite la cadena del gol. Montero, Lozano, Di Lolo, Herrera y Blanco. Delgado, Paredes, Ascacíbar, Velasco, Merentiel. Y la duda, si juega Flores o juega Villa. Recordando...
0: Sí, lo mismo.
8: ¿Es lo mismo?
0: Sí.
8: Recordando que hoy juega Instituto Talleres, 21:15, pero desde las 16, en un ratito nomás, con el móvil de exterior, vamos a estar en la cancha de la Gloria para contar todo lo que tiene que ver con el clásico del fútbol de Córdoba.
0: En una de esas te veo.
8: ¿En serio?
0: Sí. Gracias, Maxi.
8: Por favor, como siempre, un placer.
0: Nos vamos, chicos, ganadores de las entradas para el Toro. Atención, que tienen que venir acá a la radio, sí, retirar las entradas, ¿eh?
1: Acá a la portería. Mariano Caminos, 770. Iván Ganji, 688. Eduardo Eppelman, 816. Y Sergio Enrique, 337. Los últimos tres del documento.
0: Gracias, Silvina.
1: Gracias. Hasta
0: repito,
1: el sábado.
0: Tienen que venir a la radio, sí, a buscar las entradas para el Toro Quevedo con el documento, ¿eh? Acá Rosana me dice, yo también escuché otra cosa, Titi.
1: No, escucharon mal.
0: ¿Qué cosa?
1: ¡Cachengue!
0: <¿Cómo dice? risa> Nada más, señoras y señores.
1: ¡Chau!
0: Ojalá haya sido de su agrado este programa. Y si no, bueno, trataremos de mejorar para el próximo sábado. Bueno, que la pasen bien. Chau. Y muchas gracias.
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0: Vamos al sur de nuestro país, Jorgito Paroni.
10: Y ya comenzó el match entre Argentina y Turquía. Aquí en Rucaché. Tenemos que hablar despacito.
1: Chau, Jorge.
10: De la cancha. Comienzo
11: despacito. Hasta mañana, mi amor. Hasta mañana, mi vida. Voy a dormir. Me voy a bañar. Me voy a dormir.
1: Chau.

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todos, señoras y señores, muy buenas tardes. Bienvenidos, 13:52 en la República Argentina. Sábado 19 de septiembre del 2026. Estamos en Cadena 3 para todo el país. Esto es Tarde y Media.

0: esta es la Cadena 3 Argentina. Comenzamos tarde y media. Qué hermosa jornada que estamos viviendo. Víspera, ya estamos en la víspera. Faltan dos días, pero ya estamos viviendo. Ya se respira la primavera, por lo menos en el centro del país, desde Córdoba capital, desde donde estamos en Alvear 139, la Cadena 3 Argentina, y en gran parte de la provincia. Cielo ligeramente nublado. A esta hora la temperatura en Córdoba capital es de 28 grados 2 décimas. Como decíamos, la humedad es del 43%, el viento del este a 12 kilómetros, la visibilidad es posible.
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23: ¿Qué sensación sentís después de todo lo que te dijo el gobernador?
24: No, muy, muy emocionado, muy contento, y sobre todo ver todo lo que ha hecho Brochero, todo lo que hace día a día Brochero por nosotros. Brochero abre camino y este camino lo abrió Brochero. Así que tenemos que seguir dando gracias e invitando a peregrinar y que conozcan la vida y obra del cura Brochero.
23: 40.000 personas
24: y van a ser muchas más.
23: Muchas más. Bueno, gracias, amigo.
24: No, gracias a vos, Orlando.
23: Qué alegría verte, ¿eh?
24: La mía.
23: Bueno, Chucho, hemos dejado la tierra, estamos pisando el asfalto, estamos acá, creo que en San Lorenzo, tenemos 2 kilómetros más y vamos a pisar la tierra prometida del cura Santo Brochero, mi querido amigo.
25: Hermoso, gracias Orlando por esta emoción, la gente te valora por eso, Orlando, porque no te quedás haciéndola fácil, porque vas al lado del público, porque le permitís a la gente que no pudo ir, porque debe haber un montón de gente que hubiera querido estar, que ha recibido seguro algún milagro, alguna bendición del curita Brochero, pero por diferente motivo no puede estar, y vos estás ahí caminando con la gente. Vuelvo en un ratito con vos cuando llegues a la plaza, porque va a ser realmente emocionante. Gracias Orlando Morales, en vivo y en directo, caminando con la gente, la caminata brocheriana, la cadena 3 en todas partes.

0: Hola, buenas tardes, equipo de Tarde y Media. Y me gustaría que suene el tema de la Morocha. Yo voto por ese, no sé si este se puede ponerlo allá, que nos lleve tarde yo.
1: Gracias. Muy bien, bueno, sí, ya estamos con los temas prácticamente elegidos, amigos, pero vamos a poner un poco de la Morocha. El tema de la Morocha, de Lucra, tema que se hizo en su momento muy famoso en España también, ¿no? Algunos jugadores españoles, Yamil Yamal, de hecho, creo que lo metió en el medio del camarín, del vestuario del Barcelona. Fue uno de los que bailaban la Morocha, Lucra. Sí, se hizo muy conocido. Ya le voy a mostrar virales acá, no me creen. Bueno, vamos con el tema de la batalla de canciones. Tercera canción. Ya tenemos a La Isla Bonita de Madonna, que eligió Antonio desde Mendoza. Nuestro operador Lito Ramírez había elegido a la canción de Qué Locura, haciendo con Amigos de Artistas, Puñalada. Y el tercer tema es el tema de la banda inglesa Queen.

0: detengas ahora, está cantando Freddie Mercury, Don't Stop Me Now. Es la tercera canción. Y a partir de este momento se siguen sumando oyentes votando, pero tienen ya los tres temas musicales para elegir. La Isla Bonita con Madonna, Antonio representando a los oyentes, Lito Ramírez con Puñalada de Qué Locura y Amigos de Artistas, y Queen con Don't Stop Me Now. Pueden empezar a votar, siguen votando en realidad. Hola, soy José de Pozo del Monje, voto La Isla Bonita, gracias. Estoy revocando el garage, dice. Bueno, muy bien, saludos para José Luis Chávez, que está a pleno con las tareas de albañilería. Hola, Chucho, dice Elian. Dice, yendo a pasar el día a la bolsa, asadito, río y mate. Mirá qué lindo plan, asadito, río y mate. Saludo grande para Elian, que nos cuenta que está viajando y nos va escuchando. Gracias a los oyentes también que van mandando sus mensajes. Ah, usted está tomando matecito, Lito Ramírez. Muy bien, muy bien, muy bien. Hola, Ale y equipo, muchas gracias por el reportaje a Jorge Rojas. Hay video también, dice Jolly Monti. Saludos de Santiago Temple. Pero claro que sí, Jolly. Vamos a pasar un adelanto. Un adelanto lo vamos a tener en tarde y media. Y después en la semana vamos a tener la nota completa en video. ¿Qué tal San Antonio de Arredondo? Dicen, San Antonio de Arredondo está lloviendo, dice Laura. Bueno, hola, Ale. ¿Cómo estás? Soy Hugo. Me conociste en la fiesta del poncho cuando llegaste. Bueno, saludo grande, Hugo. Hermoso programa que haces acá en Catamarca con mucho calor. Saludo grande para Catamarca. Saludo grande para Catamarca. Acá llueve, dice Elisa, que manda un mensaje. A mí me parece como si fuera de Buenos Aires. No sé en qué parte estará Elisa, que está lloviendo. Bueno, ay, saludos para todos. Vamos a hacer, Lito, nosotros la primera pausa, porque ya se nos ha ido el programa 14 con 35 minutos en la República Argentina.
1: Que tenemos que vender, vamos a la tanda.
0: Sí, ahí vamos a la tanda, vamos a la tanda. Ustedes siguen mandando mensajes. Estamos jugando por la cadena 3 Argentina, tarde y media. Después de las 3 de la tarde, mano a mano con Jorge Rojas. El cantor y Román Ramonda nos anticipan piano y voz, el espectáculo que se viene, pero además nos cuentan algunas de sus intimidades. Estuvimos en la yapa, todo esto en un ratito. Ya vamos a ir también al contacto con Jorge Parodi en Neuquén, Orlando Morales, que sigue caminando con los fieles, y la caminata brocheriana que está llegando al final. Todo esto y mucho más por la cadena 3 Argentina en tarde y media.
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0: La morocha que está sonando por Lucra, señoras y señores, que lo pedían los oyentes, un pedacito. Venimos con mucha actualidad, con muchos móviles en vivo, todo lo que tiene la cadena 3 Argentina, al estilo de la cadena 3. Atento porque ya se vienen los temas ganadores, ¿eh? Ya hubo un montón de votos, gran cantidad de gente. No vamos a llegar a leer todos los mensajes. Buenas tardes, soy Raúl de Mortero, voto por Queen. Hola desde Virasoro, dice Corrientes, los escucho. Acá en Virasoro llueve. Saludos, Elisa. Allá nos escucha en Corrientes, entonces. Antes que termine el programa, en homenaje al cura Brochero y a los peregrinos y la próxima visita de León 14, dice, ¿podrían poner Yo Tengo Fe de Palito Ortega? Bueno, muy bien, Amanda, gracias. Vamos a ver si llegamos. Hola, Chucho, estuve en la presentación del libro de Susana. Bueno, saludos para María Lidia. Estuvimos, es cierto, el miércoles allí en la presentación de A Fuego Lento. Hermoso libro de nuestra querida compañera y amiga personal, Susana Bontempo. Hola, Ale, el fin de semana pasado Alex Márquez salió segundo en la carrera de MotoGP y festejó con el tema de Lucra, la morocha, dice Patricia de Santa María de Punilla. No lo sabía, Patri, ¿eh? Mirá vos, también Alex Márquez festejando con el tema de la morocha. Me voy con Julián Maragliano, Juegos Suramericanos en Santa Fe. Hola, Julián, ¿cómo estás? Buenas tardes.
1: ¿Qué tal? Muy buenas tardes, Ale. Estamos en el estadio de Newell's y acá, como estamos en Santa Fe, no suena la morocha, sino que en los parlantes del estadio está sonando la chola de los Palmeras. Así se espera lo que es Argentina. Sí, muy lindo acá. Está para bailar estos Juegos Suramericanos. Gran afluencia de público en el Coloso Marcelo Bielsa de Newell's. Se espera a las 15 horas Argentina ante Uruguay, el segundo partido del equipo de Diego Placente por estos Juegos Suramericanos. Recordamos, debutaron el jueves con derrota 2-1 ante Paraguay. Y acá, bueno, lo que nos dicen de diversas fuentes, pero después, bueno, obviamente dependerá de esta persona en cuestión si se termina haciendo o no. Y la organización esperan a Lionel Scaloni, el técnico de la selección argentina, presente en este partido. Así que estamos atentos a ver si es parte de los espectadores de este partido el técnico campeón 2022.
0: Bueno, muy bien, ahí está Julián Maragliano, se estaba interrumpiendo. Volvemos en un ratito, así que Lionel Scaloni iría al estadio de Newell's, donde va a haber fútbol al estilo de la cadena 3 Argentina. Volvemos en un rato, gracias Julián Maragliano. Juegos Suramericanos, la cadena 3 Argentina. Dejamos Santa Fe y volvemos a Córdoba. Geo Monteagudo, lo había anticipado, se va a disfrutar del fútbol femenino clásico cordobés. Talleres Belgrano. ¿Qué nos cuenta Geo en la previa del comienzo del partido? Hola, Geo, ¿cómo estás?
2: Ale, compañeros, ¿cómo les va? Muy buenas tardes. Bueno, ya nos encontramos en el predio Francisco Cabasella. Estamos en el Estadio de la Boutique porque a las 3 de la tarde va a arrancar el clásico por primera vez en la Boutique de Primera División Femenina, Talleres versus Belgrano. Recordemos que la entrada es libre y gratuita para socios e hinchas de Talleres. Talleres está llegando séptimo con 12 puntos acumulados gracias a 3 victorias, 3 empates y 1 derrota. En el último partido ante Banfield empató 0-0, mientras que Belgrano llega como escolta del campeonato con 16 puntos. Está segundo en la tabla de posiciones detrás de San Luis, líder del torneo clausura. El último partido de las Piratas ante Ferro vencieron 3-1 y acumula 3 triunfos consecutivos. Recordemos que también hay algunos cambios en la lista de convocadas para Talleres. No está en la lista Julieta Moseico, pero sí está en la nómina. Se suma a la convocatoria Belén Ludwig. Y por el lado del Pirata están sumando a una delantera, están sumando a Florencia Cordero, delantera de 29 años, la suman para el clausura Copa Libertadores. Ella viene de jugar en San Luis y de Boca. Esta habilitación de cupo médico se da luego de la lesión de Micaela Bulacio. En un ratito van a abrir las puertas aquí de la Boutique, 2:30 de la tarde, y a las 3 arranca el partido, el clásico, en lo que promete ser una fiesta, y lo vivís por Cadena 3 Argentina.
0: Muchísimas gracias, Geo Monteagudo. Ahí está, entonces, en el predio Paco Cabasés, con entrada gratuita, Primera División Fútbol Femenino, Talleres Belgrano. También lo vamos a tener en la previa, con todos los detalles de lo que vaya pasando al estilo de la Cadena 3, con un micrófono en cada lugar. Señores, nosotros nos vamos. Antes de irnos a la música, vamos a ir con los ganadores. Se termina la batalla de canciones. Ustedes pueden seguir participando por las entradas, gracias a la gente que ha mandado mensajes. No alcanzamos a leer todos los mensajes que van entrando, pero tratamos de compartir, igual que los audios. Gracias por por tanto cariño que llega de diferentes provincias del país. 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Pero ahora, señoras y señores, los ganadores, arrancamos con la música. Compartimos ganadores gracias a los votos recibidos por los oyentes. Gracias a los audios. Gracias a los me gusta. El primer ganador. El primer tema ganador de la tarde de hoy de la batalla de canciones es...

porque la inteligencia artificial que lleva adelante los sorteos en este sistema especial que tiene Cadena 3 acaba de procesar los datos. Primer ganador por votos de los oyentes es el tema elegido por nuestro operador Lito Ramírez, que le puso cuartetazo a la tarde de sábado con Qué Locura y Amigos de Artistas haciendo Puñalada.

0: Muchas gracias.
1: Gracias, muchachos.
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Antes Antonio de Mendoza lo propuso apenas arrancamos el programa y fue uno de los temas elegidos para esta batalla de canciones. Gracias a todos los que han mandado mensajes y lo siguen haciendo con entradas para el cine. Gracias también, dice Patricia. Alejandro participó por el cine. Bueno, gracias a todos los que han mandado sus mensajes. 14:57 en la República Argentina. Nosotros vamos a hacer una nueva pausa. Vamos a volver con noticias y prepárense, porque después de las noticias arrancamos con la gran entrevista mano a mano con Jorge Rojas, el adelanto del espectáculo Piano y Voz con Román Ramonda, adelanto exclusivo de Tarde y Media y de la cadena 3 Argentina. Pero esto, después de la pausa, dale, que nos lleve Queen también. No me detengas ahora.

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0: La voz del cantor, la voz de Jorge Rojas, un anticipo exclusivo para ustedes, para los oyentes de esta cadena 3 Argentina. Gracias, Marcela. Me emociona esa canción, ese piano. Jorgito, vos con tu bella, bella, bella garganta, dice la jovitense. Gracias, gracias, Ale. Hermoso lo que pasás de Jorge Rojas, dice Yoli Monte. Hola, Ale, dice, me encanta la conducción, dice, te vi en YouTube. Hermoso lo que están pasando de Jorge desde Buenos Aires. Bueno, anticipo nada más. En la semana van a tener a través de las redes de Cadena 3 imágenes y audio de esto. Gracias al Inge, el ingeniero de sonido, que nos proveyó este material brillante en un lugar espectacular como es La Yapa. Quienes no lo conocen, es el lugar de Jorge Rojas en Anisacate, donde tiene un estudio, donde prepara sus trabajos, sus temas, sus ideas. Hemos hablado también de La Yapa. Pero bueno, hoy queríamos compartir este anticipo, este momento íntimo, guardarnos en este sábado por la tarde para anticipar ese espectáculo. Un espectáculo que, créame, no se va a arrepentir si tiene la posibilidad de ir y disfrutar, porque se ha trabajado varios años, se ha trabajado minuciosamente, de una manera quirúrgica, le diría, en cómo se hace cada arreglo, con el gran maestro Román Ramonda y con el cantor Jorge Rojas. Pero hay muchísimas cosas para descubrir de todo lo que vivimos ayer. Un fragmento, un pedacito del mano a mano con Jorge Rojas, a propósito de haber sido él protagonista en los 90 con Los Nocheros de la revolución del folclore. La etapa de Soledad Pastorutti, Los Tequis, Los Nocheros, Facundo Toro, Los Aloncitos, revolución del folclore, multitudes en el festival, en los festivales. ¿Se está viviendo otra vez? ¿Se percibe ese aroma a revolución en el folclore? Se lo preguntamos a Jorge Rojas y este anticipo a esto nos respondía. A ver.
1: ¿Qué momento está viviendo Jorge Rojas hoy?
2: Un lindo momento, la verdad que un lindo momento, disfrutando mucho. Uh-huh. La experiencia de 30 años cantando te dice hoy que es bueno detenerse en ese momento de disfrutar. A veces la vorágine de la juventud te hace rápidamente ir por un objetivo, por otro, y vas pasando etapas y a veces sin darle ese tiempo para disfrutarlo, ¿no? Uh-huh. Disfrutarlo plenamente. Yo estoy pasando ese momento. No me dejo llevar por la velocidad que lleva hoy la industria de la música.
1: Claro.
2: Entonces eso hace, ya solamente eso hace que disfrutes más de una canción, disfrutes más de un proceso creativo, disfrutes más de generar tu contenido, sin entrar en esa carretera donde todos van a muy alta velocidad. Yo entro de a ratos. Uh-huh. Cuando tengo contenido, cuando tengo un proyecto, entro un ratito, me llego hasta ese lugar a exponer mi proyecto, mi canción, mi contenido, pero rápidamente salgo porque si no te absorbe. Uh-huh. Te absorbe y te lleva, y eso a veces es delicado. Vimos muchos artistas detrás de esa, de estar a la altura de esa vorágine, te pueden pasar millones de cosas.
1: Claro.
2: ¿No? desde la salud física, emocional, hasta que tu propio proyecto empiece a perder valor por hacerlo rápido y estar a la velocidad que van los demás. Entonces, nada, ya solamente tener en cuenta eso hoy me hace disfrutar de lindos momentos con la música, de pensar en introducciones, en estrofas, en estribillos, cuando hoy la industria te está diciendo, no, dale, vamos directo al estribillo porque
1: son tres segundos. Escuchan,
2: claro. Entonces digo, no, a mí me gustan las introducciones, claro. Me gustan los climas que te ofrece la música. Entonces no lo voy a dejar por ir a otra velocidad o por pensar. Yo siempre creo que hay alguien que siente y piensa como uno. Entonces siempre va a haber un lugarcito para nuestra música en el corazón de alguien que sienta como nosotros, ¿no?
1: Te tocó vivir la revolución de los 90, de la revolución del folclore.
2: Sí.
1: Hoy se está hablando de otra revolución.
2: Sí.
1: ¿Vos qué viviste aquella? ¿Cómo percibís esta?
2: En ese momento sentíamos eso, nos tocó ser protagonistas,
1: claro, bueno,
2: de un movimiento, ahí, de un momento donde, bueno, casi todos los artistas que hoy están llevando adelante sus proyectos todavía están
1: vigentes.
2: Claro. Entonces fue un lindo momento. Se sentía ese aroma primaveral, que le llegaba la primavera a nuestra música. Se siente también eso hoy, la verdad.
1: ¿Percibí el mismo aroma?
2: Sí. Yo, mira, te voy a hablar de un solo movimiento.
1: Sí.
2: Cuando trabajé con el Oscar, con el Chaqueño en sus 5 primeros discos, la música chaqueña solamente estaba.
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1: ¿Cómo les va? El gusto enorme de saludarlos, el placer enorme de reencontrarnos con todos ustedes, los amigos del fútbol, como siempre, a través de la radio, por eso lo portamos en el 98.9, tarde de fútbol, sábado de fútbol, de clásico barrial que tiene la Liga de Fútbol de Concepción del Uruguay, y es todo festejo, sin duda, para el equipo que entre semanas se coronó campeón sin jugar, porque Almagro logró el torneo clausura, el título en este segundo torneo del año, el tricampeonato para el conjunto aurinegro de la mano de Roberto Demus, el conjunto que hoy será la veces de local aquí en Simón Luciano Plazaola, sin jugar, después de haber hecho lo suyo, no solamente el fin de semana, sino hasta aquí una campaña brillante, ganando todo lo que ha jugado el conjunto de Demus. Esperó el día martes lo que no pudo hacer Parque Sur, que en definitiva fue la derrota, victoria de engranaje, y esto le posibilitó festejar el triunfo, el título, mejor dicho, sin jugar, y hoy por eso reciba a su clásico rival. Aquí en el Simón Luciano Plazaola, aquí en Barrio Jardín, en una jornada donde todo es amarillo y negro, todo es aurinegro, todo es del Taita para festejar el campeonato. Y ya estamos en la previa, después de lo que fue un gran partido en tercera división, en donde además el empate que logró Almagro casi sobre el final, terminó 1-1 el partido, le dio la posibilidad a Gimnasia de quedarse con el título en tercera división, también sin jugar, porque mañana lo hará el conjunto Mensana, y sabía que Parque debía ganar todo lo que quedaba, y a Gimnasia solamente, a Parque necesitaba que Gimnasia no gane el partido que le queda, que mañana frente a Agrario. El Lobo, recordemos, no juega la última fecha del campeonato, quedará libre, y es lo que necesitaba Parque Sur. Pero bueno, un empate finalmente, 1-1 tercera, Gimnasia es el campeón de tercera división, y aquí estamos esperando por un partido realmente excepcional. Más allá del título que ya tiene Almagro, es un clásico, los dos obviamente buscando que salir de la mejor manera esta tarde. Almagro para seguir de racha, para seguir con el invicto, para seguir con otra victoria consecutiva que sería la novena este campeonato. Tienen varios partidos encima con la apertura, si sumamos en donde no conoce la derrota el conjunto que dirige Roberto Demus, y para Parque seguramente será un aliciente pensando en terminar mejor el campeonato, de la mejor manera, pensando en que mañana tiene un gran partido frente a Sauce, allí en el Puerto Viejo, con el Regional Amateur, y ganar el clásico siempre tiene un sabor muy, pero muy especial. Estamos aquí en el Simón Luciano Plazaola, aquí en Barrio Jardín, ante muchísima gente de Almagro. Recordemos que solamente público local para este partido que arranca 4 de la tarde, dirige Fabián Pérez, y estamos con CDLU Sport, estamos con la 98.9, estamos con Voces de Fútbol, la radio, como siempre, siendo presente.
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1: Lo voy a saludar a Daniel Córdoba en los estudios de CDLU Sport, en los estudios de la radio, mientras se metieron ya una cantidad importante de chicos y chicas de Almagro para recibir seguramente a su equipo allí a un costado de la boca del túnel de la cancha de Atlético, mientras sus equipos están trabajando en la cancha auxiliar, en un sector de los cielos de Almagro, a mi izquierda, en el otro sector, en los puestos, lo hace Parque Sur. Tenemos un rato todavía por delante. ¿Cómo te va, Daniel? Un gusto enorme saludarte. Buenas tardes, bienvenido a esta transmisión de Voces del Fútbol.
2: Hola, Ariel. Buenas tardes para cada uno de los radioescuchas de Cedelu Sports en la frecuencia de la 98.9, en internet, en el www.cedelusports.com.ar, a los que están en el Facebook Cedelu Sports, a todos ellos, bienvenidos, buenas tardes. Ojalá y tengamos un clásico donde el fútbol sea la novedad. Concepción del Uruguay con una temperatura de 26 grados. Entiendo que se debe estar sintiendo ahí con la presencia de Febo, que por momentos es pleno y por momentos lo cubre alguna nube.
1: Sí, Febo asoma por momentos y pega duro. Te puedo asegurar, está muy lindo. Te digo, me corrí hasta al sector de Platea, está casi enfrente. Hay mucho público de Almagro en este sector, te diría en un 80-90%. Y en la cabecera sur, donde ya la hinchada hace un ratito comenzó con, por supuesto, hacerse sentir, está al pie por ahora de la tribuna, una tribuna que tiene una buena cantidad de público en el sector, lo que le habilitó la policía en este escenario. En el lado norte, los 30, 40, si sumamos al jugador de tercera división, que también alientan al conjunto sureño, no crean que están solamente parados mirando de frente lo que observan de su clásico rival, sino que también están también haciendo lo suyo, así ese puñado muchísimo menor, pero que también se quiere hacer sentir y quiere ser parte de esta fiesta del fútbol, más allá que el título, obviamente, de Dani, lo festeja Almagro.
2: Sin ninguna duda, Ariel, que la parcialidad del Taita ha festejado desde el martes a la noche hasta hoy con continuidad y excede geográficamente lo que es el barrio donde está la cancha de Almagro, porque desde donde está la radio a la cancha de Almagro hay aproximadamente 7-8 kilómetros, y sin embargo desde aquí a muy poca distancia de la radio hoy se veían caravana de hinchas de Almagro que iban con bombos, con banderas, con todos los atuendos como para darle el marco ese que vos estás viendo y describiendo.
1: Sí, total. Es todo brinero, realmente es una fiesta. Estoy con el presidente de Almagro, con Alejandro Zuna. Caco, bueno, primero felicitaciones por el tricampeonato, por el título, que bueno, una definición, bueno, no vamos a hablar de eso, sí del tricampeonato, de la fiesta, de lo que va a pasar ahora, de lo que va a pasar más tarde, así en el ciclo. Bueno, ¿cómo te va? Buenas tardes.
3: Buenas tardes, Ariel, muchísimas gracias. Sí, la verdad que recién le decía a los gurises que van a entrar, le digo, estén atentos que no van a vivir muchas veces una fiesta como el día de hoy. Yo hace varios años que ando en esto, pero estoy muy emocionado, esperando nomás lo que acontezca. Y bueno, agradecerle, yo siempre le digo a todos que Almagro somos todos, por supuesto los jugadores, el cuerpo técnico, empezando por eso. Y bueno, y la pertenencia que tienen los jugadores, hoy hablaba con gente de Atlético, la gran diferencia de este Almagro que todos los jugadores son hinchas del club, se formaron, son vecinos, tienen alguna relación con el barrio. Y bueno, juega por la familia, por la abuela, por el tío, así que, ¿qué más decir que eso? Nosotros estamos recontra ilusionados. Bueno, también agradecerle a Lema Noir, que nos está dando una gran mano. El lunes vamos a empezar a trabajar en la cancha con materiales que él va a hacerse cargo. Así que, bueno, la Mónica ahí se comprometió también a mandar una máquina, a arreglar la calle. Anoche estuvo el comisario Allegrini, la verdad que se están alineando todos los planetas para que Almagro vuelva a tener su cancha. Si Dios quiere, ojalá y Dios y las personas, la gente que está con nosotros, nos sigan acompañando de la manera que nos están acompañando y poder lograr los objetivos de eso. Y bueno, y seguir formando categoría, que los gurises del medio andar en la calle, anden en el club, adentro del club de nosotros. Así que la verdad que bueno, son todo alegría en estos momentos, muchos años de tristeza, porque a todos les digo, los clubes de barrio no es fácil salir campeón, mucho menos tres veces campeón seguida. Así que una enorme, enorme alegría de mi parte, y ojalá y pueda, con mis palabras, que vos me da la posibilidad a reflejar lo que sienten todos los hinchas de Almagro y bueno, la gente de Almagro.
1: La fiesta que está viviendo desde hace un rato largo, arrancó con el partido de tercera, hay muchísima gente de Almagro, pero eso no termina acá, Caco, sigue el ciclo.
3: No, la fiesta continúa, ya te digo, Manuel Noir contrató un servicio de pirotecnia que nos pidió que colaboremos para la gente que llega de otra ciudad, que no sé de dónde es. Y bueno, invitar a toda la gente que se acerque ahí a la operación de sí, que van a estar los jugadores, y bueno, y todos nosotros recibiéndolo cuando termine la fiesta acá en el Luciano Simón Plaza Ola.
1: Bueno, felicitaciones de nuevo y que se disfrute de una verdadera fiesta de fútbol.
3: Bueno, la verdad que yo, el agradecido soy yo, y agradecemos a todos los clubes, porque voy a tirar una frase que le digo a todos, que para que haya clubes grandes tiene que haber clubes chicos. El nuestro es un club humilde, con pertenencia, que la gente lo quiere, como seguramente quieren los otros clubes, los otros jugadores de otros clubes, pero...
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2: Mientras retomamos la comunicación con el Estadio Simón Luciano Plazaola, donde el relator del pueblo, Ricardo Ariel Bessa, nos va a traer todas las incidencias del partido que se viene entre Almagro y Parque Sur. Vamos con las novedades del torneo federal A, el torneo federal A que tiene partidos que se están disputando: Boca Unidos 1, Defensores de Puerto Vilela 1, Gimnasia y Esgrima está siendo derrotado 1-0 por Sportivo Las Parejas cuando van 20 minutos del primer tiempo. Vamos a ver si retomamos la comunicación con el Simón Luciano Plaza. Hola, Ariel.
1: Hola.
2: Ahora sí. Estamos al aire de nuevo.
1: Ahora sí. Ahí estamos pasando por la boca del túnel. Bueno, ya es inminente el ingreso de los equipos. Te debo las formaciones, ya voy a estar con eso. Está todo listo para que se meta al Magro terreno de juego. Parque Sur también, que va a ir rumbo a vestuarios. Rápidamente, Dani, dame una. Conocemos los 11 de Almagro. Así va el tricampeón que tiene el fútbol de Concepción del Uruguay.
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1: 1 Santiago Rodríguez, 2 Lisandro Silveira, la 3 la llevará Enzo Soto, 4 Jonathan Valle, 5 Fernando Samaniego, 6 Nicolás Lima, 7 Luciano Zárate, 8 Cristian Noir, 9 Juan Ruiz, la 10 Nazareno Monzón, la 11 Rodrigo Zárate, Roberto Manuel Demus, el técnico del conjunto tricampeón del fútbol de Concepción de Uruguay, que tiene estos 7 suplentes.
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1: Valentín Vázquez, el buzo número 12, Santiago Lacoli al 13, Jonathan Videla al 14, 15 Manuel Ibarra, 16 Brian Monzón, 17 Juan Martín Romero, 18 para el goleador Gabriel Padilla, 1 y conocemos los 11 de Parque Sur, así va el sureño.
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1: 1 Franco Delese, 2 Jorge López, 3 Ignacio Rondoni, 4 Alexis Chesini, 5 Nicolás Ayala, 6 Joaquín López, 7 Felipe Acosta, 8 Damián Perujo, 9 Jonathan Becerer, 10 Leonel Mondragón, la 11 Enzo Luquez, Juan José El Toto Blanc. Es el técnico de Parque que tiene estos 7 suplentes, Dani.
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1: Alan Endenrey, el buzo 12. Emanuel Dodera, Facundo Martínez, Franco de la Justina, Maximiliano Suárez, Facundo Martínez, que no es el mismo que el número 14. Y el 18, Agustín González, los suplentes de Parque Sur. Ya está Fabián Pérez, el árbitro principal en el terreno de juego. Federico Sufo, Gabriel Cañete e Iván Pastrana completan el cuarteto arbitral. Están los árbitros esperamos por Almagro, por su fiesta, esperamos por Parque Sur.
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1: Cada vez más expectativa, para esperar el ingreso de Almagro, para esperar el ingreso del conjunto tricampeón que se viene. Comienzan los aplausos de fondo, se escucha allá a lo lejos una arenga. Se viene Almagro, que ya está en la boca del túnel. Por ahora no somos Parque Sur, seguramente esperará Parque para que ingrese primero el tricampeón que tiene el fútbol de Concepción del Uruguay. Estamos en el Plaza Ola, en un terreno de juego que realmente está impecable, ¿eh? Impecable el terreno de juego, y seguramente para que nos puedan brindar un buen espectáculo, un buen partido, cuando de a poquito me parece que se va metiendo Almagro, la última de la arenga, a lo lejos, asoma Monzón, asoma el resto de los muchachos, ahí viene Santi Rodríguez, se viene Almagro. Y así lo recibe su público en el Plaza Ola. Este es el tricampeón del fútbol de Concepción del Uruguay.
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1: Un momento que sin dudas para los futbolistas, para el cuerpo técnico, para los dirigentes, para los hinchas, para los chicos, que no se lo van a olvidar jamás, ¿eh? Emocionante el recibimiento. Volaron también serpentinas desde la cabecera sur a ese sector y van a ir los jugadores junto con los chicos, esperando entonces, ahora sí, porque se mete a Parque Sur, para que se meta el rival del conjunto aurinegro. El campeón ya está en cancha, está para la foto. Esperamos por Almagro, nosotros fui recorriendo el campo de juego y a saludar a Roberto Demus. Mirada, te robo un minutito, Roberto, sé que ya estás metido en el partido, pero bueno, las felicitaciones de caso, porque bueno, más allá que lo hicimos en privado, bueno, ahora sí, lo hacemos público, lo hacemos alegre, bueno, qué lindo vivir todo esto en la previa, Roberto. Felicitaciones,
5: la verdad que sí, los chicos se lo merecen. Ojalá que puedan tener una buena tarde, que sea una linda tarde de fútbol, que puedan disfrutar, se lo ganaron y es todo de ellos, así que ojalá que la pasen lindo.
1: Bueno, la última, cuando llegabas lo veíamos al profe Persanti, en un cuerpo técnico importante donde todos laburan, qué importante lo del profe.
5: Lo del profe es fundamental para nosotros porque el nexo excelente que tenemos para que los chicos estén bien, para recuperación, para poner alguno a tono, así que hemos trabajado sin descanso durante mucho tiempo y es también uno de los grandes artífices de que Almagro hoy esté festejando un campeonato.
1: Gracias y quedamos un buen partido.
5: Gracias, Bob.
1: Ahí está Roberto Demus, ahí está Mateo González, su ayudante, está Tatón Espósito también, está el profe Piersanti, están los dirigentes también en un costado. Se van los chicos y después de la foto han quedado solamente los jugadores. Se abre la puerta del vestuario visitante aquí del Plaza Ola, en el sector noroeste, aquí del estadio, mientras aprovechan para sacar algunas serpentinas. Paso por dos, Daniel, si te parece, y esperamos a Parque para que se meta en el terreno de juego.
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1: Sí. Así se sentir, te decía también los de Parque Sur, lo que sean, están los poquitos que han podido ingresar al campo de juego. El pitazo de Fabián Pérez para llamar a los solistas de Parque para que se metan en el terreno. Ustedes seguramente van a escuchar, más allá del aliento de los poquitos hinchas de Parque que están aquí, una silbatina seguramente que va a ser un estruendo cuando ingrese el conjunto sureño al terreno de juego con la azul, la banda blanca, con Delice vestido completamente de verde. Ahí va Parque Sur rumbo al círculo central. Está el sureño Y en un ratito tenemos clásico a través de la radio.
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1: Esperamos por lo que hable el árbitro principal, Fabián Pérez, junto con sus colaboradores. Parque Sur para la foto. Y después escucharemos lo que hable el árbitro en el sorteo. Nosotros iremos a ubicar a nuestro sector, agradeciendo como siempre a la gente cargada del operativo, a los árbitros y también la dirigencia de Almagro. Jorge López, el Guille, capitán de parque, Nacho Monzón. Escuchamos ahora sí el sorteo aquí en este sector. Mil saludos a los capitanes.
7: Jorge, Nacho, escúchame bien. Cambio. Fórmense, saludamos y así terminamos con los públicos. ¿Blanco o negro?
1: Blanco.
7: Sacan ustedes. Jorge, Nasa, escúchenme a mí, jueguen al fútbol, ¿listo? Lidia Sancén, disfruten del partido, ¿está? Éxito para usted,
1: ahí está, Clarito Pérez, Mo ganó en sorteo Parque Sur, moverá el conjunto sureño, y está todo listo entonces, se termina a sacar algunas serpentinas, y tenemos clásico aquí en el Plaza Ola.
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1: Los protagonistas se saludan, decía, sí, en la mitad de la cancha. Ya se realizó el sorteo, está todo listo. Vamos a ver Parque Sur entonces y la Becerer para la primera pelota. Los primeros 45 minutos aquí ya fue Vélez a copar el arco. Queda espalda a la cabecera donde está la hinchada del Magro, donde hay muchas serpentinas todavía. Yo imagino que esto se va a demorar algún par de minutos, porque allí Esteban Pastrana, el cuarto árbitro, trabajando, sacando las muchas serpentinas que han caído desde aquella popular. Por eso el partido seguramente se va a demorar al menos un par de minutos, ¿eh? También volaron serpentinas desde esto que solo Piente la puede provocar, un clásico, ¿no? Que desde la platea, Daniel, también vuelen serpentinas hacia el campo de juego. Por eso que tenemos algunas aquí delante de nuestro, este sector donde cuando se cierra la puerta del túnel aquí. Tengo tiempo, si te parece, Dani, pasamos por dos o tres o con alguna información. Entonces aquí se termina de acomodar todo para el arranque del partido.
2: Vamos con información del torneo federal A en la fase de reválida, la última fecha, la zona A, donde forma parte Gimnasia y Esgrima. Los cuatro partidos se están jugando hoy, en los cuatro partidos hay goles. Boca Unidos empata 1-1 con Defensores de Puerto Vilela. Sarmiento de Resistencia es derrotado por El Linqueño 1-0. Sportivo Las Parejas vence 1-0 a Gimnasia y Esgrima. Independiente de Chivilcoy vence 1-0 Atlético Escobar. En tanto que en el fútbol profesional, Gimnasia de La Plata está venciendo 2-1 a Banfield. También juegan Gimnasia de Mendoza, Deportivo Riestra, están 0-0.
1: Bien, Dani, fantástico. Se fue también el árbitro principal de ese sector, junto con Deleuze, junto con Sufo, trabajando en ese sector, mientras los futbolistas, por supuesto, aprovechan para moverse. Recordemos que Parque Sur va a estar jugando mañana frente al Sauce en el Puerto Viejo, o en Regional Amateur. Cuarta fecha, comienzan las revanchas, ¿eh? De la fase de grupo del Regional Amateur, y el sureño necesitado de una victoria para seguir con chances en el campeonato. Juventud Unida va a estar visitando a Chirense por el mismo grupo. Justamente el equipo de Gualeguaychú es el líder con 7 unidades, a Chirense tiene 6, Parque 3 puntos, un punto tiene Sauce. Bueno, Pérez dice, señores, hay clásico, pelota en la mitad de la cancha. Comenzará el partido entonces en el Plaza Ola, por cielo, pero estamos en el 98.9, ya estamos pasando el horario, pero claro, esto se ha retrasado porque veníamos comentando, ¿no? Está Becerer para contra el balón, vamos a ver el conjunto sureño entonces, primeros 45 minutos, ajustamos el cronómetro nosotros, seguramente así Nicolás Ayala, mi volante central que va a recibir la primera pelota, cuando mueva Becerer. Para este comienzo del partido, está Mondragón también esperando el pitazo en la orden para tocar la primera pelota del partido. Ajusta todo, ajusta el cronómetro el árbitro. Se viene el primer tiempo, primero los 45 minutos. esperando la orden. Ahora sí, hay clásico, ya movió y están jugando Parque Sur y el Magro, y la pelota la tiene ya en el costado derecho. Chesín, que te quiere para Perujo. Perujo domina el balón, juega hacia el medio para Nicolás Ayala. Está muy solo Luque por el costado izquierdo. La pelota derivó hacia el centro para Oscar Becerrer. Demasiado largo en el balón. Cure Santi Rodríguez. Balón al fondo. Y los primeros 20 segundos de partido. Ahí ya queda arco que corresponde para el Magro.
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1: Saque largo de Rodríguez. Arriba Santi Gana Ruiz. La pelota la peinó en el medio. Saca de su lugar y largo a la mitad de la cancha. Buscaba Becerrer. Devuelve el fondo a Nicolás Lima. Me quiere bajar la mitad de la cancha, pero no lo consigue. Por ahora Ruiz. Dan en la mitad de la cancha al 5 Ayala. Ayala juega hacia el medio para Becerrer. La pisa el número 9. La juega hacia el costado derecho para Perujo. Van Anán. A punta derecha va Perujo. Se frena ahora contra la marca de Soto. A ver qué hace Perujo. Quiere salir. Por ahí costado. Casi como un puntero. Perujo se frena ahora. La lleva hacia atrás. Pelota que viene hacia el medio. Busca a Chesini que se adelanta a la cancha. Juega otra vez al medio. Parece Mondragón. Va el número 10. El Parque le comienzo. Busca otra vez con Perujo. Rebote en la marca de Soto. Ahí lateral ofensivo. Corresponde para Parque en la punta derecha.
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1: Pelota que va recuperando el Magro ahora. Quiso salir rápido, pero no pudo. Así es de el fondo, intentaba Zárate, la recupera Samaniego, juega al medio, recupera Parque que se adelanta, siempre presiona el conjunto sureño, pero recupera el fondo Samaniego, sale bien el número 5, largo pelotazo para los carros por la derecha, no viene el balón, pique, se va por un costado, delante del banco, está paradito Roberto Debus, saque de mano, tiene que hacerlo Rondoni, hay salida con las manos para Parque.
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1: Pelota que quiso llevarse así Luques, fue buena de Parque, con Acosta, con Luques, pero terminó fuera de balón, saque de manos que tiene que hacer Rondoni ahora, ya metido en campo del Magro por el costado izquierdo de la cancha, primero sin antes del clásico barrial que tenemos aquí en el símbolo, en la plaza ahora, aquí en Barrio Jardín, traba Montrabón y gana, le queda Luques, Luques va, Luques la mete contra la derecha para buscar a Perujo, que aparece habilitado, el balón picará, llegará Perujo, no, picó, se fue, fue largo el pase, por eso el balón se fue contra la última línea, saque de arco, sacará Santiago Rodríguez, y salida que corresponde para el tricampeón del fútbol de Concepción de Uruguay.
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1: Balón largo. La peinaba Ruiz para que vaya Monzón. Salió Iglesias, controló cuando se metió el número 10. Era... Sánate, que apareció para que bastaba también. Pelota de Luna de Parque. Va soltando balón para sacarla contra la punta derecha. Pelotazo largo buscando a campo rival. Salte Cana a Costa, pero hacia atrás. Se queda para Sala. Hacia el número 5. Juega para Perujo. Perujo va contra la punta derecha. La pisó. Frenó el balón. Ahora juega para Sala. Allá la gira. Quiere salir hasta el otro costado. Aparece en la escena López. No, primero con Rondoni. Rondoni la jugó para Mondragón. Va al 10. Va Mondragón hacia el medio. Engancha ahora. Va jugando el medio cortito para que aparezca en escena, así otra vez allá la cambió, linda para que vaya Perujo, otra vez largo el remate para que vaya el número 8, segunda que le tiran a Perujo para que ha costado, pero se va largo balón, saque de arco para Santi Rodríguez, salida desde el fondo para el Magro.
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1: Arrancó con mucha dinámica, por ahora controlando la pelota del Parque Sur, allá que no logra tener tanta profundidad, pero por lo menos en el comienzo se juega un poquito más en el campo de Almagro, pero recién el comienzo del partido. Primeros instantes de este clásico que tiene apenas 4 minutos. Saca largo Rodríguez, busca arriba Ruiz, van todas para Ruiz. Saca de cabeza allí en el fondo Ayala, la lucha Luciano Azarte, la tira por un costado, la va a sacar de la cancha Rondoni con zurda, lejos contra el costado de la platea. Saque de mano que ya hizo rápido Valle, la largo para buscar a Ruiz, va Ruiz a espalda de Rondoni, va el número 9, se le fue el balón. Se la llevó por delante Ruiz a esa pelota, saque de manos ahora. Corresponde para Parque enseguida en el costado izquierdo de la cancha, Dani.
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1: Saca Silveira, cuando venía a ceder, devuelve en el fondo López. No va a llegar Lucas, el balón pique, se va aquí por un costado, adelante nuestro. Saque de mano que tiene que hacer Valle. Saque de un cuando se va al número 5, el bueno de Samaniego. Y va el colito Samaniego. Le abre sobre el costado izquierdo para que la tenga Soto. Va Enzo Soto. El 3 se juega hacia atrás para que la tenga Nico. Con las Lima, unidad central de Almagro, larga pelota de 6 a 9 que viene buscando a Novir, el arquero cuando iba a Novir en diagonal, qué gran pelota que puso Nico Lima, del este se queda con la pelota, créame que por poquito, por nada, Novir no alcanzó a controlar, si no se mete con pelota y todo, se la quedó Franco de Lesi, la salvado el sureño.
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1: Muy solo, Monzón, arrancó como 8, encaró, lo tuvieron que cortar, lo tocaron falta, y lo libre que corresponde para el Magro de la derecha. El propio Monzón acomoda, charla con Samaniego, que le dice, mira que yo siempre soy el encargado de cada balón detenido, pero Monzón le dice, pero capaz que yo la meto con zurda, le pone la mano en el hombro, Monzón le dice, pero mira que yo puedo darle rosca y le podemos descolocar al arquero, y Samaniego dice, y bueno, si yo le rosca para afuera, quizás se mete uno de cabeza, bueno, vamos a ver qué definen, entre uno y otro, reacomoda Monzón, Samaniego dice, bueno, se la dejo al 10, se la dejo al capitán, dos en la barrera, chance para Almagro ahora, mal tiro libre que tiene que hacer Monzón, 5 minutos, va Monzón con zurda, centro, se cerró del Lese en 2 tiempos, se quedó con la plata el 1 de Parque.
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1: La lucha de Jorge López, de Joaquín López, perdón, el número 6 con Ruiz. La pelota terminó en las manos del arquero Franco Vélez. 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La noche seguramente con actividad en el Coloso, allí en el Club Rivadavia. Gran saludo, DJ. Retraso largo de Derechi. Busca arriba. Esa Caballi cuando buscaba Luquez. Salta Mondragón. Quiere ganar contra la presencia de Samanigo. Gana para la mitad de la cancha. Zárate, gana Ruiz. La pelota le queda para Monzón. Aunque control se le va larga. Recupera Vicerel. Que retrocede para la mitad de la cancha. Pesica, lucha. Zárate. Gana el de Parque. Que es Cecini. Cecini la tiene ahora. Juega hacia el medio para que la tenga a Costa. Va Felipe. Aguanta Felipe. Falta. Cerquita de la jugada está Pérez. Le marca la infracción contra el número 7. La falta fue de Lima. Tiro libre para Parque. Saliendo del anillo central, apenas ubicado el balón contra la derecha.
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1: Saludo para la subcomisión de el fútbol de Rivadavia, para Javier López, para Lucas Limos, para todos los amigos de Rivadavia, que tan bien nos atienden cuando vamos allí al Raúl Cachandrilli. Pelota que va contra el arca, el arco sacó de cabeza adelantado. Pelota adelantado el hombre de Parque cuando la metía Perujo contra el área. Banderina arriba de el asistente 2 que Cañete. Lo libre que corresponde ahora para Almagro. El área lo tiene que hacer Santiago Rodríguez.
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1: 9 minutos, van a cumplir la primera etapa. Almagro 0, Parque Sur 0. Se fue el Clásico Barrial en la décima fecha del campeonato. Ya, el torneo quedó en manos de Almagro, que es el tricampeón que tiene el fútbol de Concepción del Uruguay. Intenta para que costado Monzón, se le terminó la cancha al 10. Saque de mano que ya hizo Cecini. Busca a Costa, rebota, era Messerer. Pelota que cruzaron para buscar a Mondragón, que aparece muy libre. Se abre por este costado también Luquez. A ver qué hace Mondragón, le quedó atrás ese balón. No lo puede cortar ahora. Zárate, la pisa el 10, va Mondragón. Al ataque va Rondoni, que le mete con zurda contra el área. No puede velocidad. Va para Perujo, la media luna. Remate a Tepor Rodríguez. Tepor Rodríguez en la pelota cuando parecía por detrás de Vecinar, Perujo que le dio de primera, de volea, estaba bien ubicado, remate que terminó siendo tan fuerte, pero remata al fin, primera chance para Parque, atento el bueno Santiago Rodríguez, vestido completamente de amarillo el uno de Almagro, que tiene salida desde la última línea.
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1: Va buscando balón largo ahora, peina Ruiz para que vaya no ir, retrasa el fondo de Parque, recupera Ruiz, Ruiz va contra la derecha, se frena ahora, lo cortó López, saca del fondo de la pelota, intentó hacerlo Mondragón, abajo Marcos Arde, se mete en todos lados, saca de mano que tiene que hacer Rondoni para Parque, delante del banco de Almagro, sigue el partido, estamos pasando ya superando el minuto 10, 10 con 30, este primer tiempo, con Almagro 0, Parque Sur 0, lucha de Acosta contra Silveira. Falta el central de Almagro, dice Fabián Pérez. Tiro libre que corresponde de la izquierda allá en campo de Almagro. Corresponde para el conjunto sureño.
2: Rondoni, el número 3 de Parque Sur, no puede estar a disposición mañana porque fue expulsado en el partido frente a Chirense.
1: Exacto, exacto. Tiene que purgar sanción, entonces por eso no puede jugar. Y mañana, cuando Sureño reciba a Sauce, aquí de Puerto Viejo, en el comienzo de las revanchas, el torneo federal, reciba a Sauce al equipo de el equipo rojo que dirige Omar López. Otro uruguayense busca Rondoni, mete con zurda centro que viene allí el borde del área, la sacaron de cabeza. La pelota queda para Perujo, Perujo atrás para que la tenga allí Felipe Acosta, le queda otro balón, la tiene el número 7, grandote número 7, buscando, peleando allí Becerer, se caía Becerer, luchan todos, el árbitro marca indirecta infracción, está jugando desde el piso, no valía. Para hacer la jugada, la hacen rápido, va saliendo Almagro por el costado izquierdo con Ruiz ahora. Le frena Ruiz, pelea Cecini, se la roba Cecini, le queda Soto. Soto le mete el arco para que corran a huir. Cierra Nacho Rondoni, firme Rondoni. La casaca ahora, largo allá, el balón pica. Llegará a las manos del arquero Santiago Rodríguez. Saldrá Almagro en la última línea en el partido que por ahora no tiene goles.
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1: Casi te interrumpo porque Soto cortó en la ofensiva número 3. Ni centro ni remata al arco. Se fue lejos del arco que defiende Franco Velese. Saque de arco que tiene que hacer Parque Sur. Partido que va rumbo al primer cuarto de hora. Tiene el Magro Cielo Parque en la décima fecha del campeonato. Ya con la consagración del Magro, con mañana por jugarse el resto de la fecha, quedará la última. Y algo de lo que me preguntabas ayer, Dani,
2: sí,
1: en off, digamos, sí, en privado, cuando va a Parque, ya te lo comento, porque va allá contra la punta derecha, se frena ahora el número 5, le queda otra ese balón. La recupera Nico Lima, balón se va a ir por un costado, no, la saca Lima, le hizo rebotar el de Parque, saque defensivo y corresponde para el Magro. Algo de lo que vos me comentaste ayer, que no pude averiguar hasta hoy recién, me lo, sí, me lo terminaron por confirmar, la China va a terminar de competir en la última fecha del campeonato, tiene que jugar mañana y después en la última, la undécima, y no va a jugar, no va a ser parte del último torneo que organiza la Liga de Fútbol de Concepción Uruguay.
2: Se baja de primera división y, exacto, solicita pasar a primera B.
1: Sí, un torneo que ya comenzó.
2: Sí, además, sí, sí.
1: Así que bueno, yo creo que si se baja a la China, este torneo ya no tendrá competencia hasta el año que viene.
2: Claro.
1: Y está confirmado, me decían, después yo si puedo hacerme el formato, no sé si vos lo tenés, lo que va a tener Copa Entre Ríos, que lo tiene la gente de Almagro, y del que va a ser partícipe el equipo de la Higuera, de nuestra primera división B.
2: La última información de la Federación Entrerriana, yo lo tengo resumido acá, es una publicación que tiene 2 días.
1: Bien.
2: Es reciente, cuando haya huecos la vamos mechando.
1: Dale, fantástico, me quedaron en pasar de a mí también algo del formato, de lo que han recibido, así que bueno, esperaremos por eso también. Hay falta ahora, tiro libre, cuando quiso salir Perujo para el costado derecho, falta ante la despoblada tribuna este que tiene el Plaza Ola, tiro libre que tiene que hacer el Parque Sur del costado derecho de la cancha con Franco Vélez.
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1: Por ahora, más allá de lo que han intentado, lo mejor pasa afuera, sin dudas, con el ruido de la popular en la cabecera sur del Plaza Ola, donde está la gente de Almagro, mucha gente en la platea también aquí, festejando el título de el conjunto que dirige Roberto Demos, el tricampeonato. Va recuperando por un rifle, entrada derecha, la pescó, remató muy lejos, se fue totalmente desviado, saque de arco que tiene que hacer Franco Velese. Ahí salía, que corresponde para Parque Sur, Dani.
2: La Supercopa Entre Ríos 40 aniversarios tendrá la inscripción para Primera División Femenina y Sub-23, dice la información oficial, que cierra el 28 de noviembre. Para la Primera División, el domingo 29 de noviembre. Ahí está el inicio de la competencia. Las listas de buena fe pueden tener un mínimo de 25 y un máximo de 30 jugadores. Las listas de buena fe pueden ir hasta el día 20 de noviembre. La inscripción por cada jugador cuesta 20.000 pesos. Si anotas 25 jugadores, será 500.000, y si anotas 30 jugadores, 600.000 pesos.
1: Intento Parque Sur ahí con Lucas, que recibió de la izquierda, remató alto. No pasó nada, finalmente saque de arco corresponde para Almagro. Qué numerito, para jugar la Copa, para arrancar a jugar la Copa.
2: Sí, sí, sí. La fecha para confirmar la participación es hasta el día 2 de noviembre. El sorteo y la fixturación será el viernes 13 de noviembre en vivo y en directo, con posibilidad de asistencia presencial, en tanto que se usará una pelota oficial, marca Toro. Y dice que el 26 de septiembre en Concepción del Uruguay va a realizarse la presentación de la Supercopa Entre Ríos 40 aniversario.
1: ¿Será esto de la semana que viene?
2: ¿No? Correcto, hoy es 19.
1: Ahí está. Ah, claro, sábado que viene, ¿no?
2: Sí.
1: ¿Si no estoy mal con la matemática?
2: Sí.
1: Sábado que viene. Bueno, ahí tendremos entonces el sorteo de la Supercopa, ¿no?
2: No es el sorteo, es la presentación oficial.
1: La presentación oficial de Supercopa, ¿no?
2: De la Supercopa Entre Ríos, con el nombre de Super porque quedan habilitados para participar todos los clubes que están en alguna liga federada.
1: Bueno,
2: no necesariamente de primera división como fue en otro momento.
1: Ahí está. Bueno, recupera alto el balón de Almagro. Buena presión, gana Silveira para que vaya a no ir, se mete contra la derecha. Puede ser para Almagro. Pero también atrapa para Ruiz, se mete al área. No hubo nada, dice la Fabián Pérez. La sigue teniendo Ruiz, la pisa. Sale contra la derecha, le quedó ahora para el goleador. Mete un zurdazo. Pero en horizontal la pelota. Cuando rebotó en un hombre. Increíble. Rebotó en horizontal cuando había rozado el nombre de Parque Sur. Después hubo falta. Contra Tesiri, dura entrada allí de Soto. Tiro libre. Se salvó Parque Sur. La fue a pelear toda él, toda de Ruiz, cuando la habían rodeado, parecía que no podía salir de esa, de ese lugar de la cancha, del costado derecho, se acomodó para la zurda, rebotó el hombre que tenía delante, y en ese paradito vio como la pelota se estrelló en la horizontal, nadie entró para el rebote. Salvado Parque, estuvo cerquita Almagro.
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1: A los 17, la chance más clara entonces, este primer tiempo que correspondió para Almagro, pegó la pelota en la horizontal. Busca Parque Sur ahora. El partido por ahora, Andrés Emociones, 0 y 0. Largo para buscar a Perujo contra la punta derecha, para Almagro con Soto. Pelea Perujo, pelea Soto, se la corner, sí señor, y la esquina. Punta derecha, corresponde para el conjunto del Toto Blanc.
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1: Pelota que quedó en el centro, sacó Rodríguez con el puño y después el rebote. Le quedó para Jorge López que la tenía que terminar y la tiró por encima. En horizontal, encima del parapelota, saque de arco que tiene que hacer Santiago Rodríguez. Ahí se lea que corresponde para Almagro. Casi se le complica ese centro. Y le tuvo que forzar al arquero para sacarla por un costado. Después terminó con rebate totalmente desviado de Jorge López. Se la tiene Vélez ahora. Pasó de un área a otra la pelota, muy rápido. La tiene Vélez. Toque con Joaquín López. La tiene el uno de Parque ahora. Mete largo buscando arriba a Costa. Luchaba con Silveira. Se mete en diagonal. Luque va Luque contra Valle. Se gana Valle de cabeza. La terminó sacando Lima. Por un costado será el lateral ofensivo. Tiene que hacer Parque desde la punta derecha. Adelante para hacerlo Perujo. Y ponemos al 8. Juega al medio con Becerrer. Otra vez de carga fuera para Perujo. Perujo va. Quiere meter un centro. No juega atrás para Becerrer. Todo por aquel costado. Busca Becerrer a punta larga. Centro largo de Becerrer buscándolo a Luque. Está arriba. Ni él ni Valle. Lo superó los dos. Corre Luque ahora. No pertenece. Fue. Sigue número 11 y ahora a ver qué hace Luque. La punta larga, centro de Luque por el segundo. ¡Palo parece! Chesini que remató. Era Becerrer que remató a las manos del arquero. Llegó con lo justo Becerrer. Chocó Rodríguez que se estambulló después. Pero parece que fue apenas un toque. Qué linda chance que tuvo Becerrer que entró para mí muy justo a rematar. Se quedó muy alta la pelota. El arquero la contó contra el palo derecho. Después se quedó tendido. Un choque que es involuntario, le diría. No pasó nada. Por eso el árbitro no marcó la falta. Es pelota que corresponde para Almagro ahora.
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1: Sale Santiago Rodríguez. La soltó el arquero. Para meterle con punta derecha. Y se remate. Si quiere jugar ahora con Valle, Valle va saliendo ahora de largo. Cuando presiona Macosta, saca para buscar arriba a Noir. La marca de Jorge López, la tiene Yeye. Juega el pelota al medio. Tocó Ayala, le queda para Luque. Marca bien Valle, recupera el balón al Magro. No pudo usar, te recupera Mondragón. Sale bien Mondragón. La tira largo Mondragón para que vaya Luque. Luque va a la espalda de Silveira. Va a ganar el marcador central. Casi hubo falta ahí. Casi me comete infracción el cuarto árbitro. Se pasó de fuerza. Saque lateral ahora que tiene que hacer el Parque Sur con Rondoni por el costado izquierdo de la cancha. Sigue siendo el partido. Saque tema que tiene que hacer el sureño. Atacando contra su público. No pudo firmarse a Costa. El balón se le fue contra la última línea, el número 7. Saque de arco para Santiago Rodríguez. Saque de arco corresponde para Almagro. Bueno, estamos casi promediando este primer tiempo de 21. Tenemos Almagro 0, Parque 0.
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1: Monzón la bajó de primera para que vaya a hacer, te va Rodrigo. La marca aproveche sin nuevo mano. Se ataca bien atrás para Samaniego. Se retrocede para marcar. bien Becerrer, da una mano el número 9, no pudo salir el dragón, sigue Becerrer, se lleva la pelota el número 9, lucha Becerrer, gana el número 9, hasta fin para Rondoni, lo mete con zurda largo Rondoni, busca largo para Coya Luque, Luque puede ganar ahora, a espaldas de su marcador, Luque la bajó, la tiró al medio para Coya Costa, sacó de cabeza Silveira, era Lima, la recupera ahora para la derecha Valle, le da una mano ahora, saque de mano, corresponde para Parque Sur, costado izquierdo, la tiene que hacer Rondoni.
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1: Va Luques, mano a mano con su marcador de Silveira, le comete infracción el número 2, tiro libre para Parque, que ha logrado por los costados tener algún problema a la última línea de Almagro, ahora por izquierda con Luques, tiro libre ahora corresponde para Parque Sur. Vamos a un dragón para meter ese remate. Va el número 10. Se inició el partido, entonces. Estamos exactamente en 22:40. Se promediando este primer tiempo. Fue Rondoni. Está Costa. Está Jorge López. Está Chesini. Esperan también por su chance Joaquín López en el área. No entra por ahora Becerrer. Mondragón para su encarra. Espera la orden de Pérez, vende el remate del número 10 desde la izquierda. Es un córner un poco más abierto que tiene Parque Sur, ¿eh? Ojo cuando la pelota llega al área, Se toman los futbolistas. Y habrá que ver qué puede ver también Joaquín Pérez con esta acción. Remate de Mondragón, se fue demasiado para mí largo. La quiero bajar por el segundo palo. Un hombre al piso, Rodríguez. Se quedó con la pelota cuando buscaba por el amigo Yesir y no pasó nada. Saque del fondo, o salida mejor dicho, la corre responde para Almagro.
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1: Va Costa, va la contra de Parque Sur, la tiene Becerrer, la pisa, va Luque, muy solo por el costado izquierdo, marcaba bien, retrocedió bien, allí, Valle, rechaza a Silveira, le queda no ir ahora, la quiso hacer rotar en Rondoni, que recupera Rondoni, juega atrás para López, López la tiene, era Joaquín, largo para jugar a Costa, le vuelve de cabeza en el fondo, allí estaba Silveira, la recupera Nicolás Ayala, intenso el partido, lucha Monzón, termina ganando, la punteó López, le queda ahora Becerrer, buscando espaldas de Soto para que vaya Perujo, Bananán, ataca Parque Sur, para que costado, se vuelve a meter contra el área, sale de la misma ahora, contra la punta derecha, tiene que, lo obligó a salir Soto, le queda balón a Mondragón, Mondragón la tiene, contra la punta derecha, no tiene salida por ahora, está rodeado Mondragón, le tiene número 10, mete un centro al área, un tiro al arco en realidad, fácil para Rodríguez, no ha pasado nada, saque desde el fondo, salida, que corresponde por Almagro, con el partido sin goles por ahora, Daniel, estamos ingresando en el clásico barrial.
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1: No lo habló del ese a Joaquín López, que se exigió y la mandó por un costado, después se recriminaron los dos, sacaron del ese y no le gritó, y López le reclama eso, porque no me hablás, y la pelota picaba y llegaba a tus manos, pero bueno, ya... Es lateral que corresponde para Almagro. Punta derecha, casi en el final de la cancha. La mete hacia adentro, buscando Ruiz. Ruiz que aguanta todo. Los que le tiran la aguanta, Ruiz. Que sale entre dos ahora. Después la pierde. Recupera para un Luque. Va para que sur ahora. Va Luque. Se frena Luque. No hubo falta de Samaniego. Mete Luque. Termina ganando el número 11. La juega hacia el medio para Becerrer de primera. Linda para que vaya a Costa. Costa va. Antes que aparte contra la punta que ha costado. Va a Costa. Siempre trae a Becerrer. Está Perujo para el segundo palo. A ver qué es a Costa. Se frena a Costa. Va para adentro. A Costa. Le hicieron rebotar. Terminó sacando Silveira. La pelota va ahora hacia el medio. Tira Oscar Valle, el balón se le fue por un costado. Saque la tirada que corresponde para Parque. Tiene que hacerlo Rondoni. Busca. Montero salida con Acosta. Domina Acosta que está muy libre. Acosta mete un centro con derecha. Centro al área buscando a Becerrer. Domina Becerrer con zurda. Un rebote, no pasó nada. Se queda para Perujo atrás para Becerrer. Camagó. No te puede rematar ahora. La va a saltar atrás, no, en la pisa. Para meterle con zurda. Becerrer. Cerquita, Becerrer el palo. Se metió con zurda el 9, Becerrer. Veíamos una posición privilegiada nosotros, como la pelota se iba abriendo apenita, se fue besando el polo izquierdo del arquero, que volaba bastante, de cerca el remate del 9 de Parque, y se ha salvado el conjunto rinegro.
2: Es la segunda llegada de Parque Sur en 26 minutos, Ariel, si no contabilizo mal, porque hubo un pelotazo desde lejos que el arquero retuvo muy bien, en tanto que Almagro tiene un pelotazo prácticamente en la unión del horizontal con el vertical.
1: Exacto, exacto. Fue la más clara que tuvo el partido aquella de Ruiz. Que casi se le meta a Vélez. Esta estuvo cerquita de Parque. va saliendo ahora otra vez el conjunto que hace la vez del local. Pierde Novir, gana Jorge López, le mete con su capitán sureño, Juan de Luque, gana de cabeza Valle, Marón Pique se va por este costado, la saque que corresponde para el conjunto sureño, tiene que meterla Nacho Rondoni, saque de mano que tiene que hacer ahora buscándolo a Beceler, que va a venir a buscar el balón, la domina Beceler, pero la cambió a la derecha, para que vaya Chesini, llegará Chesini, corre por aquel costado, va a marcar los Soto, estamos Soto y terminó ganando bien el número 3, la derecha quedó para aquel costado. Eso rebotar allí cuando volvía a Perujo, recupera bien ese balón en el hombre de parque, pero está afuera. Cuando es que recuperaba el Nicolás Ayala, el saque de mano que tiene que hacer en la izquierda Soto, esa línea que corresponde para Almagro.
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1: Había falta contra Perujo, contra la punta derecha, falta de Soto, que le pide disculpas. Tiro libre para Parque Sur. Todo está en el primer tiempo. Estamos en casi 28 esta primera mitad. Vamos a llegar al primer tercio del partido. Arco balón para buscar a Perujo. Devuelve en el fondo otra vez Soto. Le mete en largo al medio. Devuelve Joaquín López. Ya recupera ahora Costa, la pelota lo superó. Por eso gana Valle. Valle buscando la Nubir, Nubir de primera, linda para que vaya Monzón, que apareció poco, pero cuando aparece es de riesgo, lo trabaja un poquito Monzón, le queda balón a Mondragón, le dieron el 10, atrás viene para López, López le mete con zurda, largo para que corra Luque, llegará Luque, más Luque a pura velocidad, sale Rodríguez, fuera del área, va Luque ahora a cubrir, balón termina en el final de la cancha, saque de arco, corresponde para el Magro, no pasaba nada finalmente.
2: En el fútbol profesional hubo dos empates. Gimnasia de La Plata empató 2 a 2 con Banfield. Gimnasia de Mendoza y Deportivo Riestra 0 a 0.
1: Bien, fantástico. Anoche volvió la victoria Racing. Después de varios partidos sin ver la victoria del equipo de Boivoda. Anoche derrotó a Sarmiento 3 a 1. Tuve la posibilidad de mirar uno de los goles de Racing. Un golazo, que fue el primero de Racing.
2: ¿Verdad? Y volvió a tener en minutos aquel gurí que se crió acá en Concepción del Uruguay, en Racing. Estoy hablando de Colombo, el hijo de Lalo.
1: Exactamente, exacto. Para lo que fue victoria 3 a 1, entonces fue Racing. Volvió a cometir para Villa Martínez también, en el conjunto académico.
2: Sí.
1: Tiro libre que tiene que hacer Samaniego. Boca mañana, en horario poco habitual, ¿no? Para San Lorenzo.
2: Y a los postres.
1: Claro,
2: como para que te termines de atragantar si es un asco el partido.
1: Sí.
2: O si,
1: vale tomar,
2: si hubiera
1: vale
2: disfrute.
1: Tomarse un café, ¿no?
2: Sí, más o menos. Más o menos. Pero bueno, es lo que hay. Donde sí, ya hubo finalización del primer tiempo en el torneo federal A. Todos en el entretiempo. Boca Unidos vence 3 a 1 a Defensores de Puerto Vilelas. Sarmiento de Resistencia 1, El Linqueño 2. Sportivo Las Parejas 1, Gimnasia y Esgrima 0, Independiente Chivicoy 1, Atlético Escobar 0.
1: Bueno, después de del final de los partidos, no sé cuánto más habrá que esperar para conocer cuál va a ser el rival, ¿no?, de la próxima fase para el Lobo, ¿no?
2: Claro, con este resultado de confirmarse como están en este momento, Gimnasia queda segundo en la zona de la reválida y tendrá que esperar por el uno de los últimos puestos de la fase de campeonato, porque es invertida la situación. Primero de reválida va con el último de fase de campeonato y así sucesivamente.
1: Exacto.
2: En teoría, bueno, le tocaría uno fácil, pero cuando entran a la cancha los muchachos, todo cambia.
1: Sí, totalmente. Además, tiene que definir de visitante, ¿no? Más allá del rival que le toque.
2: Exacto. Sí, tiene ventaja deportiva el que viene de zona campeonato.
1: Bueno, aquí con el para Parque, vamos un dragón, centro que viene primero para Rondoni, que metió un taco, pegó en la parte de atrás del soporte, mira el red increíble, centro por bajo, que parecía no traía, o media altura en realidad, parecía no tenía, traía peligro, Rondoni le metió un taco y la pelota se fue contra el segundo palo y cayó por detrás, pegó en el soporte que tiene el ángulo, el palo y el ángulo, ahí donde va la red, cerquita, estuvo de convertir el Parque Sur, que recupera balón ahora, va con Ayala, combina con Perujo contra la derecha, donde más atacó Parque, pelota va hasta el medio centro, rebote y no pasa nada. ¿Será saque de arco o córner? No, córner. Y señor córner, se confió para mí Nicolás Lima, córner que corresponde para Parque Sur, que parece tener este momento del partido, buscando por arriba el conjunto sureño, 31-40. Esta primera mitad aquí en el Simón Luciano Plaza Ola, aquí en Barrio Jardín, aquí en el noreste de Concepción del Uruguay. 0-0 por ahora, clásico Barrial, pero falta un rato largo por ahora. 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Esta tarde de sábado, tarde de fútbol. Con la radio, como siempre, en el lugar donde estés, ¿eh? Pelota que viene hacia atrás, buscándolo. Acosta, acosta la media luna, remate de Acosta, colocar. Fue arriba, qué lindo lo que hizo Parque Sur. Cuero Mondragón con Becerra, la pelota atrás para Acosta, que salió del área. A la media luna quedaron todos parados, ¿eh? Lo hizo muy bien Parque. Acosta tuvo que colocar, tenía que colocar la pelota porque tenía mucha gente por delante. Si le fue cerquita, volaba Santiago Rodríguez. Era todo muy bueno, ¿eh? La pelota se fue cerquita, el horizontal. Saque de arco, corresponde para Almagro.
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1: Largo de Mondragón para que vaya Luque, Luque va, punta izquierda, sigue atacando Parque Sur. Bueno, bueno, con Silveira, a ver qué hace Luque, Luque, amaga, se me quiere meter el área, amaga otra vez, se mete, va Luque, no hubo nada. Que se levante, le dice el árbitro Pérez, apenas un toquecito. Pero demasiado me parece para que Luque se zambulla de cabeza. Pérez arrima para decirle algo. Ya que corresponde para Almagro. En realidad el toque fue demasiado leve. No para que te cobren, sobre que ni siquiera en la mitad de la cancha te cobran falta. Pero bueno, saque largo que corresponde, del fondo corresponde para Almagro. López de cabeza, la mete ahora a Monzón, salve el ese. Donde presionaba a Sinovir, la pelota la tiene el arquero de Parque Sur. La jugada recién, cuando andaba revuelta en la mitad de la cancha, se tiró de palomita a López, ¿eh? Y erró a la pelota, hablo de Joaquín López. Así se juega el clásico, ¿eh? Tremendo. La sacó largo de Lese. Busca en el medio, así, buscándolo de Luque para Becerrer, que anda por izquierda ahora, va Becerrer, amaga el 9, ahora se la pisó, pero la perdió. Trabó y ganó ahora Acosta, Acosta va, sale bien Acosta, Acosta contra la punta izquierda, un solo por ahora, le queda Becerrer en el vértice del área, centro, buscando por el segundo, para Perú, con la cabeza, ¡gol! ¡Gol! ¡Perú! Parque Sur, Damián Perujo, apareció Nanán por el segundo palo, le hicieron todo de la izquierda, con Luque, con Acosta, con Becerrer, que metió un centro por el segundo palo, y Perujo apareció solo por el segundo palo, se zambulló la cabeza al gol, le pudo cerrar a Santiago Rodríguez, gol de Parque, que comienza a ganar el clásico barrial en 34 minutos de este primer tiempo. Damián Perujo, el del barrio, el pibe, el número 8, para poner arriba el conjunto sureño, porque tiene uno, Almagro 0, Nanán Perujo, el autor del gol.
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1: Y fue a festejarlo con ese puñadito que había sido detrás del arco, que fue a un costado para abrazarse, avanzó a la bandera de por medio con el goleador de Parque Sur, con el que le da la victoria parcial al conjunto sureño. Gana Parque por Perujo de cabeza a los 34, mientras Pérez ahora para el partido, porque dice, muchachos, los de Parque que están hacia ríos de parapelota, a bajarse, si no, esta no continúa. Gana Parque 1-0, esto no se reinicia por ahora, Dani.
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1: Ahora sí, de a poquito se van bajando los hinchas. Los dos o tres que estaban arriba del parapelota se reinicia la historia. Gana Parque 1-0. Así arrancó este clásico, ganando el sureño por 1-0. Saque de arco tiene que hacerlo Parque Sur, se le fue la pelota larga, no pudo llegar Cristian Noir. Saque de arco que tiene que hacer Franco L.S. Saque desde el fondo que corresponde para el conjunto del Toto Lang, que gana el partido 1-0.
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1: Va buscando Luques. Volvían a oír. Pelota que se va por un costado, el lateral que tiene que hacer Nacho Rondoni. Y delante nuestro. Saque de mano que tiene que hacer el conjunto que por ahora gana el clásico Parque Sur con el gol de Perujo. Estamos todavía en el primer tiempo, poco más de 35 ahora. A las 34 el gol de Parque. Dale puntea a Samaniego. Corre Rondoni. La puntea y pelea, gana arriba de cabeza Ruiz. La deja Rondoni. Rondoni controla y la terminó sacando largo. Terminó chocándose con Ruiz. Gana de cabeza en la mitad de la cancha. Así Soto. Era Lima. Después Soto sí jugó largo para Monzón. Monzón saliendo. Era Rodrigo Zárate, perdón. Monzón está por delante de él. La tiran por ahora. Juega el medio para Samaniego. Corto Parque Sur con Ayala. Va Parque Sur ahora. Son 3-3. Va Ayala. La juega largo para que vaya ahora. Mondragón se mete al área. Mondragón va para el segundo parque. Remate. ¡Uy! Mondragón la tiró al parque de la ciudad. Mondragón, cuando entró por el área, punto en la derecha, venía por adentro Pesener. Mondragón se tuvo tanta confianza, pero tanta, que le voló el remate, se fue, créame, cerquita de la entrada del parque de la ciudad. Saque de arco, corresponde para Almagro.
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1: La pelota venía larga para buscar a Noir. Corta Jorge López, le hizo rebotar el número 8. Saque de mano que tiene que hacer Nacho Rondoni. Tiene parque, por lo tanto, contra cero. Estamos jugando todavía el primer tiempo. Saque de mano que hace el número 3. Buscando, corta de cabeza, vaya, le queda para Ruiz. Ruiz, sale Ruiz entre dos. Salió bien el número 9. No lo pueden parar a el potente Ruiz. La suelta a la izquierda para Rodrigo. Rodrigo Zárate va. Rodrigo le cerraron rebotar. Balón va hacia la izquierda. Cubría allí López. Se zambulle para tomar la pelota con las manos del S, con el costado izquierdo del área, ya que del fondo, o salida, mejor dicho, le corresponde para Parque. Y le paró el arquero del S, gana Parque 1-0.
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1: La pelota la tiene Luciano Zárate. Juega parón para Nacho Monzón. La tiene Monzón, la pisa número 10. Mete la marca de Felipe Acosta. La pueden sacar al número 10. Se la pellizcó Acosta. La manda fuera por un costado. Saque de manos. El hombre de Parque. Saque de manos que tiene que hacer Valle. Es para el conjunto rinegro. Pierde por ahora. Gana Parque 1-0. El clásico barrial. 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Gol de Hernán Perujo. Para la victoria del conjunto del Toto Blanco por ahora. Pero falta un montón. Falta todavía muchísimo en el clásico. Busca Valle. Hubo falta. Es que era para Luque. Luque va. Son 4 contra 3. Ahora a ver cómo hace. Va el ataque Parque. Son 5 ahora. Va el balón para Costa. Costa va. Vamos a Dragón afuera. A ver qué hace Costa. Acosta para Mandragón. Acosta para él. Acosta para él. Enganchó a Costa. Enganchó a Costa. Le soltó el medio. Ay, se equivocó. Se equivocó cuando había mucha gente de Parque en ataque. Y la pelota la termina recuperando ahora desde el fondo el hombre de Almagro. Después peleó Bache, sí. Después iba Perujo, falta. Contra Perujo para mí de Soto. Se va a ganar el cartón amarillo número 3. Amonestado Enzo Soto. Tiro libre para Parque. La chance de Dani Querido Parque. Arrancaron 4 contra 3. Mal parado Almagro. Eran 5 en un momento. Y Acosta para mí, claro, se fue encerrando. Y después ya no tuvo un pase claro. Y erró una chance inmejorable Parque para ponerse 1-0. Ahora Nanán consigue. Perujo, digo, consigue una falta. Amonestado Soto. Que tira un tiro libre Parque desde el costado derecho.
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1: 40.5. Centro de Mondragón al área. No pudo Rondoni. El rebote le queda para Perujo. Perujo la juega ya. Le queda para Acosta. Acosta encara a él. Le queda atrás el balón. Le queda para Ayala que le mete con derecha. Un remate que se va ancho lejos. Desviado. Saque de arco. Corresponde para Almagro que por ahora no logra reaccionar. El clásico barrial por ahora gana Parque. 1-0 con gol de Perujo.
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1: Iba Parque, iba Almagro, perdón, con Noir. Y Jorge López la mandó al tiro de esquina. Saque de la esquina, punta derecha, corresponde para Almagro que lo quiere empatar. A Monzón para meterla con zurda. Esta puede ser una chance inmejorable para conseguir el empate del partido. va Monzón con zurda, se va a cerrar contra el arco sur, centro que viene, se rolla el Lice con el puño, se fue cerrando, se me le metía, atento estuvo de Lice, se ve la pelota que da para Monzón, se mete con zurda, Monzón un poco más abierto, centro al medio, después de cabeza córner para mí, porque le mandó por otro costado un hombre de Parque, para mí era, allí andaba quien, era Yala, que la terminó sacando por un costado, saque de esquina que corresponde otra vez por el Magro, tiene que hacerlo Fernando Samaña, llegó el Colo, desde la punta izquierda ahora, cuando andan los manotazos Luques y Zárate delante mío, siente que viene segundo palo de cabeza al medio, un rebote, no pasó nada, después Mondragón de punta, y para el banco Almagro Balón, cuando iba con todo, el conjunto aurinegro para intentar empatar el partido, ya que de mano tiene que hacerlo Valle, Almagro se llevó encima para que suene al final de la primera etapa, para el sureño 1-0, busca a Ruiz, gana de cabeza, sí, Jorge Joaquín López, manda afuera a través del número 6, ahora era Jorge López, va sacando ahora el balón Almagro, tiene que hacerlo Valle, la tiene cortita Monzón, balón en medio, corta otra vez Jorge López, impecable el número 12, termina sacando por un costado, saque de mano que tiene, se repite por aquel sector con Valle, busca Almagro en la parte final, buscando empatar el partido, el campeón que tiene de fútbol de Conce de Uruguay, lateral que fue hacia el medio, cortó justito allá, la manda afuera con el muslo, otra vez se repite, no puede salir Parque, la puede salir Parque y Almagro no puede ser claro dentro del área por ahora, el rival. Busca Monzón, la pisa Monzón contra Rondón y sale Monzón, amaga ahora, un gol lindo contra Rondón y lo dejó pagando, se mete al área, va Monzón y el árbitro que marcó. La pelota estaba afuera, como si le fueran encima todos a López, el árbitro no marcó nada, El árbitro no marcó, se le fueron encima todos a Jorge López. Cuando le fue a marcar a Monzón, que es una jugada extraordinaria, extraordinaria lo que hizo Monzón, casi recorriendo arriba de la línea con la pelota, amonestado ¿quién? López, bueno, pero no marcó nada Beto, es a quedar finalmente, no hubo penal, para mí la pelota estaba afuera Daniel, y para mí López llegó a destiempo. Por eso el árbitro no marcó penal, porque la pelota se le había terminado la cancha a Monzón. Que lo había dejado casi en ridículo a Rondoni. Tampoco pudo Joaquín López. Y todo arriba de la línea, la línea de fondo. Y cuando iba el último, meter el último estocada, cuando cerraba Jorge López, se le terminó la cancha. Y ahí vino la falta de López, pero ya la jugada estaba, ya la jugada no valía. Pero los Almagro se le fueron encima, al capitán de Parque Sur. Por eso, un remolino allí. Y después el árbitro terminó pasándole cartón amarillo a López. Amartaba el 2 de Parque. Yo tengo López en Parque Sur, Dani y Soto. Soto.
2: Y el número 3, Soto en Almagro.
1: Sí, y ahora ha amonestado Ayala en Parque Sur. Anota otro más ahora en Parque.
2: Bien.
1: El 2 y el 5 en Parque. El 3 en Almagro.
2: Estamos en 44 minutos.
1: Bueno, damos a uno de ver cuánto más agrega Fabián Pérez. ¡Ay, qué lindo! La quiso Ruiz, que ahora se tiró sobre la izquierda, va Ruiz. El potente Ruiz por aquel costado, después le queda para Zárate, no pudo, rechazo largo de Joaquín López, la pelota va demasiado largo, no hay nadie de Parque Sur, se parece en el momento de Almagro, la seguirme sacando del fondo, así era Silveira, con el pecho Jorge López, ya recupera el Magro ahora con Monzón, Monzón va muy libre, Monzón va a Nazarena, va a Monzón, buena recuperación de Ayala, de Mondragón, perdón, el 10 va, no pudo Luque, se durmió, después se la terminó la cancha Valle, saque lateral ahora con casi tiempo cumplido, que tiene que hacer Parque Sur, en el costado izquierdo con Rondoni, ganando por ahora Parque Sur 1-0 el clásico barrial.
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1: Monzón, delante nuestro. La pisó el árbitro, le marcó la falta, todo fue a 2 o 3 metros donde estoy yo. ¿Cómo lo rodean a Monzón y sigue sin genio para ganar una falta? Si la pueden sacar al 10, Busca Samaniego, 46, veremos de cuánto más va a jugar Fabián Pérez. Va Luciano Zárate, la pierde, gana Mondragón, va para que sur ahora, largo remate para buscar a nadie. Se equivocó Mondragón, que pide inmediatamente disculpas. Le queda balón a el uno para salir ahora Rodríguez. Le queda Samaniego, le mete largo Samaniego, buscando arriba Ruiz y no pudo allí en Rondoni. Bueno, no quiera no ir en cancha. Percibe se iba, después mete Ruiz, le hizo rebotar. No, no hizo rebotar nada Ruiz. Cuando digo Luque se va a buscar esa pelota, luego por un costado, saque de manos, y corresponde para Parque, casi 47 de la primera mitad.
2: En la página de Cedelu Sports hemos compartido un trabajo fílmico, periodístico, que está haciendo Soledad Martínez con el gol de Parque Sur, el gol de Perujo, ya se puede ver en nuestra página.
1: Fantástico, ahora le vamos a comentar a Sole que va y viene aquí delante nuestro, seguro bárbaro, ¿eh? ¿Qué hace para la línea de tres? Va saliendo contra la punta derecha, Perujo, Pérez, sigue buscando Luque, va, no hubo nada, bueno, cuando anticipó Luque, después no pudo proceder, el árbitro Pérez dice que se ha terminado aquí, en el Simón Luciano Plazaola, los primeros 45 que fueron 47, gana Parque Sur 1, gol de Damián Perujo, los 34, Almagro 0, ganando por ahora el clásico barrial de conjunto sureño, en un entretenido primer tiempo, no abundaron situaciones, pero se juega como se tiene que jugar, ¿eh? Un clásico, de manera muy intensa, sin regalar nada, ninguno de los dos. Por eso, por ahora, pero solamente por ahora, el clásico lo gana Parque Sur 1-0.
5: Terminó el primer tiempo. Nos tomamos un descanso y regresamos para los comentarios.
1: Se agruparon los de Almagro en un costado. Se van los campeones del fútbol de Concepción Uruguay. Rumbo a vestuarios, por ahora con derrota, Parque Sur, que algo va a protestar, después se agrupó también y ya se va rumbo al vestuario visitante, los dos van a descansar, ya terminó el programa de Dani, nosotros somos lo propio, buscamos sentarnos un ratito aquí en el banco de suplentes, esperamos después la segunda mitad, gana Parque, gol de Nanán Perujo, Parque Sur le gana 1-0.
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1: Terminó el primer tiempo. Nos tomamos un descanso y regresamos para los comentarios.
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12: Volvemos otra vez al Simón Luciano Plaza Ola, otra vez aquí a Barrio Jardín. Vuelve Almagro, vuelve Parque Sur también en este instante. Vamos a ver si con alguna variante, me parece que no, para por lo menos arrancar los segundos 45 minutos, los mismos 11 en el conjunto aurinegro, los mismos 11 en el conjunto de Parque, que con el gol de Perú con los 34 de la primera mitad, está ganando el clásico Barrial por ahora un tanto contra cero. Se terminan de acomodar todo, va a arrancar la parte complementaria, vamos a ver Almagro en este caso, Dani.
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12: Ahora, en este caso Almagro entonces, está Ruiz contra la pelota. Vamos a ajustar el cronómetro también nosotros. Está esperando Fabián Pérez alguna última indicación seguramente desde el banco, desde el lateral, perdón. Va la orden y ahora sí, hay segundo tiempo en marcha. Se juega en Almagro 0, Parque 0, 1. Segundo tiempo que ya tenemos en marcha. La pelota tiene Almagro en la salida con Lisandro Silveira. Bueno, un largo pica y llega al área de Franco Vélez, que retrocede y va a levantar el balón en uno de Parque Sur en el arranque ya del segundo tiempo. Entonces, ¿qué vivimos? A través de la radio, como siempre, en el 98.9. Somos Voces de Fútbol. 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Cuando hay el Córdoba haciendo controles. Y quien les habla, Ricardo Ariel Bese. Para esta décima fecha del campeonato. Ya con Almagro campeón. En el festejo del tricampeonato, pero jugando ese clásico barrial hoy sábado con fútbol, como siempre, por la radio. Pelota larga que va buscando ahora Soto, que cubría. Barón se va sobre el fondo. Habrá salida que corresponde para Santi Rodríguez. Viene arrancado el segundo.

0: no ir, pero cortó justito allí parado Jorge López, recupera el Soto, va Soto contra la punta izquierda, va buscando el pelota por el medio, Rodrigo Sarte, viene para Monzón, Monzón va, ataca Almagro, Almagro va Monzón, va afuera, para adentro, va Monzón con zurda, tapó Joaquín López, hasta que le queda Becerril ahora, descarga la... Hace muy mal porque la recupera Enzo Soto, trabado por Chesini. Buscaba Zárate, la punteó, pasó Rodrigo, va Zárate, centro de Zárate, buscándolo a Ruiz. Es que era para Monzón, ahí tiene Monzón, no pudo justito. Pero en la marca era de Mondragón, que la pellizcó justito el 10. Iba a la contra de Parque Azul, con Acosta ahora, poco muy solo. Va Costa, espera Marcelo por adentro, espera por atrás Luques. Va Costa, se frena ahora, pero se repliega bien Almagro. La pelota queda Mondragón, está muy libre por este costado Perujo, pero no lo vio por ahora, número 10. La frena Mondragón, la asegura atrás para Rondoni, la tiene Nacho Rondoni, mete con zurda, largo buscándolo a Luque, cierra Valle, pelota el medio, la controla Zárate, lucha Mondragón y gana, pelea el número 10 de Parque, no hubo falta, le queda para Monzón ahora, va Nacho Monzón, paso por afuera, Zárate prefiere por el medio, lo limpió allá, la linda la de Monzón que va, ataca Monzón, a Monzón la jugó para Zárate, que está, tapó del S, tapó del S. Una gran definición entrando por izquierda, Zárate tapó del 60, segundo palo para Zárate atrás, es para la volea de Monzón, arriba el remate con zurda, qué lindo el remate de Delies, pero la tapada de Delies recién contra Zárate, Monzón lo saluda al arquero ahora, arrancó con todo Almagro, tuvo dos chances consecutivas, primero por Zárate tapó muy bien Delies, y después la pelota volvió otra vez afuera del área y Monzón le dio consulta, el igual remate por poco, estuvo cerca Almagro, le comienza la parte complementaria.
1: Si te parece bien, Ariel, vamos con la programación de lo que resta de esta fecha 10 del torneo Oscar Rodríguez.
0: ¿Cómo no? Lo conocemos, Dani.
1: Bien, en la jornada de mañana se va a completar los partidos faltantes. Agrario Rocamora recibe a Gimnasia, Engranaje Lanús, Rivadavia La China, Atlético Uruguay Case.
0: Ahí está, la fecha 10 del campeonato entonces. Después jugaremos la undécima y última, donde queda libre Gimnasia. Y se terminará este campeonato. Después iremos al último torneo, donde se habrá de conformar en zonas, para jugar después los clásicos mata-mata, y ver cómo, cuál es la suerte entonces, y cuál será la, el último campeón. Y ya después seguramente, en el final de la temporada, el comienzo de la Supercopa Entre Ríos, de la que estuvimos hablando en el primer tiempo. Pero está larga que busca... Así es Ruiz, cordó Chesini, la pelota va afuera, ya que lateral que tiene que hacer el salto para Almagro, el amonestado, el único que tiene el conjunto de Demus. Por ahora no se levanta nadie a calentar, habló de los suplentes, busca Samaniego, va el número 5, lo pisa Samaniego, atacado para Soto, marca abajo, Perujo sin falta, Perujo le hace rebotarse el piso, ante la presencia así de el número 5, Samaniego, saque de mano que tiene que hacer Alexis Chesini, saque de manos que corresponde para Parque con el segundo tiempo que ya está en marcha. ¿Qué nos ahora?
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0: Corría Costa, lo cortó bien Silveira. Atrás Palomine para Santi Rodríguez, el arquero, cuando la hace o sea, la posición de Fernando Samaniego. Pelotazo largo buscando al medio a... Allí un hombre era, no viene, ahora está bien Rondoni, juega para Luque, Luque hacia atrás para Rondoni, Luque obliga a Rondoni a retroceder. Así el número 3, atrás juega con Franco Vélez, que le da con zurda, no le dio bien el arquero. La termina sacando contra la tribuna, este el 1 de Parque, saque de mano que corresponde para el Magro en aquel sector.
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0: 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Ataca Parque Sur, cortaron para jugar con Mondragón, Mondragón giró, salió, movió Mondragón, se frena ahora. Fue la izquierda para Luque, Luque va, estaba lanzando la mano por el otro costado, Perujo, pero no lo ven para ahora, va Mondragón, la devuelven para el número 10, que salió muy bien, va Mondragón, se le queda para Luque, que está habilitado, corre Luque, se engancha ahora, le queda atrás el balón, va Luque, final de la cancha, mete un centro con zurda al área, la bajó bien, así se amañó, no llegó la pelota destino, desde el medio, buscaban huir, ojo porque Almagro va, pero Parque Sur puede encontrar con ese espacio para ir de contra. Pelota larga para buscar otra vez a Luque, que corre habilitado, va el número 11, a espaldas de Valle, va a buscar otra vez Luque, se manda al área, la mano en el área a Becerrer, la tiene Acosta, la tiene Felipe, juega hacia el medio para Mondragón, la encontró justito, buen corte de Samaniego, un vertido el número 5, que puede hacer rebotar en la humanidad de Luque, saque de mano defensivo que tiene que ser Almagro a través de Valle.
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1: Casi 7 minutos del segundo tiempo. Parque Azul ganando por un tanto contra cero con el gol de Perú en la primera mitad. Se por los 34. Aquí el pelota le rebotó. El nombre de Parque Azul por ese lateral tiene que hacerlo para Almagro. Cerquita de la mitad de la cancha, costado derecho. Se siente vaya atrás para que la tenga Lisandro de Silveira. La mete con zurda largo el engranaje. Busca arriba de cabeza Joaquín López, devuelve el fondo Parque Sur. ¿Cómo se llama? Costa, Costa para Coya, Luque, Luque va. Son dos contra dos, va Luque. Luque remate de lejos. La va el arquero Rodríguez. Parecía que la tenía controlada, ¿eh? De todas maneras, cuando volaba contra su palo izquierdo, se fue cerquita bastante ese remate del número 11 de Parque Sur. Se viene que corresponde para el mago del fondo. Gana Parque Sur por un tanto contra cero.
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1: Pelota que recupera Rondoni. Rondoni jugando para Becerra, que estaba adelantado, volvía. Número 9, por eso Iván arriba, que marca Federico Sujo. Por eso pita Fabián Pérez y marca tiro libre para Almagro. Ya lo hicieron, mejor dicho, acomodó Lima para jugar cortito con Samaniego. Ahora sí, acción. Aquí en el plaza bola, pelota larga al medio, corta Joaquín López, largo remate para que corra Costa, Costa va, cuando también retrocedido para que costado vaya, balón se va por un costado, lateral defensivo que corresponde para Almagro, todo en aquel sector contra la tribuna este, quizás que de mano buscando el medio Samaniego, busca salir por número 5, atrás la pelota viene para Lisandro Silveira, sale el número 2, espera cerquita en la posición Lima, Lima obligado y exigido, se la va a dejar finalmente a Soto, otra vez, ahora sí viene para Lima. Está el número 6 presionando por Becerrer. Trata el medio para Rodrigo Zárate. Viene para Samaniego ahora. La tiene el número 5. La mete largo. Cando Ruiz corre. No viene en diagonal adelantado. Cruzaba en diagonal. No viene, pero adelantado. Dice el asistente Cañete en aquel sector. Tiro libre que corresponde para Parque en su territorio.
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1: Nel ese para hacer ese remate buscando Parque Sur, ese tiro libre en su campo. Entonces va el conjunto, su límite mete el largo con derecha. Pelota se largo buscando arriba en la peñada, sin un hombre, la sacaron de cabeza, el pelota de Becerrer, recupera Becerrer para Mondragón, Mondragón va, contra qué costado, apunta Mondragón, no, amagó, la saltó rápido ahora contra la izquierda, va Mondragón, un partido número 10 ahora, lo sacó por un costado Silveira, a ver qué es el 10, que le quiere meter contra el área, amaga Mondragón, hasta viene para Rondoni que le mete ahora sí con su centro al área para la cabeza, un hombre viene Perujo y está, se le fue largo Perujo, increíble, cuando venía por el segundo palo muy solo. Se ha salvado el conjunto ganadero. Hay salida. Le corresponde al equipo de Demo.
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1: Buena aparición de Mondragón, ¿eh? Del número 10 de Parque Sur. Hizo un buen primer tiempo, recién combinó por izquierda, viene Almagro por el medio, Rondoni cortó, la terminó sacando del área López, la recupera Samaniego, se adelanta todo Almagro, aunque recupera Acosta, el partido planteó así, Almagro toma la iniciativa buscando empatarlo, y Parque Sur encuentra algún espacio para ir de contra, está interesante el partido, cubre Acosta. Le queda Chesini, quedó caído, Perujo muy sentido sobre su rodilla izquierda para mí, por eso Pérez para el juego, interrumpe aquí en el plaza, hola, está sentido el autor del gol de Parque.
2: Aprovechamos y vamos con la programación de la primera B que se va a disputar toda mañana en la cancha del Club Almagro. El primer partido San José San Roque, La Justina San Martín, La Higuera Deportivo Municipal, Deportivo versus Boca de Colonialía, Racing de Puerto Viejo, Atlético Concepción, Sporting Concepción, Los Gorilas.
1: Ahí está la programación de la primera vez de nuestro fútbol de jugarse en cancha del Magro, donde nos comentaba la previa el presidente Alejandro Zuna, para comenzar algunos trabajos, gracias a la donación de materiales de Emanuel Noir, del líder de qué personajes, el mismo que contrató un servicio de fútbol artificiales que tendrá. Esto ocurrirá en el SIC, allá por la hora 19, una vez que finalice el partido. Va Parque, va con Acosta, va Felipe, se le va ahora, viene para Mondragón, va al 10 ahora, no, otra vez para Acosta, Acosta contra la izquierda, Acosta se mete a la contra el área, va Acosta, justito el corte, así del hombre de Almagro, cuando parece que vuelve Perujo, ya con 10 Parque Sur, por ahora, busca Otra vez en el medio, cortar Ayala. Busca el medio Mondragón. La tiene Parque ahora. Insisto, con nombre menos porque Perujo por ahora no puede volver. Solo con Ayala. Allí el número 5. Se va a cambiar ahora. No falta contra Mondragón. La falta fue de Samaniego. Tiro libre. Perujo otra vez en cancha. Tiro libre que corresponde para Parque.
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1: Va saliendo Angel atrás para López. La pelota viene larga ahora. Recupera Maggi. Maggi jugándola para Samaniego. Va el con Samaniego. La juega hacia la derecha para que vaya a no ir. Va. Se adelanta por el medio. Rush corre así por otro costado. Y Zárate viene Rodrigo al 11. Acomoda el cuerpo, la mete al área para Ruiz. Linda pelota a la cabeza de Ruiz. Y un rebote. Terminó sacando a Yara. El rebote queda para Samaniego. Mal parado el Parque ahora. Más Samaniego apunta. Samaniego remate. ¡Samaniego!

0: Samaniego remató de por lo menos 35 metros. Parecía como que daba su momento, su lugar. Consiguió el espacio y remató con derecha al Colo. El hombre encargado de cada balón detenido, Almagro, en esta, con pelota de movimiento, lejos del alcance del S, se le colocó en el palo derecho al uno de Parque, sobre la cabecera norte del Plaza Ola, de frente con su público. Almagro festeja el empate, el tricampeón que tiene el fútbol de Conce de Uruguay, por Fernando Samaniego, el colito Samaniego. Almagro tiene uno, Parque Sur también tiene uno.
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2: Un golazo, un golazo de Samaniego, que remató de lejos el Colo, que no descubrimos nada, dueño de una exquisita pegada en su botín derecho. En este caso levantó a la vista, encontró el hueco. Tenía mucha gente delante, pero vio el lugar donde poder rematar. Voló para la foto, Vélez, pero se entró pegadita contra el palo. Un golazo, Para que Almagro empate. El partido estaba dado así, Almagro buscando empatarlo rápidamente. Y Parque Sur tratando de aprovechar algún espacio que tenía para ir de contra. Y arranca otro partido claramente ahora, Estamos 1-1 en el Plaza Ola. Dos lindos goles para el clásico por la orden parda. 1-1, pero falta un montón todavía, espere que falte mucho. Vamos a ir ahora, presionalidad hacia Lima, la tiene Becener, la pista número 9, contra Banderín, marca Lima, le manda afuera, el árbitro dice que corresponde para Parque Sur, sí señor. Lateral defensivo corresponde para el sureño, está sentido Ruiz, que tuvo que salir para que lo masajearle un poco, algo contracturado me parece, pero va a seguir en cancha por ahora. Mientras se preparan los suplentes de Parque y también de Almagro en un constante, saca lateral que ya hizo Perujo ahora para Ayala. En el 5, gira bien Ayala, la cruza contra la izquierda, busca para qué costado Lucas, que la bajó al medio, le queda la pelota a Santi Rodríguez. Ahí salida ahora, que corresponde para Almagro, lo que se gritó el gol del conjunto urinegro, sale desde el fondo del conjunto de Demo.
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2: Ruiz, sigue Ruiz con la pelota, se acomoda el número 9. El potente Ruiz se la pellicaron, le quedó para Samaniego, que la mete al medio, parece para Zárate, la terminó sacando como pudo Jorge López. El capitán de Parque la tira hacia adelante, la recupera a media, así no pudo Mondragón, le queda para Soto, Soto atrás para Lima, Lima le mete con zurda, largo, se le queda para que la baje Monzón, Monzón lucha con Perujo, lucha así el balón, la cubría a Perujo, se le fue la pelota al hombre de Almagro, saque de manos, se van a venir dos variantes en Parque Sur, uno es Maxi Suárez, el otro ya les confirmo, que se viene en Parque Sur. Cuando recupera Monzón, Manazareno la pierde Cecini. ¡Va! Monzón recupera Cecini la posición y la pelota. Va saliendo ahora contra la punta derecha. En Parque Sur se va a venir número 15, Franco de la Justina. Se van a hacer la variante cuando lo que se pueda realizar. 15 y 16 en Parque Sur. Vamos a ver por quiénes. Cuando la baja Jorge López, el capitán de Parque, se mete el arco con derecha, para que se la arregle Felipe Acosta, la costa, corre contra la marca de allí del futbolista de Almagro, era Silveira, era tan fuera, la abuelo dice, espere, porque van a venir las variantes que presentamos, Dani.
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2: Bueno, se va Perujo, se va el otro gol de Parque Sur, ingresa Maxi Suárez, 16-8, y se viene Franco de la Justina con el número 15. Vamos a ver quién se va en Parque Sur. Se fue a Costa. ¿Recostado? Sí, me parece que se fue a Costa. Se fue el número 7 en aquel sector. 7 y 8 afuera. 15 y 16 adentro en Parque Sur. Y Almagro prepara también una. Dos variantes también me parece. Uno es Ibarra. ¿En qué se va a venir? ¿Dónde va Rondoni ahora? Pelota para Yana. Atrás para que la tenga Jorge López. Lo presionaba allí en Ruiz. Pelota en medio, devuelve Samaniego, la baja Maxi Suárez, separadito en la mitad de la cancha, número 16. Sale Maxi Suárez, pelota en la izquierda, quiso jugar con Luque, el balón se va afuera, saque lateral ahora, corresponde en defensiva para Almagro, solamente Ibarra se viene en la cancha, se vendrá con el número 15, Manuel Ibarra, quien se va Soto. Vamos a presentar la variante.
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2: Se fue de la cancha con el 3 Enzo Soto, 15 Emanuel Ibarra, seguramente Valle a marcar punta contra la punta izquierda, Ibarra para jugar de 4. Ese es el cambio que propuso Demus. A todo esto les digo, estamos en 18 y medio, el segundo tiempo, estamos 1-1. Valle de cabeza atrás para Santi Rodríguez, aquí en el 1. Saldrá ahora otra vez Almagro, le mete en arco con derecha, a la mitad de la cancha, Bolón, se le va a ir a Zárate, no llegó, número 11, saque de manos que corresponde para Parque, tiene que hacerlo Chesini.
4: Tenemos mucha gente que está mirando la transmisión, Ariel, el caso de Luis Velázquez que está mirando desde Buenos Aires, lo propio Carlos Horacio Fernández, saludos para Julián Saboredo, para Tori Miranda y también para el Pollo Meriano.
2: Un gran saludo para todos ellos, un gran saludo para mi amigo el Pollo Ancides Meriano. Busca corta de cabeza, era allí un Rondoni, complementaba a López, era Jorge, y ahora Joaquín le mete con derecha para Franco de la Justina, que ingresó en el segundo tiempo, sale con el número 15, la marca de Rovesara, se balón afuera, saque defensivo, tiene que hacerlo Chesini para Parque Sur, tenemos una buena en el clásico barrial, y lo vemos a través de la radio como siempre por Sudel Sport, para 98.9, la tiene Meseder, se la puntea bien afuera Nico Lima, saque lateral que tiene que hacer a través de Chesini, no giró de la Justina, por eso Chesini no se la pudo tirar en el saque de manos, se frena todo. Juega al medio como un dragón, marca bien otra vez Lima, la recupera el número 10, atrás juega para allá la jugada para Suárez, Suárez jugando de primera al medio para que tenga Becerrer, Becerrer quiso jugar en el medio, un rebote, lucha, gana Mondragón, pelea el número 10, termina ganando, lo estaban tomando a Mondragón, marca la falta al árbitro, un cerquita Pérez de la jugada, tiro libre para Parque, insisto, me ha gustado mucho Mondragón, el número 10 de Parque Sur, tiro libre que corresponde al sureño.
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2: Mirá el remate de Mondragón. Tres cuartos de campo del centro, apenas a la derecha que va la pelota. Mondragón se tiene mucha confianza, Hay tres en la barrera, va Mondragón, rebote córner. La tiró de esquina, tenía confianza el 10, Ahí donde directamente el arco rebotó en el último hombre de la barrera, córner. Tiro de esquina, punta derecha, corresponde para Parque Sur. Que busca por arriba ahora. Estamos 1-1 en el clásico barrial. Aquí en Concepción del Uruguay, le decimos Luciano Plaza ahora, ante un gran marco de público orinegro, esto es la fiesta de Almagro, que festeja el tricampeonato, una fiesta que arranca aquí en el Plaza Ola, que sigue en el SIC más tarde, allá por la hora 19. Van remate de Mondragón, disculpa Dani, porque va el remate primero, cuando se siguen sacando sus festinas detrás del arco, o sea, un costado del arco que defiende Santi Rodríguez, va remate del número 10, va Mondragón para meterla contra el área, 3, 4, 5 cabezas, casaca de Parque, esperando y amagando por ahora meterse con el segundo palo de Cener, va el remate ahora sí de Mondragón, primer palo, peinó Rondoni, está, no hubo nada, el auto dice que no, que la mano estaba pegadita al cuerpo, y la seña de Pérez, cuando reclamó Luque, mala contra Benovir, Renovir, lo corre para cortarlo Chesini, corta Suárez, no, se va por un costado, así Suárez a no ir, saque de mano que corresponde por el Magro, saque de mano por el lado izquierdo de la cancha, Dani.
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2: El saque de manos que ya hizo buscando el medio Ruiz. La termina sacando Cecini para el medio, como allí era arriesgado. Le queda para hacer de va Luciano en el nivel número 7. La buscaba por el costado derecho Ibarra. Corta bien Luques, va el número 11, la frena Luques, la pide cortita en el medio Suárez, va saliendo bien Suárez, ahora pondrá en mitad de la cancha, ataca para que suba ahora, solamente va Mondragón hacia la diagonal de la Justina, al balón mire para Mondragón, el balón se la pellejó, así cuando volvía el número 11, Rodrigo Zárate, va la contra del Magro, ahora tiene Monzón, Monzón la apuntó para que vayan a oír, no van a oír, se la pelea, se van a oír, Deleche abajo, el arquero impecable, cuando Monzón busca una pelota sensacional, contra la punta derecha, pero van a oír, le faltó una marcha más quizás porque está algo cansado el número 8. Llegó primero el arquero, se miraron chocando, pero le pide disculpas a Novir, que las acepta por supuesto del S. No pasaba nada, salida que corresponde para Parque en la última línea.
4: En el Facebook de Cedro Sports ya hemos compartido el segundo gol, trabajo de Sol Martínez.
2: Sí, le comentamos algo en el entretiempo, agradeciendo por supuesto también que podamos compartir su imagen. Y aquí estamos nosotros, donde por ahora el partido está 1-1. Exactamente, le digo 23 y medio, Daniel.
4: Ariel, el gol de Samaniego, si lo viera Bianchi diría el optimista del gol, porque ¿de dónde pateó Samaniego?
2: Sí, pateó desde muy lejos, sí.
4: Desde lejos, y la gente de Parque llegó muy tarde.
2: Claro, tenía mucha gente por delante de Parque, pero que seguramente vio el hueco ahí y pateó Samaniego y metió un golazo, ¿eh? Para que el partido está 1-1. El saque de mano que tiene que hacer ahora Franco de la Justina. En la derecha ahora vendrá el balón. Saque de mano que ya hicieron buscando el pequeño Maxi Suárez. Domina Suárez. Levanta contra la punta derecha buscando a Mondragón. Cortó en el fondo Almagro, pero recupera Nicolás Ayala. Adelante para que costaba Rondón. Bueno, mira para Soto. Luque se mete al área. Trabaron justito. Le queda para Becerra con su. No le dio bien. Le terminó sacando. Qué buena llevará la becha Luque, ¿eh? Pero justito cortó el hombre del Magro. A Monzón ahora. Está lindo clásico, ¿eh? Corta de la Justina, la manda fuera por un pasado, el número 15, saque de manos, el árbitro que dice. Está, me parece que Ruiz nada más, Totalmente acalambrado el número 9, lo están aguantando hasta lo último el 9, al potente Ruiz, como le digo yo, piden la camilla así nada más, Es un enorme desgaste con Ruiz, y parece que en cualquier momento se da vuelta Demus, se vendrá una variante en el conjunto de Almagro. Vamos a ver quién se mete en campo cuando Ruiz llega a la cancha, aunque Ruiz ahora se levanta, entró en la camilla, pero Ruiz se levantó y dijo, no, yo no me voy, ni loco me voy de la cancha, solamente necesitaba algunos segundos para recuperarse. Créame, Daniel, que no está bien Ruiz, pero las ganas, el amor por la camiseta seguramente lo hacen seguir en campo, aunque ahora tienen que dejar la cancha porque fue atendido. Le da con 10 Almagro momentáneamente. Mientras vemos que se prepara alguien, y en Almagro parece que es la colia, Es un defensor, pero yo no creo que sea por Ruiz, Ahora sí. Tiro libre entonces que corresponde para Parque Sur. Se sigue hasta masajeando solo Ruiz. El olor a átomo es tremendo, te digo, Ahí saque, ¿y qué responde para Parque? Paso que no se juega. Lo hizo cortado en el momento del partido. Nos ha hecho cortado. Viste, se me para Santiago en la colia en Almagro para venirse a la cancha en cualquier momento. Tiro libre, alienta a la gente de Almagro. Está enloquecida sobre la cabecera sur del Plaza Ola. También aquí entre nosotros la platea. Mucha gente, muchísima gente, siguiendo el partido, alentando. Y en la platea está Manuel Noir. Acá lo acabo de ver, Gira la vista y lo veo a él. Son los pibes al lado.
4: Está en su hábitat. Está en su hábitat. Manuel está en su hábitat. Su gente son sus vecinos de toda la vida.
2: Sí, señor. Y él es uno de los que arenga para que la gente también en la platea aliente. Qué grande, Manuel. Qué espectacular, Qué lindo que es verlo también acá con su gente. Se va Ruiz de la cancha. Se va el potente. Se va Ruiz. Una de las figuras, uno de los puntos altísimos, De Almagro, saluda, el cuerpo técnico, se metió la cola de la cancha. con esto seguramente va a haber un cambio táctico. Va a ir Cristian Novir, el Kitty Novir, a jugar como punta. Ibarra seguramente se va a adelantar por la derecha y la Colia va a jugar como marcador por aquel costado. No entiendo por qué no se juega. Está parado el partido hace 2 o 3 minutos, ¿eh?
4: Ariel.
2: Sí, Dani.
4: Cuando haya tiempo tenemos la programación de la Liga de Veteranos de Concepción.
2: Sí, ya vamos a estar con eso. Espera, porque justito ahora el árbitro dice a jugar, muchachos, ya no tenemos para más. Irá por esa pelota Joaquín López. Remate, ya estamos con eso. Pelota que va contra el área. Busca el rime de cabeza, la bajaron en el medio. Rodríguez, era de la Justina. Que caballero la tiene Rodríguez. Ahora sí, vamos con la programación, Dani.
4: La programación de veteranos, entonces, se juega mañana Atlético, a partir de las 9 de la mañana, Atlético Concepción, Boca de Colonialía, los Gorilas Estrella del Norte, Mataderos La Quilmes, Engranaje San José, Sporting Concepción Estrella del Norte, María Auxiliadora Almagro, Lanús Case, San José, los Gorilas.
2: Ahí está, fantástico entonces. Sale Almagro con Silveira. Era Lima, perdón, ahora sí con Silveira. Largo del número 2. Vuelve de cabeza Jorge López para Maxi Suárez, domina el número 15. Suárez jugando atrás para López. López la juega más atrás de cabeza para que lo tenga Franco Venezzi. Estamos 1-1 en el clásico barrial. El que vivís a través de la radio. Cerquito de la media hora en segundo tiempo. Vamos a entrar a jugar los últimos 15 minutos, último cuarto de hora. Aquí en el Simón Luciano Plaza ahora. El otro fue largo de el 1 de Almagro. De Parque Sur, perdón, de la DLS. Busca arriba Becerer. Tiene el balón para que la tenga ahora por el costado izquierdo. El número 10 Mondragón, atrás viene para Rondón, Rondón y juega atrás para Chala, tiene el número 5, lo vio libre por el costado derecho de la Justina, pero corta bien Valle, gana bien el número 4, juega al medio para Zárate, de cabeza juega a la posición de Novir, quiso hacer trabar Novir, hacer rebotar en realidad el balón, allí en Chancini, la manda fuera por un costado, saca de manos, corresponde para Parque Sur, la mitad de la cancha.
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2: Y va Rodrigo Sara de Pérez del Colón, que dejó por un costado. Chesini le dice, el árbitro le dice mejor dicho a Chesini, que es un poquito más atrás. Que corresponde en este caso para Parque Sur. Está la copa que va a ser entregada en el final del partido. Está el presidente de la Liga de Fútbol, Alejandro Recaño, también aquí sobre un costado. Está el trofeo para el campeón del fútbol de Concepción del Uruguay. En este caso el tricampeón. Está acalambrado también Noire. Está muy acalambrado el número 9. Comienzan a sentirse también, o a sentir también el cansancio con los futbolistas. Sobre todo Almagro, lo vio elongar también a Lima. Ha hecho un gran esfuerzo, ¿eh? Todos los protagonistas realmente. Recién se fue Ruiz, al que sigue atendiendo fuera del campo de juego, Ángel.
4: El hombre que no quería salir.
2: Sí, sí, y lo siguen atendiendo afuera. Totalmente acalambrado, ¿eh? Lo mismo le pasa a Novir, que tiene que dejar la cancha. No sé si puede seguir el número 8. Entonces el saque de manos que tiene que hacer Valle. Saque de manos para Almagro en 30, que ya hemos superado el segundo tiempo. 1-1, estamos en el clásico. Pasárate, la termina cortando a media, el balón en nombre del Parque Sur, la metió a la derecha, ahí la tiene para Ibarra, está. ¡Gol!

0: apareció por el costado derecho, una pelota que le puso el más arena Monzón, dijo, tomáselo, José Manuel, pero que está dentro de la cancha, que es Ibarra. Ibarra entró como 8 por el costado derecho, levantó la vista, cruzó el remate, nada pudo hacer de Messi, se infló la red del arco norte del Plaza Ola para poner arriba el conjunto Aurinegro, que le da vuelta, explota el Plaza Ola. Aurinegro es todo la tarde de hoy por Emanuel, pero este es Ibarra, este es otro personaje para que gane Almagro el clásico barrial. Almagro tiene 2, Parque Sur 1, Ibarra el otro, Emanuel, para que gane el conjunto de Demo.
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2: Hacía minutos, estaba en cancha el número 15, que alguna vez hablando con nosotros dijo, no soy de hacer estas cosas, pero cada tanto me doy el gusto de marcar un gol y hacer un gol en un clásico. Y para darnos vuelta, mamita querida, explotó aquí el Barrio Jardín, explotó el Plaza Ola en Almagro, 2-1. Y ahora Parque Sur buscando empatarlo con un tiro libre, contado derecho, 32 minutos, a los 31 el gol de Almagro, que lo da vuelta por ahora. Le queda un ratito el clásico que ya tiene fresquito, que tiene muchas emociones. En la tarde de sábado que vive a través de la radio, va con Maxi Suárez, levanta Suárez el tiro libre para Parque Sur. Otra vez hay muchas serpentinas, muchísimas serpentinas allí en el área. Por eso el árbitro por ahora le dice, y ahora hay gente arriba del alambrado, por eso el árbitro me parece que frena también el partido por esto. Necesito, hay muchas serpentinas sobre el arco que defiende Rodríguez, esto puede perjudicar hasta el propio Almagro. Pero bueno, el árbitro por ahora frena el juego porque claro, hay gente arriba del parapelotas mientras se prepara Agustín González para ingresar en Parque Sur. Se anda la variante en el conjunto sureño, es un delantero. Primero el tiro libre que tiene que hacer Maxi Suárez. 18, ¿por quién? Después del tiro libre le dicen, bueno, no se viene González por ahora. Suárez, el árbitro le dice a Suárez, ponga la pelota abajo. Tiro libre corresponde para Parque Sur, ahora sí se va a hacer. Miro el reloj y le digo, 34. El segundo tiempo. Mal remate para Maxi Suárez. 3, 4, 5, seca, saca de parque en el área. Defiende con casi toda su gente para Almagro. Centro que viene, rebotó un nombre. La terminó sacando Zárate. Rebotó el nombre de la barrera. Le quiere bajar Suárez ahora. Le queda balón a Monzón. Domina Monzón. Sale Monzón. Con el tiempo en el medio. La recarga bien hacia la posición de Zárate. Corta Cecini. Balón que va al medio. Pone el cuerpo allí. Y la gana bien. La consigue para atacar ahora. Intenta Joaquín López, que quedó de la jugada anterior. Va López. Se mete al área. Va López. No hubo nada. Termina sacando Lima, que le pide disculpas a Rodríguez. Le saca por un costado el 6. La tirada ahora no, la recupera Luque. La tiene Parque Sur ahora, que se va un tono para tener el partido. Se le dio vuelta al Magro. Muy buena por lo tanto contra uno. Va Suárez, la pisa Maxi Suárez. La tiene el número 5. La tensión que hay acá adentro. No tengo ni idea, Daniel. Desde adentro, desde los bancos y afuera. Porque el clásico se juega así, se vive de esta manera. Centro al área, sacaron de cabeza. El rebote queda para Suárez, apunta Maxi, va Suárez. Se va para Becerré, que la levanta contra el área, no pudo. La rechaza Almagro, defiende contra Almagro esta victoria parcial. Busca Becerré ahora, costado derecho, la sacó, vaya afuera. Se la puntea Valle, saque de manos. Va a venir la variante en Parque Sur, ahora que presentamos.
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2: Se vino con el 18 Agustín González. Se fue de la cancha al 5 Nicolás Ayala. Esto ocurre los 35, casi 36 de la parte final. Lateral que va al área. La cabeza de González, se da un rebote hacia la córner. Tira tiro de esquina. La primera que tuvo González ganó un tiro de esquina. Es córner para Parque, que va a buscar por arriba. Estamos 2-1. Acá en el clásico por ahora el conjunto aurinegro. Está ganando el clásico el conjunto campeón del fútbol de Concepción del Uruguay. Desde el remate, desde el costado derecho, levanta la pelota larga, Luque mete un centro, segundo palo, arriba la cabeza, córner. Tiro de esquina, ganó Mayo por el segundo palo, se cayó Rodríguez, tiro de esquina que corresponde para que suena bola. Desde el costado izquierdo, mientras el arquero está caído delante del arco.
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2: La pelota irá al tiro de esquina cuando está caído Rodríguez. Algunos reclaman, por supuesto, porque quieren que se juegue. Mientras el arquero sigue caído. Y ahí saca entonces que corresponde para Parque Sur del costado izquierdo. Un interrumpido, aprovecho, pasó por dos, si te parece, Dani.
3: Aprovechamos y actualizamos la información del torneo federal. Todos los partidos finalizaron. Boca Unidos, Defensores de Vilelas, 3-3. Sarmiento, Resistencia 1, Linqueño 3. Sportivo Las Parejas 1, Gimnasia 0. Independiente de Chivicoy 3, Atlético Escobar 0.
2: Bueno, Gimnasia quedó segundo entonces en la zona.
3: Sí, señor.
2: Bueno, esperando rival entonces el conjunto de la histórica, el conjunto del profesor Martín Pinilla. Va el córner de Parque Sur, que levanta con Mondragón, centro al área. Hay un rebote, no la pudieron bajar. Era González en que intentó, le quedó para la contra. Ahora con Samaniego, se mete con Sur, el agua de Colo para que vaya. No ir, que está fundido. Suárez para cortar, que se complica. Corre Monzón, y también está algo exacto el número 10. Y bueno, en el DLC, saca el banderés en largo a la mitad de la cancha. Busca Parque Sur ahora, salta Rondoni para peinarle, te veo ganando, le queda parada. González no pudo, terminó sacando el balón Lima, de fondo. La recupera Joaquín López, meten todos. Va a buscar la pelota a Cizarte, que trabó y ganó, va a buscarla él mismo. Cuando va el balón contra la punta derecha, la tiene número 7, no pisa ahora, juega atrás para Monzón, Martínez Monzón. Se quiere cortar Mondragón, no pudo, va Monzón, salió bien Monzón, va sin cara Monzón. La suelta en medio Monzón, está Monzón en el área, el auto dice que está adelantado. Era... y Zárate, que estaba adelantado, era Luciano Zárate de tiro libre, corresponde para Parque enseguida, punta izquierda.
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2: Otra vez vuelve a tiene Parque Sur, costado izquierdo, con Luque. Luque atrás para Mondragón, ahí el número 10 ahora. Espera por este costado, Chesil, no se la tira por ahora, viene balón para Luque, Luque va, a palo su marcador, todos son casi... Yo le digo, casi 39. Boca Luque, lo dejó en el camino otra vez. Va Luque, mete un centro al área. Sacaron justito cuando estaba esperando por el segundo palo o por detrás del González. Saca el balón por un costado, el hombre del Magro. Saca el lateral, tiene que hacerlo para que costado Rondoni. Se adelanta con todo el parque. Tiene que estar el conjunto del Toto Blanc. Busca Maxi Suárez, apunta al área. Va al medio, le queda para Luque. Luque gira, remate con derecha. Un tirito fácil para el arquero Santi Rodríguez. El piloto del 1 del Magro.
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2: Largo remate de Santiago Rodríguez, busca no ir, consigue controlar, pero hay un rebote en la marca de Joaquín López. Le queda a Jorge López, le meten al zurdo cuando le meten en la cancha, le queda balón para Luque, Luque la larga para que vaya Mondragón, va a Parque Sur ahora, va Mondragón, no marca, para que costaba la cuenta, también anda buscando Silva y la marca, y queda para Mondragón, sigue el número 10, remate de Mondragón, lejos. Totalmente desviado el remate del 10, saque de arco, corresponde para el Magro. Ya entramos en la parte final del partido. Estamos en casi 40. Para faltar de 5 esta historia. Menos que decía agregarle Fabián Pérez. El clásico lo gana el Magro 2-1.
3: Ariel, volviendo al torneo Federal A, el que queda fuera de competencia ya no sigue en la misma, es el linqueño. Sportivo Las Parejas lo dejó por debajo de su línea.
2: Claro, tenía todas las chances Las Parejas. Que consiguió la victoria, le ganó al Lobo y con esto consigue avanzar o seguir en el campeonato. Corta de cabeza a Chesini, el juego sigue, se superamos los 40. Vamos a ver cuánto vas a agregar Pérez cuando sigamos a los 45. Van a oír, le pegó en el taco, van a oír. Corre Chesini, cubre bien Chesini. Pelota larga ahora, va a buscar González. La pelota termina sacando más alto que largo, sin medio en el fondo. Busca controlar de cabeza a Suárez, la quiere bajar BCB, punta de balón Somanigo, la termina sacando largo Silveira, balón pica y llega al área que defiende Franco Bolese, es pelota volumen de parque.
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2: Machesini, ataca Parque Sur, le queda para la Justina, va, la Justina le queda para González, González quiso aguantarla, el rebotón, hubo falta, Es un jugador de primera para Mondragón, pero quedó corto el pase. Quedó muerta la pelota allí. Busca Suárez. Atrás viene para Joaquín López. Atrás con Suárez. Corta bien Zárate. Va Rodrigo. Ataca Zárate. Va Rodrigo. Le mete para que vaya Monzón. Sale Monzón. Sale el arquero. Monzón es un golazo. Está. Está por el arquero. Le tengo Monzón. Está gol. ¡Gol!

0: y el mago Nazareno Bonzón no se quería quedar afuera de la fiesta. El número 10 buscó una pelota que puso Rodrigo Sete, le fue a buscar, llegó primero que Venecia, que alcanzó apenas a puntear, pero se tuvo confianza. El número 10 fue a buscar ese rebote, quedó allí y con zurda, con el arco vacío, para hacer explotar en el Plaza Ola. Gol de Nazareno Bonzón, gol de 10, que va a dejar la cancha. Después de marcar su gol, Bonzón también presente en la fiesta de Almagro para ganar el Clásico Mundial. Almagro 3, Parque Sur 1, Nazareno Bonzón.
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2: Para cerrar el Clásico, ¿eh? Es para cerrar el Clásico. Porque van a quedar 3 minutos más lo que Pérez le quiera agregar. Pero va a ser muy difícil, más allá que esto sea fútbol. Almagro defendiendo la ventaja de un gol. Le había dado vuelta, pero no resignaba. Sabía que con Monzón o con Novir podía encontrar algo más. Y Monzón encontró el tercero y dejó la cancha. Se vinieron Padilla y Veray de Monzón. Se fueron Nazareno Monzón justamente y se fue de la cancha Cristian Novir. Iba al corte para Parque Sur ahora. El remate que viene centro al área. No pudieron, así tuvo el descuento Parque Sur. Se fue la pelota por un costado. Ya que corresponde para el conjunto del Madro. Yo no sé cuánto más le va a agregar Victoria Pérez, ¿eh? 44 se van a cumplir. El segundo tiempo. Esto lo festejo por el lado del Madro. Quedan el Clásico, lo perdía, lo ganaba Parque, y ahora lo gana por 3-1. Estamos jugando la parte final. Esto es los festejos del pueblo rubinegro, esto es los festejos de la gente de Almagro. Aquí sigue el Clásico, le terminan sacando el largo. Era Chesini, busca desesperadamente ahora Parque descontar, porque sacó ventaja de los Almagro, pero está arriba el equipo Jarpadilla que está en cancha. Ahora sí, el capitán del Magro. Le queda poner a González, mostrar el juego para Mondragón, para Luque. Luque va buscando Luque, casi una de las últimas del partido. Busca Luque, se la termina cortando. Y 44-30. Aquí termina sacando el arco Samaniego al medio. Busca Padilla, le quiso bajar el Gabi, no pudo. Recupera Maxi Suárez. Almagro replegado, sabiendo de que esta historia ya está terminada, está liquidada, está sentenciada. Solamente esperando el final. Busca Mondragón, corta allí en la mitad de la cancha. Falta contra el 10 del Parque Sur. Pues lo que puede ser la última pelota del partido, será tiro libre para Parque, Dani.
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2: Pelota al área, la terminan sacando, pero lo va a terminar, me parece, en cualquier momento. Y ahora todo dice, señores, se terminó el Clásico, aquí en el Simón Luciano Plaza Ola. Esto es festejo del pueblo rubinegro. Ha ganado Almagro. Vaya manera de festejar el Clásico. Almagro 3, Parque Sur 1. El festejo es todo rubinegro. El campeón se ha quedado con el Clásico Barrial en el fútbol de Concepción de Uruguay.
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2: Se ha terminado la historia. Se agrupan los de Almagro de un lado, los de Parque Sur del otro. Se van a saludar los protagonistas. Y por supuesto la emoción en la mayoría, ¿no? Cuando... Espero por la palabra de alguno de los muchachos que están en el festejo. Por supuesto. Voy a ir, si puedo, antes de que... Muy, muy, muy emocionado, por supuesto. Y no es para menos, no puede ser de otra manera. Te tocó entrar un ratito y bueno, qué manera de festejar, viejo. Qué manera de festejar el campeonato. Felicitaciones, Gaby.
3: Gracias. La verdad que no, una semana media rara, pero ahí no caíamos que ya habíamos salido tricampeón y después llegar a la cancha, empezar a ver la gente, la familia, ahí empecé a caer. Como le dije a los muchachos, disfruten que no sabemos cuándo va a ser el último partido de cada uno.
4: Qué lindo, ¿no? Este momento que tienen ustedes, son tricampeones, algo que no se consigue, que muy poco consiguen, y bueno, les ha tocado a ustedes hoy en un partido, en un clásico, viejo. Sí. Se llenó la cancha, partido Canacó Chivo, estaban perdiendo, lo empataron, lo dieron vuelta. Qué manera de festejar.
3: Sí, somos creo que los justos tricampeones, le ganamos a los mejores, y es una alegría.
4: Ganamos a todos.
3: Le ganamos a todos, nos falta con la Miguelía, un buen partido.
4: Disfrútalo.
3: Gracias.
4: Ahí está. Va a recibir la copa de mano del presidente de la Liga de Fútbol. Ahí están Gabriel Padilla y Nazareno Monzón. La copa entonces, el trofeo para la foto de los muchachos. Y después seguramente sí levantarán la copa y se va a hacer el festejo de la gente de Almagro. Aquí dentro del campo de juego.
5: ¿Miguel?
4: Sí, Dani.
5: Un poquito de números como para acompañar y describir un poco mejor la campaña de Almagro. 27 puntos, 9 partidos al hilo ganados, 25 goles a favor, 4 goles en contra.
4: Un campañone. Un campañone. Realmente, un campañón de Almagro que no para de festejar, que no para de ser protagonista en el campeonato. Y realmente
5: acá merecido, hay, acá hay trabajo para Sergio Pilepichi, para Darío Moscatelli, que son los que llevan las estadísticas del fútbol de Concepción. A ver cuánto tiempo ha ocurrido en que un tricampeón de la Liga de Concepción lo ha logrado, y en este caso con tanta cantidad de partidos de manera continua como triunfador.
4: Sí, sí, sí.
5: Porque no es
4: sí,
5: solo el este campeonato, sino los que vienen ganando desde el campeonato anterior, de la apertura.
4: Sí, sí. Sí, sí, es una seguidilla. Es una seguidilla que viene teniendo este equipo, que no se cansa, que no para de ganar. Y realmente está pasando por un momento realmente extraordinario, sinceramente extraordinario. Profe, sé que no que por ahí te gusta poco, pero bueno, te han nombrado mucho en estas últimas semanas, ha sido digamos pilar fundamental en esta gran campaña que estamos destacando recién nosotros. Felicitaciones, profe.
6: Muchas gracias. Igual esto sin los jugadores que vayan no se podría hacer, así que es todo ello.
4: Bueno, qué lindo, ¿no? Festejarlo de esta manera después de un clásico, ¿no?
6: Espectacular, espectacular. Hicimos un poquito de historia, me parece, en el club.
4: ¿Y qué te parece? ¿Ha ganado todo lo que han jugado?
6: Espectacular. Bueno, a ver si podemos hacer un poquito más la Copa Entre Ríos, si es que empezamos.
4: Nos queda esa espina ahora. A festejar, a disfrutar. Gracias. Ahí está el profe Walter Pierre Santi. El festejo que ya está. Paso Ratón, felicitaciones también a todos los muchachos que festejan el campeonato. No te da ni para festejar, ya nada. Bueno, felicitaciones, viejo.
3: Muchas gracias, No, la verdad que terminé muerto, cansado, la cena nada más, pero bueno. Y estoy todo por último por el grupo, para cambiar la imagen. Dimos el primer tiempo una imagen muy mala y el tiempo tenemos fea, dimos vuelta, por suerte.
4: Qué lindo festejar de mañana, ¿no?
3: Sí, mejor para la gente, más lindo. Pero bueno, a ver, vamos a ir tanto para decir que ahora.
4: No paran de ganar, viejo.
3: No, la verdad que con el grupo tenemos un buen equipo. Creo que venimos haciendo bien las cosas y por eso nota que venimos invicto. No perdimos ni un partido ahora.
4: Bueno, se sigue festejando. Se sigue.
3: Sí, digamos, felicidades.
4: Gracias, felicidades. Ahí está la palabra de Emma, vení. Hoy el Emanuel sos vos.
3: Hoy soy el otro está ahí arriba, pero hoy soy yo.
4: Qué lindo entrar a hacer un gol en el clásico.
3: La concha de tu hermano. Sí, muy lindo, la verdad. Vale, me había dicho. Que me iba a quedar y le dije, si me queda me saca la remera, no importa que vayamos 5-0, 4-1, no me importa, le digo. Pero se dio gracias a Dios y pudo entrar y ganar, muy importante.
4: ¿Qué campaña que está metiendo?
3: No, sí, se dio bien, va a ser muy injusto, creo yo que justo hoy se lleven ellos el triunfo, porque creo que de punta a punta venimos todo el año superando y creo que lo venimos haciendo bien.
4: Sí, Dani, decime.
5: Luis Velázquez es el suegro de Emanuel y estuvo siguiendo la transmisión desde Buenos Aires, le manda saludos.
4: ¿Si conoces a Luis Velázquez?
3: Mi suegro.
4: Está siguiendo desde Buenos Aires y la transmisión.
3: Saludos para mi suegro y para mi suegra que están allá en Buenos Aires. Estamos con un problemita, pero todo va a salir bien, gracias a Dios. Acá estamos, un saludo, quiero mandar un saludo a mi señora, a mis hijos, y que son los que siempre están, y a la gente del mar, mirá lo lindo que es esto. Hoy vamos a festejar y salió todo redondito, creo yo. felicitación. Muchísimas gracias a ustedes por siempre estar.
4: Ahí está, la palabra de Emanuel Ibarra, el Emanuel que decíamos nosotros hoy, le tocó festejar a él dentro de la cancha. Vení. Qué manera de festejar el título, el tricampeonato y además cerrando con un golazo. Nacho Monzón, ¿cómo estás? Felicitaciones.
7: Bueno, muchas gracias. Qué manera, sí, me cerrado, liquidando el partido.
4: Hiciste el gol, después saliste, no dabas más. Pero bueno, sabemos que por el físico no estás 100%, pero bueno, con esta camiseta todo se puede.
7: Sí, bueno, ya no daba más, ya estaba para el cambio. Pero bueno, quedó la última jugada y por la camiseta hay que correr siempre y dar todo.
4: Qué campañón que están haciendo.
7: Sí, la verdad que tremendo. Los cuerpos técnicos, los compañeros. Creo que es mucho el mérito nuestro que dejamos todo para ir a entrenar y a la cancha lo defendemos a muerte como una familia.
4: Hay que seguir festejando.
7: Y ahora, bueno, vamos a festejar un rato.
4: Bueno, felicitaciones. Ah, gracias. Giri, vení. Antes de que te vayas a seguir festejando al vestuario. Bueno, no quiero hacer llorar. Que me cuenten las sensaciones porque... viejo, esto no es muy común. Están haciendo un campañón, están haciendo historia.
7: La verdad que sí, le contaba a tu colega recién que esta semana no caía. Dejaba que todo fluya. Recién ahora estoy cayendo y la verdad que el grupo se merece cosas muy lindas. Me fui, necesitaba más minutos y ahora que volví no me imaginé que pase todo lo que me está pasando, la verdad. Por eso la emoción es por eso. Porque no imaginaba que íbamos a pasar todo lo que estoy pasando hoy. Este grupo se merece todo. Yo te digo la verdad, en cada partido, semana a semana, dejamos todo, estamos todos unidos. Los chupes, fíjate cómo se tiran de cabeza. Y eso te contagia, así corriendo, así metiendo. Y este grupo, como te vuelvo a repetir, se merece todo. No puedo caer todavía, no puedo caer y no sé qué decir, porque la emoción que tengo es terrible. Y déjame agradecer a la familia que siempre está. Siempre, por ahí no salen las cosas y está apoyando. Y esto para ellos y para toda la gente, no para la gente que está.
4: Es increíble.
7: Yo creo que únicamente esto lo hace. La gente hace que nosotros sabemos estar con la cabeza. Y déjame agradecerle a todos ellos por cada fin de semana, porque hoy no está fácil. Son 8.000 pesos, pero hay gente que no tiene y la verdad viene y lo pone para vernos a nosotros. Y se lo dedicamos a toda esa gente.
4: Bueno, a seguir festejando, viejo.
7: Gracias.
4: Ahí está, Cristian Moir, charlando con nosotros el campeón, uno de los campeones, uno de los baluartes. Me meto en vestuarios, comienza un poquito meterse la gente, el público, sensaciones hubo, pasado juvenil, lo de gente, bueno, salgo rumbo al Polo Cantúnel, me meto, Dani, paso por ahí si te parece. Y veo si puedo salir aquí de este sector.
5: Vamos repasando la carpeta publicitaria mientras Ariel toma posición entonces.
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4: Bien, salí del vestuario. Bueno, por supuesto que hay mucho hermetismo en el sector y lógico, la policía no quiere que se le escape ningún detalle, por eso me permitieron salir de esta zona, se ha cerrado. Algunos que han ingresado al campo de juego, algo que se estaba previsto también, pero bueno, nosotros vamos saliendo de este sector. Chito se nos ha permitido salir y bueno, agradecemos por supuesto. Nos vamos, de poquito vamos saliendo, vamos terminando nuestra labor. Ha sido un placer enorme haber estado, haber acompañado
2: en esta, lo que termina siendo esta fiesta en el Clásico Barrial, con el título de Almagro, con el festejo del título de Almagro, con la victoria del conjunto rionegro, y se quedó con este clásico por 3-1. Lo ganaba Parque Sur el primer tiempo, para mí lo ganaba bien el conjunto sureño, pero en el segundo, creo que lo dijeron algunos de los protagonistas, cambió la actitud, cambió el juego, lo empató rápidamente, lo dio vuelta y terminó ganando 3-1 con ese gol de Monzón para cerrar un clásico con una victoria espectacular del conjunto que dirige tácticamente Roberto Lemos. Nos vamos aquí desde el Simón Luciano Plaza. Hola, Mani. Agradeciéndote como siempre a vos, la locución y el trabajo también la técnica de Luis Toto Castillo. Gracias como siempre por bancar. Nosotros nos vamos a pasar un clásico con una multitud por parte de la gente urinera que festeja este tricampeonato. Nosotros hemos estado aquí como siempre acompañando, siguiendo a través de la radio. Nos vamos como siempre agradeciéndoles a todos y seguramente nos encontraremos en el segundo de los convoques. Chau.
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2: El que va empujando desde atrás con la salida por izquierda. Terminó del otro lado con el remate de Palacios. Otra vez bien, Rodrigo Rey.
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4: Marcone con la pelota. Falta de Tarragona. Y amarilla. Y amarilla para Tarragona, justo en el círculo central.
2: El segundo, Unión.
4: El segundo, entonces. Tarragona, quien llega, en este caso, a la sexta tarjeta. Perdón, a la sexta, le he sido expulsado. No. ¿Cuál es la que tiene? ¿Cuántas ya son ahora?
2: La primera.
4: La primera del campeonato. Y viene a ser expulsado, sí. 15 días atrás. Dame dos.
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4: Mete con todo Menossi, gana Menossi, largo pelotazo a la derecha para que corra Estigarribia. Llega Estigarribia, marcado ahora por Fedorco. El toque del área para Palacios, primero va Marcone, se la deja el arquero, la levanta Rey, la saca por el lateral. Es pelota para Unión. Estigarribia quiere jugar el lateral él.
2: Tiene que probar el arco, Unión. Estaba encandilado Rey.
4: Sí.
2: El sol cayendo del otro lado.
4: Señoras y señores, busca el empate el equipo de Maderón. 2-1 abajo. Lateral de pintado vértice derecho del área en 21, la pelota por arriba para Estigarribia, que peinó, se pasa a Tarragona, saca a Godoy, busca Ayala, lucha este, mete Luna Diale, le queda Ayala, ahora para Malcorra, es adentro del área por la izquierda, se viene Luna Diale, Luna Diale con el centro atrás, punto penal, Marcone saca y salva Independiente, se le viene el tate al rojo.
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4: Lateral de Ayala para la cabeza de Tarragona, salvaba a Fedorco, la mete en una Diale, le queda Marcone, pumba y hacia adelante. Como último hombre queda Rocha, la baja Matías Rocha, ahí se viene Rocha. Falta de Iván Morales, que debería ser amonestado. Y luego Mesa patea de la mitad de la cancha.
2: Saca una amarilla.
4: Clavaba luego Mesa de la mitad de la cancha.
2: Tampoco fue molestado por patearla.
4: No. Se vendrá una variante en Unión. Estigarribia sale.
2: Sí. Se viene Ramírez. Bueno. No afuera. Cheno Estigarribia con la 19 adentro, con la 43 ahí Ramírez.
4: Dame dos.
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4: Tiro libre del Tate, mitad de cancha. Juega a la derecha, Malcorra para Pintado. Va Pintado contra Baldo. No la vas a perder ahí, sino, ¿sabes? La contra que armás para Independiente. Pintado, más afuera para que venga ahora Palacio. Malcorra quiere enganchar y la pierde. Contra Montiel, no lo alcanza más, ¿eh? No lo alcanza más. Se viene Montiel y se frena porque va solo contra cuatro. Ahí está Montiel. Baja Palacio. Si se remonta la pelota, Montiel es para Unión.
2: No, hace rebotar. Llega el hombre de Unión y le rebota al Independiente.
4: Ahí está, se dio cuenta el asistente. Pero luego Medina decía que era para un ojo. Lateral de Unión nomás será.
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4: Bueno, ahí estaba Ramírez diciendo, tocó la pelota en última instancia, rayado. Todo es protesta, al asistente 1, al asistente 2, a Lobo Medina. Habrá saque de meta para Rodrigo Rey. El 14 y el 32 el Independiente en un ratito pueden llegar a ingresar. 2-1 pierde Unión, que lo ganaba con tanto de Estigarribia. Aquí en la verdad, yo no sé si hoy estaba para salir Estigarribia. Tanto tiempo esperó para hacer un gol y con la cantidad de centros que mete Unión, no sé. Luna Diale, cabecea hacia adelante, busca Tarragona, primero Fedorco, de cabeza Ramírez para Tarragona. Tarragona con el balón, atrás, esperaba Malcorra, va llegando primero Mesa, el autor del segundo gol, intentaba Pintado, tiene una patada al pasar, falta contra Pérez Curses, balón para la visita.

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1: 24:40, disputan la pelota Tarragona con Fedorco. Sale Fedorco, Fedorco toca adelante para Montiel. Montiel, lo llega Menossi. Espera Martino, va llegando antes que todos Palacios. Palacios ahora para Tarragona. Falta de Marconi. Falta de Marconi. El capitán de Independiente ve la amarilla, dame dos.
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2: Fue el segundo González, se suma Godoy.
1: Allí está con la pelota Ramírez. Ramírez de primera para Pintado, que se esforzó y llegó. Va al centro, le achica el arquero, se le escapa, la vuelve a tener Rey. Justo cuando estaba Tarragona por delante. Rey con el balón en 25 y medio.
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1: Ludwig anticipa a medias, la va recuperando Mesa. Mesa con la pelota, ahí está Mesa, la abrió pero mal, se la regala Palacios. ¡Uy! Abajo rayado. Dios santo, qué falta contra Palacios. Se empieza a cargar de amarillas Independiente. 26 tenemos.
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1: Bueno, ¿qué pasa con Rocha? ¿Tiene algo Rocha? Otra vez.
2: Mira, tiene un poco de sangre
1: corte,
2: de
1: vuelta. Sí, el corte del primer tiempo con Palais, que debió dejar la cancha, Debió abandonar la cancha producto del choque que tuvo con Rocha. Malcorra, pelota en movimiento. Unión transitoriamente con 10. Malcorra para Pintado. Pintado elude a Baldo. Juega Pintado, la regala. Se la quiso dejar a Palacios. A Baldo, parte desde atrás de la mitad de la cancha. Cambio de frente para Montiel. Le salió directamente hacia las manos de Mancilla, que no pierde tiempo y se la deja a Ludueña.
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1: Ludueña, apertura la banda derecha para Ramírez. La mata de pecho Ramírez. Se viene Ramírez contra Martino. Va Ramírez, va. Coloca el centro. La peina Luna Vial. Espera también Malcorra. Antes Godoy. Expulsa la pelota fuera del área. Avaldo contra Pintado. Gana Pintado. ¿Habrán jugado juntos en el gimnasio de La Plata en algún momento? Menossi atrás para Ludueña. Ludueña con la pelota. Sigue con 10 Unión, Rocha se va vendando la cabeza. Menossi de número 4 la va elevando para Malcorra, primero Martino de cabeza, Martino la va sacando a medias, la baja ahora Ramírez, Luna Viale, le quiere meter un pase de Caño, su compañero le salió, se viene Ramírez, banda derecha, va Ramírez contra Martino, corner y es para Unión.
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2: El tercero va Malcorra. Se pone adelante y lo deja jugar Marcone. Porque dice que no era córner. Pero termina dándole al Independiente. Córner.
1: Lo que quiera hacer Marcone. Lo que quiera.
2: Bueno, ahora dice ya quedar con el asistente. Ah, bueno.
1: ¿Y quién avisa?
2: El VAR.
1: El VAR avisa. Sale Independiente 28.
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1: Avaldo corre frontalmente Iván Morales. Traba la pelota hacia afuera. Es para el rojo. ¿Qué le queda ofensivamente hablando Madelón? ¿Cerrudo Aguirre? Bueno. Me parece que algún refresh podría intentar. Lateral ofensivo se hace hacia la posición de Morales. Morales para Mesa, engancha, escapa de Rocha. Va en la línea final, Pintado de punta, defiende. Córner para el rojo por la izquierda.
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2: El primero del partido para Independiente creo que es Montiel.
1: Sí, le va a pegar Montiel. Montiel con el balón. Se vendrá Montiel. Tiro de esquina, banda zurda. Espera Marconi en el primer palo. Viene el envío. Arriba Tarragona. La corre desesperadamente a Baldo para Independiente. La gana Palacio. No hay falta si la cruza gol. ¡Ay, ay, ay! La patada de atrás que tiró a Baldo. La verdad, a desestabilizar directamente. Nunca Palacios pudo escaparse para abrirla cuando iban tanto Malcorra como Luna Diale por el otro lado. Amarilla.
2: Eran tres hombres de Unión para atacar. Uno y medio volvían en Independiente. Amonestado a Baldo, el cuarto en Independiente, junto a Godoy, Marconi y Arrayago.
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2: La cantidad de cosas que le dijo Montiel, con gestos y hasta puñetes al aire al árbitro, Montiel no le dijo nada a Lugo Medina.
1: 15 minutos finales, el descuento quedan en Santa Fe. Pierde Unión 2-1, lo ganamos por Estigarribia. Lo empató Montiel, lo dio vuelta a mesa. Independiente arriba 2-1 en el estadio 15 de abril. Estamos cabina número 9 para el equipo de la Central Deportiva. Menosi, Rocha, abierto por la derecha, traslada, se viene Rocha, va el envío, saca Rayago con pierna izquierda, la corre Montiel que queda de 9, en cambio Iván Morales juega detrás de él. Menosi con el arquero Mancilla, Mancilla para Ludueña, ahí está Ludueña, perseguido, presionado por Morales, se la deja otra vez a Mancilla, quien patea frontalmente, arriba Fedorco. Gana este, corre Malcorra, toca de revés, el pase para Ayala, Ayala de vuelta para Malcorra, se viene Nacho Malcorra, Valdés va, Malcorra para Luna Diale, Luna Diale la gambeta, viene Luna Diale, le hacen falta pero sigue, va Luna Diale, pase abajo para Ramírez, saca Rayago primero, está cansado aparentemente Morales, mira, fue a buscar lateral de Unión.
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1: Arriba Ramírez, la va bajando para Tarragona. Primero Reisi. Primero Reisi. Rey. El arco Independiente tomando esa pelota. 31-45. Hace el conteo Tarragona, Lobo Medina. Allí está Rey. Levanta con pierna derecha. Va para Montiel. El Guayala. Gana Ayala. La corre Malcorra. También Godoy. Cabecea Godoy. Solo Luna Diale. El toque de cabeza adelante para Ramírez. De cabeza para Malcorra. Le quedó alta esa pelota. Por eso la recupera Pérez Cursi.
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1: Pintado, va de 8, pintado, atrás para Menosi, este abre para Malcorra, Malcorra lo ve a Ayala, se viene Malcorra, Malcorra para Ramírez, Ramírez para Ayala, controla, mira, avanza un paso, se viene por la izquierda, ahí va el centro, busca a Tarragona, un cabezazo cerca del palo izquierdo, se salva el rojo.
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1: Me parece que
2: 32.
1: Sí, el Pérez está para salir, tirado ya cerquita del asistente número 2. Pérez Cursi se va por el 32.
2: Sí, el 32 es Rubén Martínez.
1: Bien.
2: Mientras el 14, también Lautaro Millán.
1: Bien.
2: Que es el otro cambio. Y el que deja la cancha es Mesa.
1: Vendo.
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1: No se va a Mesa, se va a Montiel, Lo que le están haciendo.
2: Están haciéndolo. Pero aparte estaba para entrar al 4.
1: ¿Expulsado quién?
2: Estaba para entrar al 4. Le hacen lo que quieren los independientes. Lo que quieren.
1: Expulsó a Lobo Medina. Me parece que al técnico Independiente. Sintió que los estaba paveando. Muy bien. Adentro el 14 por el 7 Montiel. Se fue Pérez Cursi también para que ingrese el 32.
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1: Se va a ir extenuado Ayala, también Palacios. Presentamos las variantes.
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1: Bruno Pitón por Ayala y se fue a Palacios para que juegue Misael Aguirre. Ahí está lo que propone Madrón para buscar el empate y posteriormente la victoria.
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1: Lucha Luna Viales, lucha Marcón. El equipo de la pelota mesa que la saca adelante para que busque Iber Morales. Ludueña, cabecea, se la deja a Morales que amaga. Ahí está Morales perseguido por el Bruno Pitón. Cae el hombre independiente, la pisa Millán. Sale este contra uno, contra dos. Hay falta previa que cobre el árbitro de Bruno Pitón. Ante Millán, será ante Morales, digo, será tiro libre para Independiente, metro y medio por delante de la línea que divide ambos campos.
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1: ¿Quién es el 16? Perecursi salió. ¿El 32 quién es?
2: Martínez.
1: Perfecto. Martínez por Pérez Cursi en Independiente para pegarle Fedorco. Se toma todo el tiempo del mundo el rojo. 36 minutos, segundo tiempo, 2-1, gana Independiente en Santa Fe. Bochazo que va al área, Mesa anticipa, cabecea contra Aguirre. No le salió el arco, hacia afuera, por la izquierda, corrió esa pelota a Baldo. A Baldo para Ramiro Martino, Martino de vuelta para Baldo. Abajo va, pintado, traba, patea. Daina Baldo, saque de meta para Mancilla.
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1: Malcorra jugando por la izquierda, Luna Viale más centralizado. Ramírez intentaba, primero Fedorco, ahora Marcone, lo marca y no llega a Tarragona. Morales, Mesa fuera para Godoy, otra vez de Morales o para Mesa va a jugar hacia adelante Independiente. Va para Mesa, corre Mesa, perdió la pelota individualista por esta, el autor del segundo tanto de la visita. El pase de pintado para Mancilla, quien rebata, largo arriba con pierna derecha, solo Tarragona la baja. Buen control de Tarragona. Tarragona para Menossi, Menossi ahora para Luna Viale, este con Bruno Pitón que sube, se viene Bruno Maga, va insistiendo Pitón. Martínez es quien lo corre. Pitón gira, vuelve sobre su eje, el pase va, o se intentaba jugar hacia Luna Viale, que la pierde contra Marcone, la gana Luna Viale. Luna Viale para Malcorra, puerta de área, juega adentro, ahora para Aguirre. Aguirre para Tarragona, desde la derecha va, le da afuera. Le pegó mal, tres dedos. Cristian Tarragona, que viene errático lo que va de la tarde. Saca de meta para Rey, venga un par.
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1: Habrá salido otra vez para el Cate. 38 minutos. Del segundo tiempo, Ludueña con la pelota, 7 y el descuento le queda en este match. Unión pierde 2-1 y se complica en la tabla anual y también, por supuesto, en el grupo A. Duelo directo contra un rival limitadísimo como Independiente. Menos si tampoco es que Unión lo está atacando por todos lados. Busca, pero no tiene claridad.
2: De hecho, sintió el impacto de los dos mazazos.
1: Pintado, Menos si hacia Ludueña. Ludueña con la pelota, ahora para Rocha. Todo el rojo detrás de la mitad de la cancha. Va buscando Menos si a quién. A Aguirre. Aguirre afuera para Pintado. Pintado luego con Aguirre. No, la va pinchando correctamente para Ramírez, vértice del área. Se viene este, escapa de Marcone, coloca el centro. Venga Marcone, Rey, él tiene la pelota.
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1: 39, la pelota es de Unión. Rocha, abierto va, Pintado, escapa de Baldo, buen tranco, buena acción de Pintado. Viene Pintado, centro, la cabeza de Rayago que la sacó, como en tantas otras ocasiones. Le vuelve a quedar a Pintado que amaga contra Baldo. Ahí va Pintado, Juan de Dios, Pintado para Lubeña. Lubeña y un pelotazo, rebota en Bruno Pitón. Ahora va Tarragona, Tarragona, ¿quién lo tiene por afuera? ¿Quién se muestra? Es Malcorra, Malcorra para Bruno, viene por el área, Martínez marca. Ahí se viene Pitón, patea Dan Martínez, tiro de esquina en 39-45.
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2: El tercero va Malcorra a la izquierda.
1: 40 minutos del segundo tiempo, tiro de esquina para Unión que busca el empate. Pitón en el área chica, está Pintado, está Ramírez, está Tarragona, está Rocha. Epa, epa, de todo. De todo el área, dos Unión caídos. Uno Ramírez, es empujado por Iván Morales, el chileno. Ahí Lobo Medina para retar a Morales. Tarragona intercede. Hay que meter esta pelota dentro del arco. Le va a dar Malcorra en el cuarto de círculo. Sector izquierdo. Se viene Unión 40-35. Segunda parte. Busca la igualdad. Se mueve Rocha en el punto penal. Viene al centro. Va para Ludueña. Cabeció. La bajó. Le queda Rocha. No. No pudo bajarla. Justo para Rocha. Ahora con el balón Tarragona. Buena gambeta. Buena acción. Va al centro. La tiene Rayado. No es mano. La deja entre sus piernas. La defiende bien a Independiente. Pintado. Avanza contra Millán. Va Pintado. Pintado fuera para Menossi. Amaga Menossi con zurdo. La va tirar, enganchó, iba al centro, el segundo palo, arquero salió, Rey, cuando esperaba detrás de Rocha.
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1: Hay mano de Millán en la izquierda de ahí, el ataque de Independiente en la zona derecha defensiva de Unión. Ahí recuerda rápidamente el tiro libre. Rápido, Marián, informe.
2: Actualizamos cómo está la tabla de colocaciones con este resultado. Independiente 15, quinto con 17 unidades, Unión noveno con 13.
1: Ramírez, busca, centro de zurda, lo traban, córner, sí. Sí, señor, ahí tiro de esquina, dio en Fedorco, tiro de esquina para Unión.
2: El cuarto.
1: 41-50, va toda la tropa, Tatengue, se encienden las sirenas, suenan las alarmas, la fuerza de rojo y blanca invade el cuadro grande de Independiente, le va a pegar Ignacio Malcorra, 42 minutos, segundo tiempo, ahí va Malcorra, viene el centro, pelota abierta, busca a Ludueña, saca el chileno Morales de arriba, el balón afuera del área, disputado por Menossi, gana una vez, gana dos veces, llega Luna Diale, viene Morales contra él, escapa Luna Diale, gana la habilitación por arriba para Malcorra, puede ser, ahí viene Malcorra, va al centro, el segundo palo, esperan dos, uno de ellos es Tarragona que controló, la levanta el segundo palo, uno que quiere meter una chilena, era Ramírez, quedaba tirado en el piso. ¿Quién? ¿Rocha? A ver, sí, era Rocha.
2: ¿No lo empujaron a Rocha?
1: No sé. Dos Independientes en el suelo también. La tiene a la pelota. Ahora para jugar el arquero del rojo. Todos protestan buscando las ganancias individuales y colectivas.
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1: Señoras y señores.
2: ¿Qué cobro? Posición adelantada. ¿En el centro camino de la izquierda?
1: En Tarragona.
2: Me parece que en el primer centro, muchachos. Pero el que va al primer palo. Hay uno que va al primer palo que está en offside, pero no participa.
1: Pero
2: no
1: va para el otro palo la pelota.
2: Exactamente.
1: Claro. Eso fue lo que se cobró. Morales. Ahora Avaldo con la pelota, Unión pierde 2-1. Marconi lo corre Ramírez desde atrás.
2: Claro, Ramírez es el que pica, creo, el primer palo, Oscar. Está adelantado, pero no va a parar la pelota.
1: No, claro.
2: Va pasado
1: no.
2: El segundo palo el centro.
1: Que de hecho la bajó Tarragona. Rey, afuera del área, 43-45. Le pega Rodrigo Rey. Arriba Bruno Pintón, también Avaldo. Gana ahora Ludueña o Morales. Nadie puede. Sí, Luna Diale lo buscaba a Malcorra. Primero Godoy. el balón adentro del área mayor de Mancilla, que atrapa Mancilla con esa pelota. 44 tenemos.
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1: Pintado, contra dos, va Pintado, saca el centro, córner. Corner, corner, corner. Ahí rebuscar el área. También va Tarragona. Al igual que Bruno Pitón, al igual que Ramírez, al igual que Ludueña. Obviamente está Rocha. ¿Quedará quién como último hombre? ¿Nadiale o Menossi? Nadie de Independiente. Se queda para una eventual contra. Desde la derecha le va a dar Ignacio Malcorra. 44-40, segundo tiempo. 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Sueña Unión. Busca nivelar. Busca empatar. Lo tiene Malcorra. Cerca Luna Diale, pero la va a tirar el 10 directamente hacia el área. Ahí va Malcorra, primer palo, va el centro, segundo palo, quedó bollando. Espera Ramírez, la van sacando ellos. La va a dejar salir Luna Diale, no. Controló, pide adelante Malcorra, tocó Luna Diale para Malcorra, va al centro. Dian Godoy, córner de nuevo, dame una.
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1: Ya te pido, Mario, los minutos que se acaban de adicionar. Corner de Unión. Tiro de esquina. Va Luna Diale. Centro de Luna Diale. Va pasado. Espera Aguirre. Va Misael. Giró. Controló un rebote. Fácil ahora. Le queda pegadito al brazo izquierdo de Rey, que solamente debe agacharse. Para controlar, saldrá Independiente, que gana 2-1.
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2: 5 más.
1: Gracias, 5. Bueno, el pelotazo de Pintado iba para Tarragona, ganaba Ramiro Martino, le quedó a Menossi, se vuelca para la derecha, la tira adelante para Ramírez, está bien Fedorco, al banco de cabeza Independiente, se pierde por el banco de suplentes de Unión, este lateral que va a realizar Misael Aguirre. Aguirre y el lateral, atrás para Menossi, se viene Menossi, Menossi para Rocha, le quedan 4 al encuentro, Unión busca no perder al menos, ahora Ludueña conduce. La lleva, va Ludueña, habilita a quién, a Bruno Pitón. Bruno Pitón, banda zurda, Pitón, centro con pierna derecha, pasado para todos, a todos se los pasó. Otra vez, saque desde el arco para Rey.
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1: Morales ataca. Viene Morales por el área. Morales ante Ludueña. Se frena. Está en el cuadro grande. Atrás jugó para Millán. Viene el disparo. El arquero sin dar rebote. En 47 salva Mancilla Unión. Faltan 3 minutos. Mancilla pone la pelota contra el césped. La va tirando adelante para Ramírez. La baja, pero queda muy lejos Malcorra, y ahora intenta salir Marcone, se mete en el círculo central, va habilitándolo a Martínez, Martínez para Baldo, a Baldo para Marcone, lo corre Malcorra, zafa del Marcone, junta a dos, la va tocando correctamente para Godoy, se viene Godoy, va Godoy, va, se tira al piso o lo empujan, dice Lobo Medines para Independiente, esta pelota en tres cuartos de campo.
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1: Para entrarle está Mesa, el autor del segundo gol. Mesa manda al área Morales. También está Martínez. O juega corto con Abaldo para meterla en el freezer. 48 minutos. Allí está Mesa, que intenta corto nomás hacia la posición de Martínez. Este para Mesa, al centro del segundo palo. El arquero controla en el cuadro chico. Ahí está Mancilla. Mancilla que corre para rápidamente dejársela a Aguirre. Vaya, Aguirre, vaya. Corre Aguirre, se mete en campo rival. Ahí va Aguirre. Suelte la pelota Aguirre. O corre.
2: ¿Cuántas malas decisiones juntas, no?
1: No podía trasladar demasiado. a Rayago, la tiene a las espaldas de Tarragona, quien quedó lejos. Y se viene Millán, 3 contra 3. Se viene Millán, puerta de área, dispara. Rebota la pelota en Rocha. Arriba de cabeza Luna Diale para Menossi. Menossi que va girando. Insiste Unión. Menossi con la cancha de frente. Menossi para Luna Diale. Ahí va Luna Diale. Le pasa Pitón por afuera. Toca para él. Falta de Baldo.
2: Está molestado.
1: La verdad, ¿está molestado Baldo?
2: Sí, está molestado.
1: Esta es de segunda amarilla.
2: Claro. Es una jugada de segunda amarilla.
1: Esta es de segunda amarilla. Sin lugar, no por la violencia, sino por lo que quiere hacer.
2: Ni protesta,
1: Baldo. El jugador de Unión no avance más. Tiro libre, tres cuartos de campo por la izquierda.
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1: Reclama distancia, Malcorra entre la barrera, no hay nada de distancia. Mucho más atrás, Abaldo debería ir, al igual que Martínez, Abaldo tendría que estar expulsado. Tiro libre para Unión por la izquierda, Malcorra, tres cuartos. Se viene Malcorra, va yendo al segundo palo para Ramírez, a ver si la baja. Intenta Ramírez, lucha, viene, saca como podía, atentamente Fedorco. Lateral para Unión, será la última. 49-40, será la última, busca el empate Unión. Lo va a realizar Misael Aguirre, espera, corto, pintado. No te demores, pibe. Ahí está Aguirre, el lateral de Aguirre. Cae un hombre de Unión, queda la pelota en el área. La saca como podía de media vuelta. Ahora Mesa. El rebote va hacia afuera para Luna Diale. Luna Diale viene. A ver, lo va a terminar, Se va a analizar si pasó algo y si no lo va a terminar, Lo terminó. Final, final, final en los 50. Independiente le acaba de ganar en Santa Fe a Unión 2-1. Triunfazo del rojo. Una derrota que a Unión le puede doler y mucho. Lo ganaba a los tres del complemento con la anotación de Marcelo Estigarribia. Se lo dieron vuelta primero con la igualdad de Santiago Montiel y luego con el gol de Maximiliano Mesa. No mereció perder, pero perdió. Y su futuro en el grupo A seguramente arrojará que después de que se jueguen todos los partidos de esta fecha.
4: Independiente, el rojo de Avellaneda lo dio vuelta, lo perdía 1-0, el gol de Estigarribia, Montiel lo empató y Mesa lo dio vuelta, ha ganado el rojo en Santa Fe, 2-1, está en el puesto quinto, metido ya en zona de playoff, a 2 puntos del líder Instituto, que va a jugar en un rato en Alta Córdoba frente a Talleres.
5: Bueno, qué linda figura del arco iris, ¿no? Se traza por todo el estadio, monumental, fantástica escenografía tenemos, todas las luces bien encendidas, está muy, pero muy lindo, cada vez que venimos encontramos siempre algo novedoso, Claudio.
6: Bueno, lo que denota que cerca del estadio en alguna parte está lloviendo, Impresionante la imagen del arco iris, Hermosa, En este momento está hacia el sur.
5: Exactamente, bueno, todos los trapos colgados, el que dice Lugano, el que dice también Villa de Mayo, kilómetro 30, el de Solano, el de Almagro, el de Merlo, el de Villa Jardín, el de Villa Elisa, el de Segui, el de La Plata, el de Savio, sentimos River, el de Trujuy, también otro de los trapos colgaditos allí en una de las cabeceras, el que dice quiero intoxicarme en vos, como reza una de las canciones, también uno de los trapos aquí en el Estadio Monumental, el de Mateo, el de Echeverri, multitudinario lo que tiene que ver con los trapos, las banderas y también la convocatoria de estos hinchas millonarios. Vamos a presentar ahora el banco de suplentes que tiene a disposición Leonardo Poncio por River.
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5: Cuando empieza a elevarse lo que tiene que ver con el clamor del público del millonario, aquí están los suplentes, los que se sientan bien al ladito de Leonardo Poncio González.
8: Ezequiel Centurión, Lautaro Rivero, Francisco Ortega, Giovanni González, Tobias Ramírez, Valentín Lucero, Lucas Silva, Juan Cruz Mesa, Mauro Arambarri, Lautaro Ferreira, Lucas Beltrán y Rafael Santos Borré.
5: Presentamos los alternativos de Martínez por el lado de Huracán.
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9: ¿Quiénes son?
8: Sebastián Mesa, el arquero suplente, Martín Nervo, Ignacio Campos, Federico Vera, Leandro Lescano, Manuel Ojeda, Lautaro Mora, Oscar Romero, Tayel Peralta, Juan Bizanz, Martín Soto y Tomás Uribe.
5: Bueno, ya terminaron la entrada en calor. Bien les decía, tanto River como Huracán, estamos a 10 minutos de este compromiso futbolístico por la gran cadena 3 Argentina. Una nueva tanda se lo lleva Lucho Alegre. Ya te contamos lo que resta para el comienzo del partido.
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5: Todo preparadito, flamean las banderas aquí, expectantes los hinchas por la salida de los equipos, esperando por River, esperando por Huracán, el partido que tenemos a las 7 de la tarde aquí por la gran cadena 3 Argentina. Y también vamos a estar, obviamente, en otro de los canales que tenemos a disposición por esta plataforma, multiplataforma que tenemos en esta gran disposición de cadena 3 Argentina, con la gran tecnología de que puedas disfrutar también de Instituto Talleres a través de la aplicación, a través de Radio 3, lo que tiene que ver con el Bocha Urieta y también el ingeniero Gutiérrez, el Instituto y Talleres de Córdoba. ¿Hay formaciones de esos equipos, Cachito?
4: Ya te lo confirmo, Gatito. Estaba justamente tratando de buscar la confirmación de Talleres. Dame un minuto más y te doy los dos.
5: Muy bien, paso otra vez por el costado de River, también de Huracán, Gonzalo.
8: Recordar, Gato, que Gonzalo Montiel no fue convocado por Leonel Scaloni y la lista de los jugadores que juegan a la Liga Profesional, que Otamendi va a estar presente para el partido de Messi, y el que va a resaltar en el partido de hoy es Tobías Andrada, que sí fue citado por el técnico de la selección que estuvo en el Coloso, Marcelo Bielsa, junto todo el cuerpo técnico viendo el triunfo de Argentina en los Juegos Suramericanos en Rosario.
6: Y Cacho, con lo que coincido, creo que ha reinado la cordura, dos jugadores como Flores y Palacios de Boca y Estudiantes han sido convocados, pero los van a liberar para que pueda Flores jugar el partido, si lo ratifican a Boca frente a Racing, la Copa Argentina.
16: Sí.
6: Y la final que pueda jugar frente a Central Palacio.
4: Sí, yo creo que lo van a ratificar, Claudio, no hay mucho más de eso, ¿no?
5: Bueno, perfecto, vamos a otra tandita. Lucho, dale, dale, que se nos vienen los equipos.
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5: Bueno, se preparan para que salgan en un ratito tanto River como Huracán. Recordamos, el millonario va a repetir la formación por cuarta vez en el campeonato. Huracán con la vuelta de Leonardo Gil desde la titularidad en el encuentro para el día de hoy. Beltrán, Montiel, Martínez Cuarto, también de Acuña, Fausto Vera, Andrada, Galván, Almada, Correa y Drusi, los elegidos por Leonardo Poncio por cuarta vez buscando la cuarta victoria también consecutiva en el campeonato. Y por el lado de Huracán, Galíndez, Blondel, El Payo, Fabio Pereira, Palacho, Ibáñez, Waller, Fernández, Cedrés, Cortés, Gil, Kalinger y Jordi Caicedo, todo definido tanto por River y por Huracán. Claudio, simplemente las claves del partido antes que arranquen un ratito nomás, antes que ingresen los jugadores al campo de juego.
6: Reafirmar lo dicho, River, precisión, dinámica y velocidad. Por el lado de Huracán, orden, concentración y marcar los espacios. River va por la pelota, Huracán por los espacios, de reducción para complicarle el juego a River y los espacios de la contra. Por eso necesita la precisión el equipo de Poncio, porque cuando el rival te achica los pasillos, no tenés margen de andar rebotando entre las paredes.
4: Gato, bueno, cuando quieras, Instituto y Talleres lo tengo,
5: Sí.
4: Cuando quieras, tengo las formaciones de Instituto y Talleres.
5: Dale, vamos, Cachito, entonces vamos a conocer los 11 de Instituto, también los 11 de la T.
4: La Gloria con Ledesma, Galván, Mosevich y Alarcón, Juliano Cerato, Gustavo Abreu, Matías Gallardo, Diego Sosa, Alex Luna, Matías Tisera y Jeremías Lázaro, los 11 de Flores, Unzain en el arco, Shot, Catalán, Riquelme y Gabriel Báez, Federico Fattori, Esforza, Valentín De Pietri, Francisco Cristaldo, Rick, Agustín Álvarez Martínez, los 11 de Mar de Felipe para el partido que se juega en un rato en Alta Córdoba.
5: Y aquí aparecen los protagonistas sobre el terreno de juego, inundados por los humos de colores que identifican a la pasión millonaria, el rojo y el blanco, que se confunden en esta tarde noche del Estadio Monumental. Ya aparece River, ya está Huracán, ya están los protagonistas en el campo de juego, bajo la efervescencia del clima pasional de todos los hinchas de River. Señoras y señores, qué gran partido tenemos para contarles por Cadena 3 Argentina, por la cadena del gol, el Millo y el Globo. Y les decía, ¿no? O al menos tenía la intención de este Estadio Monumental, que en pocos días va a estar recepcionando lo que naturalmente es lo que la casa de la selección argentina, el último compromiso despedida de Lionel Messi, ¿no? En estos tres partidos de partidos amistosos, ¿no? De carácter amistoso que va a afrontar la Argentina, uno de ellos aquí en este estadio, el del 6 de octubre.
0: Contra Benín.
5: Sí, señor, contra Benín. Tal vez no a la altura lo que tiene que ver la despedida del más grande, ¿no? De Lionel Messi. No a la altura de lo que tiene que ver con el rival. Pero eso, obviamente, que va a desprender todo tipo de autocrítica. Lo que no va a ser que la gente no concurra y no se lleve una sonrisa y una lágrima también al mismo tiempo por la última participación, el último tango, como dijo Tapia, precisamente del 10 argentino.
0: Atentos, porque la próxima fecha, estoy hablando de esa que se va a jugar cuando la selección dispute los tres amistosos, se podría postergar. River tiene que visitar a Sarmiento en Junín. Dijo River que lo podría jugar el 7 de octubre, si no el 14 de octubre, pero se estaría postergando, reitero, la fecha. Porque, por ejemplo, cuando ese sábado la Argentina enfrente a Burkina Faso, bueno, hay que decir que se van a disputar 5 partidos ese día sábado, por eso se podría postergar.
5: Bueno, viste completamente de negro, Huracán, casaca, pantalón y medias con algunos vivos en rojo. Lo vemos a River vistiendo también de alternativo en este caso, con rayas verticales bien anchas entre rojo y blanco, pantalón blanco, medias que acompasan el pantalón. El arquero Beltrán de verde por completo, el arquero Galíndez de un tono fucsia. Ya esperando reunirse en el centro del campo, vendrá el saludo de los capitanes y se nos viene el partido, este gran partido. La gran concurrencia, como siempre, este sábado, por la tarde-noche en Buenos Aires. River abriendo las puertas del Estadio Monumental. Y nosotros te lo contamos por la gran cadena 3 Argentina. Ahí va Otamendi, se va acercando. Capitán por el lado del conjunto millonario, Galíndez, quien exhibe también el brazalete por el lado del globo. El saludo, el sorteo, para que se nos venga el juego aquí de la fecha número 10. La fecha que, bien decías, Cachito, hace un ratito lo ganó Independiente. ¡Qué 3 puntos del rojo en Santa Fe!
4: Sin duda que ganó el rojo, 3 puntos importantísimos que lo meten al rojo. Ahí está, bien firme en los puestos de playoff, a 2 puntos de Instituto, que juega en un rato.
5: Pon allí el sorteo, entonces, esperando River, también Huracán. Para el comienzo del partido, Tobias Andrada, como una especie de ritual, se arrodilla, las plegarias, el rezo, y cambiando de ubicación, cambiando de lugar, River para atacar el primer tiempo sobre el arco del Río de la Plata. Hará lo propio Huracán sobre el arco de Libertador. Señores y señores, se nos viene este gran partido, ajustando detalles. Uno de los asistentes sobre el arco que lo va a defender, Beltrán, al quien llaman porque se apiñan sobre la mitad de la cancha los hombres de Leonardo Poncio.
0: Otamendi va a dar esa arenga, la última, ahí en un círculo lo llamaron al arquero antes de comenzar el partido.
5: Ahí en esa arenga, entonces, los muchachos de River ya posicionados para dar comienzo como dibujo táctico, Huracán. Todo listo. Trae el autito, el coche, la pelota sobre el círculo central. Va a mover Huracán. Ya la va a tomar Facundo Tello, el hombre que muestra la casaca turquesa. Las mismas medias, pantalón negro. El partido por la cadena 3 Argentina, por la cadena del gol. Aquí juega River, juega Huracán. Señoras y señores, se viene. La misa pagana de 90 minutos.
2: Relata el primer tiempo, Emanuel Greco.
5: Y vamos a ver el globo, dar comienzo al partido. El árbitro Facundo Tello tocará la pelota a Huracán. Partido de la fecha número 10. Los dos vienen de ganar el último fin de semana. Ajusta el cronómetro, últimos detalles por Facundo Tello también. Le da el ok uno de los asistentes, mira para el otro lado. El segundo, el cuarto, todo listo. Vamos, Facu, se nos viene el partido. Vamos a ver el globo. Tocará la pelota Huracán. Va a dar juego ya el inicio al partido en el Monumental Kalinger. Señoras y señores, esperando la demora, ahí moviéndose, lo vemos a Tello, moviendo los coditos, ya posicionado para dar comienzo al partido Huracán. Se persigna el árbitro, silbato a la boca, pistazo bien fuerte, fútbol en marcha. Ya se juega por cadena 3 Argentina, River Huracán movió el globo. Pelota que va corriendo por la banda derecha, la bajaba de pecho Cortés. Ahora va retrocediendo algunos escalones, quería combinar para Gil. Termina restando Galván, lleva la pelota el jugador Galván. Tocando sobre el fondo para Otamendi, levanta la mirada, le va llevando. Hay pasitos bien firmes, despacito. Otamendi conduce y va abriendo sobre la derecha. El destino de salida viene para Montiel, Montiel sobre el fondo, la toma el chino de Mar del Plata, Martínez Cuarta otra vez por la punta izquierda para Otamendi, levanta la mirada, no quiere mandar el mensaje aéreo, toca corto River, el pasaporte vino para Fausto Vera, le va llevando el de Hurlingham, levanta la cabeza otra vez sobre el fondo para el chino Martínez Cuarta, ahí le va señalando Montiel, vení, sumate. Almada pivotea, la entrega mal y ahora resta Huracán, el cambio de frente del Colorado, proyecta por la derecha, Cortés emerge, gran corte del huevo Acuña, la toma River en el medio con Otamendi, va saliendo.
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5: Primer minuto de juego en el Estadio Monumental. La toma Fausto Vera después del pase de Otamendi y se abre los centrales por la derecha para darle también la oportunidad de pase. Martínez Cuarta va recepcionando, puntazo muy largo de la divisoria. Linda pelota, metió en el área, la bajaba de cabeza de Luz y viene por la derecha, atención, la lleva con la cabeza Almada, golpea, toca hacia atrás, levanta Andrada, centro sobre el área, se desvía, le queda el rebote para atrás arriba, atención, acomoda el cuerpo, la deja Correa, viene el balón para Galván para el Hugo Acuña, lo retrasa River, lo tenía en el área con el Ángel, la va jugando en la posición de Otamendi, cruza la mitad del terreno, otra vez por la punta izquierda, el amago sobre la mitad de la cancha, va inclinando el cuerpo, el toque de Almada, va vinculando la pelota sobre la mitad del terreno con Galván para Acuña, estaba de espalda, también pivoteaba Driussi, la lleva la pelota ahora a Almada, va jugando nuevamente la combinación, sobre la parte central con Galván, la devuelve para Almada, la pone debajo de la suela, cambio de frente, que lindo puntazo, lindo cambio de carril por la derecha, también la empala ahora con el empeine Andrada, lo hace extensivo, se le va la pelota, habrá saque lateral por la izquierda, en defensa para Huracán.
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6: Gil por la derecha, Waller por la izquierda en el mediocampo de Huracán. River trata de lateralizar para ver si Huracán sale.
5: 2 minutos 30 de juego. La salida viene por Huracán con Galinde. Galinde va tocando la pelota por derecha para el Payo Pereira. Vira abierto, Blondel manda el mensaje hacia arriba. Sale desde el arco. Sale custodiándolo todo. El arquero Beltrán se hace de la pelota en la tarde noche del Monumental. La va llevando Fausto Vera. Levanta la mirada, lo ubica Otamendi, toque corto. La presión es del ecuatoriano Caicedo. El pase viene en la dirección ahora de Galván. Galván sobre Fausto Vera. Va a presionar bien arriba Huracán. A través del jugador Waller también va Fernández Cedrés. La pelota viene por derecha, va derivando con Martínez Cuarta tocando la pelota ahora para cayó Montiel, había falta sobre Montiel, se la pedían los de River, cobró el árbitro sin dudar, habrá tiro libre, salida para el millonario.
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5: Ataca River. El pase de Andrada para Dirucci. Le abrieron para Correa. Menea, quebró la cintura. Otra vez engancha por la derecha y la perdió Angelito. Tenía la gran oportunidad de River para ponerse en ventaja. Saca a Huracán desde abajo. El pelotazo bien largo va cayendo sobre la posición de Martínez. Corta afuera. Habrá salida para Huracán. Primer aviso de River, Claudio.
6: Llegó bien River. No me gustó la defensa de Huracán. Quedó parada en línea. Se confió Correa. Creyó que el rival en el piso estaba fuera de acción. Alcanzó a sacarle la pelota. ¿Cuándo llegó River? Cuando cambió de ritmo, Greco.
5: Bueno, advertencias del árbitro para el técnico de Huracán, Gonzalo.
0: Exactamente, para Diego Martínez. Bueno, ahí está Poncio hablando con sus ayudantes. Por ahora viven tranquilos el partido de los entrenadores.
4: Me parece que se lesionó Almada, ¿eh?
5: En el campo de juego, si hay alguien que tiene dificultades,
0: sí,
5: ¿no?
0: Sí, y dos se están moviendo. Uno me parece que es Beltrán.
5: Sale la pelota para Huracán en la mitad del terreno. El control fue de Waller. Lo buscaba Cortés, el que va cortando en el fondo soltamente. Le pertenece a River. Va acelerando con Fausto Vera. Le deja Angelito Correa. También intenta. Tira un caño. No prospera. Rompe el juego desde el medio. River otra vez. La pinchaba desde abajo. Fausto Vera se enoja con todos sus compañeros. Deriva sobre el arco de Huracán. Sale el globo, Claudio.
6: No se tiró, eso te iba a decir. Para mí no va más Almada.
0: Almada. Almada no va más, ¿eh?
6: Qué baja, ¿eh?
0: Uf. Qué baja. Bueno, hablabas, Claudio, en la previa de las no lesiones que venía no teniendo River. Bueno, Almada lesionado, ahora va a haber un cambio obligado.
5: Bueno, se tiró Almada, entonces se está posando, no lo puede creer, ni Almada, ni Poncio, ni todo River, se vendrá un cambio, ya apenas 4 minutos del primer tiempo. Dame una, Lucho.
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0: El posterior izquierdo se está tocando Almada. Ya se fue al banco de suplentes con una bronca terrible.
5: Bueno, la gente lo aplaude, ¿no? Pierde una pieza fundamental, Leonardo Poncio, para este compromiso futbolístico. Ya se nos viene la variante. Dame otra.
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5: Presentamos la variante en River.
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0: Ya no está más Almada, lesionado en el banco de suplentes. Ingresó Lucas Beltrán, camiseta número 18.
6: Recién estaba viendo la repetición de la imagen. Fue cuando pone el pase paralelo en la llegada de Correa. Ahí le tiró. Ahora después se tocaba el posterior, después se tocaba también el anterior.
5: Sale River a pura velocidad por Montiel por la derecha. Profundiza, largo envío, viene para Beltrán. No llega nunca. La Nutria se le escapa la pelota por la última línea. Habrá salida para Huracán.
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5: 6:30, salida desde abajo por Huracán con el arquero. Lo presionaban adelante. Galíndez ya impacta, pero no fue bueno, no fue preciso. El arquero argentino naturalizado, ecuatoriano, la manda sobre lateral. Lo hace rápidamente River. En la derecha se le escapa, la pelota la presionaban. A Fausto Vera termina perdiendo el balón. Gran precisión y también presión del propio Caicedo. Esto será lateral para Huracán desde la franja izquierda. Saludamos a la gente en Mendoza, en La Paz, en el Faro 95.3, en Impacto, también en Malargüe en 89.1, en San Rafael 91.3, en Tupungato, en Corazón Popular 103.7. afuera la pelota, otra vez caen dos hombres, ahí forcejeaba Caicedo, el árbitro se acerca, cobrará falta, imagino habrá tiro libre para Huracán, costado izquierdo.
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5: Que pinche la de Poncio, Gonzalo Juan Abel, ¿eh?
0: Terrible, porque tiene un pantalón cremita, una campera beige y una remera blanca, o zapatilla blanca que combina. Muy bien.
5: Deportivo el contraste, ¿no? De Martínez, sí, por el lado de Huracán.
0: Sí, señor.
5: Muy bueno, deportivo. Claro que sí. Hay tiro libre para Huracán, costado izquierdo. Ya llegamos a los 8 minutos del primer tiempo. Tenemos arcos vírgenes en el Estadio Monumental. Cuando va cayendo la tarde, ya entradita en la noche, en esta jornada magnífica, agradabilísima en cuanto al clima. Tiro libre. Oportunidad para el equipo de Parque de los Patricios. Va a dar la orden Tello, vendrá al centro, el costado izquierdo, vendrá el derechazo ya sobre el área donde están Caicedo, donde está Pereira, donde lo veo también al jugador Palazzo, donde está todo Huracán buscando abrir el compromiso. Le dio Cortés, pelota que viene para que llegue, ¡gol! Huracán, grítelo, globo bien fuerte. El disparo fue de Cortés, nadie la peinó, nadie la rozó. El centro vino desde la izquierda, la pelota picó y entró en el palo izquierdo, donde Beltrán esperaba que alguien la desvíe para rechazarla. El arquero se vio asombrado en esa situación, no lo esperaba. Abre el marcador Huracán, el remate vino desde la zurda con la derecha de Oscar Cortés. El colombiano de Tumaco lo pone arriba al globo, el globo a los 8 minutos del primer tiempo por Cortés. Este sí, corte, quebrada y arriba para Huracán Cortés, para Huracán 1, River 0 en el Monumental.
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6: Lo mal que marcó River, que lo había dejado solo ingresando de atrás, nadie persiguió a Caicedo, pero es imposible no darle al arquero de River responsabilidad en este gol. La pelota le picó en el área chica, que pica envenenada cuando agarra el adoquín. La primera vez que llegaba Huracán al área de River, le marcó este gol. Para mí, un 80% responsabilidad del arquero Beltrán.
4: El segundo de Cortés en este campeonato.
0: Y Beltrán no lo podía creer. Bueno, ahí va River. Ataca otra vez el millonario. La pelota viene por la derecha, manda sobre el área. No podía. Drus emerge desde el fondo y va saliendo a través del jugador Fernández Andrés. La tiene el pitbull. Abre la cancha. Al piso caía Kalinger afuera. Se va deteniendo. El balón se va escapando. El árbitro advierte a instancias del asistente que esto saque de mano en tres cuartos y por derecha para el millonario.
9: Completo, Gato. No lo podía creer. Beltrán, el arquero que miraba a sus compañeros. Bueno, Poncio ahí enseguida aplaudió a sus dirigidos.
0: Salida por River desde la mitad del terreno. Impacta, distribuye. Fausto Vera se levanta al público. A ver si contagia a los hombres de River por la zurda. Viene para Acuña. Acuña va dejando la pelota en dirección de Ángel Correa. Está de espalda, marca en dos. Termina perdiendo Angelito. Deriva otra vez sobre el carril. Desde el lateral Acuña detrás de la nuca. Entrega hacia atrás para Fausto Vera. Va penetrando en el área. Montiel levanta la mano. Montiel no fue hacia él la pelota. Va sobre el fondo para Martínez Cuarta, pero está en la mitad del terreno. El chino recepción, abre la cancha. Recordamos, si recién te enganchás, ya no está Almada. Reemplazado por lesión apenas 4 minutos del partido. La pelota viene sobre el área. Atención, tiene el empate. Le dio de luz y tapó el arquero. ¡Impresionante! ¡Impresionante, Galimbe! Le ahoga el grito de gol al millonario. Le pusieron una bocha fantástica. De primera con la pierna derecha le dio Drusi. Tapó Galíndez, Claudio.
6: ¡Qué jugada bárbara! ¿Cómo le ganó? ¡Qué inteligente Drusi para ocupar los espacios! Le gana la espalda Pereira. Tomó la pelota como venía River.
0: Desborda otra vez el millonario con Acuña. Lo persiguen por todos lados y es muy zurdo el huevo. Quiere jugar también para la pierna hábil. Entrega hacia atrás. El pase con el destino hacia Galván. Galván para Vera. Vera la va dejando ahora para Drusi. Se le va larga el Pichi. Entrega otra vez y va cortando Caicedo. Y mete contra Huracán y traba Fausto Vera. Y se hace de la pelota River. Toca. ¡Uy! Cayó. Lo bajaron al hombre del millonario. Andrada cae. La pelota está ahora detenida. Impactaron sobre el rostro del hombre de River. Cercano al área, bien abierto por derecha, tiro libre peligrosísimo para el Millo.
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6: Muestra reacción River, me había faltado decirles cómo le ganó Driussi a Pereira. La tomó como venía, reclinando su cuerpo hacia la izquierda. Gran, pero gran respuesta de Galíndez. Ahora, la primera pelota detenida para River, un tiro libre peligrosísimo a favor del equipo de Poncho.
0: 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Porque hay tiro libre para el millonario. 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
5: en Radio Activa, en el 100.1, en la capital, en Enjoy, en el 102.7, tiro libre para River, acomoda Ángel. Ángel Correa le va a pegar con pierna derecha, busca el empate del partido, tenemos 13 y ya lo gana Huracán, da la orden Tello, el tiro libre por Correa, trepa el chino Martínez Cuarta, lo veo también de también por atrás y nadie lo cuida, el centro viene bien pasado, pelota en el punto del penal de vuelta por Caicedo, la obtiene otra vez por la izquierda Cunha, rodeo mediante, hacia atrás viene sobre Andrada, Andrada perseguido por Gil, va con el destino defensivo, distribuye la pelota, Vera abrió sobre la izquierda para Cunha, se desprende, tiene que nacer el centro, le dio el huevo, pelota en el área, despeja Pereira con golpe de cabeza, la va buscando el Colo Gil, la baja otra vez con el empeine a Cunha para River, le mantiene expectante sobre la zurda, tiene que descargar hacia atrás, bien retrasado, aparece en su posición Otamendi, Otamendi abre la cancha, ya tenemos 14 minutos, somos la cadena del gol por Cadena 3 Argentina, y ataca River, que bien se saca uno de encima, Correa giró, impactó por derecha, centro de Montiel en el área, pica, y no llega De Rossi, se va escapando la pelota por última línea, habrá salida para el Globo, Claudio.
6: En este tipo de jugadas es donde se nota que River no tiene un 9-9, un centrodelantero definido, cruzó la pelota el área chica, no había salido Galíndez, pero no había nadie del Millonario.
5: Vendemos, Lucho.

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1: Sale Otamendi, levanta la mirada, nadie lo persigue, conduce a la altura de la mitad del terreno, el pelotazo para ubicarlo a Galván, Galván gira, tiene que correr, llegó exigido y la pelota se le escapó. Otra vez devuelve Huracán, ahora desde la banda derecha, paso por los bancos, contame de Poncio, contame también de Martínez, Gonzalo.
2: Poncio, mano en los bolsillos, le pide más a Montiel que se proyecte por el lado de Huracán. Más tranquilo vive el partido Diego Martínez.
1: Lateral de Blondel, quería Caicedo, termina perdiendo la mitad de la cancha. El recupero por Andrada, juega hacia atrás para Montiel. Montiel para Vera, va picando sobre la izquierda, el juego Acuña, juega sutil al medio, viene para Ángel Correa. Ahora presionado por el pitbull Cedrés, que recibe un empujón y algo le dijo al pasar Correa. Le queda el balón para la distribución. Andrada, Andrada jugando ahora para Fausto Vera, la mitad del terreno. Abrió sobre la izquierda, va creciendo. Hay River, cruza la mitad del terreno para Otamendi, filtra para el medio. A la posición otra vez del jugador de River, que es Galván. Galván para Fausto Vera, lo tiene como siempre a Montiel, lo ubicó, se la dio, lo miró y Montiel va recepcionando la pelota a tres cuartos de terreno. La juega ahora para Correa, Beltrán, Beltrán abrió la cancha por derecha para Andrada, Andrada ahora sí para Correa, Angelito recibe, la va llevando, mira todo el panorama ofensivo, qué gran quiebra de cintura, entrega la pelota, se lleva el rebote, amplifica por derecha Beltrán, trepa Montiel, centro en el área, no llega, Andreuzzi, rechaza de cabeza Pereira, la pelota lateral, habrá saque de mano para River, ya lo sé rapidito, Acuña detrás de la Luca jugando ahora para Otamendi, Otamendi en fase ofensiva para Vera, mira para Galván, transcurre con la pelota, domina, lo tiene que eludir también, gambetear al árbitro, hacia atrás para Andrada, insiste River, viene por derecha, provoca a través del jugador Correa, habla cancha bien sobre el extremo derecho para Montiel, centro de Correa con rosca, el arquero se revuelca, descuelga Galíndez y va saliendo Huracán.
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1: Ya repaso con Cacho Mercado en un ratito los partidos que van a continuar mañana por la fecha número 10 del fútbol grande de la Argentina. La saca Beltrán mal, desprolijo, enmienda el error Montiel, la manda a la altura de la mitad del terreno. No puede Beltrán, tampoco Drussi, ganaba Pereira, le roba River el balón, va tocando por Galván, trastabilla el hombre de River, lo bajaron a Drussi, el árbitro dice que hay falta. Hay falta, parece que sí, se acerca al hombro de River, piden asistencia. Hay tiro libre para el millonario, dolorido está el atacante, Gonza.
2: Dolorido y los jugadores de River piden la amonestación para el hombre de Huracán.
1: Llegamos a los 17 del primer tiempo, River 0, Huracán 1.
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1: Van pocos minutos, Claudio, pero está bien en estos 18 de juego, este River 0, Huracán 1.
3: No, lo más justo sería un empate. Llegó una sola vez Huracán con ese tiro libre. River tuvo una clarísima con Driussi para empatarlo, así que lo más justo sería un empate.
1: Tiro libre para River. Mientras tanto, saludamos el 9 de julio en Amanecer en el 102.7 en Buenos Aires, también en Ayacucho, en el 95.3 en Banderaló, en Weekend 103.5. Tiro libre para River. Le va a pegar el huevo a Curia. Tenemos 18. Levanta la mirada. El centro sobre el área, bien pasadito, viene con Andrada. Llegó Otamendi, golpeó, la bajó, pero la pelota se va desviando. En el hombre de Huracán terminaba despejando el jugador Palazzo, se desvía en él y esto será tiro de esquina por la derecha para el Millo.
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1: Viene el centro sobre el área, despeja Gila media, recupera Acuña por River, se le da otra vez por derecha, la baja Otamendi como puede, se va del área, de igual modo domina la pelota River, entrega para Correa, hacia atrás va limpiando el centro, viene Andrada, cargó en el área, sale Galíndez, manos hacia el cielo, controla el arquero del globo y va saliendo.
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1: Bueno, sacaba el arquero, lo obstruía Drussi.
2: Y Drussi dice, estaba fuera del área yo.
1: Buscaba la amarilla Galíndez, o al menos demorar también el juego. Habrá salido otra vez 19:30, lo gana Huracán por un tanto contra cero, con gol de tiro libre del colombiano Oscar Cortés. Habrá salida por Galíndez, le va a pegar con pierna derecha. Demora una eternidad, da la orden ya el árbitro, ejecuta, le da con el pie derecho por la derecha, donde está abierto Cortés, el no puede él, tampoco Acuña. Le busca Caicedo, pone el cuerpo Otamendi, cae Otamendi, foul. Y bajaron a Otamendi, hay tiro libre y salida rapidita por River. Lo hizo Otamendi, Otamendi para Fausto Vera, va dirigiéndose sobre la derecha, apunta, dispara. prepara, entrega corto, viene ahora para Montiel, le va llevando Montiel, Gonzalo Montiel por derecha, el juego viene a la altura de Correa, Correa para Andrada, Andrada para Fausto Vera, somos

0: Cadena del gol por Cadena 3 Argentina. Por el momento, fecha número 10, lo gana Huracán en el Estadio Monumental 1-0. Abrió Cunha, el huevo lo dio ahora para Galván. Galván giró, impactó, lo contrarrestaba Blondel. Blondel para Cortés, otra vez con el Colo Gil. Levanta la mirada, entrega mal, equivocándose apenas pequeños pasos. Se va al lateral, saque de manos desde el medio por izquierda para River.
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0: Se suelta Martínez Cuarta, la pide bien cercano, ahora Andrada viene hacia él, el ex hombre de River, la lleva Andrada, que bien que perfora, entrega para Angelito Correa, circula, la maneja entre dos, terminó perdiendo, contrarreste, va saliendo a pura velocidad, Kalinger, la lleva el pampiano de Santa Rosa afuera, balón que va derivando para que la haga ya con las manos, Montiel, Montiel entrega cortito, Andrada hizo el saque de manos, lo tiene Montiel bien abierto, el paso vino de Fausto Vera abrió primero para Correa, abierto lo tiene Montiel, pero mira el área, el centro va a caer, se desvía y hay córner, otra vez por la derecha, lo busca el millonario desde arriba.
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0: Lo va por, va a buscar el empate River, lo busca por arriba, en el centro pasadito, la bajaba Martínez Cuarta, le dio dirección de arco, la pelota apenas afuera, controlado, fue muy despacio el cabezazo por el arquero Galíndez, la deja escapar, habrá salida en 21-30 para el globo que lo gane bien.
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3: No están encontrando la construcción del juego ni Andrada ni Galván en River.
0: La busca ahora por derecha Cortés, pero el árbitro anula la acción del juego después de la salida desde el arco, porque hay un hombre tirado de River sobre la mitad del terreno. Ahí está desplomado
4: Otamendi.
5: Sí, es Otamendi.
0: Ahora sí se levanta, se pone de pie el capitán y hay tiro libre para River. Se le ejecutó. Martínez Cuarta para Vera. Vera abriendo la cancha por izquierda para Cunha. Levanta la mirada del huevo. El huevo Cunha tocando sobre el fondo para Otamendi. Otamendi por la derecha se va desprendiendo. Montiel va recepcionando primero. Andrada, la lleva Andrada. Circula la pelota a la altura media por Martínez Cuarta. Ahora está retrasándose en el campo Huracán. Abrieron para Cunha. Entrega sobre el medio. La va filtrando por Fausto Vera. Fausto Vera la jugó por Martínez Cuarta. Abierto lo tiene Andrada. Va hacia él. Engancha sobre el centro y va llevando la pelota River, el control del juego, amplificándolo para el huevo Acuña, más ancho ahora, viene para Galván, levanta la mirada, no sabe cómo entrar, está prácticamente como un cerrojo Huracán, la jugó sobre Galván, Galván para Andrada de espalda, impactó por la derecha, el pase de Martínez Cuarta, de un lado para otro, lo hace ancho, hace fútbol horizontal, River no puede vulnerar a Huracán, despeja desde el fondo el jugador Palacio, y a la carga se viene el globo, cae foul, hay falta, falta sobre Kalinger, tiro libre para los de Martínez.
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3: No le ha encontrado la vuelta a River a la ausencia de Almada. Nadie hace la función del volante que se lesionó.
0: Ya tenemos 23 minutos, esto está a favor de Huracán por 1-0. Hay salida por la derecha, manual para Huracán, dame una.
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0: La pierde el Colo Gil, recupera la pelota, River al ataque con Galván, lo bajaron, foul. Hay tiro libre por tres cuartos y zurda, es el millonario que lo busca desde arriba.
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0: 24, tiro libre, lo busca River, empatar desde arriba va. La orden la da Tello. Vendrá el tiro libre para el millonario. Viene el remate de Acuña, punto penal, poquito más pasado. Se elevaron todos, cabezazo. Casi recibiéndola de sopetón Montiel. Se la vio encima y de cabeza. La pelota no la esperaba. Sobre su cabeza pica y se va lejos del palo zurdo. Hay salida para el globo, Claudio.
3: Lo tuvo River, pero el que más que Montiel, el que lo tuvo fue Martínez Cuarta, que vio como la pelota viajó muy cerca de él, no le pudo cambiar la trayectoria, marcó mal también Huracán.
0: Sale ahora desde abajo el globo, por la derecha el pase con Blondel. Mientras tanto, ¿qué me dice Gonzalo?
5: Que mientras tanto, primera vez que está perdiendo River bajo el ciclo de Leonardo Ponce, una prueba de carácter.
0: La juegan para el arquero Galíndez, distribuye, abrió sobre zurda, el pase para Palacio, levanta la cabeza máximo, impacta, cruza a la mitad del terreno, viene ahora para Caicedo, se elevó, golpeó desde arriba, la busca por izquierda Kalinger, la dejaba escapar, le amagaba en las narices el Chino Martínez Cuarta, lo desairó, y esto es lateral en ataque para la visita.
4: En la continuidad de la décima mañana, 14:45, el clásico en el Bajo Flores, San Lorenzo frente a Boca.
0: Hay salida correspondiente a Huracán, costado zurdo, ya lo toma detrás de la nuca para hacerlo efectivo. César Ibáñez, el de Fiorito, viene para Caicedo, ahí débil, Caicedo va en la recepción del balón, lo desacomodaba con el cuerpo el jugador de River, Montiel, y lo tiene que hacer efectivo, el lateral, ya lo hizo Montiel, viene para Beltrán, la baja de pecho al piso, pierde rápidamente el cordobés la pelota, la busca correr para enmendarlo, el que contrarresta ahora desde la mitad del terreno es el Pitbull, Fernández Cedrés, le hace rebotar en el de River, y esto será lateral para Huracán.
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0: La obtiene y va saliendo Waller, forcejea, pelea, upa, al piso, lo desacomodaban a Correa, caía, no hay falta, el rápido saque de mano por River, por Montiel, Montiel para Fausto Vera, salida ahora por Otamendi, la va llevando Nicolás, acelera, va a cruzar la mitad del terreno, lo va a perseguir también el Colorado Gil, cruza la mitad del terreno y abrió sobre la izquierda, impacto para Galván, necesita de él también River, Galván va saliendo al medio de taco, lo hizo Driussi, pifiaba en el fondo, le va quedando Beltrán, surge Ibáñez, iba cortando, le lleva la pelota ahora Fausto, Fausto Vera para Andrada, amplifica por derecha, la tiene Angelito Correa, Correa para Montiel, levanta la cabeza, la tiene que tirar de zurda, lo presiona Ibáñez, toca hacia atrás, el pase va desembocándolo sobre la posición de Andrada, toca y toca, viene para Vera, el gran giro vino por Galván, se acomoda para dar de zurda, Mecha, Mecha, se desvía la pelota de la zurda de Galván, iba sobre el arco y aparecía la figura de Pereira desviándolo, iba al córner, habrá tiro de esquina para River que ya rapidito va a ejecutar para que lo haga desde arriba alguien, Correa para darle de derecha, está Otamendi, está Martínez Cuarta, está Driussi, el centro vino, viajó, ganaba el Chino, la mano sobre la derecha, no llegó Beltrán, la mando otra vez en el área, pero estaba todo en un lado, se escapaba la pelota por última línea, habrá salida para Galíndez en Huracán.
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3: Desde que lo dirige Poncio a River, es el momento que su equipo más se parece al River de Coudet.
0: El rechazo vino desde el arco de Huracán, le dio Galíndez arriba, muy bien Otamendi sobre Caicedo, controla Driussi, pivotea, entregó hacia atrás para Galván, aceleró, cayó, ¡ah! Lo bajaba el Pitbull, Fernández Cedrés, el uruguayo, le comete infracción, hay tiro libre para el Millo.
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5: Gesticula Poncio porque entiende que merece una amarilla Huracán por los fules que está cometiendo.
0: Viene para Correa, la pelota lo marcan dos, lo bloquearon. No puede, esa encrucijada afuera, hay salida para Huracán. También le cuesta, ¿no? A Correa por el momento meterse en el fútbol argentino, Claudio.
3: Sí, venía de... empezaba a sintonizar, pero no está logrando marcar la diferencia. Él es un jugador explosivo que tiene que marcar la diferencia. Está claro que no está bien sostenido de atrás. A mí no me gustan para nada los rendimientos de Andrade y de Galván.
0: Andrade entrega mal, pifia, recupera la pelota ahora. El jugador Waller le va llevando el uruguayo de Colonia. Viene por izquierda, cayó. Foul, no, dice el árbitro, lateral. Lateral sobre la izquierda es para Huracán. Lo tiene que hacer sobre la fase ofensiva el equipo de Martínez. El saque de manos por Ibáñez. Algo le dice ahí el técnico de Huracán, precisamente al Pitbull Cedrés. Saque de mano, dame una. Ahí desde el fondo va saliendo Huracán.
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0: La presión sobre el arco de River cuando iba a buscar la pelota y de cabeza la entregaba Otamendi sobre Beltrán, era de Cortés. Sale desde abajo, a través del huevo Acuña. El huevo Acuña para la salida de River con Martínez Cuarta, la va llevando el Chino. Impactó de derecha, el pase largo viene para Dunci. A ver si pifia Pereira, de cabeza se la dejó servida. Ataca River con Correa, la bajó de pecho, gambeteó. Airoso salió, otro enganche más viene, cayó en el área, no pasa nada. Cayó Angelito, no pasó nada. Despeja la pelota Ibáñez, va deteniéndose sobre el lateral. Saque de manos para River, rapidito, ya le hizo Montiel. Fausto Vera aplicó la dosis de salida de primera para Acuña. Ahí lo van atorando al Bubu Acuña. La presión del pitbull Cedrés que va por todas partes. Entrega corto. El envío viene de Vera. Pivoteó por derecha Correa. Dirección ahora del jugador de River Montiel. Montiel para Andrada. La bajó hacia atrás. Y va River. Va Vera. La pide Acuña, pero está obstruido. La pide de Lucio tirándose hacia atrás para pivotear. Estaba también marcado. Le quedó Correa. Giró, la mandó sobre el área. El pivoteo fue ahora de Beltrán. Entrega hacia atrás. Pifiaba. Salida de Huracán. Largo envío de Huracán. Estaba más retrasado. Caicedo va sobre el costado. Y esto saque de mano para River.
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0: Ataca River por izquierda, Acuña, trepa raya final, eleva la cabeza, saca un lindo centro, no llega Drusi, la bajó Beltrán de cabeza hacia atrás, le queda el remate a Correa, giró de impacto, termina relatando en Waller, ahora implementa el centro alto, Andrada despejaba de cabeza Pereira, le queda el remate a Vera, pero estaba una posición incómoda para el remate, la manda Acuña sobre el área, giró Galván, le pone el cuerpo, Cortés la deja escapar por última línea, habrá salida ahora para el globo, le sigue costando a River, Claudio.
3: Claro, porque River domina la pelota, pero no domina el partido. Está cómodo Huracán achicando hacia atrás.
0: Estamos en 30 del primer tiempo. Lo gana Huracán 1-0.
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0: Saca el arquero de Huracán, ganaba de cabeza Montiel. El dominio viene ahora sobre la zona media por Vera. Vera va tocando cortito. Salida en corta para River. Llegaba Montiel, se la daba otra vez sobre el fondo para Otamendi. Fausto Vera aplica también la salida por derecha. Abierto lo tiene Andrada. 31-20, cruza el medio. Vera la dejó para Correa, toca de primera Andrada. Otro lindo pase hacia arriba, la quiere Correa, cayó. Corte ilícito, magnífico de Ibáñez, que después lo terminan bajando. Y sale Huracán, largo envío para que vaya peleando con los centrales. Caicedo, el corte de Martínez Cuarta. Ya la tiene Martínez. Martínez Cuarta para Otamendi, bien cercano con el Cuba Acuña. Va recepcionando, casi 32. Vení, vení, le dice ahora Galván. Se acerca Fausto Vera. Fausto Vera va dominando la pelota, va llevando la salida para River. De a poquito también se va metiendo en esa zona Caicedo. Hacia atrás el pelotazo cruzadito. Vino de Acuña sobre la cabeza de Montiel. No llegó nunca exigido. De cabeza al lateral. Habrá saque de manos por izquierda y en defensa para Huracán.
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3: River no solo extraña a Almada, no encuentra a Beltrán.
0: Y Huracán lo encuentra Cortés, el que abrió la cuenta, viene por derecha, ataca, saca el centro, se acaba de cabeza Fausto Vera, otra vez quedó Cortés, trabó, se llevó la pelota, le quedó paradito en el área, no la pudo dominar increíblemente Waller, no se sabe lo que quiso hacer con la pelota, entraba solito, Claudio.
3: Para mí se cobró offside solo, no estaba offside, y es como que se frenó, quedaba en posición de remate, bueno, no aparece Beltrán, la nutria Beltrán, ¿dónde está la nutria?
0: No aparece todavía en el partido. Ahí está ya llamándolo Fausto Vera en el fondo. A Otamendi se desprende. Toma el control. La lleva Otamendi. Cruzó el remate de derecha. Sobre la derecha para Andrada. La bajó sutilmente con el pie derecho. Viene sobre la izquierda. Se intromete en esa acción y va cortando. La sutiliza Divani. Pelotazo bien largo, profundo. Viene para Caicedo. Ganaba desde arriba Martínez Cuarta. Otra vez la pelota viene para Huracán. Toca en el medio. El Colo Gil pasaba de largo. Mal pase de Waller. El recupero viene por el millo. Juegan sobre la derecha. Ahí se va desprendiendo Montiel. Montiel entrega por el medio para Galván. Se la va dejando otra vez y va arriba al ataque. Atención. Trazó la diagonal. Drew se abrieron por derecha. Se la llevaba. Y no podía dominarla. Galván para River. Se le baja la persiana de las ideas al equipo de Poncho, Claudio.
3: Por eso te decía, maneja la pelota, no el partido. Ojo, está contra Huracán, ¿eh?
0: ¡Ay, se viene el globo! Gil se la va dando. Atención, viene Pereira, ataca por la derecha Huracán. Se mandó con Cortés, acomodo para la zurda. Mecha, Mecha le dio. ¡Arriba! ¡Apenitas afuera! La tuvo el globo. Se ha despertado Huracán, que respondía en defensa. Remate soberbio de Cortés. Casi canto el segundo, Claudio.
3: La administró mal a la contra porque era para Caicedo hacia la izquierda en el arranque. Después se le dio bien a Cortés. River retrocedió tarde y poco. pocos jugadores, angosto arriba River, el peor momento en el partido del equipo de Poncio.
0: Y ahora va saliendo el de Poncio, estamos en 34, con Otamendi, Otamendi para Correa que se tira metros atrás para la construcción, suelta por zurda, el desprendimiento vino de Acuña, Acuña hacia atrás otra vez porque Huracán va cerrando todas las compuertas, por eso lo vi con Otamendi, Otamendi va limpiando desde abajo a través de Martínez Cuarta, vamos, le dice Ota, arriba, ahí van, vayan saliendo desde abajo, Martínez Cuarta resuelve otra vez la salida para Otamendi, Otamendi vincula por izquierda para Galván, Galván va jugando la pelota, atención, viene para River, qué linda que la pisó Angelito, puteó, trepo por izquierda Acuña, se llega, buena, el que va despejando es el jugador Pereira y la hace rebotar en Acuña, habrá salida para Galíndez en el globo.
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0: Un saludo para los amigos en Catamarca. 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Lo ganó Huracán el partido, la controla el Colo en la mitad de la cancha. Gil viene para Fernández Cedrés, termina perdiendo, recupera desde el piso Beltrán. ¡Ay, Dios, qué linda que le hizo Correa! La tiraba por un lado, la punteaba, escapaba por el otro, pidió falta, se la dieron. También exige cartón amarillo y también lo va elevando el árbitro Facundo Tello. Hay tiro libre para River y el amonestado.
5: Me parece que es Palazzo el amonestado, el número 35, el primero de la tarde-noche.
0: Hay más cambios en River, che. Se va el jugador Andrada.
17: Está sentido Andrada, me parece, Gato.
5: No confirmo quién entra, pero es otra. El número 8, sí, señor. Arambarri, Mauro. Dos cambios, dos ventanas, dos lesionados.
0: Bueno, 35 minutos a los 4. Se fue el mal, ahora se va Andrada, Claudio.
3: Bueno, y flojísimo más allá de las lesiones. Partidito, la vio River.
0: El tiro libre viene sobre el área, se le bota Mendy, ganaba desde arriba Pereira, queda la salida por derecha para Huracán, violento remate buscándolo Cortés, no fue bueno lo de Blondel, se va sobre el costado, ahí lateral Millonario.
5: Es otro convocado a la selección, lo decíamos en la previa, Andrada.
0: Bueno, sale River a través de Jorge Vera, se desespera River, se impacienta el público Millonario en su casa, ahí va saliendo River desde abajo, contame Dieguito Borinqui.
18: Bueno, dos ventanas, como decían, River no levanta un partido desde el año 2024 contra Instituto, más de dos años.
0: Ahí lleva el control de salida Huracán, la pierde River, atención, ataca con Gil, la deja corta en la mitad de la cancha, abrieron por derecha para Cortés, es rápido, ahí se viene el colombiano, giró para Gil, le dio de primera, encima recibió la pelota de zurda sobre la semi, una impactó, va llegando de a poco Huracán, se pierde River en el partido, Claudio.
3: Bueno, flojísimo lo de Fausto Vera en el retroceso, le entró mal a la pelota en la medialuna del área Gil, frente al arco, sin marca. Tuvo otra Huracán, quiere que le dé una cosa a Manuel Greco.
0: Dígalo.
3: Justifica la diferencia, justo resultado el Monumental. Huracán ha sido más.
0: Lo dijo Claudio Giglioni por la cadena del gol, por cadena 3 Argentina. Aquí estamos en la cabina número 16 contándote por el momento lo que es victoria del globo por 1-0. Salida de Vera, lo persigue por todas partes Fernández Cedrés y va llevando la pelota ahora desde el fondo Martínez Cuarta. Desemboca sobre el arco, corta el juego, hacia atrás viene para Beltrán, Beltrán para Otamendi, la pide bien cercano hacia él, Galván. Ahora imprime velocidad, escapa Galván, le va llevando él también, lo persigue a Driussi. Se desprende Driussi, juega la pelota hacia atrás, Pichi entrega la pelota para Fausto Vera. Fausto Vera por derecha, atención, viene el Millonario, levanta la cabeza, va distribuyendo, estaba de espalda Arambarri, toca, circula ahora sobre el anillo, bien cercano a él Fausto Vera para Galván, abre la cancha por izquierda para Marcos Acuña, la tiene el neuquino de Zapala, hacia atrás otra vez la pelota viene para el cordobés Beltrán, la nutria, abrió la cancha para Vera, atención, va River, busca empatar el partido, el toque corto viene y la busca Arambarri, el uruguayo de salto metros más atrás también, toca y toca el Millonario, no sabe cómo perforar la defensa del globo, juega sobre el anillo, le abrió Martínez Cuarta para Otamendi, vení le dijo. Está perseguido por el Colo Gil. Pifió también de tensión. Lo enmienda. Llegó. Lo punteaba también. Lo desacomodó Gil. Ganó lícitamente. Le quedó Caicedo. Al piso corrigió in extremis. Martínez Cuarta. Qué fallo de Otamendi, Claudio.
3: Bueno, apareció sobre el final de la etapa. Problemas de velocidad en Otamendi. ¿Qué tenía que hacer? Barrer atrás Martínez Cuarta. Avisamos esto en el Bajo la Lupa. En el final de la etapa, River luce deshilachado y Huracán está cerca del segundo.
0: Ahí lateral por Huracán, lo tiene que ser efectivo Lucas Blondel. Con las manos se equivoca. La roba ahora el huevo. El huevo Acuña para Beltrán. Escapó, intentó intentó un caño, no prosperó, la lleva él, foul. Hay falta de Beltrán sobre Blondel y esto es tiro libre para un Huracán que va despertando después del primero y lo ha justificado, lo dijo Claudio, el partido lo gana bien el Globo.
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0: El tiro libre por el Globo. Toque corto de Cortés, centro del Colo. Gil en el área. Saca Botamendi de cabeza. Atención, le da el arco. Le dio nomás el remate. El remate vino de Ibáñez afuera. No pasa nada. Saca desde el arco el millonario, Claudio.
3: Termina mejor Huracán. Llamativo en el lateral anterior. Tuvo un lapsus. Blondel se equivocó. O no tanto. Se la dio Beltrán.
0: Y hablando de Beltrán, saludamos también a los buenos amigos en Santiago, pero se equivoca otra vez. River en el fondo, le recupera la pelota, Caicedo impactó a la distancia. Lo vio distraído precisamente a Beltrán en el arco. Le dio desde afuera del área. Le dio de tres cuartos con pierna derecha afuera. No pasa nada. Hay salida para el Millo. Ya va reponiendo a través de Vera. Vera por la izquierda para Acuña. El largo rechazo de Acuña. Lo implementa como pasa hacia arriba. Quería ganar, pero no podía. Con la presencia de Blondel no llegaba Correa. Distribuye el pitbull. Fernández Cedrés para Ibáñez. Cambió de frente. Qué lindo pase. Ese cambiante viene para Cortés, se emerge. El choque vino de Acuña, ganaba Acuña. Acuña para Correa, atención, viene River. Dios, y le puso para Correa, me preparo para empatar el partido. Lo canto, River tiró. ¡Arriba! ¡Arriba! Le dio Angelito Correa pidiendo córner. Intentaba decirle al árbitro que la pelota después de ese remate se desviaba en la defensa. ¡Qué lindo pase puso de primera Drews y para Correa! Lo tuvo el empate River, Claudio.
3: Buena jugada. En el peor momento de River apareció Correa que terminó pegándole muy abajo a la pelota, no hizo un buen control, fue clara esta situación de River.
0: 40 minutos, la gana Huracán 1-0.
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0: La filtra el jugador Waller, atención, corta River en la mitad del terreno, pero no podía quedarse con la pelota Fausto Vera. Ahora está viajando por los aires del Monumental, la pelota le pertenece a River, el recupero vino por Vera, Vera sobre el arco, después del pase de Otamendi, Otamendi para Beltrán, 41 minutos 30, estamos en el partido por la cadena del gol, por cadena 3 Argentina, qué noche mágica, Ciudad de Buenos Aires, por el momento lo gana el Globo 1-0, le va llevando Vera, mira para todos los costados, no sabe con quién jugar, ahí acuesta por Martínez Cuarta, el pelotazo viene profundo, viene sobre Beltrán, lo puso muy bien con el cuerpo, acomodó, se la va llevando Beltrán en el área, se tiró. Se revolcaba el cordobés, mirándolo de reojo al árbitro, no pasó nada. La pelota la desvía el hombre de River, habrá salida desde el arco para Huracán, Claudio.
3: Bueno, se ha parado más como delantero ahora Beltrán. Tiene problemas River, ¿quién lleva la pelota? ¿Quién lleva la pelota? Que dio córner.
0: Sí, lo ha cambiado, dio córner finalmente, tiro de esquina por la derecha, River va por el empate del partido, faltan 3 minutos, esto está 1-0 para Huracán, atención.
3: Atención, que está revisando algo o no. ¿Qué dice ahora?
5: No, ahora cambió de nuevo, el saque de arco, Claudio.
3: Oh, está bien, porque el córner se revisa con VAR,
0: Habrá salida desde el fondo para Huracán de Muna.
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3: En la repetición se ve clarito, la Nutria Beltrán alcanza a anticipar con la punta del botín, no era córner.
0: Blondel abre la cancha por derecha y va Huracán, lo va dejando para Cortés, devuelve hacia atrás para Blondel, se va desviando la pelota en el hombro de River, habrá salida manual correspondiente a Huracán, estamos en 42 minutos 40, primer tiempo, River no puede por el momento, lo gana el Globo 1-0, el gol de Cortés, el colombiano de Tumaco, la amortigua con la cabeza, doble golpe del Colo, abrió por derecha, se desprende y va al ataque, ahora Blondel bloqueado por River con Galván, se le escapa a Blondel. Y el saque de manos para el Millo.
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0: Se equivoca Martínez Cuarta, por favor. Qué impreciso, de igual modo va recuperando el balón Montiel para River. Falta, falta. Ahí se queja Kalinger sobre el asistente. Cuarto árbitro también, el árbitro. Tiro libre para el millonario. El árbitro detiene el juego, abre salida desde abajo para River, seguramente lo va a matar, mandar en el área, el chino Martínez Cuarta, la silbatina del público de River para con el árbitro, vendrá el envío, se acomoda para darle de zurda al huevo Marcos Acuña, busca el empate, River lo busca desde arriba otra vez, A ver si de tanto ir llegará al premio River. Vendrá el remate del huevo Acuña. Le dio de zurda, pelota que lo busca atrás. Y el arquero. El arquero le dice que no. Llegó a Galíndez. La está tomando con sus manos el arquero. Le cobramos la infracción, parece. Sí, señor. Habrá tiro libre favorable al equipo de Martínez.
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0: Llegando a la parte final de este primer tiempo, salida de Galíndez, hacia arriba se impone Fausto Vera sobre el jugador Caicedo, devuelve desde el fondo, Palacio para Huracán, le va quedando la pelota a Bramontiel, profundiza, la manda hacia arriba, quiere Correa, llega el corte Ibáñez, Ibáñez hacia atrás para Palacio, devuelve con pie zurdo a la altura de la línea media, la baja muy bien de pecho. Y va saliendo River, atención, lleva la pelota, vení, vení, le dice Fausto Vera, nadie se toma el atrevimiento para tomar el contacto con la pelota para la conducción, juega al fondo, Otamendi, Otamendi para Galván, giró, impactó por derecha, la resuelve para la salida de Vera, por derecha está bien trepado Montiel, qué linda pelota, le puso, picó en el área, pisó, atrás, fallaron todos, pasaba de largo, Driussi, no pudo en el remate Arambarri, y presión de Acuña, le robó la pelota, atención, ataca River, trabó, va derivando ahora con Correa, le lleva el ángel, la pelota para Galván, le quiere pegar Galván, le queda otra vez para Correa, ya estamos en tiempo cumplido, circula Correa, giró, devuelve mal, ahora se deriva del piso, el recupero vino por Galván, lo hizo ancho, se le fue un poco larga la pelota, intenta Montiel, la pone en el área, en la entrega vino para Correa, gran enganche de Correa, Gambetti otra vez, el centro está, no llega, y no llega por la parte final, River para el empate, lo tuvo el millonario, qué cercano el empate en esta acción, la hizo notablemente con jerarquía Ángel Correa, apareció en el segundo caño Arambarri, lo tuvo River, Claudio.
3: La más clara que tuvo River, ¿eh? Mejoró River ahora con la pelota, animándose a la gambeta al desequilibrio individual.
0: ¿Cuánto más, Gonzalo?
5: 3 minutos más hasta los 48.
0: Hay tiempo todavía, 46, lo gana Huracán 1-0.
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0: Saca Galíndez, no podía Kalinger, la pelota se va perdiendo, lateral por Montiel, por derecha en River, lo hizo hacia arriba, entrega Correa, destaco la busca, Drius impacta para la salida, el jugador Palacio, la altura de Caicedo, llega primero para el control Martínez Cuarta, y el recupero vino por Huracán, toca el Colo Gil sobre Ibáñez, va saliendo desde el fondo, el globo, en el fondo aparece el arquero, el retraso absoluto a la posición desde el arco por Galíndez, saca el derechazo profundo, quiere desde arriba a Huracán, ganaba, peinaba Kalinger, se va desviando Montiel, lateral en ataque para el globo.
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0: El último minuto del primer tiempo, el saque de manos vino por Waller, se la entregaba a Ibáñez, va Waller al piso. El control absoluto por River con Arambarri. Fuera va derivando. Toma todo el tiempo para hacerlo efectivo. Ibáñez detrás de la nuca va a proyectar sobre el área. Tocará corto. Hace consumir el tiempo. 47 minutos 20. El saque de manos viene para Waller. Amplificó por la zurda. Se desprende Ibáñez. Saca el centro. En el área va golpeando Fausto Vera. Le queda el rebote. Atención. Mecha, mecha, mecha. Le dio. Apenas arriba el remate del Pitbull. Soberbio con el empeine derecho. Le da bien Huracán. Sigue ganando 1-0. Salida desde el arco, Claudio.
3: Ha sido bueno lo de Huracán en ofensiva. Atacó muy poco, pero siempre terminó la jugada.
0: Remate cruzado de River hacia arriba con Driussi, lo desacomodó. Ganó la pelota, Driussi conduce cerca del área, atención. Mandará el centro, cayó Driussi. ¡Foul! Lo bajaron a Driussi, se lamenta al fondo de Huracán. Le protestan Fernández, Cedrés y compañía, el árbitro Tello. Tiro libre, la última inmejorable en el primer tiempo es para River.
3: Para pegarle derecho al arco, ¿eh?
0: Vendrá el tiro libre para River, 48, es la última, la última que tiene en el primer tiempo, el conjunto de Leonardo Poncio, vendrá el remate, veremos si desde River podrá llegar a empatar el partido, van todos dialogando sobre Tello, el reclamo por Huracán, mientras tanto River acomoda la pelota, lo buscará con todo lo que tiene el conjunto millonario, recordemos que lo gana con el gol de Cortés a los 8 minutos de este primer tiempo.
5: Gato, recordemos que adicionó 3 el árbitro. Si quiere tranquilamente puede terminar el primer tiempo.
0: Bueno, va a dejar seguramente el remate para River. Vendrá el remate. Habrá un zurdazo sobre el arco de Galíndez. Vamos a ver quién se acomoda para pegarle esta pelota. Parece que es el Bubba Acuña con zurdo. Inmejorable para un zurdo. De igual modo también está Ángel Correa, el encargado de las detenidas. Acuña de zurda, Correa de derecha. Ya traza la barrera fina. Apenas de tres hombres. El arquero Galíndez da la orden. Tello se acomoda para darle con izquierda al Bubba Acuña para empatarlo. Sigue dando instrucciones. El arquero Galíndez que ahora se apoya sobre el centro del arco. Ahí protesta Acuña, adelantamiento de la barrera, por eso no se hace efectivo el tiro libre. Parece que será de Correa esto. Ahí le advierte Acuña, va Correa, disparó. ¡El arquero voló! ¡Voló, voló! ¡Déjenlo volar! ¡Impresionante lo que ha descolgado Galíndez sobre Correa! ¡Una pelota impresionante! En el ángulo superior zurdo, el remate era un golazo. Viene el centro, el tiro de esquina para River. Galíndez, descuelga Galíndez. ¡Impresionante, Giglione!
3: ¡Impresionante! Del ángulo la descolgó Galíndez. Tuvo dos clarísimas. Van a revisar, ¿eh? La gente de River está pidiendo un penal. Que agarraron a un jugador en el área, creo que era Beltrán.
0: Bueno, mientras tanto, el árbitro parece anunciar el final. Final del primer tiempo. Final del primer tiempo en el Estadio Monumental por la fecha número 10. Huracán le está ganando a River con el gol de Oscar Cortés por un tanto contra cero.
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3: Gana Huracán 1-0, primero hizo el gol en aquella jugada donde tuvo complicidad el arquero Santiago Beltrán y después River con la lesión de Almada estuvo siempre empantanado con el juego. River tuvo más llegadas, pudo haberlo empatado sobre el final de la etapa que calidad en sus ataques. Y Huracán haciendo un partido prolijo pudo haber marcado el segundo. Gana bien Huracán 1-0 frente a un River que nunca pudo jugar bien con la pelota en mitad de cancha.
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4: Terminado el primer tiempo en el Monumental, lo está relatando el Gato Greco en un ratito nada más. Lo va a comentar Claudio Giglioni. Está ganando Huracán, gol de Cortés por un tanto contra cero.
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11: La fecha 10 arrancó en la jornada de ayer con el empate entre Central Córdoba de Santiago del Estero y Defensa y Justicia 2-2. La victoria de Racing, ganándole a Sarmiento de Junín por 3-1. A propósito, Sarmiento de Junín será el próximo rival de este River, pero después que pase la fecha FIFA, van a jugar el miércoles 7 de octubre a la hora 19:30 frente a Sarmiento allá en Junín. La fecha entonces con esta victoria y la vuelta a sonreír del equipo de Avellaneda. En la tarde de hoy, empate de Gimnasia de La Plata y Banfield 2-2, empate de Gimnasia de Mendoza y el Deportivo Riestra 0-0, la victoria de Independiente de visitante frente a Unión de Santa Fe. Y para cerrar la jornada del sábado 21:15 en Alta Córdoba, juegan Instituto frente a Talleres.
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11: La fecha 10 tiene continuidad mañana, muy tempranito, 14:45, clásico en el Bajo Flores. San Lorenzo va a recibir a Boca a las 5 de la tarde, dos partidos. En Rosario, Central recibe a Argentinos Juniors y en Vicente López, Platense será local de Newell's a la hora 19:15 en Alberdi. Belgrano recibe a Estudiantes de Río Cuarto y a la hora 21:30 en Liniers, Vélez será el anfitrión de Tigre.
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11: La fecha 10 se cierra el lunes a las 2:30 de la tarde en Mar del Plata. Aldo Civi recibe Atlético Tucumán a la hora 19. Barracas recibe a Independiente Rivadavia 21:15. Cierra en la Fortaleza Granate Lanús frente a Estudiantes de La Plata.
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11: En el ámbito internacional, lo más destacado, la victoria de Barcelona con un hat-trick de Rafinha. Lo había comenzado perdiendo el equipo culé. Fofaná había abierto la cuenta para el Sevilla. Sigue siendo líder absoluto el Barcelona. Mañana, 11:15, juegan el Atlético frente al Real por la Premier League. Perdió Arsenal hoy frente al Brighton, 3-0. Ayer había perdido el Chelsea, el equipo del Dibu Martínez. Mañana, toda la posibilidad para el equipo ciudadano. Estamos hablando del Manchester City, que a las 10 de la mañana va a recibir al Sunderland con la intención de alejarse, por supuesto, de Arsenal. Partidazo, jugaron hoy, terminaron 2-2, duelo de argentinos con Molina, con Valerdi, con Dybala dentro de los titulares, por supuesto, y también Soule. Y del otro lado, Lautaro Martínez, que convirtió 2, empataron 2-2 la Roma y el Inter. Ambos siguen siendo líderes del torneo italiano, los más destacados. Y en el ámbito de los Juegos Suramericanos, ganó Argentina, le ganó a Uruguay por 1-0, ganó Paraguay, que ya prácticamente se asegura la clasificación. El próximo rival de Argentina, el lunes a las 3 de la tarde, Argentina enfrenta a Venezuela.
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11: Karen Globo lo está relatando el Gato Greco y es el momento para que nos cuente Claudio Giglioni la victoria del equipo de Parque de los Patricios frente al Millonario en el Monumental.
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18: Gana Huracán, gana bien, en un partido donde primero hizo el gol y después fue encontrando los merecimientos. Por supuesto, a la expectativa, en rol de sparring, River, que jugó de mayor a menor y terminó jugando realmente mal, cuando en el comienzo del partido, en una pelota profunda que Thiago Almada le pone a Correa sobre el sector derecho y ahí siente el tirón en el aductor, River se quedó siempre sin la construcción de juego. No me gustaron ninguno de los mediocampistas, ni siquiera Fausto Vera, que en el retroceso le dio 2 o 3 ocasiones en las contras a Huracán, sin bajar, sin acercar su posición a Martínez Cuarta y a Otamendi. Pero River, que iba y avanzaba, pero no atacaba, a los 8 minutos, después de que se había lesionado Thiago Almada, Cortés mete un centro. Marcan tan mal que estuvo cerca de empujar la pelota, perfectamente habilitado en el área chica, Jordi Caicedo. Sin embargo, que pica envenenada cuando agarra el adoquín, se confió el arquero Santiago Beltrán y cuando le picó estaba condenado. Ya se le metió dentro del arco. Sorpresa total, River lo fue a buscar, lo tuvo enseguida en una pelota que ganó la espalda de Pereira. Driussi la tomó como venía, le pegó así, con el botín perpendicular hacia el suelo, pero le pegó con la cara lateral, no la pudo empalmar bien y respondió Galíndez, que es una de las figuras de este Huracán. A partir de ahí, River, con el ingreso de la Nutria Beltrán, no tuvo ningún tipo de construcción de juego, se fue haciendo un equipo angosto. Cuando logró desbordar, dos pelotas cruzaron el área chica y quedó determinado que no tiene un 9 definido. River fueron muchas más intenciones que concreciones. Y de contra, sobre todo después del minuto 25, Huracán dispuso de situaciones que por problemas de encuentro técnico con la pelota, de pegarle muy abajo, como pasó con Cortés, en otra que se resbaló y le pegó abierto Gil, y en otra que le quedó servida para la posición de Kalinger, que creo que se cobró un offside solo, pero River no defendió bien, no generó juego y no atacó bien. Sin embargo, sobre el final tuvo dos situaciones clarísimas. Aquel tiro libre de Correa ya en el minuto 47 que sacó casi del ángulo Galíndez, y después cuando no la alcanzó en el segundo palo Arambarri, la pelota cruzó toda el área, había que darle el pase a la red. O sea que River estuvo más cerca del empate que de jugar bien. El partido de River dejó muchísimo que desear, actuaciones casi paupérrimas por parte de Galván, se fue lesionado Andrada, la convocatoria será, el estrés, otro tipo de situaciones. Lo concreto es que se lo está ganando Huracán, con poco, con orden, con un gol que tuvo mucho que ver el arquero de River, y River que tuvo profundidad, pero no tiene construcción de juego. A veces hay excesos de toques que se van metiendo en el embudo, e insisto, cuando logran desbordar, le falta presencia de área. Tuvo otra Correa también sobre el final, al borde de la línea del área penal, que también le pegó abajo y la pelota se fue por arriba. En ese contexto, Huracán, haciendo poco, haciendo lo que tenía que hacer, le está ganando bien a River, que como les dije en un momento del desarrollo de esta primera etapa, desde que lo dirige Poncio, este primer tiempo frente a Huracán fue lo más parecido al River de Coudet. Lo gana bien el Globo.
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7: Muy bien, está River de regreso para este segundo tiempo. Recordamos que hizo dos cambios River en esta primera etapa, ¿no? Que ya no están en cancha ni Almada, ni Andrada. Beltrán y Arambarri fueron los reemplazos. Y ahora, en la reanudación, Gonzalo, ¿muestra cambios o todo igual?
19: No utiliza, bueno, en el entretiempo no se cuenta la ventana, pero no hace modificaciones Poncio, ya las dos citadas anteriormente por vos. Los que quedan en el banco de suplente como opción: Centurión, Rivero, Francisco Ortega, Giovanni González, Tobías Ramírez, Valentín Lucero, Lucas Silva, Juan Cruz Mesa, Lautaro Pereira y Rafael Santos Borré. River no tuvo amonestados, está retornando el Globo al campo de juego con una amarilla. Máximo Palazzo fue amonestado en Huracán, en la única tarjeta que vio la visita, y no hay variantes de los mismos 11 que terminaron la primera mitad.
7: Bueno, todo igual entonces para Huracán en este segundo tiempo. El fuerte abrazo, si en Rosario nos están escuchando, a Gustavito y Aníbal, Gustavo y Aníbal, en 9 de julio y Crespo, gran abrazo para ellos. Bueno, vamos a ver River, se nos viene el segundo tiempo, lo gana Huracán 1-0, vamos a ver el millonario.
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7: Y da la orden ya el árbitro del partido, segundo tiempo en marcha. Movió rapidito River, pelota viene sobre el fondo, tocó y todos se fueron ya sobre el arco rival. Viene el pelotazo largo de Martínez, cuarta, impacta el chino desde arriba, quiere, pero no puede para River Drusi. Ganaba Ibáñez, implementaba la salida también el Colo Gil. Ganaba sobre mitad del terreno el chino, lo desacomodaba con el cuerpo a Caicedo, revolea el balón. Imperfecto remate de salida de Fernández Cedrés, le quedó otra vez por la derecha Blondel, emerge con todo su cuerpo naturalmente Acuña y gana la pelota ahora. Huracán viene por derecha, profundiza para Blondel, el corte fue de el jugador de River Otamendi, le queda el balón, va saliendo sobre la franja izquierda, ganaba Galván, después terminaba perdiendo la pelota a instancias de Fernández Cedrés, la tiene por derecha, sale el Globo, la pisaba Blondel, la hacía rebotar en el hombro de River detrás de la nuca. Habrá lateral por la derecha para Huracán.
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9: Desde abajo va reponiendo a la altura de Martínez Cuarta. La salida por River se asocia para Otamendi. Ya tenemos el primer minuto del segundo tiempo. Juega Otamendi, Otamendi sobre el círculo central. Se tiraba muy atrás Beltrán. Ahí llevaba la nutria. Toca la pelota por derecha para que se vaya desprendiendo en River. El juego viene por la derecha a través del jugador Montiel. La toca y la hace mover River sobre el anillo central para Otamendi. Otamendi por izquierda para Cunha. La manda hacia arriba. Atención, corre Galván. Llega al corte Blondel. Termina respondiendo en el quite Galván. Gran giro. Pasa sutilmente por izquierda, tras una jugada fantástica, escapaba haciendo una escaramuza diabólica, pero después termina saliendo desde el fondo el Payo Pereira para Huracán, remata a la altura de Otamendi y devuelve, Otamendi la manda fuera, arriba las manos, saque de banda por derecha, es para el Globo.
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18: No hizo variantes Poncio, por las dos obligadas le queda una sola ventana para las tres opciones que le quedan,
9: Juega la pelota ahora, Huracán se complica con Imanes, la salida rodeo de aquí, de allá, lo persigue para todos lados y salió ileso. No pudo Beltrán, tampoco Arambarri, que profundizaba en esa presión. Salida por Blondel, anestesia la pelota, va saliendo por derecha, el pase conectivo viene para Cortés. Cortés hacia atrás para Blondel, impacta de derecha, suelta la pelota a la altura de la mitad del terreno, ¿qué hizo? Trastabillaba el hombre de Huracán, de Gormodo va cortando, se la lleva Cortés, entró en el área, se la cambia, está el de Caicedo, cambió el piso. Montiel, gran cierre para River, se equivocó en el pase Cortés. Qué mal parado queda River en el retroceso, Claudio.
18: Sí, el retroceso fue malo y no lo está aprovechando Huracán,
9: Y a todo esto desde el banco por Poncio en River, ¿qué dicen, Gonzalo?
19: Ahora sí se puso loco Leonardo Poncio por la pelota que River, en ataque le dejó a Huracán.
9: Lo hace mal el lateral, Blondel para Cortés, se equivoca otra vez, Cortés la manda fuera, saque de manos para Acuña, Acuña entrega la pelota, viene hacia atrás, llegaba en el pivoteo Beltrán, sacaba River, pelotazo largo, va viajando de luz, y me parece que va a retrotraer la acción el árbitro, cobra la infracción, falta sobre Fausto, mira, tiro libre, Millonario.
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9: Juega corto River a través de Otamendi. Otamendi para Vera, Vera para Beltrán. Abre la cancha por derecha. Viene haciendo equilibrio con la pelota. Llegaba Correa. Sacaba Ibáñez. Rebota en Correa. Desde arriba repone. River ganaba de cabeza. La entrega viene de Montiel y desemboca sobre el fondo. La salida viene ahora del zurdazo por Palacio. Le queda en la mitad del terreno. Va componiéndose con Martínez Cuarta. Martínez Cuarta distribuye. Se desprende. Ahora Galván acelera. Abrió para el Bubo Acuña. La mantiene expectante. El Bubo hacia atrás. Va nutriendo lo de juego sobre la zurda. Descarga hacia el jugador Otamendi. Otamendi toca en corto. La pelota viene. Atención para el jugador de River, Correa, Correa la va dejando hacia atrás para Martínez Cuarta, no sabe qué hacer, abre la cancha por zurda para Galván, va haciendo alguna jugada notable Galván, Galván por izquierda, el equilibrio vino para Cunha, Cunha otra vez para Galván, levanta la cabeza, el toque corto hacia atrás para Fausto Vera, retrasa, ya tenemos cuatro, mandó en el área, el pelotazo vino, atención, viene arriba, Correa levantaba la pierna derecha, no la podía poner por arriba del arquero, llegaba Galíndez, que se hace de la pelota en la tarde noche millonaria.
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9: Saludamos en Entre Ríos a la gente en Chajarí a través de Radio Regio en el 106.9 en Concepción del Uruguay, en Sport 98.9 en Concordia, en Radio 24 98.7, en Crespo en Radio 90.7, lleva la pelota ahora en la mitad del terreno River, la pone debajo de la suela y piensa Fausto Vera, toca bien para Drussi que pivotea, conecta para Beltrán, terminó perdiendo después de esa devolución desde el piso, va reponiendo, qué gran movimiento del Pitbull, Fernández Cedrés ataca, Huracán la puso para Caicedo, atención sale el arquero, Beltrán llegaba para el corte notable, el arquero era el segundo del Globo, Claudio.
18: Está muy expuesto River, demasiado expuesto, tiene que reaccionar, tiene que darle voracidad a su juego.
9: Montiel, el pase derivando sobre la mitad del terreno, el pase viene sobre la posición de Fausto Vera. Fausto Vera culminando para Arambarri, rodeó mediante hacia atrás, entregando para Martínez Cuarta, le exige la gente mayor control, atención a River, el pase viene en el área, el pelotazo de Acuña a las manos del arquero, un segurísimo arquero Galíndez en 5:30 del segundo control y ya sale Huracán.
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9: Ataca River, viene por derecha para Correa. Muestra la pelota, la termina perdiendo. La recupera Montiel y raya final, saca el centro. Termina siendo interceptado por Kalinker, que termina revolcándose fuera de los límites del campo. Recupera la pelota River por derecha. Martínez, cuarta, centro en el área, bien pasado. Viene para Driussi, llegará Pichi. Llega Pichi, saliendo del área, contiene la pelota exigido. Entregó hacia atrás, derivando sobre el huevo Acuña. Al piso no podía quedarse con la pelota el Colorado Gil. Le quedó el huevo. El huevo Acuña hacia atrás para Calvando. Viene la pelota River, la va llevando ya. Llevamos 6 minutos del segundo tiempo. Lo sigue ganando el partido Huracán por 1-0. Profundiza, qué linda pelota puso Ángel Correa. Se levanta la gente, está el empate, tiró gol de River. ¡Gol! ¡Upside, upside, upside, upside, upside! Cuando empataba el partido River, una jugada notable por derecha. El pase que puso Correa para la penetración de derecha de Montiel. Tiraba el centro atrás y lo igualaba Driussi. Empataba el partido, un pase fantástico a la red de Driussi. El asistente no dudó un segundo levantar la barrera, la bandera, y dijo offside. Habrá salida desde el fondo para Huracán, Claudio.
18: Bueno, yo la tengo que revisar, ¿eh? Yo no sé si hay offside. Vamos a ver. Era una muy buena jugada de River por cómo entró solo en el segundo palo, que era una cosa que se había dado dos veces en la primera etapa, la que no alcanzó a Arambarri y la que había cruzado. Sí, está adelantado. Está adelantado, está adelantado. Ahí lo vi, está adelantado. ¿Usted qué ve, Cacho?
11: Estoy viendo, me parece que sí, que está adelantado. Ahí van a tirar. Ahí va, ahí viene la repetición. Estamos viendo eso.
13: Ah, parece, pero muy,
9: perita,
13: muy,
9: ¿no, Montiel?
13: Muy finito.
18: Finito, que toda la mano, sí, por un hombro.
9: Ahora, yo digo, finito. Si es tan finito así, ¿por qué no se toman todo el tiempo y después tal vez se apoyan con el VAR?
18: Bueno, en línea. En línea.

0: arquero, el arquero, y mira cómo lo festeja el defensor de Huracán como si fuese un gol de Huracán. La tira el arquero y sale Claudio.
1: Se le vino River, arranca el segundo tiempo. Ahora sí, River tiene profundidad, se tutea con el empate en toda la jugada.
0: Sale el arquero, largo remate que cae en la cabeza ahora de Fausto Vera. Termina devolviendo la altura del mitad del terreno Paraxo. Es que devuelve Martínez Puerta. Va buscando la pelota desde arriba. River no puede correr. Gana Fausto Vera Paraxo. Le queda nuevamente al conjunto Globo. Salió por Iván y es arriba. Antes que Caicedo, Martínez Puerta anula. Toca para el medio. Beltrán. Beltrán al piso. La puso ahora para Montiel. Montiel que va jugando para Correa. Hace el lano con la pelota. Pidió falta Correa. Dice que no el árbitro. Se queja Ángel. Y hay salida para Huracán. Saliendo desde el izquierdo. Se le escapa la pelota. Fernández Cedreza y lateral Millonario.
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0: Ataca River, viene por Montiel. Montiel por la punta derecha, viene para Arambarri. Le va llevando el uruguayo de salto. Hace Firulete con la pelota, demora una eternidad. No puede con ella tampoco, Calinger le queda siempre a River. Fausto Vera amplifica por la zurda, la va soltando para el huevo Acuña, levanta la cabeza. El huevo muy zurdo y la toca con derecha. No podía escapar sobre el centro y la juega para Fausto. Debajo de la suela la pone, piensa. Abrió para Otamendi, la hace circular. Pivotea de luz y muchos metros atrás. Ahí inicia la carrera River. Acomoda el cuerpo, le dio a Arambarri. El cuerpo lo tiró exageradamente hacia atrás, impactó el remate elevadísimo. Habrá salida correspondiente al Millonario.
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0: Hay salida para Huracán desde abajo, le va a pegar en 10 minutos 30. El remate de la pierna derecha de Huracán va traspasando la mitad del terreno. Ganaba desde arriba Fausto Vera, va derivando otra vez en el medio para River. Después de desviarse en el jugador Waller, controla Otamendi, va saliendo para Fausto Vera, levanta la cabeza. Y va llevando la circulación del balón River. Abrió por la esquina de Galván, toca y toca el Millonario. La hacen ancha el fútbol de River. Llegaba para interceptar el Colo Gira afuera después del pase del Huevo Acuña. Hay lateral de Beures para el Millón. Ataque.
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0: Viene el balón para River, atención. El pase de Arambarri, bien abierto para Montiel. Se equivoca, cachete Montiel le regaló. El que va cortando para Huracán era Waller. La pelota otra vez por River, Martínez corta, acelera. La dejó para Beltrán, pero estaba en otra sintonía Beltrán, desconcentradísimo en el partido. Impacta, la manda fuertemente sobre la vía derecha de Huracán el jugador Calinger, y otra vez recupera River a través de Huevo Acuña. El Huevo Acuña viene con el mensaje para Arambarri. Vení, vení, le dijo Montiel, dámela. Y le va recepcionando cachete Montiel, levanta la cabeza el de González Catán, hacia atrás para Arambarri. La hace circular River con Fausto Vera. Fausto Vera para Arambarri, otra vez hacia atrás, viene para Otamendi. La pelota primero para Martínez Cuarta, la lleva el chino, abre otra vez por la derecha Arambarri. Arambarri con Montiel, el que la recibe primero es Angelito Correa, la tiene Angelito como del cuerpo, zurdazo en el área y está pique, se va por última línea, no pasa nada, hay salida para el Globo.
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0: Bueno, hay salida para Huracán, tenemos 12 minutos del segundo tiempo, lo gana el Globo 1-0, dame otra.
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0: Y a todo esto, ¿qué pasa con Poncio? ¿Qué pasa con Diego Martínez, Gonzalo?
8: Diego Martínez sentado en el banco suplente, me parece que va a meter una variante en minutos. Poncio por ahora no da indicaciones.
0: Despeja desde arriba Palacio para Huracán, en el fondo le queda Driussi, interceptado por Fernández Cedrés. Muy bien el ex hombre de Independiente News. Pelota hacia la parte ofensiva. Desde arriba quería Caicedo. El control fue por River. En el fondo por Otamendi, va saliendo el Huevo Acuña. Desde el fondo se va complicando solito el Huevo. La limpia ahora para Fausto Vera. El mensaje de Otamendi con sus manos. Vamos, salgan. Abre la cancha y va River. Atención, viene para Montiel. La pelota de Montiel hacia atrás. La va jugando para Fausto Vera. Todo por la derecha. Propone River. Abrió para Ángel Correa. Desborda Correa. El centro punzante en el área. De Paloma al córner. La tira el payo para ir al córner. Tiro de esquina para River, Claudio.
1: Ahora sí tiene profundidad. Resiste Huracán. Nunca estuvo tan cerca del empate.
0: Centro de Correa. Beltrán de cabeza. Fuera, fuera, fuera. Lo tuvo River, le pega al piso. Increíblemente Beltrán.

0: En el centro de Correa, se lo puso en la cabeza a la Nutria. Beltrán ganaba, en efecto Paloma se tiró ahí pisando el palo derecho, lo tuvo River, el empate desde arriba. Claudio
1: giró demasiado el cuello, pero desde que comenzó el segundo tiempo River ya tuvo tres situaciones de gol.
0: Dame una, Lucho.
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0: No rechaza Martínez, cuarta, la gente se enoja, le queda el fútbol a Waller, viene por izquierda, lo presionan, hace una de lujo, pisa con una, escapa con la otra, terminó perdiendo, el recupero vino para Beltrán, se levanta el público millonario, abrieron para Correa, si lo ataca, si propone la individual lo gana, y después lo consumieron entre dos. Se desvaneció Angelito Correa, extenuado en esta parte del partido. El recupero vino por Palacio, cambió de frente, de zurda para la derecha, penetra ahora con Cortés. Si llega fuera para Huracán, no llegó nunca. Se escapa el balón sobre el lateral, hay saque de mano para River en 14 del complemento.
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0: Y viene River, Correa, le mandó para Drius y pivoteó, salió de la semiluna. El que gana el balón en el fondo fue el jugador Pereira. La pelota la recupera otra vez el Millo. Va llevando el útil, Correa la pone debajo de la suela. Piensa, ¿dónde juego? Con Beltrán, que también se retrasa en el partido. Abre la cancha para Galván, ya está prácticamente como un extremo Acuña. La deja sobre el centro del campo para Otamendi, la presión de Caicedo. Juega el fútbol River con Vera. Vera para Martínez Cuarta, va llevando la pelota. La tira el chino. Martínez Cuarta para Beltrán. La Nutria domina, la pelota la va jugando para Correa. Angelito levanta la cabeza, la pide ese por izquierda Galván, abre todo el fútbol de arriba, es la propuesta por derecha, el toqueteo viene para Montiel, Montiel Beltrán, otra vez con Montiel, cayó Montiel, no hay falta, entiende el árbitro que no hay falta, el reclamo de todo el público millonario y la salida es desde el arco para Galinde.
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0: Habrá cambio en Huracán, ya en un rato me lo cuenta Gonzalo Calvigioni. Pelotazo de salida de Galíndez hacia arriba, no podía peinarla Cortés, la deja escapar Acuña. Habrá saque de manos para el millonario. Llegamos a los 15 minutos y ahora sí parece que viene la variante. Dame una publicidad, vendemos.
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5: Se retira el número 24, Kalinger, ingresa Juan Bizán, es delantero, mide 1.80, nació el 28 de agosto del año 2001, 25 años.
0: El ex hombre de Banfield, entonces, mientras tanto, habrá salida para River, ya lo es efectivo. La pelota entregada sobre Otamendi y somos la cadena del gol por Cadena 3 Argentina contándote la fecha número 10 del fútbol grande. Salida por la derecha, va derivando sobre Montiel, la tiene ya a la altura de campo de Huracán, el gran pase de Correa viene para Montiel, Trepó ganó, Bizanz va cortando la pelota, Correa puntea, atención, se la lleva, está en el área pisando la mecha, mecha disparó con zurda, se lleva el rebote otra vez en el área, la quiere Correa y termina fabricando la infracción producto del ímpetu del propio Ángel Correa, que se enerva con el árbitro, se desentiende de lo que ha cobrado la falta sobre Fernández Cedrés. Habrá salida para el Lobo, Claudio.
1: Bueno, River ha mejorado, tiene profundidad, Huracán no puede contestar, se limita a defenderse, es el mejor momento de River en el partido.
0: Bueno, llegamos a los 17, está 1-0 por el momento, arriba Huracán en el marcador.
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0: Iba a pegar con el pie derecho el arquero de gran partido, Hernán Galíndez. Le sacó en el primer tiempo un tiro libre impresionante, Ángel Correa. Recordamos que Almada, a los 4 minutos del primer tiempo, salió reemplazado por lesión. Va reponiendo el globo a través del impacto de Ibáñez. Llegaba para desprenderse desde arriba, ganar la cobertura de Otamendi en la mitad de la cancha. Se va a elevar Drius y ganaba primero Waller. Le queda la pelota otra vez al Millo. Abre la cancha. Galván hacia atrás, repone para Acuña. El Bobo aún volver a empezar. Sale desde abajo. Va saliendo con la pelota dominada River por Otamendi. Abre la cancha por derecha para Martínez Cuarta. Cruzará el medio Martínez Cuarta. Se anima de a poquito. Jugando ahora para Beltrán. En el fondo otra vez para Otamendi. Toca River. Necesita llegar al empate el millonario y no lo puede conseguir en el partido. Lo contiene el globo, lo gana 1-0. Abre la cancha, Martínez Cuarta cruza el medio, 18, juega hacia atrás otra vez. Lo persigue como un efecto limpia parabrisa Caicedo. Tocando por el medio, el pase de Fausto Vera penetrante hacia arriba para Montiel. Muy largo, pelota larga de River. No encuentra todavía el rumbo el millonario, Claudio.
1: River tiene profundidad, es más que Huracán, pero después tiene estas cosas donde completamente innecesario divide esa pelota, la juega en extremis Fausto Vera y le da un respeto respiro, Huracán. Un saludo muy grande para Eduardo Merlano, mi amigo de Banderaló, hincha de Huracán, que sigue la transmisión.
0: Ganaba de cabeza, cortaba para River, Arambarri jugó para Montiel, trafica el fútbol Beltrán, lo impide ahora Ibáñez traspasarlo, le quedó Gil, el Colo cambió de frente, gran cambio de frente, va corriendo Cortés, llega primero al bloqueo, Acuña termina perdiendo el huevo, en la recta final le pone el cuerpo el colombiano, se hace de la pelota, el autor del único tanto del partido, pifia Acuña, la saca por un costado, se desvía en Cortés y saque lateral para River.
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0: Rechaza mal River con Acuña de derecha del fondo. De igual modo, va saliendo con el pelotazo de la cabeza de Beltrán. Saca Acuña otra vez. Rebota el balón en Blondel. Repone manualmente. Ya en 19 del segundo tiempo el millonario. Habrá salida con las manos para River. Lo hicieron hacia atrás, Fausto Vera transcurre con ella, la va llevando de a poquito, presión de Caicedo, filtra el medio, pasó por Arambarri, el uruguayo se le va larga la pelota, estaba mal parado Huracán para contenerla, para contrarrestar, le quedó Correa, acelera, está prácticamente cercano al área, se escurre entre dos, le quedó River, tiró, ¡golazo!

0: ¡Palo millonario! ¡Qué pedazo de gol, Galván! La pelota quedó flotando después de la escaramuza del Ángel de River. Correa se filtraba entre dos y de sobrepique le dio con pierna derecha al ángulo superior derecho de Galíndez, que había tapado todo en el partido. Pero esta fue imposible. Un misil impresionante, incontenible. Galván para la fortaleza, para empatar y levantarlo a todo el Monumental y a todo River. Galván, derechazo, misil y gol. River 1, Huracán 1. ¡Qué lindo gol hiciste, Galván! Tomás Galván, River 1, Huracán 1.
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2: Golazo. River se tuteaba con el empate en el mejor momento del equipo millonario. ¡Qué bien! Pero qué bien Galván la tomó a la pelota de antepique y se la cruzó a Galíndez, que no tuvo nada para hacer. Empató River y llegó como resultado del mejor momento en el partido.
3: El tercero de Galván, le había convertido 2 a Independiente Rivadavia de Mendoza. Cuarto con la camiseta de River.
4: Y canta la gente de River empujando el equipo. No lo gritó mucho Galván. Enseguida fueron a buscar la pelota para ir en busca de la victoria.
0: Despierta River, que quiere más en el partido. Abre la cancha Lambarri, Lambarri. Conecta para Correa, Correa para Montiel. Montiel que recibe un golpe de Ibáñez y queda la pelota. Angelito Correa domina. Lo marcan 2. La tira hacia atrás Ángel Correa. El árbitro detiene el partido porque va a cobrar la falta y lo van a molestar el lateral izquierdo. Hay tiro libre para River y el cartón.
4: Para César Ibáñez, el 25. Se suma Palazzo. 2 defensores. Tienen con tarjeta amarilla Huracán.
0: Ha reaccionado en el partido River, Claudio.
2: Y lo tiene contra las cuerdas. Lo va a buscar ahora Otamendi, relator.
0: Dale que cargo ahora, caliento las cuerdas, Luchito. Hay tiro libre, millonario.
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0: Estamos en el minuto 22 de la complementaria. Por la cadena del gol, por cadena 3 argentino. Tiro libre, River rindió con Correa. Se elevaron todos, cabezazo arriba. Arriba, el cabezazo de River a través del Chino Martínez, cuarta arriba. No pudo ser en esta, Chino. Hay salida para el globo, Claudio.
2: Ganó bien el espacio, pero creo que lo tomó ya bajando, por eso se le levantó el cabezazo.
0: Hay salida para el globo desde el arco.
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0: Saca el arquero, quería Caicedo, ganaba desde arriba Montiel, el cabezazo de Fernández Cedrés y la pelota la tiró en la mitad del terreno y para River. Abrieron para Correa, lo habían bajado al hombro de River. Galván le queda a Correa, acelera Correa, amplifica por derecha para Montiel, metió en el área. ¡Ay, Arambarri! Se la encontró en el pie derecho y no le pudo dar dirección. Ya es más en el partido River, Claudio.
2: Y hubo un cambio fundamental. Correa dejó de jugar de externo, pasó a jugar como volante interior por la derecha. Creció muchísimo el trabajo de Correa, lleva el balón, genera. River es más y casi que está jugando bien.
0: ¿Y Poncio reacciona en el banco, Gonzalo?
4: Claro, vayan para adelante, le pide el técnico a sus jugadores.
0: Saca el arquero Galíndez, ganaba de cabeza en la mitad del terreno River a través del jugador Vera. Le queda el pelotazo largo, lo puso Dinucci de tres dedos. Va corriendo Ángel Correa, sale desde el arco. Es control mío, dice Galíndez. Se hace de la pelota el arquero y sale.
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0: Rechazo de Galíndez, la pone en circulación hacia arriba, quiere Caicedo, llegaba Otamendi, ahora va a enmendarlo porque la pelota va derivando en retroceso. Ganaba Cunha por derecha, se va soltando Montiel, la manda bien arriba, la pelota se va desviando, el hombre de Huracán, la pelota terminaba dando Ibáñez y lateral, lateral para el Millo.
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0: Lleva la pelota por derecha. Ahora River a través de Montiel. Juega hacia atrás. Pasa el balón por Otamendi. Otamendi para Cunha. Cunha para Otamendi. Va saliendo River. En la derecha se va desprendiendo el ataque Martínez Cuarta. Tenemos 24 de juego, está 1-1 el partido. Lo ganaba desde el primer tiempo, lo con 1-0. Lo empató River, qué lindo gol. Golazo de Galván. Ahí lleva la pelota el millonario por Galván. Cambió de frente, queda corto. Rechaza Bizán de cabeza. Recurre ahora Martínez Huerta para el quite. Anticipo, le quedó para correr a la pincera. La empala en el área. Martínez Huerta va con mucha enjundia. Termina cortando. Ahora Palazzo va al lateral. Ahí saque de manos y un ataque para River, Claudio.
2: Todo es de River. Pelota, geografía, Huracán vive en su área.
0: 25 minutos tenemos. Se consume el tiempo. Qué lindo partido. 1-1. Otamendi, Vera va jugando para Correa. Lo marcan dos en golosina. Pierde la pelota. El recupero vino de Waller. Abre por izquierda para Bizán. Lo quiere eliminar el Martínez Huerta. Lo prohíbe. Stop. Dijo el chino. Le quedó para Montiel. Cruza el remate. Viene para Galván. Pivoteó. Le quedó. Adrioso otra vez. Se lleva el rebote. Manel. Cerca del área. Trastavilla. Cae. No se puede levantar. Recupera de igual modo la pelota. River con Correa. Y va Correa. Y viene Angelito. Abrió para Montiel. Montiel tocando para Beltrán. Viene Beltrán. Cargó para Correa. Golpe de cabeza para contrarrestar de Iván. Y le quedó otra vez. Va aplicando la dosis ofensiva River con Montiel, pierde en el área, salía desde abajo Fernández Cedrés y Bizán lo desairó, quedó partido en medio de River, pasaba de largo Vera, conduce con Ojil, abrió por izquierda para Bizán, son tres de Huracán, si la cambia puede ser de Cortés, ahí viene Bizán, cambia, clavó las espuelas, salió en retroceso, demoró, encara por afuera y perdió, increíblemente lo que ha despifarrado Huracán, el gran corte de River, viene por Fausto Vera, en el medio circula para Beltrán, estaba ya extenuado Ángel Correa, adelantado, dice, no jueguen para mí en esta acción, abre la cancha por derecha para Montiel, Montiel para Lambarri, el uruguayo, para que vaya ahora jugándolo con Acuña. Se levanta el público millonario. Qué lindo encuentro tenemos. Agradable noche en la ciudad de Buenos Aires, en el Estadio Monumental. 1-1 el partido. La pincela ahora. Lambarri pica Montiel. Se agarra la cabeza Montiel para insultarlo. Se va por última línea. Impreciso lo del uruguayo. Hay salida para Huracán, Claudio.
2: Pero vos sabés que el pase era al menos para que lo corriera, ¿eh? Pica dentro de la cancha. Ni lo intentó Montiel. Todo tiene River, no debe dejar pasar este momento.
0: Dale, Lucho.
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0: Caía Beltrán por River, el árbitro cobra la infracción. Fernández Cedrés se enoja. Hay tiro libre para el millonario. 27 tenemos ya de tiempo en el segundo. 1-1 está el partido. 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Abrieron por Vera por Acuña. Otra vez con Fausto. La domina sobre la mitad de la cancha. El sombrero del bicho con recorrido también en el fútbol de Brasil. La suelta por derecha. En el fondo para Martínez Cuarta. Este para Montiel. Montiel otra vez para el chino. Domina la pelota al chino. Levanta la cabeza. Aplica la salida ahora por zurda. Se va desprendiendo el jugador de River. La va llevando en la conducción Fausto. Vera, piden por todos los costados, abierto lo tiene Galván, va sobre él, más ancho lo hizo porque la va recepcionando, atención, después del pase del huevo, y toca Galván, la juega hacia atrás, recibe River, el pase en retroceso, viene para Otamendi, la tiene que cambiar sobre el área, atención, viene para Correa, levanta la cabeza, Correa la quiere bajar, y no puede dominarla con el empeine derecho, hay que cerca hasta River del segundo, Claudio.
2: Sigue estando cerca, pero dejó la fórmula que era avanzar pelota al pie por afuera, ahora está cayendo en la tentación de los pelotazos frontales, eso tiene una explicación. Hace un rato les dije que el que traía la pelota era Correa. Correa ahora se quedó arriba, lo dijo el Gato Greco en el relato, porque está como cambiando el aire, yo lo veo cansado.
0: Se acabó Otamendi de cabeza, también se desprendía el remate de Martínez Cuarta, pifiaba en la salida. Iván y para acá le quedó por la derecha Correa, profundizó la mandó hacia arriba para Beltrán, corrige en el fondo. Payo Pereira va cruzando la pelota y le manda sobre el lateral. Habrá saque de menos ofensiva, cerquita del banderín para el Millo.
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0: Toca River, el centro viene de Fausto Vera, se va desviando la pelota en el Colo Gil, sale, mira por todos los costados el arquero, ya domina Galíndez, se hace de la pelota en la noche, nos informa Cachito Mercado en el aire de la radio.
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0: Ataca Huracán por la derecha, va derivando el balón sobre Cortés, Cortés hacia atrás para Blondel, Blondel para Cortés, y va Huracán, atención, se ha quedado el globo en el partido, conformista con el resultado, lo empató River, está 1-1, ya tenemos 29 del segundo tiempo, en la derecha va Blondel al ataque, ganaba desde ahí, desde arriba, desbarataba todo Acuña, va derivando sobre lateral, habrá saque de manos, correspondiente a Huracán, presentamos la variante en el globo.
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0: El cambio, Calvi.
4: A la cancha, el número 41, la segunda variante. Lautaro Mora en Huracán, se retiró el Colo Gil.
0: Bueno, saque de manos para Huracán. por la derecha, efectivo a través de Blondel. La hace en circulación, la mandaba ahora para cortar la baja de pecho. Interceptado, corregido bien por Acuña. Saca mal el huevo, profundizaba, la manda hacia arriba. Quería la pelota Huracán. Llegará, no llegó, el corte exquisito desde el fondo por el lado de River con Martínez Cuarta. Viene el zurdazo, el rechazo vino sobre la esquina izquierda. Beltrán implementaba también con la pierna elevada la salida para buscarlo. Adrucci la manda fuera. El jugador Pereira, otra vez lateral, detrás de la nuca, la tiene que hacer en 30 del segundo tiempo, River.
4: Gato Lautaro Mora, centrocampista defensivo, nacimiento el 25 de febrero de 2005, 1,80 m.
0: Bueno, el saludo grande para toda la gente que nos escucha en La Plata, en Quiopso 90.1, en Médanos, en Villarino 100.9, también en Jujuy, en El Talar, en el 102.1, y ataca River, la mandaron sobre el área, bien abierto, sale de la misma área, ahora Beltrán, domina Beltrán al piso para tirarse Blondel afuera, ahí lateral, en ataque para River.
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0: Y la mantiene siempre River. Domina ahora la reina del juego. Cambió de posición. Acuña la pelota la hace pasar por el centro para Otamendi. Otamendi para Martínez Cuarto. Otra vez para Otamendi. Abre las manos desesperadamente. Juega conmigo, dice Montiel, que estaba abierto por la derecha. Acuña toca por zurda. Hacia atrás el balón. Y va llevándola River con Galván. Tartavilla. Le queda la pelota a Correa, intenta llevársela a Arambarri y se la llevaba demasiado larga la pelota a las manos del arquero Galíndez. Fue a derivar, Claudio.
2: Sigue en la tentación ahora del pelotazo frontal. Salió del ahogo Huracán porque River dejó de jugar.
0: Saca el violento remate el arquero Galíndez para que la busque Caicedo. Ganaba desde arriba Otamendi. En el medio campo forcejea Fernández Cedrés. Rechaza al Millo a través de Fausto Vera. Largo envío. Se la lleva Correa. Ay, si le salía Angelito. La punteaba con la derecha. Quería eliminarlo virtualmente el jugador de River. Y ahora sí lo consigue. Le ganó muy bien a Iván. Y tocó Correa. Correa para Drusi. Devolución para Angelito. De borda por derecha. Está en el área. En la derecha viene con Correa. Inclinó el cuerpo. Gambeteó. Terminó perdiendo Correa. Con tres hombres de Huracán. Se le hace difícil en ese aspecto. Claudio.
2: Así todo, para mí es el mejor hombre de River, Correa.
0: Y la toca ahora para Montiel. Montiel jugando para Vera, otra vez para Montiel. El centro en el área, le quedó Beltrán, no pudo dominarla. Ahora va a buscar la Drusi. La especie de tijera para despejar la pelota. Ahora el remate de Fernández Cedrés. La salida a la mitad del terreno para Otamendi. Otamendi en la parte central del campo. Aparece también Fausto Vera después del pase de Acuña. Fausto Vera hacia atrás para Otamendi. 32 de juego tenemos. Lo ganaba Huracán en el primer tiempo. Lo ha empatado River en la complementaria. Toca el chino. Martínez Cuarta para Fausto Vera, Fausto Vera para Otamendi, de derecha a izquierda, de izquierda a derecha, efecto ahora media luna hacia River, se desprende la corrida, Galván tiró una media Verónica, escapa por un lado, la pelota sale por el otro, intenta ahora llegar a la parte final del campo, gambetea, se le escapa la pelota, por la última línea, estaba muy solo en la construcción, hay salida desde el fondo para Huracán.
13: Prepara, punta, fue.
0: En el corto saludamos a los buenos amigos en Monumental 92.1, también en Angélica, en Comunitaria 99.7, en Amsterdam 94.1, en Arrufó, en Fénix 102.7. Despejada la pelota a la altura del medio por Otamendi, la manda para que vaya conteniéndola. Drusi la bajaba con el muslo, perdía, de igual modo va a recuperar la forcejea, la custodia ahora. Esto es el jugador de Huracán, Waller la lleva hacia atrás, Ibáñez, un largo remate que la en el fondo la va limpiando a favor de River. El recupero vino para el chino Martínez Cuarta, la mandaba hacia arriba, no podía Drusi, emerge. El corte exquisito vino desde la posición de Palacho. Le queda otra vez el millonario por Fausto Vera. Fausto Vera jugando el fútbol para Arambarri. En la izquierda aparece Acuña. Arrimate, le dice Arambarri. Toca hacia atrás para Otamendi. Se anima Otamendi. Cruza ahora la frontera. Abre por derecha. Vamos al ataque, dice. Como comandando todo el general Otamendi. Tocó para Vera. Vera para Beltrán. La nutre otra vez para Fausto Vera. La pincela por arriba. La busca por derecha Montiel. El cuerpo lo pone Bizán. Llegará para contenerla. Pone el cuerpo Montiel. Ganó. La punteó en el área. Le quedó para Driussi. Lo marcan dos a Driussi. Quiere sacar el centro. Estaba de espalda. Forcejeó. La ganó. Le quedó a la nutria. Beltrán hacia atrás. Mecha. Tiró. Otamendi. Remate preciso, pierna derecha, pegadito, débil, remate, pero preciso. Indicado el poste zurdo, se arrojó Galíndez, reclamaban córner, habrá saque desde el arco, Claudio.
2: Todo para River, una postura demasiado resignado a no jugar de Huracán. Va a ser difícil que mantenga este empate porque sencillamente se limita a pararse y que River no haga el gol. No contesta, no hace contraataques. River debe buscar más variantes, ir un poco más por la izquierda.
0: La baja Blondel, abrió la cancha para Cortés, ataca Huracán ahora. Salió mal, pifió River, le queda Blondel, pisó el área, mecha, tiró, ¡gol!

0: ¡Gol de Huracán! ¡Grítelo, Globo! ¡Grítelo, Huracán Blondel! ¡Largo latigazo! ¡Salió mal River! ¡Alguien pifió en el fondo! ¡Salió barriendo! ¡Quedó a destiempo! ¡Le quedó servida la geografía! ¡Blondel pisó el área! ¡Le prendió mecha! ¡Botín derecho! ¡Profundo remate! ¡Rasante! ¡Al vertical derecho! ¡De un Beltrán desconectado! ¡No tuvo complicidad en esta! ¡Créanme, fue un golazo! ¡Furibundo remate! ¡Del jugador Blondel con pierna derecha! ¡El arquero se revolcó, pero no lo pudo contener! La defensa lo dejó prácticamente vacío al arquero Beltrán. Blondel a los 34 del segundo tiempo otra vez lo pone arriba el globo. Blondel, no, peor astilla, Millo. No, en este caso, no por el mismo palo, sino por la contra. Señoras y señores, con pasado en Boca, Blondel marca el 2-1. Blondel para Huracán 2, River 1.
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2: Qué lindo que es el fútbol, pibe. Acorralado, no había hecho ninguna contra. Apareció Blondel, tiró la diagonal en el viejo callejón del 8 del volante por derecha. Se abrió todo River, sorprendido, confiado. Le esquinó el remate. Mazazo para River. Tenía la victoria al alcance de la mano. Estaba acorralado, atosigado, casi vencido Huracán. Apareció Blondel y batió a Beltrán.
3: El primero de Blondel en este campeonato.
4: Vos sabés que Poncio no lo puede creer, ahí va River, gato.
0: Ataca River, viene por zurda, el pase hacia atrás, tocando el Arambarri, abre la cancha, atención, van tratando con Otamendi, el centro viene de Galván en el área, se tiraban de golpe de cabeza para despejar, una especie de paloma para Axo, queda a contra ahora a favor de Huracán, la fabrica Caicedo, abrió para Cortés, atención al piso, restaba para quedarse con la pelota, Otamendi afuera, hay lateral para Huracán.
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0: El lateral para Huracán, costado derecho, lo tiene que hacer efectivo el jugador Blondel, autor del segundo tanto. Blondel detrás de la nuca, proyecta largo, envío, viene hacia Caicedo, ganaba desde arriba Otamendi, otra vez afuera, se queja Otamendi. La pelota deriva nuevamente sobre el lateral, come metros Huracán. Quedan 8 minutos el partido, lo gana el Globo, 2-1, dame otra.
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0: Cortaba por derecha Rodrigo Fernández Cedrés, el impacto largo, la altura del área. Saca ahora Beltrán, la pelota viene por derecha. La va dejando Martínez Huerta para Fausto Vera, trafica con ella. Andá, le dice Arambarri, andá. La va llevando Fausto Vera, abre la cancha. Va tocando el balón ahora Beltrán. Beltrán jugó, atención para Galván, abrió Cunha, Galván se la devuelve, le va llevando River Reyes final, el corte de Cortés, otra vez la pelota para el Globo desde el fondo, se le escapa por última línea, cobró córner, ahora saque desde arco que cobra el árbitro,
4: lateral,
0: y lateral finalmente para River, ya lo hicieron rápidamente, entregan para Galván, hacía algunos jueguitos, gana Cortés, despeja la pelota después del saque inicial de Blondel, inicia la salida, aplica la velocidad Caicedo, confío en demasía en sus atribuciones, quedaba muy largo el balón, lo corrigió Otamendi, en el medio lo va devolviendo para River Plate el jugador Fausto Vera va tocando en corto, la pelota viene de vuelta, otra vez sobre el fondo, para que vaya impactando Martínez Cuarta, la puso fenomenal Trepo Montiel, se eleva la gente, el centro está al de Drus y le dio, no lo quieran creer. ¿Cómo le podré contar el gol que ha fallado? Driussi, Pichi, increíblemente lo tuvo. Él no falla nunca. Le faltó a Driussi la precisión para empatarlo. Increíble, Claudio.
2: Da la sensación que le corrieron el arco. Definió muy seguro al primer, pero muy seguro al primer palo. Tuvo el empate River, que sigue llegando bien, pero está perdiendo increíblemente este segundo tiempo.
4: Y ya no está más el huevo Acuña porque está Francisco Ortega en cancha con la camiseta número 3.
0: Y el que ataca por Huracán es Bizán, levanta la camisa Bizán, atención, mini Bizán, Bizán la juega hacia atrás para el jugador Ibáñez. Ibáñez va jugando otra vez de la posición de Palacio. La pifia Palacio salió mal. Contribuye para Arambarri. Abre la cancha por derecha para Beltrán. Beltrán, que no entró bien en el partido, da mal el pase. Interceptado por Fernández. Se derecha al lateral. Saque de manos, lo hace raudamente Montiel. Montiel va dejándola para Fausto Vera. La pelota de Fausto Vera por la parte izquierda. Ataca River. Abre la cancha ahora Tamendi. Viene por Acuña. Circula por Acuña. Inclina el cuerpo sobre el centro. Ahora va tocando para Vera. Fausto Vera sobre Otamendi. Otamendi, el mal pase también impreciso en el partido. Lo hace retrasar al jugador Martínez Cuarta. Asociándose para Montiel. Toca River. No puede encontrarle el hueco a Huracán en el partido.
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0: Y viene River, la sueltan por zurda, la lleva Galván, va dominando la pelota, va tocándose atrás ahora. La salida viene por Fausto Vera para Martínez Cuarta. Por la derecha la pide desesperadamente Montiel, transita la línea ya ofensiva. Martínez Cuarta derivó sobre Montiel, venía acercate, alguien que venga, dice Montiel. Están todos en el área, tocó para Arambarri. Arambarri no quería compromiso, se la devuelve Montiel, foul. Lo bajaron a Montiel, es tiro libre para River. ¿Y mostró tarjeta, Gonzalo?
4: Sí, señor, amonestado me parece el número 5, Fernández Cedrés.
0: Hay tiro libre para el Villa de Luna.
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4: El de la tarjeta amarilla es Bizán, finalmente, Gato.
0: Hay tiro libre para River, hay tiro libre, atención máxima. El centro viene, le dio Correa, cabezazo peinaba. La pelota, Martínez Cuarta, se va por última línea, sale Huracán desde abajo.
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0: Bueno, la batería propone ahora Martínez para Huracán en cambio, Gonza.
4: Sí, señor, son 3, en un ratito ordenamos quiénes son.
2: Y Poncio, con el ingreso de Ortega, se ha quedado sin posibilidad de ventanas.
4: Con Santos Borré sentado en el banco de suplentes.
0: Ahora, increíble el cambio, ¿no? Porque River había empatado el partido, no lo estaba ganando, pone un defensor, sacando la cuña. Alguno cree que tiene que ver con lesión esto. Ahora ataque River, viene para Montiel, pase atrás, tiró, arriba, arriba, el remate por arriba del arco, vuelve a fallar River, increíblemente lo tuvo en el área el millonario. No es la noche para el ángel de River, Correa, no puede ser, Claudio, ahí lo tuvo el millonario, Arambarri, el remate arriba.
2: Sigue siendo el mejor jugador de River, River lo puede empatar en cualquier jugada, lo está perdiendo desde el gol, el segundo gol de Huracán. River se perdió 3 goles hechos.
4: Gato, se retiró Cortés, se retira Caicedo, ingresa en el 19 Leandro Lescano, ingresa el 20 Manuel Ojeda y también ingresa el número 21 Martín Nervo.
0: Bueno, los cambios entonces en Huracán, ya estamos en 42 minutos 30 de la segunda etapa. El partido lo está ganando Huracán, lo ganaba en el comienzo, lo empató River, parecía que se lo llevaba el millonario y vino el golpe de Blondel. Lo gana Huracán por 2-1, faltan 2.5.
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0: Y viene llevando la pelota ahora Huracán por la vía aérea, peinaba Bizán, atención. La quiere el Lobo, hacia rebotar en Martínez Cuarta y saque de manos por la izquierda, correspondiente al conjunto de Martínez.
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0: Hay lateral para River por derecha. Ya los efectivos. Gonzalo Montiel hacia atrás para Fausto Vera va saliendo. El conjunto millonario. La circulación de River para que vaya otorgando la pelota a Otamendi. Otamendi para Ortega, la tiene Ortega, hace equilibrio con la pelota Ortega, el giro de Ortega culmina ahora dándosela a Galván, escapa entre dos, pasó por Beltrán, lo marcan 3, abrió la cancha, va jugando River por Martínez Cuarta, atención, ataca el millonario y la gente la tiene con Martínez Cuarta, no soporta más y viene para Ángel Correa, abrió Montiel, sacó el centro, golpe de cabeza en la salida desde el área para Huracán por Ojeda, viene para Fausto Vera, la pinchó, Montiel llegó a empalarla, entrega hacia atrás, devuelve de cabeza a Blondel, le quedó otra vez a River, compone de cabeza el fútbol por el jugador Galván, entregándolo en el fondo para Otamendi, largo derechazo de Otamendi, estamos ya en 44 minutos, falta muy poco para que acabe el partido, la va jugando Correa, Correa hacia arriba, quería para Montiel, para el jugador de River, sí señor, Montiel, termina despejando desde el fondo, ahora Lescano para Huracán y dice Claudio Ciglioni.
2: Que ahora ahora las urgencias hacen que River haya perdido claridad. Parece que están jugando un fútbol tenis en el área, ¿eh? Tiran un centro, la levantan para que la vuelvan a cabecear. River no está lejos del empate, pero necesita abrir más la cancha.
0: Le entregó Martínez cuarta para Otamendi. Abrieron ahora para Ortega. Se le va un poco larga. Corrige. El jugador Blondel va derivando sobre la tela al 44 minutos 30. Se acaba el tiempo para el millonario. Veremos cuánto más habrá de adición sobre el anillo central. Va entregando la pelota a Galván. Galván hacia atrás. Abrió para Otamendi. Otamendi para Martínez cuarto. Nuevamente para Uta. Le va llevando Uta. 44 casi ya. Tiempo final. Veremos de adición cuánto queda. Cargaron por Correa pisando en el área. Enganchó para la pierna derecha. Dale mecha. Dale mecha. Le dio Angelito arriba. 2 metros arriba del horizontal. No pasa nada, habrá salida en tiempo cumplido desde el arco para el Globo.
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4: 5 minutos más de relato.
0: 5 minutos y nada más, dice la gente de River. Uno más en el partido. Lo gana el Globo, saca el arquero. Le va quedando hacia arriba Lescano. Lescano quiere la pelota, no puede ni él ni Bizán. Corrige Montiel. Va sobre el arco de Beltrán. Beltrán que va saliendo con la pelota con la pierna derecha hacia la zurda. La pelota de salida viene ahora para el millonario con Ortega. Hacia arriba lo va encontrando Ángel Correa. Movedizo aparece por la parte izquierda. Mal pase. Impreciso en todos los sectores del campo por River. Hay lateral defensivo, es para el Globo.
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2: El arquero Santiago Beltrán está en... dejó de sacar goles, ¿eh? Está en la posición que las que patean al arco son gol.
0: Ha bajado notoriamente el nivel de Beltrán. Ahí saque lateral por River. Ya pasó un minuto de los 5 adicional. El pase hacia atrás con las manos. Viene para Otamendi perseguido por Bizanz. Beltrán de primera va tocando la entrega de pelota. Viene hacia Fausto Vera. Abre el campo para Martínez Cuarta. Va recepcionando el chino. Martínez Cuarta abrió para Otamendi. La pelota para Otamendi se le va un poquito larga. De igual modo la controla. El campo ahora es el que ataca River, el de Huracán. La lleva Correa, latigazo sobre el área. Intenta siempre la misma River buscando que alguien contenga la pelota. Engancha, manda en el pase sobre el área. No lo pudo controlar nadie en esta ocasión. Habrá salida para Galíndez.
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4: Lo decíamos en la previa, Huracán no perdió en 20 de sus últimos 23 partidos ante los denominados 5 grandes del fútbol argentino.
0: Saca Galíndez arriba, la quiere Bizán, ganaba Otamendi, la pelota de A en la espalda de Bizán, queda corto, el remate de Otamendi, sale urgente ahora Beltrán perseguido por Bizán y va la pelota sobre el lateral, habrá lanzamiento manual para Huracán desde la izquierda, tranquilito lo va a hacer el Globo, dame una Lucho.
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0: Viene por zurda, saca el centro Ibáñez al área. No llegó nadie de Huracán. Salida por River, Beltrán. En conexión sobre el fondo. Ahí no tuvo la precisión de salida Ortega. Está desesperado Otamendi, está furioso Otamendi. Controla Montiel, va descargando sobre Martínez Cuarta, 47-30. Lo último de este partido, 2 y medio queda. Resta algo más para River, acelera. Conduce Ángel Correa, quiebra la cintura. Toca sobre el centro, se equivoca Angelito. Mal pase, intenta quedarse con ella Galván. Llegaba ahora para penetrar y va saliendo. La salida de Mora para Huracán por derecha, va. Llegaba Otamendi, el cruce y lateral para el Globo.
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2: Muy difícil establecer una figura en lo que va hasta el momento del partido, pero la corajeada y la mandada de Blondel pesan muchísimo, ¿eh?
0: Bueno, falta muy poco tiempo, decíamos en el inicio de la transmisión. Huracán siempre uno de los rivales que ha complicado a River en la historia, ¿no? En los últimos tiempos más aún, ganando tanto aquí como en Parque de los Patricios. Hay saque de manos correspondiente a Huracán, lo hizo Blondel, la manda sobre el área. Pivotea Bizán, llegó, cuerpeó, le abrió para Lescano, se la lleva Lescano con la mano para mí. De igual modo va sobre la misma en el área, intenta, corrige en el fondo, va saliendo Montiel, se lo van a comer, le van a devorar. Abrió justo a tiempo la pelota, va desembocándola para la salida de Aaron Barry. La hacía rebotar en Ibáñez, lateral. Hay lateral para River, queda 1 minuto. Se desespera Martínez en el banco. En el banco de Huracán está perdiendo el invicto Ponce. Un River, desde que llegó, ganó los 3. En este momento está ganando Huracán por 2-1. El cambio de frente devuelve de cabeza Blondel para la visita. En el fondo Ortega. Ortega para el arco. El arco con Beltrán. El último minuto. Segundos le quedan al partido. Saliendo por Martínez Cuarta. Levanta la mirada. Pelotazo penetrante. Viene buscando a Bruce. Atención, se llega a Bruce. ahí no estaban finos en el fondo, muy mal parado Nervo y Payo Pereira. El largo remate hizo que no llegue Drius y fue a las manos del arquero Claudio.
2: Una llegada profunda, pero esos pelotazos frontales tenés que tener una precisión de cirujano para que Drius la controle y no quede como quedó para el arquero Galíndez.
0: Salida para Huracán desde el fondo, últimos 20 segundos de la tarde noche monumental que por el momento es para Huracán. Saca el arquero Galíndez, viaja por los aires, pone el cuerpo Bizanga en Botomendi. Intentará Galván, le quedó Fernández Cedrés de borda por derecha, le va llevando el pitbull, el uruguayo de Montevideo, transita con ella, llega a la raya final, la va a contener un largo rato, ya estamos en tiempo cumplido prácticamente, quedan 5 segundos, el despeje fue de River, le queda de cabeza, va reponiendo con Nervo, la manda sobre el andarivel derecho, pone el cuerpo a Mora, se escapa la pelota, habrá saque desde el arco, para mí no habrá más tiempo, mira el cronómetro, el árbitro del partido, le da otra chance más a River, no le da chance, ganó el globo en la noche del Monumental. Una trompada al mentón para los sueños de River, a este equipo que venía hilvanando 3 victorias de manera consecutiva, que había ganado en la agonía de Tucumán, que había ganado también partidos anteriores, pero de alguna manera River hoy se lleva la advertencia del caso, no pudiendo construir una nueva victoria en el campeonato. Huracán, uno de los equipos que ha complicado en los últimos tiempos a River, otra vez le dijo, aquí estoy yo. Señoras y señores, Huracán le ha ganado por 2-1 a River. La historia arrancó en el minuto 8 de la inicial con gol de Cortés. Un tiro libre donde le dio a la distancia, no la tocó nadie, nadie la desvió. Estuvo desorientado el arquero Beltrán, ponía de esa manera 1-0 arriba en el marcador Huracán. Después en el complemento igualaba con un tremendo gol Galván para River a los 18. Pero apareció Blondel, quedó mal parado, desguarnecida la defensa de River, entró solito el jugador Blondel, remató de pierna derecha cruzada sin atenuante para el arquero Beltrán. Ganó Huracán, Huracán 2, River 1 en el Monumental.
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2: Una victoria fantástica de Huracán. En el primer tiempo lo mereció y en el segundo tiempo sobrevivió. Cuando parecía que no iba a resistir, que le habían empatado el partido, no sacaba las manos, estaba contra las cuerdas, llegó la jugada de Blondel, el 2-1 y después River. Fallando en la definición, se perdió 3 veces el empate, perdió el invicto Poncio. Triunfazo del conjunto de Martínez, triunfazo de Huracán, puntos gordos que lo llevan a 18 unidades en su zona. River, un primer tiempo donde jugó mal y un segundo tiempo donde tuvo muchas llegadas, poca precisión, un golpe al mentón en el ciclo, en el arranque del ciclo de Poncio, y un triunfazo para el Globo, que se lleva lo que vino a buscar, los puntos que lo encaramen arriba de la tabla.
3: Habla Tamendi. Vamos a ver. Ahí vamos porque tiene un problemito técnico acá nuestro querido operador. Está solucionándolo.
10: Error, a ver, y bueno, escuchar de acá. ¿Qué te parece ahora en más? River es intentarlo hasta el final. Obviamente que somos conscientes que teníamos que llegar con posibilidades, sumar de a 3 de acá hasta el final. Pero bueno, lamentablemente hoy el resultado no fue el que queríamos.